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2: Hola, hola, hola, hola. Muy, pero muy buenas noches para todos. Bienvenidos al primer contacto de esta semana en Pasión por el Tour Sint, en este nuevo horario de 21:30 a 22 horas. Hoy repasando, como fue feriado, ustedes ya lo saben, habitualmente los lunes se procede a las anotaciones, pero eso quedó para mañana por el feriado de este 12 de octubre. Hoy con mucha información de lo que han sido las dos reuniones del Sint de esta última semana. Vamos a estar repasando en relatos lo sucedido el pasado 10 de octubre en el Jockey Club de Melo, con 7 competencias, el muy buen juego que tuvo Melo a lo largo de las 7 carreras, en repaso, la consagración en la segunda gema de la triple corona para Lamont, seguramente estaremos con el relato del caballo del Pata Barreto, y también repasaremos lo que fue la jornada de hoy en el hipódromo de Rocha, con 9 carreras. Recordarles que como hoy es feriado, primero que nada, las muy buenas noches a mi amigo Miguel Páez, que nos está sacando al aire en los estudios centrales de Continental en el día de hoy. Un fuerte abrazo para vos, Miguel. Gracias, como siempre, por estar del otro lado del vidrio. Les decía, recordarles que mañana, como hoy fue feriado, mañana se procede a lo que habitualmente pasa los lunes. Como hoy feriado, pasó a mañana martes. Mañana martes se anota para un cuaterno de reuniones. 4 reuniones que la próxima semana vamos a tener a partir del jueves. Jueves en el Hipódromo de Maroñas. Viernes en el San Félix de Paysandú. Sábado en el Hipódromo de las Piedras exclusivo y domingo en el Hipódromo de Maroñas. Recordarle que a partir de este sábado, todos los sábados de aquí hasta fin de año, a excepción del sábado 24 de octubre y del sábado 28 de noviembre, 24 de octubre y 28 de noviembre, serán los únicos 2 sábados que no va a haber actividad en el Hipódromo de las Piedras. Todos los demás, sí, va a haber actividad todos los sábados a partir de este en el Hipódromo de las Piedras, exceptuando el sábado 24 de octubre, es decir, el otro sábado a este, y el sábado 28 de noviembre. La actividad de Maroñas va a radicar principalmente entonces los días jueves. Y merced a ello, la dirección de la radio ha dispuesto poner en el horario de 19 a 21 todos los jueves ahora Pasión por el Turf. Y a partir de este próximo jueves vamos a estar con lo que nos deje la programación de Maroñas en vivo. Veremos los horarios. Ya a partir del próximo miércoles se sabrá los horarios. Si cabe algún relato en vivo, vamos a estar obviamente en directo. Y si no, vamos a estar haciendo la repe en 2 horas de todo lo sucedido en la jornada del jueves. El próximo jueves a partir de este, todos los jueves actividad en el Hipódromo de Maroñas. Recalco, los únicos 2 sábados que no va a haber actividad en el Hipódromo de las Piedras serán el sábado 24 de octubre y el sábado 28 de noviembre. Arrancamos porque tenemos mucho material, gracias a Dios, sobre nuestra mesa de trabajo, como hacemos habitualmente, con el repaso de lo que nos dejara la jornada del Hipódromo de Melo el otro día. Muy lindas carreras, Melo que se temió, pero escuché atentamente la nota con su presidente, el señor Quintana, con gente que está allí presente y dando una mano importante en lo que tiene que ver con Melo, debido a las lluvias incesantes que habían caído el mes pasado, principalmente, que habían anegado de agua el hipódromo. Se trabajó horas extras entre la intendencia, firmas privadas, el Jockey Club, para ponerlo 10 puntos al hipódromo y poder llegar a tiempo y forma a la realización de este programa. Así que felicitaciones para las autoridades de Melo, felicitaciones para la comuna de Cerro Largo, que trabajó incesantemente para que hubiera una reunión normal como la que hubo el pasado sábado 10 de octubre, que arrancó con la victoria de Real Envido en la primera competencia. Pasan los años, pero para el pupilo de Javier Iglesias no. La verdad que el Negro Corro corrió impecable. Y en la primera del Hipódromo de Melo del pasado sábado tuvo su victoria. Ganó el 2, Real Envido. Echó 39 segundos, 96 centésimas para los 700 metros. Segundo puesto para el número 4, Tamillo. Pagó Real Envido 3.60 a primero, 2.30 a segundo. De Tamillo, número 4 a segundo, 2 pesos con 40. Tercero, el 1, Jean Glory. Cuarto puesto para el número 3, Luz FN. Quinta ubicación para Pajarraco, número 6, que tuvo una muy mala suelta. Último llegó el Mercurio, número 5. La exacta, 2-4, pagó 713 pesos. La trifecta con el 1 pagó 5.009. Al final fue un cuerpo la sentencia en favor del pupilo de Esteban Figueredo en 39 segundos, 96 centésimos para los 700 metros. Con la monta de Ronda y Coria, al cuidado de Javier Iglesias, insisto, Real Envido, número 2, el veterano de 6 años, abrió la tabla de ganadores del pasado sábado en el hipódromo de Melo. Vamos a la segunda, el preferencial, señor Carlín Rodríguez. Se corrió sobre 1.200 metros y vino la aplastante, la demoledora imposición de Camelia, número 1. La indicábamos como enemiga de Continental cuando dábamos los pronósticos detrás de nuestro candidato Atlantic Road, que también fue el favorito en las apuestas, pero no, nada pudo hacer. La pupila de Washington Matías Olivera fue tremendamente superior y con la monta de la jockey y aprendiz Ángel Autorini despachó 8 cuerpos a nuestro candidato Atlantic Road, que quedó en el segundo puesto. Ganó la enemiga, ganó el número 1 Camelia, la segunda 3.60, 1.10, segundo puesto para Atlantic Road, número 5, 1.10, tercero el 3 Gran Timo, cuarto el 4 Keto Keteo, quinto puesto para el número 6 Libertario. La exacta 15 pagó 258 pesos y la trifecta con el 3 899. 8 cuerpos, sí, 8 cuerpos. Para la pupila de Matías Olivera, el 1.16.88 con la monta de la jockey y aprendiz Ángela Otonelli, fue la ganadora del primer preferencial de la tarde de Melo el pasado sábado, que fue la segunda. El segundo preferencial va a ser el primero que vamos a recordar en relatos de la tarde de Melo. El preferencial, señor Alejandro Nero López Morales, sobre un recorrido de 1.200 metros. Y si fue apabullante la imposición de la yegua de las ánimas en la carrera anterior de Camelia, ni que les digo del candidato de Continental en esta. Ganó por 9 cuerpos el hijo de Camelot Kitten, un monólogo para un caballo que la tenía recontra merecida. Repasamos en el primero de los relatos de esta pasión por el Tour Lunes lo que fue la jornada de Melo del pasado sábado. En la tercera, la victoria por demolición de Ronda y May, primera victoria para los colores del estudio Doña Enilda. En la tercera, de esta manera, ganaba Ronda y Mar en el hipódromo de Melo. El preferencial, señor Alejandro Nero López Morales, es la tercera de hoy en Melo. 1.200 metros en esta prueba. ¡Corren todos! Largaron a Almacén Mayorista, Mercado del Este. Quedó Makitsu, número 3 a 2 cuerpos en la última ubicación. Pica por los palos Hakodate, a tomar medio cuerpo de ventaja. Lo va a seguir abierto el gran favorito Ronda y Mae. Se tiran del lote y a 2 cuerpos atrás abierto. Uno de los 3, número 4, está en la tercera ubicación. Ahora sí, quedó bastante lejos, muy confundida. Doña Celsa y Makitsu en la última ubicación. Los 6 protagonistas de la tercera de Melo. Pasamos por los 8, vamos a los 7 y por el centro de la cancha. Ronda y Mae alcanza a Kodate. Entran a pelear. Abierto el de Doña Nilda, dentro el de Luca, cabeza a cabeza. Abierto el de Machado, adentro el de Olivera. En una línea, Ronda y Mare abierto domina medio cuerpo, 3/4 lo sigue por adentro. Hakodate, vuelca en el codo los de la tercera. Están haciendo su ingreso en la recta principal. Miró para adentro, dominó y pasó Ronda y Mare. Y el hijo de Camelot Kitten, 2 cuerpos, 3 de ventaja. Mantiene la segunda ubicación por ahora Hakodate frente al embate de uno de los 3 que por afuera pasa en busca de la escolta. Porque al defensor del estudio, Doña Ninda, no le gana a nadie. Miró para atrás Gerardo Nicolás Lima buscando rivales que no tienen en ningún lado. Porque el caballo de mi amigo Jorge Contreras, de punta a punta, Zárano, en 2, Ronda y Mae, arriba las manos. Esto es un asalto en forma espectacular. Gana en Melo. Cruzaron el disco. Lo robó. 10 cuerpos, sí, tranquilamente. Si hace un ratito relataba la victoria de una yegua en la segunda que ganaba por 8, me parece que te ganó por un poco más. Contundente demostración del importado hijo de Camelot Kitten para la vuelta, la victoria de los colores de mi amigo Jorge Contreras, de Emerson Machado y con los colores del estudio Doña Nilda, vencer Ronda y Mai, la tercera de hoy en el hipódromo de Melo. Contundente victoria para este caballo que había hecho las cosas bien, un caballo que se venía poniendo, que el otro día pierde injustamente y que hoy como gran favorito salvó a los jugadores y a un peso 60.

de amor gitano, con los colores de las maderitas, figurado por Capote en aquel 6 de enero. Emerson, felicitaciones. El hijo de Camelot Kitten, Ronda y Mike, con la monta de Gerardo Nicolás Lima, es el ganador de la tercera de hoy en Melo. 1.60, el dividendo a ganador del defensor estuvo Doña Nilda, 1.20 a segundo. Segundo el 1, Jacodate, que trató de seguirlo, pero no pudo, 1.80. Tercer puesto para el número 6, muy confundida. Cuarto el 4, uno de los 3. Quinto puesto para el número 5, Doña Celsa. La exacta 2-1 pagó 123 pesos. La trifecta con el 6, 848. Y el primer pick 3 del pasado sábado en Melo, integrado por los números 2 del Real Envido, 1 de Camelia y 2 de Rodney May, pagó 1.552 pesos. 9 cuerpos para el importado hijo de Camelot Kitten en 1.17.31. Primera victoria en la tarde para los colores del Stud Doña Nilda. Primera victoria para Emerson Machado, en este caso con la monta de Gerardo Nicolás Lima, el candidato de Continental, ganaba la tercera. Y la cuarta, enseguidita nomás, enseguidita se vino el doblete para Doña Nilda en una de las carreras, lo decíamos en la presentación de la misma, más difíciles para el acierto. Si bien estaba el E4, que es uno de los caballos que más corre, o el de los caballos que más corre en el hipódromo de Melo, iba supersónico, tal es así, no solo que era el candidato de Continental el caballo de Luca, sino que también le sacó claramente el favoritismo al E4, terminó siendo claramente supersónico el favorito, el E4, el que lo seguía en los boletos, y salió su Sultan Soft Swing adelante. La importada hija de Gobert, la importada no, está criada por el Philipson, comprada por la gente del estudio Doña Nilda en una de las subastas, una de las tantas subastas que por reducción de animal de planteles en training tuvo el Philipson, y el amigo Jorge la compró. Ganó en el hipódromo de Maroñas, después se le puso difícil la categoría, la llevaron a Melo y aquí está. Es el segundo de los relatos que vamos a recordar de la tarde de Melo del pasado sábado, la contundente victoria de Sultan Soft Swing en el preferencial, señor Nicolás Gramajo, la cuarta del hipódromo de Melo. Adelante. Cuarta campana de largada para otro preferencial. Excelente cuarta carrera hoy en el hipódromo de Melo. 1.400 metros, no corre el 5, Cocoliche. Largaron Almacén Mayorista Mercado del Este. Quedó lejos, es cómica en la última ubicación. Su compañero de techo, el 8 de Échate a Correr. Abierto marcado, voy. Toma medio, un pescuezo. Sultan Son Swing se le mete por adentro y lo va a buscar. Se tiran del lote a tres cuerpos. Atrás abierto el favorito supersónico, corre tercero. A cuatro cuerpos de este, el E4 corre cuarto. Y a cuatro cuerpos del E4, la que sigue saliendo a marcha, ese es cómica. Los cinco protagonistas del preferencial, Nicolás Gramajo, pasan por los 9. Vamos a los 8. Ah, en este preciso instante, por adentro, Sultan Son Swing da casa de Marca Cowboy, que lo sigue en una línea. Cabeza a cabeza. Adentro, Sultan Son Swing. Abierto, Marca Cowboy. A cuatro cuerpos y estiradito, corre el favorito supersónico, que por ahora no descuenta. El que descuenta rápidamente, el E4, que por el centro de la cancha está a tres cuartos de cuerpo del de Luca. Y a 7, 8 cuerpos, es cómica. Viene cerrando a marcha. Parte final del codo. Sultan Son Swing se abre, saca más abierto a Marca Cowboy, saca más abierto supersónico y bien por el centro de la cancha, el E4, última es cómica, volcaron el codo, están haciendo su ingreso en la recta principal, miró de reojo Santiago González a Marca Cowboy, que lo tiene cocinado, lo dominó en riendo y movió la defensora de Stu, Doña Nilda y su Tarzón Swing empieza a sacar ventajas, un cuerpo y tres cuartos, Marca Cowboy se entrega, sale supersónico, viene abierto, busca línea, avanza el E4, pero dale una más Santiago, que la yegua de Emerson repiten los colores, Jorge, otra foto de punta a punta, Sultan Son Swing lo robó, varios cuerpos sobre el E4, que por el centro de la cancha está como escolta, cruzaron el disco. ¡Qué momento para un gran doblete, querido Jorge! Para vos, para Emerson Machado, en este caso con Santiago González. Sultan Son Swing, la hija de Gobierno, los dejó ni mover, parecía ella la favorita, porque salió a la punta peleando a Marcaubo, Marcaubo que llegó prácticamente desconectado en el último puesto. Al ingreso a la recta principal, sabedor de que lo mejor de la cancha está por el medio, la sacó Santiago González al tercer andarivel, ya Marcaubo el 9 rival. Apareció primariamente supersónico, tímidamente, al final el gran, el E4, entró a descontar abierto, pero ya estaba todo cocinado. ¡Todo para el doblete! ¡Foto para los colores del Estudio Doña Nilda, que se llevan otra victoria del hipódromo de Melo! En este caso con Sultan Son Swing. Demoró, querido Jorge, demoró volver al éxito, pero una tras otra. Hace un ratito nada más con Ronda y Mike. Ahora con Sultan Son Swing, que a 5 pesos con 90, mirá lo que da, una fortuna. Es la ganadora del preferencial, Nicolás Gramajo. Otro de los preferenciales de la tarde de hoy en el hipódromo de Melo. El E4 en la segunda ubicación. Al final es cómica, que venía última, llegó tercera. Cuarto, supersónico. Y último, Marco Boy. Y luego del doblete consecutivo del Estudio Doña Nilda se venía el especial Gran Premio
Jockey Club. Y en la previa se enfrentó.

0: estaban y eran candidato enemigo y sorpresa de Continental quienes habían entrado primero, segundo y tercero en la polla de Potrillos. Pero se dio vuelta la tortilla y quien entró segundo pudo tomarse revancha. Y como le digo allí en el relato, la revancha estaba a la vuelta de la esquina. Guapa victoria del hijo de Don Carrasco, Lamont, que deja todo abierto porque Gualán del Iron, el que había ganado la polla, vino muy lejos en carrera y cuando topelló fue tarde, mientras que el caballo maroniense está firme, poco pudo hacer y otra vez, al igual que en el premio polla de Potrillo, se quedó con el tercer puesto ahora en el Jockey Club. Recordamos en el tercero de los relatos de esta pasión por el Tour Sin Demás de lunes, lo sucedido en el Gran Premio Jockey Club, la victoria de Lamont en la quinta en el Hipódromo de Melo. Quinta campana de largada para el especial Gran Premio Jockey Club hoy en Melo. 1.300 metros para Potrillos. Corren todos. Largaron a Almacén Mayorista Mercado del Este. Quedó el de Iglesias. Uno más, número 12, la última ubicación. Uno de los dos del Valle de Osuna, la canasta. Por adentro es el uno. Don Tucumán, el puntero, el pescuezo largo de ventaja sobre el favorito. Está firme que sale a buscarlo. A cuerpo y cuarto, atrás había tocado el Don Honor en la tercera. Ve que se tiran del lote. Wallander Iron a tres cuartos de huevos. Adentro corre cuarto. A la cabeza Lamón. Abierto. Ahora va el cuarto puesto el otro del Valle de Osuna. Quinto por adentro con el Ironicus. Y a tres cuartos de cuerpo acercándose por afuera. Uno más viene cerrando a marcha el hijo de TH Aproval. Pasamos por los últimos ocho. Primeros 500 del Gran Premio Jockey Club. Segunda gema de la triple corona hoy en el Jockey Club de Melo. Está firme por el centro de la cancha el favorito de la casa de Don Tucumán. El que se viene es Lamont. Bien abierto pasa la tercera vegación con Lamont. Uno más abierto pasa el cuarto. A dos cuerpos quedó Don Honor. Ahora último Guaral de Raidon. Vuelcan el codo los del Gran Premio Jockey Club. Están haciendo su ingreso en la recta principal. Está firme, alcanza la punta. Se quedó por adentro Don Tucumán. Pero se viene el otro de Valle Azul. Míralo al tostado como gana terreno por afuera. Y Lamont viene rápidamente sobre las posiciones avanzadas. Centro de la cancha para el hijo de Don Carrasco que alcanza. Alcanza Lamont faltando 250, cambia el látigo para la izquierda, Darío toca bocina de derecha, pasa y la revancha, está a la vuelta de la esquina, Lamont ya le ganó a dos cuerpos y medio, pasa Gualán del Iron a la segunda ubicación, tercero está firme, cruzaron el disco. Ayer cuando presentábamos los pronósticos de pasión por el Tour Sint, encontrábamos primero, segundo y tercero y en ese orden a los que habían ganado la primera gema de la triple corona en el Hipódromo de Melo, a Gualán del Iron, a este caballo Lamont ya está firme, entraron primero, segundo y tercero otra vez, pero se invirtió el orden y la revancha estuvo a la vuelta de la esquina porque Lamont, haciendo juego de junta con Don Tucumán, que salió a hacer los parciales, apareció por el centro de la cancha y los pasó de largo. Cuando Gualay Ranon hizo último el codo, el ingreso a la recta principal y entró a descontarse a la tarde, porque el caballo de Manano y el Pata Barreto ya era el ganador de la segunda gema de la triple corona. Y está bien, muy bien, felicitaciones, un fuerte abrazo Fernando para vos, Lamont con la monta de Darío Morales a 2 pesos con 90. Es el ganador de la segunda gema de la triple corona hoy en el Hipódromo de Melo. 2.90 primero, 1.30 segundo, segundo el 4, Gualán del Iron, 1.20. Tercero el 13 está firme, cuarto puesto para el número 5, Don Honor. Dos cuerpos para el hijo de Don Carrasco por un cuerpo el tercero en 1:23.62. Salud, felicitaciones para el equipo comandado por Fernando el Manano Barreto, la gente de Laras Valle de Osul y Darío Morales. Stud y jockey del ganador Lamont del Jockey Club hoy en el Hipódromo de Melo. 2.90 a primero, 1.30 a segundo, segundo puesto para Gualán del Iron, número 4, 1.20. Tercero el 13 está firme, cuarto puesto para el número 5, Don Honor. La exacta 6-4 pagó 290 pesos, la trifecta con el 3 pagó 372. Dos cuerpos por un cuerpo en 1.23.62, Alamón lo corrió Darío Morales, lo entrena Fernando Barreto y defiende los colores del Aras Valle do Sul. El último de los relatos de Melo, nos quedan dos carreras, sexta y séptima, será la sexta. El premio Maquinaria Vial, 4 de julio, Cerro la Intendencia Melo, Cerro Largo. 1.300 metros y el interdepartamental o la interdepartamental Sedas del Estú Gigante de Acero ganaba con el hijo de Monje Negro, ganaba de esta manera. Repasamos la victoria de Il Divo ganando la sexta del pasado sábado en el Jockey Club de Melo. Sexta y penúltima campana de largada de esta tarde de sábado, preámbulo de Maroñas en el Jockey Club de Melo. 1.300, no corre el 4, Victorica. largaron a Almacén Mayorista Mercado del Este. Muerto nunca, número 6, queda lejos en la última ubicación. Pica el Divo por los palos, el favorito a tomar el pescuezo de ventaja sobre Valeriano, que apura y pasa. Pasa por el centro de la cancha el caballo de Horacio Silva y abierto. Valeriano le saca 3/4 de cuerpo de ventaja al de Gigante de Acero, que queda como escolta. Y se estiran del lote. Brujo Daniels a 4 cuerpos por adentro, corre tercero. Mejora rápidamente abierto. Muerto nunca, que ve largado parado y pasa el cuarto lugar. Quinto lugar a 2 cuerpos y medio por adentro. Está ubicado Truth, número 2. Último lejos, cierra la marcha, número 1. Danger 40 delante de este, el 5. Carrasco Oriental. Pasamos todos por los últimos 6. 550. Disparó de punta abierto. Valeriano y le sacó 2 cuerpos y cuarto de ventaja. Ahí el Divo, que queda bien pegado en la empalizada. Al pescuezo abierto corre Brujo Daniels y abierto corre Muerto nunca. Vuelca del codo los de la penúltima. Lo están haciendo su ingreso en la recta principal. Valeriano intenta la disparada. Saca de los palos Santiago el caballo de Martín y entra a descontar por el centro de la cancha. El Divo pasa a la tercera ubicación por los palos. El competidor número 2, Truth, cuarto abierto. Muerto nunca, siempre Valeriano, 3/4, pero viene mucho mejor el hijo de Monje Negro. Pega de derecha Santiago González, toca bocina de zurda. Y el caballo de Coco, de Emiliano, del Picante y de Bernardo van a las ventanillas. El Divo pasó de largo y sacó 3 cuerpos sobre adentro. Valeriano, que mantiene la segunda ubicación. Cruzaron el disco. Tercero abierto, Muerto nunca. Y cuarto, Truth, número 2. Con el 3 en el mandil. Vienen invictos, ¿no? Vienen invictos porque el gran trabajo de Oscar Vicente Martínez sigue dando sus frutos. El hombre radicado ya hace tiempo en Florida le dijo a Martín que poner el ojo, la vara en este caballo. Fueron a buscar una billetera con plata hace 15 días atrás al hipódromo de San José. La vieron, dijeron, vamos a hacer los kilómetros y nos vamos para Melo. Otra platita. Y ahí estará Emiliano, ahí estará Picante, Bernardo y Martín disfrutando de la victoria de su caballo. Con los colores del Estú Gigante de Acero y con el 3 en el mandil, la victoria vuelve para Florida, para el estudio Oscar Vicente Martínez. Un gran abrazo, Vicente, para vos. Felicitaciones y por más victorias. Y el Divo, con la monta de Santiago González, que de a poco se está reencontrando con el éxito. Un muchacho que trabaja mucho, que merece esto y mucho más. Felicitaciones, 1.90, mirá lo que paga al final. El dividendo a ganador del candidato de Pasión por el Tour Sin de la sexta, hoy penúltima en el hipódromo de Melo. 1.90 a primero, 1.80 a segundo. Segundo el 7, Valeriano, 2.40. Ahí la foto, la premiación al entrenador, los propietarios. Felicitaciones. Y con una sonrisa de oreja a oreja, se cierra para los propietarios de El Divo el sexto capítulo de hoy en el hipódromo de Melo. ¡Feliz vuelta, mis amigos! ¡Felicitaciones! El Gigante de Acero sigue ganando por todo el país. 1.90 a primero, 1.80 a segundo para el hijo de Monje Negro. Segundo el 7, Valeriano, 2.40. Tercero el 6, Muerto nunca. Cuarto puesto para el número 2, Truth. 3 cuerpos en 1.25, 11 con la monta de Santiago González y al cuidado de Oscar Vicente Martínez, figurado por Leticia González. El caballo del Gigante de Acero ganaba la sexta. Y la última del pasado sábado en el hipódromo de Melo marcó la victoria del número 8, Cuántico Star. Para alegría de los que siguen los pronósticos de Continental, con exacta incluida ganó nuestro candidato. Primero el defensor Tucerro Chato, 2.30, primero 1.20, segundo 1.10 a tercero. Segunda la enemiga, 9 Cabrona de Grit, 1.10, 1.20. Tercera el 5, Digitalica, 2 pesos. Cuarto el 4, Super Furiosa. Quinto el 1, el Banderín. La exacta de Continental, la 8.9, 138 pesos, 2 cuerpos y medio, 1.23, 16. El número 8, Cuántico Star, con la monta de Álvaro Silva, al cuidado de Lorena Silver y con los colores de tu Cerro Chato, fue el último ganador de la jornada del pasado sábado 10 de octubre en el Jockey Club de Melo. Ya hemos pasado más de 20 minutos de esta pasión por el turno. Vamos a la pausa. Hacemos la pausa recordándole que hoy es feriado, no hubo anotaciones, las mismas como habitualmente sucede los lunes, pasan a mañana martes en sus horarios habituales. Mañana se anota y mañana en la noche seguramente los programas primarios de Maroña jueves, Paysandú viernes, sábado Las Piedras y domingo Ituzaingó lo tendremos como siempre aquí en Pasión por el Tour Sint, ahora de 21:30 a 22 horas. Nos vamos a la pausa, Miguelito. Ya venimos con lo sucedido hoy en Rocha.
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1: Largaron la edición 2014 del Gran Premio General Artigas.
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1: Rubia de New York marca el camino, 7 cuerpos de ventaja, lo sigue Impérrito por adentro, a cuerpo y medio Candioli, 3 cuartos de cuerpo, el favorito Escabio en el cuarto lugar, quinto abierto Ceseu, sexto adentro, Top Line.
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1: Están haciendo su ingreso a la recta final. 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
1: Impérrito a la cabeza, lo sigue Rubia de New York, Escabio. Impérrito, Escabio es ahora. Candioli a la cabeza. Impérrito, Escabio. ¡Qué final! ¡Por Dios, por Dios! Impérrito, Escabio. ¡Cabeza, cabeza! ¡Cruzaron el hijo!
3: Volvemos a Pasión por el Tour Cinti en estos últimos minutos de esta emisión de lunes 12. Vamos a recordarles que mañana martes hace de lunes, ¿no? Como hoy fue feriado, no hubo anotaciones. Mañana martes se anota y el miércoles compromiso de monta y ratificaciones en los premios a ratificar, porque con los horarios el martes se anota y el miércoles de noche sabremos a ciencia cierta cómo quedan las programaciones para el próximo jueves en el Hipódromo de Maroñas, viernes en el Hipódromo San Félix de Paysandú, sábado Las Piedras y domingo en Maroñas. Recuerden, a excepción de los sábados 24 de octubre y sábado 28 de noviembre, todos los sábados, todos los siguientes de aquí hasta fin de año, actividad en el Hipódromo de Las Piedras. Para rematar lo que fue la jornada de hoy en el Hipódromo de Melo, la derrocha, debí decir, la primera no corrió el número 6, ganó el número 1, Filósofa, con la monta de Cristian Villarreal, al cuidado de Marcelo Pérez, pagó 2.60 a primero, 1.10 a segundo, venciendo al número 3, Nipur, tercero el 5, Pandora MG, cuarto puesto para el número 2, Ritmo y Gloria. La segunda no corrieron 3 y 4, ganó el 7, Orangelina, para alegría de la gente del Estura Tempestad y mi estimado amigo el alquimista Jorge Piris, con la monta del aprendiz Agustín Leines en su primera victoria de la tarde, pagó 9.34.80 sobre el número 2, Afama, que quedó en la segunda ubicación. Tercera al 6, Cristian Lowe, cuarto puesto para el número 5, Qué Tigresa. Un cuerpo y cuarto para Orangelina, repito, con la monta de Agustín Leines, al cuidado de Jorge Piris y color colores amigos del estudio La Tempestad. La tercera ganó el número 8, Quiero Retruco, a qué dividendo, 28.80, 8.40, 2.90. Segundo el 1, Adranita. Tercero el 10, Lira. Cuarto puesto para el número 5, Toto Ranger, con la monta de Máximo González, al cuidado de Rubén Antunes, ganó el caballo de Jorge Suárez la tercera. La cuarta, ganó el número 5, Orfly, para doblete del alquimista, con la monta de Federico Piris, con los colores del amigo Lecuna, los colores de Claudia Paola, ganó Orfly, número 5, se paseó 1.80, 1.05, 1.687, está bien derechito a la zona metropolitana. Quinta de hoy en Rocha, no corrió el 1, ganó el 4, la pegatina, le tocó a la pupila de Carlos Hernández, con la monta de Jesús Preste, 2.70, 2.30, dejando atrás a Ramadán, número 2, que pagó segundo, 2.20. Tercero el 7, Chichito. Cuarto el 5, Magna Fletcher, con la monta de Jesús Preste, repito, al cuidado de Carlos Hernández y con los colores de Danilo Méndez, la pegatina ganó la quinta. La sexta, corrieron todos, ganó el número 4, Olympic Queen, la yegua del Mula, para alegría de Agustín Leines, en un gran doblete, ganó la pupila de Alfredo Ruiz, cuidador propietario. 8.10 a primero, 2.70, segundo el 1, Akashi, 1.80, un cuerpo y cuarto en 1.779, la victoria del número 4, Olympic Queen, con Agustín Leines por 2, y repito, con los colores del estud, el Mula. Vamos a la séptima, nos queda séptima, octava y novena para, en este repaso, culminar con la información del Hipódromo de Rocha del día de hoy. La séptima, vino la victoria del número 7, Colombina, para alegría del Fachi, está ganando en todos los hipódromos, Maroña, Colonia, ahora en el Hipódromo de Rocha, 2.10, 1.30, segundo puesto para el 5, Sweet Air, 1.90, tercero el 6, Cara Sucia, y cuarto el 1, Volt. Primera victoria para Gayer, las últimas 3 se las llevó el filetero brasileño, con los colores del Estuzón del Fachi y el cuidado de Héctor Freddy Basigalupi. La octava, no corrió el 1, Adranita, vino la victoria del 2, Terrible Chucho, 1.60, 1.30, 1.50 para el muy buen caballo. Ahora el cuidado de Rubén Santiago Carballo con la monta del filetero brasileño por 2. Ganó el defensor, estuvo el mercadito sobre el número 9, Amigo Charrúa, que poco pudo hacer. 5 cuerpos en 37 segundos, 86 centésimas, un guarismo brillante para el número 2, Terrible Chucho, ganar la octava. Y el último episodio de hoy en el Hipódromo de Rocha, reservada exclusivamente esta prueba para caballos cuarto de milla. También se la llevó David Geyer con el número 1, AA, Baby Beduino. 1.70 a primero, 1.20 a segundo, 1.50 a tercero, segundo el 5, Rey de Sirio LP, 1.30, 2.10. Tercer puesto para el número 4, Milagro Dash RML, 2.20. Cuarto puesto para el número 6, LC Gitana Shai, 1, 5, 4 y 6. Fue el último marcador, triplete para Gayer, Daniel Viana. Entrena al pupilo de Daniel Escobar, que en 19 segundos, 84 centésimas, nuevo tiempo récord, ganó la carrera reservada para caballos cuarto de milla. No tengo tiempo para más, me tengo que ir. Gracias a todos. Mañana a partir de las 21 horas con 30 minutos. Vuelve Pasión por el Tour Sim con toda la actividad. Recuerden mañana las anotaciones para un gran fin de semana que arranca el jueves en el Hipódromo de Maroñas. Buenas noches para todos. Hasta mañana. Chao.

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Gracias, que Dios les bendiga de una forma muy especial. Seguimos con esta programación, La Voz de la Liberación. Y les saludos al pastor Matías Herrera. Usted que está en la sintonía, que Dios te bendiga de una forma poderosa. Que Dios bendiga tu vida, tu hogar y también tu querida y amada familia. Por eso mi vivir. Qué alegría poder llegar a todos ustedes en esta hora de la programación a través de este programa La Voz de la Liberación. Qué alegría poder llegar a tu vida, usted que está allí del otro lado del dial, de la transmisión. Que Dios te bendiga poderosamente. Queremos invitarte a que puedas estar escuchando La Voz de la Liberación, órgano informativo de nuestra iglesia pentecostal Dios es Amor, aquí en la ciudad de Pando. Nuestra sede nacional se ubica en la calle Avenida Roosevelt 934, en la ruta 8, esquina Baltasar Blum. Y así como lo estábamos escuchando, momentos de testimonios, momentos de alabanza, te invitamos a que puedas estar en sintonía del programa, porque Dios es aquel que quiere bendecir tu vida, tu hogar y tu querida y amada familia. Cuántas vidas que hoy están necesitando que la mano de Dios se mueva a favor de su hogar. Usted que es una persona que dice, Pastor Matías, yo necesito que Dios obre a favor de mi casa, a favor de mi familia. Tengo una batalla que vengo pasando y ya no sé cómo hacer para encontrar una salida. Jesús es la salida que estás necesitando. Es por eso que estamos de este lado con esta programación para poder compartir toda la información correspondiente a lo que estamos viviendo aquí en nuestra iglesia pentecostal Dios es Amor. Estas grandes campañas que Dios viene obrando, Dios viene operando, Dios viene marcando diferencias en personas que se acercan a participar, en personas que están siendo participantes del poder de Dios. Por eso, usted que está allí a la escucha, usted que nos escucha aquí en Pando, en zonas aledañas, tú eres nuestro invitado especial para poder estar, para poder llegar usted con su familia, y Dios mismo será aquel que obra. Dios mismo, oyentes, es aquel que obra a favor de tu vida, a favor de tu hogar, a favor de tu familia, a favor de esa causa que tal vez usted dice, Pastor Matías, yo necesito que Dios me ayude a poder vencer esta batalla, a poder vencer esta dificultad. Por eso es que estamos de este lado, para poder invitarte a que puedas estar participando con nosotros, porque la mano de Dios se está manifestando. Dios es aquel que está transformando vidas a favor de personas que dan el paso de fe. Y tal vez usted que está a la escucha, eres una de esas personas que dice, Pastor Matías, necesito que Dios obre, que Dios se manifieste, que Dios cambie la realidad que estoy teniendo. Vengo pasando grandes batallas, grandes aflicciones. Bueno, para usted que me escucha, es la invitación. Para usted que está en la sintonía, es la invitación para poder estar, para poder llegar, para poder formar parte de estas grandes campañas. Ya en instantes, oyentes, estaremos también compartiendo un momento de palabra, un momento de ministración, de palabra de Dios, porque la palabra de Dios es fundamental en nuestra vida. La palabra de Dios es fundamental para nosotros poder recibir aquello que estamos necesitando. Usted que dice, Pastor, yo preciso que Dios me dé fuerzas. Ya no tengo fuerzas como antes tenía. Ya vengo enfrentando causas que me están debilitando. Bueno, precisas la palabra de Dios. Necesitas que tu alma sea alimentada. Usted que nos escucha en esta hora, usted que es de otra denominación, usted que es de otro credo religioso, te invitamos a que puedas llegar a nuestra iglesia, porque Dios está obrando, Dios está marcando diferencia en personas que le están dando lugar a la palabra de nuestro Dios. Por eso estamos de este lado, llegando a tu vida, usted que está en su trabajo, usted que está allí tal vez en su casa. Que Dios te bendiga, que Dios te bendiga de una forma muy especial. Queremos ya compartir una linda alabanza con todos ustedes en esta hora de la programación, y ya continuamos con más programa. Quien está con ustedes es el Pastor Matías, y estamos para compartir toda la información de lo que está aconteciendo aquí en nuestra iglesia pentecostal Dios es Amor, en la ciudad de Pando, en la ruta 8,
número 934, esquina Baltasar Brum. Escuchamos ahora de la cantante Cristina Santana A Través del Loor y ya vuelvo con todos ustedes.

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Seguimos con ustedes, oyentes, en esta programación La Voz de la Liberación. Quien está con ustedes es el Pastor Matías y ya estamos, como lo veníamos comentando, en esta fe de lo que Dios va a estar obrando aquí en nuestra iglesia pentecostal. Dios es amor. La mano de Dios se manifiesta. Dios viene marcando diferencia a favor de personas que están llegando a participar. Usted que nos está escuchando, eres nuestro invitado especial. Por eso estamos de este lado compartiendo momentos de palabra de Dios, de testimonios, y ya vamos a ir en instantes a compartir testimonios de personas que llegan a la iglesia y cómo Dios obra, cómo Dios se manifiesta, cómo Dios, a través de una persona decidir de llegar a su presencia, cómo Dios puede cambiar su realidad. Es tremendo, oyentes, la diferencia que Dios trae sobre el pueblo. Y usted tal vez estás en la escucha hoy y dices: Pastor Matías, yo preciso que Dios restaure mi casa, que Dios restaure mi hogar, las cosas no vienen saliendo de la mejor manera. ¿Cuántas personas que hoy vienen pasando momentos de aflicción, de intentos de suicidio, gente que está en depresión, personas que están viviendo un tormento en su propia vida, personas que ya no le encuentran un sentido a la vida? Y es por eso que estamos de este lado, para poder anunciarte que Jesús es el camino que necesitas transitar. Jesús es el camino. Usted que me escucha, usted que es un padre de familia, usted que es una madre, usted que dice: Pastor, yo quiero ver mis hijos bendecidos, quiero ver mi casa diferente. Necesita llegar a la presencia de Dios. Precisa llegar, hermano, hermana que me escuchas, a la casa de Dios para recibir la palabra, para recibir las oraciones. Y el mismo Dios que se manifiesta a favor de todas las personas que se acercan, también se manifestará a favor de tu vida y de tu querida y amada familia.

0: Dios, oyentes, es el mayor interesado en alcanzar tu vida. Dios es el mayor interesado en poder tal vez sanar la enfermedad que la medicina te detectó. Dios es el mayor interesado en poder restaurar tu casa, tu familia. Pero muchas veces nosotros, las personas, no llegamos a la presencia de Dios porque el enemigo comienza a colocar obstáculos, problemas, dificultades. Y cuando comenzamos a mirar nuestro entorno, vemos que tal vez se pueda tornar muy difícil, se torna muy complicado poder llegar a la presencia de Dios. Pero es por eso que estamos de este lado, para poder transmitirte que Jesús es el camino que necesitas transitar, que Jesús es aquel que tiene la solución para lo que hoy estás pasando. Y es aquí, en nuestra iglesia pentecostal, Dios es amor. Queremos ahora compartir testimonios de personas que llegan y Dios obra a su favor.
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2: Marianela.
0: Cuéntenos qué le pasaba en su vida.
2: Yo hace 5 años que vengo con un dolor insoportable que no me dejaba hacer nada. Los médicos diagnosticaron neuralgia posherpética, todo tipo de estudios, análisis de lo que usted pregunte y nunca me salió nada. Y entonces ya estaba entregada prácticamente porque cansada de dolor, de sufrir, ¿verdad?
0: ¿Qué era lo que, hermana, qué era lo que le traía esa enfermedad en su cuerpo? ¿Qué era lo que le pasaba?
2: Dolor constante, no me podía parar, no me pasaba sentada de la cama a la silla. Y ahí estaba, y si camino, apoyada en mi hija, porque no podía caminar sola tampoco.
0: Hacía ya, oyentes, tremendo. 5 años que estabas con este problema, con esta dificultad, dificultades para moverse, no podías hacer tus cosas, estabas de la cama a la silla, de la silla a la cama, pasando estos 5 años, ya la medicina hizo todo lo que pudiera hacer, pero ya estaba desahuciada.
2: Exactamente.
0: Así fue lo que le dijo el médico.
2: Sí, señor, así fue.
0: Estaba así ya desahuciada para estar con esa enfermedad para siempre.
2: Para siempre, exacto.
0: Pero hoy, hermana, llegaste. ¿De qué departamento viniste?
2: De Tacuarembó.
0: ¿Cuántas horas viajaste?
2: 3 horas y media.
0: 3 horas y media, oyentes, tremendo, para poder llegar aquí a nuestra sede nacional. Hoy llegaste a aquella iglesia, venías ya con ese diagnóstico del médico, ya estabas desahuciada por la medicina, y ¿cómo era la enfermedad que te habían detectado?
2: Neuralgia posherpética.
0: Y eso ya hacía 5 años que venías con sufrimiento, no se podía movilizar, oyentes, tremendo este caso. Pero hoy llegaste, participaste, el pastor te llama al altar, recibiste la oración. ¿Qué sentiste en ese momento?
2: Un fuego tremendo y algo que se movía a todo dar, como quien dice.
0: ¿En tu cuerpo?
2: En la zona de la espalda y el vientre, ¿verdad?
0: En la zona de la espalda y el vientre. Y después que recibiste la oración, caíste al piso, te levantaste, ¿cómo te levantaste? ¿Qué pasó con el dolor, con el problema que tenías?
2: Desapareció.
0: Se fue toda la dolencia.
2: Gracias a Dios, el Señor me lo sacó.
0: Hermana, llegaste casi no pudiendo caminar a la iglesia. Después que recibiste la oración, te dijimos que hiciste pruebas, te agachaste, te levantaste, se fue todo.
2: Sin ningún problema. Me levanté y feliz, me voy feliz.
0: Después de 5 años, hermana, que estuviste sufriendo, desahuciada por la medicina, ¿qué palabra usted le puede decir para todas las personas que nos escuchan por la radio?
2: Que vengan, que busquen de Dios porque es el único doctor de nosotros. No hay más nadie. Dios es el médico, nosotros, es el único, el poderoso. No precisamos pagar, no precisamos pagar entrada a la iglesia. El Señor nos cura de gratis. Solamente con el corazón que le entreguemos a Él, ya queda feliz.
0: Hermana, ¿podemos decir que Jesús hoy cambió tu vida?
2: Por supuesto que cambió mi vida. No quiero saber cuando llegue a mi casa.
0: Toda tu familia va a estar sorprendida por el milagro que alcanzaste.
2: Sí, porque me dicen, ¿cómo vas a ir ahí? Que quién sabe qué va a pasar.
0: Ya cuando querías venir para la iglesia, hermana, ya la familia se oponía, porque estabas enferma, ya postrada.
2: Ya he recorrido tantos lados, tantas cosas, pero no he recibido nada.
0: Pero hoy llegaste aquí a nuestra sede nacional, ¿y qué es lo que pasó?
2: Jesús cambió mi vida y agradezco a Dios.
0: ¿De dónde vino?
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Tremendo, oyentes, como escuchábamos Marianela, siendo impactada por el poder de Dios. Y lo lindo de esto es que cuando tomamos decisiones, Dios es aquel que cambia realidades. Esta hermana tomó una decisión de poder llegar, a pesar de que, como decía, mi familia se oponía, decía, ¿cómo vas a ir a ese lugar? ¿Quién sabe qué es lo que va a pasar? ¿Qué es lo que va a acontecer? Pero ella, al esforzarse y poder llegar, Dios transformó su realidad. Es por eso que usted que nos escucha en este momento, no te puedes hacer indiferente, sino que tienes que creer al poder de Dios. Y verás cómo Dios va a cambiar tu vida. Dios tiene el poder de sanarte, de renovarte, de bendecirte, de restaurar tu vida, de salvarte. Dios tiene el poder y es por eso que tú necesitas llegar a la presencia de Dios. Tal vez usted que me escucha hoy, estás escuchando por la primera vez, por la segunda vez, nunca viniste a la iglesia, tu oportunidad Dios te la está dando. Para usted poder llegar, para usted poder estar presente. Para usted puede decir, Pastor Matías, yo quiero estar porque yo sé que Dios va a obrar de una forma especial. Ven a participar. Nuestra iglesia pentecostal, Dios es amor. Aquí en Pando se ubica en la ruta 8, número 934, esquina Baltasar Brum. Para usted poder llegar, tenemos grandes campañas que estamos viviendo toda la semana, los días miércoles, la gran campaña Providencia de Dios. Día viernes, la gran campaña Guerra contra el Mal. Día domingo, estamos en la gran campaña La Diferencia de Dios. También tenemos los días lunes, el culto de mujeres de fe. Los días martes, culto de enseñanza. Los días jueves, a las 19 horas, culto de la juventud. Y Dios viene obrando. Dios viene manifestándose de una forma muy especial. Es por eso que usted que está a la escucha, no te puedes hacer indiferente. Los miércoles el culto es a las 14 y a las 19 horas. Los viernes a las 14 y a las 19 horas. Los domingos a las 14 horas. Los lunes a las 14 horas. Martes a las 14 y 19 horas. Y los jueves a las 19 horas. Es el Señor aquel que quiere, oyentes, bendecir tu vida, bendecir tu hogar y también tu querida y amada familia. Por eso, usted que está allí la escucha, no te hagas indiferente. Acércate a participar porque la mano de Dios se moverá de una forma muy especial a favor de tu vida. Toma esa decisión, toma esa iniciativa y verás la diferencia.

Qué alegría que nos da, oyentes, poder nosotros escuchar, así como lo decía Marianela. La verdad que Dios cambió mi vida. Años en sufrimiento. Ella decía, yo ya no sé a dónde más ir, fui a todos lados. Pero ella llegó a nuestra iglesia pentecostal, Dios es amor. Y Dios cambió su vida. Y el mismo Dios que obró en la salud de Marianela, obrará también en tu propia vida, en tu casa, en tu hogar, en lo que usted esté necesitando. Porque por la fe causamos que la mano de Dios se mueva a nuestro favor. Por la fe causamos que el poder de Dios se active a favor de nuestra vida. Por eso te invitamos a que tú puedas dar el lugar a Dios, a que puedas abrir tu corazón para el Señor, y el mismo Dios obrará de una forma muy especial a tu favor. El mismo Dios obrará de una forma poderosa a favor de tu hogar, a favor de la causa que tal vez hoy está agobiando tu propia vida. ¿Cuántas personas que a raíz de lo que pasan diariamente ya quieren suicidarse? ¿Cuántas personas que a raíz de lo que pasan cotidianamente ya quieren quitar su vida? Pero Jesús es aquel que quiere alcanzarte. Jesús es aquel que quiere bendecir de una forma muy especial.

0: Y es por eso que necesitamos nosotros darle lugar a Dios, darle lugar al Señor y poder nosotros estar en su presencia. Y abrir nuestro corazón, como lo comentábamos, y comenzar a dejar que Dios obre, que Dios comience a manifestarse. Y usted verá esa diferencia, usted verá ese cambio. Jesús trae cambios, trae diferencia. Jesús trae renuevo, Jesús trae transformación, Jesús trae grande diferencia a nuestras vidas. Jesús trae esa paz que el mundo no puede dar. Y ya en este momento queremos hacer una breve pausa con ustedes y luego ya volveremos con una palabra de Dios, una palabra de Dios para tu vida, un momento de meditación, un momento de nosotros recibir palabra y el Señor se va a estar manifestando a nuestro favor. Por eso no te despegues del dial. Esto es La Voz de la Liberación y quien está con ustedes es el Pastor Matías para transmitirte toda la información correspondiente a lo que se está viviendo aquí en nuestra iglesia pentecostal Dios es Amor en la ciudad de Pando.
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recuerda, por tanto, de dónde has caído y arrepiéntete, y haz las primeras obras, pues si no, vendré pronto a ti y

Ahora sí, oyente, llegó este momento de poder nosotros meditar en la palabra de Dios. Usted que está en la sintonía, te invitamos a que puedas tomar tu Biblia y dar lectura en el Evangelio según San Lucas, en el capítulo 15 y el versículo número 18 de la palabra de Dios. San Lucas, capítulo número 15, versículo de número 18 de la palabra de Dios. Y la palabra nos dice de esta manera: volveré a la casa de mi padre y le diré: Padre, he pecado contra el cielo y contra ti. Ya no soy digno de ser llamado tu hijo. Te ruego que me contrates como jornalero. Entonces regresó a la casa de su padre y cuando todavía estaba lejos, su padre lo vio llegar. Lleno de amor y de compasión, corrió hacia su hijo, lo abrazó y lo besó. Es tremendo, oyentes, lo que Dios hace a nuestro favor. Y tal vez usted que me escucha en esta hora, usted que está en sintonía, hoy estás enfrentando una adversidad, un momento de aflicción, un momento de dificultad. Tal vez usted que está en la sintonía hoy estás viviendo un momento de dolor, de tristeza, así como estaba este hijo pródigo. La palabra de Dios nos enseña que este hijo pródigo

varón, que dijo, bueno, yo me voy a ir de la casa de mi padre porque yo pienso que tal vez va a ser mejor que yo pida todo lo que me pertenece y me vaya de la presencia de mi padre a hacer mi voluntad. Y muchas veces las personas no saben que están lejos de Dios, están en peligro. Estar lejos de Dios trae dificultades, trae adversidades, trae problemas. Y es por eso que este hijo pródigo recapacitó a través de la situación que le estaba teniendo.

Y tal vez usted que me escucha hoy es una persona que te alejaste de la presencia de Dios. Tal vez usted que está en la sintonía hoy, eres una persona que te alejaste de Dios. Dice Pastor Matías, yo la verdad que me alejé, comencé a pensar que lejos de Dios yo podía ver diferencias, y diferencias positivas lejos de Dios jamás habrán. Pero cuando nosotros venimos al Señor, Él es aquel que transforma, que cambia, que comienza a ser en la persona una diferencia. Y este hijo pródigo se confundió, el enemigo confundió su mentalidad, el enemigo confundió su manera de pensar o tal vez también de ver las situaciones, porque muchas veces hay personas que comienzan a pasar momentos en sus propias vidas y comienzan a pensar, bueno, yo me voy a alejar de Dios porque ya pasa un tiempo, no hay una diferencia, ya pasa un tiempo y no sé ya qué hacer. Y tal vez también el enemigo comienza a querer distraerte, comienza a querer

las personas viven de esa manera, pensando que lejos de Dios podrá haber una solución y no hay, porque tal vez te distraíste, comenzaste a sacar tu mirada de Jesús, comenzaste a enfocarte en la aflicción, en el problema, en la dificultad, comenzaste a distraerte por el problema que estás enfrentando, sea familiar, sea espiritual, sea económico. Y tal vez hoy usted está lejos de Dios. Tal vez hoy estás enfermo, enferma espiritualmente. Usted qué dice, Pastor Matías, yo soy una persona que conoce la palabra, ya no puedo congregar. Pastor Matías, yo soy una persona que antes predicaba. Pastor Matías, yo soy un oyente que comencé a escuchar hace poco. También para ti es la palabra. En la casa del Padre hay provisión para su pueblo. En la casa del Padre hay provisión para sus hijos. Y este hijo pródigo pensó, y a veces que el pensamiento del hombre no es la realidad que va a acontecer. El pensamiento tuyo puede ser uno, mi pensamiento puede ser otro, pero no significa que lo que yo pienso, que lo que usted piense, vaya a acontecer a nuestro favor o también en contra. Pero cuando venimos a Dios, cuando nosotros comenzamos a buscar la guía de Dios, lo que está establecido en la palabra, eso pasará en nuestra vida. Porque las palabras de las personas, las palabras o los pensamientos del hombre, no lo respalda Dios muchas veces. Pero la palabra que está establecida en la Biblia, Dios se responsabiliza en hacerlas que se cumplan en las personas que le creen a Él. Y este hijo pródigo comenzó a decir no, a sentirse autosuficiente, a decir no, yo ya no preciso, Padre, estar bajo tu cuidado, yo voy a experimentar mi propia voluntad. Y el Padre, conociendo lo que su hijo quería, que era experimentar, comenzar a ver, bueno, él lo dejó. Pero el padre sabía que él volvería, porque lo que estaba allá afuera no era lo mejor para su propia vida. Lo que estaba allá afuera era para la destrucción de aquel hijo pródigo. Y el padre, con la sabiduría, la experiencia mayor que su propio hijo, sabía que él volvería. Y hoy, tal vez, usted es una persona que te encuentras recapacitando en tu propia vida, diciendo, Pastor Matías, yo no encuentro una salida, estoy enfermo, los problemas me están agobiando, mi familia se está desmoronando, se me han cerrado las puertas, me siento solo, me siento sola.

se le terminó los recursos y él mismo no vio esa diferencia como antes. Mientras estaba con su padre, él podía contemplar que había provisión, sustento, protección, felicidad, porque el padre era el que tenía todas esas cualidades, porque ya había tenido una vida y ya estaba formada. Pero cuando de repente este hijo se alejó de su padre, la provisión del padre quedó con el padre, no se fue para seguir restituyéndole lo que él siempre tuvo. El padre le da lo que él tiene, pero aquello que él recibió al irse de la presencia de su padre no iba a seguir restituyéndose en su propia vida y se agotó, y de tal forma que llegó al punto de él anhelar comer el alimento de los cerdos. Y él ahí pensó, pensar que en la casa de mi padre hay alimento, hay sustento. Anhelaría ser como uno de sus jornaleros. Y aquí vamos con esto, con esta parábola, con esta reflexión. Tal vez hoy usted está de esta misma forma. Llegaste al fondo de la realidad que estás viviendo, de la enfermedad, del problema. Tal vez tocaste fondo en tu familia. Tal vez tocaste fondo en tu vida espiritual, en tu vida sentimental, con aquel esposo, con aquella esposa. Y hoy ya no puedes avanzar. Hoy ya te sientes que estás solo, sola, desmoronado en la fe, desmoronado o desmoronada espiritualmente. Jesús es la salida. Jesús tiene el poder para restaurarte. Usted que está en la escucha, Jesús quiere obrar a favor de tu vida. Recapacita y ven a la casa de tu Padre Celestial. Aquí en nuestra iglesia pentecostal, Dios es amor, en la ciudad de Pando. Cuando este hijo pródigo recapacitó, él declaró las palabras que hemos leído. Cuando él recapacitó, él dijo: volveré a la casa de mi padre y diré: Padre, he pecado contra el cielo y contra ti. Ya no soy digno de que me llamen tu hijo. Te ruego que me contrates como jornalero. Y mire la actitud. Entonces regresó a la casa de su padre, y cuando todavía estaba lejos, su padre lo vio llegar. Lleno de amor y de compasión, corrió a su hijo, lo abrazó y lo besó. Qué lindo. Qué lindo, oyentes, hermanos, la actitud de aquel padre que abrazó a su hijo. No lo esperó para castigarlo. No lo esperó para reprenderlo. No le dijo: no, ya me pediste la herencia, ahora sí, te fuiste, viviste tu voluntad, ahora ya no se abre más la puerta de esta casa. No, el padre estaba esperando. Dice la palabra que el padre siempre salía y miraba desde la puerta hacia el camino de la entrada de donde ellos vivían. Siempre lo esperó hasta que un día su hijo llegó. Y automáticamente, cuando lo ve, él sale corriendo a abrazarlo y a besarlo, a demostrarle su afecto, su amor, porque su hijo estaba muerto y había resucitado. Y esta parábola representa a Dios y a usted que me escucha. Usted que tal vez eres una persona que nunca congregaste, Jesús te está esperando. Jesús tiene grandes promesas para derramar sobre tu vida, sobre tu hogar, sobre tu familia. Jesús quiere salvar tu alma. Jesús quiere restaurarte a ti y a tu familia. Jesús tiene la sanidad, el milagro que usted necesita. Jesús tiene esa puerta abierta. Usted que dice: Pastor Matías, preciso que Dios obre en mi vida. Jesús puede obrar en todas las áreas de nuestra vida. Pero nosotros tenemos que tener la actitud que tuvo este hijo pródigo la segunda vez. La primera no, porque él se fue, pero la segunda fue: yo voy a volver

a la casa de mi padre. Y es acá, en nuestra iglesia, donde usted que me escucha, tienes que venir a recibir la palabra, a buscar a Dios, a recibir las oraciones, a estar representando tu familia, tu casa, tu hogar, y verás la diferencia. Verás cómo Dios comienza a marcar una diferencia en tu vida. Verás cómo Dios comienza, oyentes, a restaurarte. Verás cómo la palabra de Dios comienza a aumentar tu fe. Usted que dice, pastor, yo antes congregaba, yo antes iba a la iglesia, pasé batallas, aflicciones y hoy me alejé. Vuelve, vuelve a Jesús, vuelve, porque el Señor te está esperando, no para castigarte, no para reprenderte, sino para restaurarte. Jesús quiere restaurar tu vida. Jesús quiere direccionar tu camino por la palabra. Tu voluntad, lejos de Dios, traerá problemas. Jesús mismo lo habló y Él decía, alejaos de mí, nada podéis hacer. Jesús ya sabía, cuando le hablaba a su pueblo, lo que ellos necesitaban. Y hoy también, Dios sabe, querido oyente, hermano, hermana que me escuchas, siervo de Dios que tal vez te alejaste, Dios sabe lo que estás pasando. Dios sabe tu problema. Dios sabe tu dolor. Por eso es que Él te está llamando a volver a su presencia. Usted que es un padre de familia, una madre. Usted que es una persona que tal vez nunca congregaste. Tú eres nuestro invitado especial. Ven a participar, a recibir la palabra, a ser instruido por la palabra. Tu vida va a cambiar. Usted que precisa que Dios te prospere espiritualmente, o materialmente, o físicamente. En Jesús, oyentes, está todo lo que necesitamos. Yo no sé si usted está entendiendo lo que le dije. Le voy a repetir. En Jesús está todo lo que necesitamos. ¿Cómo así, pastor? Sí, Jesús es aquel que tiene el poder para perdonarte. Jesús es aquel que tiene el poder para salvarte. Jesús es aquel que tiene el poder para sanarte. Jesús es aquel que tiene el poder para curar tu enfermedad, para restaurar tu familia. Jesús pagó el precio por la salvación y por el milagro. Jesús pagó el precio por todo aquello que necesitamos nosotros, su pueblo. Por eso no te puedes hacer indiferente. Da lugar a Dios. Y como esta palabra que hoy compartimos con ustedes, ven a la casa de tu Padre Celestial y verás cómo Dios traerá diferencia. Verás cómo Dios marcará un antes y un después sobre tu vida. Nuestra iglesia pentecostal, Dios es amor, en la ciudad de Pando, sede nacional, se ubica en la ruta 8, número 934, esquina Baltasar Brum. Esperamos por ti, para orar a favor de tu vida, de tu familia y para que Dios venga a manifestarse de una forma muy especial. Y antes, oyentes, ya de poder nosotros culminar este momento de la palabra, yo quiero invitarte, a usted que me escucha, usted que dice, pastor, la verdad que la palabra tocó mi corazón. Pastor, la verdad que yo quiero ser ese hijo que tenga la protección de su padre. Quiero ser esa persona que Dios guarde. Quiero ser esa persona que Dios proteja, no solamente mi vida, sino que también mi familia. Bueno, te invito a que ahora conmigo puedas hacer esta oración. Esta oración de recibir a Jesús como tu Salvador, usted que nunca lo recibió. O tal vez usted que se apartó y hoy dice, pastor, yo quiero volver. De que hagas esta oración también para la reconciliación. Repitan así, juntamente conmigo, estas palabras. Señor mi Dios Todopoderoso, en este momento yo te pido perdón por todos mis pecados, por mis faltas, por mis fallas y por mis ofensas.
Purifícame con una gota de la sangre poderosa de tu Hijo Jesucristo. Hoy me arrepiento de todos mis pecados, mis errores, mis faltas, mis fallas y mis ofensas. Sean palabras, en obras, en intenciones o en pensamientos. Perdóname, Señor. Yo te recibo, Jesús, como mi único y suficiente Salvador de mi alma. Señor, yo me reconcilio contigo en este momento. Escribe mi nombre allá en los cielos, en el libro de la vida, y séllalo con una gota de tu sangre, para que el día de tu venida o de mi partida pueda tener la vida eterna junto a ti, Señor. A partir de este momento, yo renuncio a un pasado en tinieblas y acepto un presente y un futuro en tu voluntad. En el nombre poderoso de Jesús. Amén, amén y amén, Señor. Gloria a Dios, hermanos, oyentes, hermanas, que Dios les bendiga. Pueblo de Dios, familia en la fe, qué lindo que poder nosotros recibir el perdón del Señor, recibir ese gozo, recibir ese amor incondicional. Por eso, ven a participar con nosotros. Repito una vez más la dirección de nuestra sede nacional aquí en Pando, Avenida Roosevelt, 934. Ruta 8, esquina Baltasar Brum. Usted que recibió a Jesús, usted que le gustaría congregarse, puedes enviarnos tu mensaje de WhatsApp al número 096-099-358. Pastor Matías, yo estaba en la oración, recibí a Jesús, quiero congregarme. Estaremos allí dándote toda la información correspondiente para que puedas llegar, para que puedas participar. Porque Dios es aquel que está interesado en tu vida y en tu familia. Por eso, escríbenos al WhatsApp 096-099-358 para poder ayudarte a que puedas llegar a brindarte toda la información correspondiente a las grandes campañas que estamos teniendo aquí en nuestra iglesia pentecostal Dios es Amor en la ciudad de Pando. Ahora queremos, hermanos y hermanas, compartir con ustedes una linda alabanza en esta hora de la programación para usted que nos escucha, usted que está en la sintonía en esta hora. Queremos compartir una linda alabanza de la cantante Débora Miranda. En esta oportunidad, Jesús está conmigo. Escuchamos en la voz de la liberación.

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Ahí escuchamos, oyentes, esta linda alabanza de la cantante Débora Miranda, Jesús está conmigo. Y ahora escuchamos también de la cantante Katherine Magallanes, A pesar de las tempestades. Quien está con ustedes es el pastor Matías. Estamos en esta programación La Voz de la Liberación para compartir con todos ustedes la información correspondiente a lo que está aconteciendo aquí en nuestra iglesia pentecostal Dios es Amor. Y qué lindo que es poder nosotros aprender a depender de Dios, aprender a depender del Señor, porque es Él aquel que obra, es Él aquel que transforma nuestra vida, nuestra realidad, a pesar de que podamos pasar por grandes batallas. Dios siempre está ahí. Dios siempre tiene el poder para bendecir tu vida. Mi hermano, mi hermana, usted que me escucha, usted que está en la sintonía, Dios siempre tiene el poder para marcar esa grande diferencia. Por eso, usted que está a la escucha, no te hagas indiferente. Acércate a participar aquí en nuestra iglesia pentecostal Dios es Amor, en la ciudad de Pando, en la ruta 8, número 934, esquina Baltasar Brum. Grandes campañas que estamos viviendo semanalmente. Usted puede seguirnos a través de las redes sociales, IPDA Pando Uruguay. Ahí está toda la información correspondiente. Los días lunes, Mujeres de Fe. Días martes, culto de enseñanza de la palabra a las 14 y 19 horas. Días miércoles, la gran campaña Providencia de Dios a las 14 y a las 19 horas. Día jueves, culto de expansión joven a las 19 horas. Día viernes, la gran campaña Guerra contra el Mal a las 14 y 19 horas. Y los días domingos a las 14 horas, la gran campaña La Diferencia de Dios, culto a favor de la familia. Y todos los días a las 8 de la mañana estamos en el santuario de la oración, clamando a favor de tu vida, de tu hogar, de tu familia. Por eso, ven a participar. Ruta 8, número 934, esquina Baltasar Brum. Dios tiene grandes bendiciones para tu vida, para tu casa y para tu querida y amada familia. Es el Señor aquel que obrará a tu favor, como lo escuchábamos anteriormente en los testimonios, en las palabras del pueblo cuando se va de las campañas. Nos dejan siempre sus palabras, y el mismo Dios obrando a favor de tu vida, Dios obrando de una forma muy especial. Por eso no te puedes, oyentes, hermanos y hermanas, hacer indiferente, porque la mano de Dios se está manifestando. La mano de Dios se viene manifestando a favor de todo el pueblo que se acerca a participar. Da el paso de fe, ven a participar y verás la diferencia que Dios tiene para tu vida y para tu querida y amada familia. Ya, hermanos, hermanas, me voy despidiendo de todos ustedes. Quien estuvo es el pastor Matías, responsable de todas las iglesias pentecostal Dios es Amor de aquí de Pando. Y es por eso que te invito a que puedas seguir en sintonía en el programa La Voz de la Liberación, porque compartimos siempre toda la información correspondiente a los acontecimientos aquí en nuestra iglesia pentecostal Dios es Amor, en la ciudad de Pando. Que Dios les bendiga, hermanos, hermanas, la paz de nuestro Señor y Salvador Jesucristo para ustedes y para toda su querida y amada familia.

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1: Dios bendiga a país del Uruguay y el mundo entero. A través de internet, este es el espacio Ríos de Agua Viva, quien habla con todos ustedes, su hermano Gerardo, y conmigo a mi lado mi esposa, nuestra hermana Mabel, que también les saluda en este nuevo día.
2: Bendiciones para todos los oyentes.
1: Bien, en esta hora también saludamos y agradecemos un día más al radio operador por colocarnos al aire con este espacio Ríos de Agua Viva. En el día de hoy tengo abierta mi Biblia en el libro de Primera de Crónicas, libro de Primera de Crónicas, capítulo 19, y dice el título del pasaje: Derrotas de Amonitas y Sirios. Después de estas cosas, aconteció que murió Naas, rey de los hijos de Amón, y reinó en su lugar

0: su hijo. Y dijo David: manifestaré misericordia con Hanún, hijo de Naas, porque también su padre me mostró misericordia. Así David envió embajadores que lo consolasen de la muerte de su padre, pero cuando llegaron los siervos de David a la tierra de los hijos de Amón, a Hanún para consolarle, los príncipes de los hijos de Amón dijeron a Hanún: a tu parecer honra David a tu padre, que te ha enviado consoladores. ¿No vienen más bien sus siervos a ti para espiar e inquirir y reconocer la tierra? Entonces Hanún tomó los siervos de David y los rapó y les cortó los vestidos por la mitad hasta las nalgas y los despachó. Se fueron luego, y cuando llegó a David la noticia sobre aquellos varones, él envió a recibirlos, porque estaban muy afrentados. El rey mandó que les dijeran: estáos en Jericó hasta que os crezca la barba y entonces volveréis. Y viendo los hijos de Amón que se habían hecho odiosos a David, Hanún y los hijos de Amón enviaron 1000 talentos de plata para tomar a sueldo carros y gente de a caballo de Mesopotamia, de Siria, de Maca y de Soba. Y tomaron a sueldo 32.000 carros y al rey de Maca y a su ejército, los cuales vinieron y acamparon delante de Medeba, y se juntaron también los hijos de Amón de sus ciudades y vinieron a la guerra. Oyéndolo David, envió a Joab con todo el ejército de los hombres valientes, y los hijos de Amón salieron y ordenaron la batalla a la entrada de la ciudad. Y los reyes que habían venido estaban aparte en el campo, y viendo Joab que el ataque contra él había sido dispuesto por el frente y por la retaguardia, escogió de los más aventajados que había en Israel y con ellos ordenó su ejército contra los sirios. Puso luego el resto de la gente en mano de Abisai, su hermano, y los ordenó en batalla contra los amonitas. Y dijo: si los sirios fueren más fuertes que yo, tú me ayudarás, y si los amonitas fueren más fuertes que tú, yo te ayudaré. Esfuérzate y esforcémonos por nuestro pueblo y por las ciudades de nuestro Dios, y haga Yahweh lo que bien le parezca. Entonces se acercó Joab y el pueblo que tenía consigo para pelear contra los sirios, mas ellos huyeron delante de él. Palabra de Dios, Mabel y oyentes, en el libro de Primera de Crónicas, capítulo 19, y dice el título: la derrota de los amonitas y de los sirios. Y yo creo que el que está interesado en este relato puede leer tranquilamente lo que dice aquí la palabra de Dios sobre este acontecimiento. Primero vemos cómo David, el hombre de Dios, el hombre clemente y misericordioso, envía sus mensajeros para consolar a este hombre que había perdido a su padre, porque su padre, dice aquí, había hecho misericordia con David. Y esto es bueno, pero vemos cómo el diablo, Mabel y oyentes, engaña a los hombres, cómo el diablo coloca pensamientos e intuiciones equivocadas. Y aquí vemos que los asesores de Hanún le asesoran mal y equivocadamente. Por eso decimos que El diablo lamentablemente se infiltra en la mente, en los corazones, en los pensamientos de los hombres. ¿Para qué? Para traer el mal y no para traer bendición. Y equivocadamente, aquí Hanún toma el consejo de sus asesores y equivocadamente dice aquí el relato que rapa a los hombres de David y les corta sus vestiduras y los envía nuevamente. Y ahí comienza, Mabel y oyentes, todo el gran conflicto, un gran problema que se podía haber evitado si realmente los asesores de Hanún fueran guiados por Dios, como David hacía, que hablaba y consultaba a Yahweh todo lo que debía de hacer.
1: Este libro de Crónicas nos habla de cómo era David como rey. Y dice, David llegó a ser rey de todo Israel y gobernó con justicia y rectitud a todo su pueblo. ¿Cómo a veces dar oído a lo que no debemos nos trae tan grandes dificultades y consecuencias que pueden ser desastrosas, no solo para uno mismo, sino para el resto de la familia, para aquellos que nos rodean? Muchas veces perjudicamos por no informarnos, por no prestar atención a quién le estamos dando oído. Aquí dice que David llegó a gobernar con justicia y rectitud. Pero de igual manera este hombre le dio oído a los que hablaban mal de David. Y suena a algo parecido de lo que acontece hoy en día, de cómo hay personas que se unen, porque aquí dice que no fue uno solo, fueron varios consejeros que le dijeron que no confiara en David, todo lo contrario. Y hoy en día también acontece lo mismo, se unen varias personas para difamar y ensuciar a otras. Pero ¿por qué la gente, en vez de repetir lo que hablan, lo que escuchan, por qué no ven cómo es la persona? Las referencias, sus actitudes, sus ejemplos de vida para sacar sus conclusiones. He visto y he escuchado a personas destrozar a otras sin ni siquiera conocerlas. Y las han perjudicado en el área laboral, familiar. Porque cuando el enemigo entra a hablar mal, es como tirar basura a tu mente y a tu corazón. Es lo mismo. Cuando el diablo comienza a usar a personas para ensuciar, es basura que te está contaminando y no te deja razonar ni pensar. Por eso, muchas veces es preferible retirarse de esos consejeros y uno mismo indagar, averiguar y saber qué camino tomar. Cuidemos los que estamos hablando, cuidemos lo que permitimos que entre a nuestra mente y a nuestro corazón, y siempre bajo el consejo de Dios, porque tenemos que estar con mucho cuidado en estos tiempos, porque en estos tiempos hay engaños, hay injusticias, hay difamación, y lo que abunda es la mentira. La mentira es increíble. Hay quienes tienen cara de piedra, que no se les mueve un pelo, pero están mintiendo descaradamente. Y mucha gente se da cuenta, pero estas personas siguen mintiendo de igual manera. La desfachatez ¿Cuánto daño quiere hacer el enemigo a tu vida? ¿Cuánto dejarás que te haga? Por eso es necesario hoy, cada palabra que escuchemos, no repetirla si no sabemos realmente del asunto. No vamos a empezar a repetir como hacen la mayoría. Inclusive repiten y agregan cosas porque imaginan que suceden más cosas. Entonces vamos a aprender de una vez por todas de que realmente al que podemos consultar, preguntar, es a Dios. Él es el que conoce todo y sabe la verdad de todo, de todo. Y de una o de otra manera, Él te va a mostrar la verdad, porque la verdad siempre sale a la luz. Paciencia, vigilancia, estar atentos y no perjudicar a otros ni perjudicarse a uno mismo.
0: Y aquí vemos lo que es la obra del diablo, como dice la palabra, que él vino para matar, robar y destruir. Y aquí estos asesores de Hanún equivocadamente le dijeron: David envió sus hombres para que vengan a investigar en qué situación estamos, cómo está la tierra, en qué posición estamos. Y esto es lo que el diablo hizo, porque este hombre, al no tener el consejo de Dios en su vida, tuvo el consejo del enemigo de nuestra alma, hombres que no eran temerosos de Dios, hombres que no hablaban con Dios, y así le fue, porque dice aquí el relato que contrataron mercenarios, hombres, ejércitos pagos para ir a combatir a David y sus hombres cuando no había necesidad de hacer todo esto, porque David simplemente envió sus hombres a mostrar sus respetos y condolencias por la muerte de su padre, pero Hanún se dejó llevar por las malas palabras que le transmitieron sus asesores, y esto pasa también hoy en los gobiernos, los asesores que asesoran mal, y ya lo hemos hablado, vemos las consecuencias que sufren los pueblos por las malas decisiones equivocadas que toman los que están en el gobierno, en los gobiernos mundiales también lo vemos. Y esto es la falta del consejo de Dios. Esto es lo que el diablo hace. Aconseja mal y lleva a los hombres a las guerras, como lo vemos, a las grandes frustraciones que siempre, lamentablemente, pagan las consecuencias los pueblos. Hombres, mujeres que nada tienen que ver con las decisiones que toman estos hombres. Por eso David siempre hablaba con Dios. Por eso vemos que David siempre fue un hombre vencedor, porque él seguía la palabra y el consejo de Dios. Y asimismo también nosotros tenemos que hacerlo, como decía Mabel. Más vale callar que hablar apresuradamente y equivocadamente. O mismo hablar sin saber, sin tener conocimiento ni seguridad de lo que estamos hablando. Pero esto pasa, esto sucede. Y vemos aquí cómo estos ejércitos contratados, estos mercenarios, fueron vencidos y derrotados porque estaban en contra de la verdad de Dios, porque Dios es verdad y es justicia. y Dios te lleva por un camino correcto y no un camino torcido y de perdición. Eso es lo que hace el diablo, y aquí lo vemos una vez más, lo que el diablo hace con los hombres, cómo los lleva a la perdición, a la destrucción total. Por eso importante es que nosotros, cada uno de nosotros, nos acerquemos a la palabra y al consejo de Dios para transitar por caminos de verdad y de justicia.
1: El versículo 13 dice: ánimo, luchemos por nuestro pueblo y por las ciudades de nuestro Dios, y que sea lo que el Señor quiera. Muchas veces pensamos que tenemos que hacer grandes cosas y tratamos de hacerlas, pero simplemente hay que seguir el consejo de la palabra de Dios en nuestra vida, hacerlo lo mejor posible, lo que esté a nuestro alcance, y lo que no está dentro de nuestro alcance, confiar, ánimo, como decía este versículo. Luchemos por el propósito que Dios ha puesto en nuestra vida, para que nuestro Dios haga conforme a su voluntad, porque aquí dice: sea lo que el Señor quiera. Hagamos nuestra parte, lo demás Dios lo hará, y Él lo hará perfecto. Nosotros lo que vamos a hacer va a ser con un poco de dificultad, quizás no tan perfecto, pero Dios va a perfeccionar lo que hagamos para su gloria y honra.
0: Y siempre lo decimos, y lo más importante, que lo dice la palabra de Dios. El Señor dijo: sin mí nada podéis hacer, porque lo que el hombre ha hecho por su propia voluntad y consejo ha sido nefasto. Ya lo vemos, lo hemos dicho. Esto es el mundo que el hombre por su cuenta ha construido. Un mundo paupérrimo. Pero cuando Dios habla y Dios aconseja, te lleva por un camino de verdad y de bendición. Y eso es lo que tenemos que hacer si queremos, aún en esta tierra, ver días buenos. Y en esta hora quiero recordar el canal de YouTube Shalom 132 y la página gozoypaz.mx, donde ahí encontrarán audios y videos de un hombre que el Señor le ha dado una sabiduría muy especial para predicar su palabra en estos últimos tiempos. Y en esta hora enviamos un saludo a nuestro hermano, el pastor El Roe, Javier Palacios Celorio, a toda la congregación de Gozo y Paz en el mundo entero y a todos aquellos que predican la verdad de la palabra de Dios. Mabel y oyentes, de mi parte será hasta el próximo programa, si el Señor no ha venido y si el Señor así lo permite. Que el Señor les bendiga.
1: Bendiciones para todos, y aquí estaremos el próximo miércoles a esta misma hora.

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2: Muy buenas noches, audiencia de Emisora Continental de Pando. Los saludo a todos ustedes en el amor de nuestro Señor Jesucristo. Acá estamos nuevamente con otro programa cristiano de la Iglesia del Movimiento Misionero Mundial Torre Fuerte. Programa que es emitido por esta emisora amiga, la 1600 AM, la Continental de Pando, los días lunes, miércoles y viernes a las 23:30. En esta noche saludo a nuestro pastor y supervisor Carlos Magallanes, a su esposa Iris Gómez, y a todos ustedes que puedan estar en sintonía en esta noche. Este programa cristiano tiene un propósito de poder alcanzar aquellas vidas que por distintos motivos, por distintas situaciones, no pueden llegar a nuestra iglesia. Pero sí sabemos que por la radio, ¿verdad? Con una radio, con una aplicación que bajen muchas veces en su celular, sí pueden escuchar la palabra del Señor. Quizás tú estás pasando por una lucha, por una prueba, por una dificultad. Quizás estás pasando por una situación difícil o algún familiar está pasando por alguna situación. Muchas veces estamos ahí sumidos en la preocupación, sin saber qué hacer, pero llega el mensaje de la palabra y nos da una esperanza de que sí podemos seguir adelante, de que sí podemos resolver esas situaciones, porque para Dios no hay nada imposible. Dios no hace excepción de persona. Dios está dispuesto a ayudar a todos aquellos que realmente le busquen de una forma o de una manera. Bueno, si tú no puedes llegar a una iglesia por distintas situaciones, bueno, escucha el mensaje de la palabra, bueno, y que Dios te bendiga grandemente y pueda alcanzar la solución a esa dificultad que quizás estás pasando. Pero a todo aquel que sí puede llegar a la iglesia, le hacemos una invitación muy, pero muy especial, que los días martes a las 19:30, los días viernes a las 19:30 y los días domingo a la hora 10 puedan llegar a nuestra iglesia y disfrutar de los cultos en vivo. La verdad que es un placer poder disfrutar de los cultos en vivo y poder estar allí alabando y glorificando al Rey de Reyes y al Señor de Señores, llevando nuestras preocupaciones, nuestras luchas, nuestras cargas, nuestras dificultades y dejándolo todo en las manos de nuestro Señor Jesucristo. Te hacemos la invitación a ti que quizás estás buscando una iglesia porque quizás estás pasando por una situación difícil. Bueno, llega a una de nuestras iglesias y llénate de la presencia de nuestro Señor. Nosotros estamos ubicados en la ruta 85, Eduardo Fabini, es carretera Las Piedritas, a una cuadra del cementerio en el barrio Nuevo Varela. Así que te hacemos la invitación para que puedas llegar. Siempre damos como referencia que estamos a una cuadra y media del cementerio por Las Piedritas para que puedan ubicar más rápido nuestra iglesia. Pero también contarte que tenemos un número de contacto, que es el 094-816-867. 094-816-867, y es el celular de nuestro pastor y supervisor Carlos Magallanes. Si tú quieres hacerle una consulta, dejar un pedido de oración, puedes hacerlo por medio de este celular. También decirte que allí, bueno, en nuestra iglesia, los días viernes y domingo, los cultos van en vivo. Tú puedes entrar a Facebook y buscar la página Triple M Uruguay y ahí los cultos quedan grabados. Ahí tú también puedes ver y disfrutar de los cultos en vivo por esa página, que es la página del Movimiento Misionero Mundial, Triple M Uruguay. Bueno, y decirte también que en nuestra iglesia hay distintas actividades. Hay reuniones de caballeros, reuniones de damas, hay reuniones de jóvenes, hay reuniones de niños. Es la verdad que es un placer poder ver a los más pequeñitos disfrutando de esas reuniones los días sábados. Si tenés niños pequeños o conocés niños pequeños y vivís ahí a los alrededores, no lo dudes, acércate con ellos. Quizás ellos sean el canal de bendición, quizás ellos comienzan y después la familia empieza a llegar también a nuestra iglesia. Así que te hacemos la invitación para que los días sábados puedas también estar llegando con los más pequeñitos y los días jueves con los adolescentes. Que Dios siga bendiciendo, bueno, y que disfruten de la palabra en esta noche, de la alabanza, esa que siempre se comparte, pero yo sin más les voy a estar leyendo un salmo que dice el Salmo 42, mi alma tiene sed de Dios. Y lo voy a leer con la bendición del Padre, del Hijo y del Espíritu Santo de Dios. Dice, como el ciervo brama por las corrientes de las aguas, así clama por ti, oh Dios, el alma mía. Mi alma tiene sed de Dios, del Dios vivo. ¿Cuándo vendré y me presentaré delante de Dios? Fueron mis lágrimas mi pan de día y de noche, mientras me dicen todos los días, ¿dónde está tu Dios? Me acuerdo de estas cosas y derramo mi alma dentro de mí, de cómo yo fui con la multitud, la conduje hasta la casa de Dios, entre voces de alegría y de alabanza del pueblo en fiesta. ¿Por qué te abates, oh alma mía, y te turbas dentro de mí? Espera en Dios, porque aún he de alabarle, salvación mía y Dios mío. Amén. Y acá me encanta esta palabra que dice, ¿por qué te abates, oh alma mía, y te turbas dentro de mí? Espera en Dios, porque aún he de alabarle, salvación mía y Dios mío. Dios es el que cambia nuestra tristeza, nuestro lamento, en gozo. Así que amigo, amiga, no lo dudes más. Sintoniza y escucha este programa radial, disfruta de la palabra y si tienes la posibilidad de acercarte a nuestra iglesia, no lo dudes. Allí te estaremos esperando. Que Dios bendiga grandemente a todos ustedes.
3: Con su adoración al Padre, al Hijo y al Espíritu Santo, que vayamos al libro de Deuteronomio, capítulo 32, Deuteronomio 32, verso 48 al 52. Deuteronomio 32, verso 48 al 52. Y dice la palabra de Dios honrando al Padre, al Hijo y al Espíritu Santo. Vamos a leerlo todos juntos. Amén. Y habló Jehová a Moisés aquel mismo día diciendo, sube a este monte de Abarim, al monte Nebo, situado en la tierra de Moab, que está frente a Jericó. Y mira la tierra de Canaán que yo doy por heredad a los hijos de Israel. Y muere en el monte al cual subes, y sé unido a tu pueblo, así como murió Aarón tu hermano en el monte Hor, y fue unido a su pueblo. Por cuanto pecasteis contra mí en medio de los hijos de Israel, en las aguas de Meriba, de Cades, en el desierto de Sin, porque no me santificasteis en medio de los hijos de Israel. Verás, por tanto, delante de ti la tierra, mas no entrarás a ella, a la tierra que doy a los hijos de Israel. Gloria al nombre del Señor. Oremos, Padre querido, te doy gracias en esta noche por esta juventud preciosa, por esta ciudad de Lima, por este país, el Perú, Dios mío, que has bendecido grandemente y que seguirás engrandeciendo tu nombre en esta nación. Señor, bendice los montes, los campos, las ciudades, las aldeas, los pueblos, y que todo este pueblo peruano, Señor, de gloria, pueda tener esa bendición trina del Padre, del Hijo y del Espíritu Santo. En esta noche te ruego, mi Dios, que seas tú el que hable y no yo, y que puedas en esta hora impactar, cambiar aquellos que necesitan un impacto, un cambio en esta noche. Sana enfermos, salva perdidos, restaura descarriados, liberta endemoniados en el nombre poderoso de Jesús. Amén y amén. Gloria al Señor. ¿Se pueden sentar, amados, con un gloria a Dios? No sé cómo intitular este mensaje. He estado batallando, gloria al nombre del Señor, y quería hablar del monte de los tres imperativos: sube, mira y muere. Y cuando veníamos de camino con el pastor que nos traía, gloria al Señor, pasamos por debajo de un puente, no sé por dónde él, yo sí que recuerdo que dijo que era la avenida Venezuela, no sé, algo así por allá, debajo de un puente, y había un letrero que me llamó la atención. Y decía, cuida tu vida, no cruces. Y yo creo que pudiéramos decir en esta noche, cuida tu vida,

gozo del Señor. En otras juventudes vemos que hay mucho más entretenimiento y hay poca palabra, hay poco compromiso, pero aquí no hay ese problema. Aquí hay compromiso, porque hay palabra, hay obediencia a la palabra y hay amor a la palabra. Gloria al nombre del Señor. Entonces vamos a este punto, esos tres imperativos que recibe Moisés al final de su carrera. Gloria al Señor. Le dice Dios: sube a este monte Abarín, monte Nebo. Hay como una confusión, el monte Abarín es una cordillera y el monte Nebo es uno de los picos a 805 metros de altitud que llevó Dios a subir. Y entonces, gloria al Señor, está frente a Jericó, la que Josué después derribó los muros a través de la obediencia a la palabra del Señor. Pero quiero, y el énfasis que me hizo, amados jóvenes, el Señor, es estos tres imperativos. Hay tres imperativos: sube, mira y muere. No se preocupe usted en esta noche, no tenga temor. Gloria al Señor, gloria al Señor. Y el motivo principal de subir al monte Nebo tiene dos motivos principales: poder mirar y morir. Gloria al Señor. Contiene las instrucciones finales de Dios a un hombre que tuvo 40 años de ministerio frente a la nube de Jehová. Un hombre que entraba y salía de la presencia de Dios. Un hombre al cual Dios declaró que él le hablaba cara a cara. Un hombre, gloria al nombre del Señor, que recibió la ley imperecedera. Pero entonces, gloria al Señor, las instrucciones finales de Dios para Moisés es la razón del por qué tenía que subir a ese monte. El por qué tenía que mirar y el por qué tenía que morir. Tres imperativos. Hay una secuencia de instrucciones. Gloria al nombre del Señor. Entonces, vamos a obviar la secuencia del subir, porque no me gusta mucho a mí espiritualizar mucho las escrituras y empezar pues por aquí, por allá, ¿no? Yo quiero ir, el subir es para dos cosas: mirar y morir. Gloria al Señor. Lo primero que Dios, el imperativo que Dios le impone o le dice que tiene por razón el monte Nebo es mirar. Gloria a Dios. Y hay una secuencia que vemos que dice: este monte situado en frente a y mira la tierra de Canaán que yo doy. Cuando le está diciendo todo eso, hay una secuencia de detalles. Y en esa secuencia de detalles, cuando le dice que mire, gloria al Señor, el imperativo de la mirada, le está diciendo: percibe el alcance de lo que ves. Aleluya. A un hombre que llevaba 40 años de ministerio y tenía 120 años, Dios le dice, gloria al Señor, percibe el alcance de lo que ves. Gloria al nombre del Señor. Entonces no se limita a mirar, sino alcanzar el deleite de lo que miras. Joven, si tú no tienes deleite en la mirada, si tú no tienes deleite en las cosas de Dios, no harás mucho tiempo. Pero cuando empiezas a saber cómo mirar, el imperativo de mirar, vas a empezar a deleitarte de una manera especial. Dios te llama a mirar para tu deleite. Dios te llama a mirar, gloria al Señor, aleluya, para que tengas una satisfacción en tu alma, en tu vida. Gloria al Señor.

Entonces vemos el primer punto, querida juventud. Deleítate en lo que miras y ten cuidado en lo que miras también. Gloria al Señor. Deleitarse en este imperativo, Dios llama a procesar lo que miramos. Procesar lo que vemos. Es decir, que en la instrucción y en el imperativo de Dios, cuando te lleva a mirar algo, es para que tú aprendas, para que tú proceses lo que has visto. Puedes estar en esta convención, en esta hora, estar viendo todo lo que estás viendo, pero no lo vas a procesar. Y Dios te llama, juventud de Perú, a procesar lo que miras. Y Rabasha Sakia. Oh, gloria a Dios, levanta tu mano y alaba la gloria de Dios, porque aquí vamos a entrar en, alabado sea el nombre del Señor. Procesar lo que miras. Gloria al nombre del Señor, aleluya. Mire, hermano, gloria a Dios, no basta mirar, hay que mirar para alcanzar el deleite de ver la obra de Dios. Lo linda, lo precioso, esto es más que una multitud, esto es una multitud preciosa. Esta es una multitud de joyas. Esta es una multitud que Dios, el Dios de la gloria, ha sacado de la miseria, ha sacado de las tinieblas, ha sacado de las drogas, ha sacado de todo pecado para llevarlos. Y te dicen esta noche: mira esta multitud y procésala, porque esta es una multitud especial. ¿Cuántos levantan su mano y dicen: esta es una multitud especial? Esta es una juventud especial. Abba, Padre, gloria, gloria al nombre del Señor. Gloria al nombre del Señor. Miren, esta noche no podemos mirar esta multitud de Lima y contentarnos con decir: gloria a Dios, había una gran asistencia. Otros compañeros miraron la multitud en Trujillo. Otros la multitud en Arequipa. Pero no podemos quedarnos en la impresión de la retina de nuestros ojos. Tenemos que pasar de la retina al procesamiento. Esto es más que una convención. Esto es un monte que se ha levantado en Lima para que esta juventud mire, para que esta juventud sepa, para que esta juventud se deleite en el Dios de la gloria que los ha congregado en el nombre de Jesús en este lugar. ¿Cuántos alaban la gloria de Dios? Querido joven, no basta con mirar. Tienes que procesar lo que ves. Gloria al nombre del Señor, aleluya. No podemos quedarnos en lo que la retina retiene. El procesamiento es el que deja una huella profunda. Si usted mira y no procesa, nunca será profundo. Pero cuando usted mira y procesa, ahí empieza la profundidad en tu vida. Y en esta obra del Movimiento Misionero Mundial no queremos una juventud liviana. No queremos una juventud que cualquier viento se lo lleve. No queremos una juventud que salga corriendo detrás de cualquier brillo. Queremos una juventud que mire lo que Dios hace y procese. En esta hora, Dios, querida juventud de Lima, Dios quiere que procese lo que estás viendo en este lugar. Abba, Padre, aleluya. Puede alabar la gloria de Dios. Querido joven, gloria al nombre del Señor, aleluya. Hay quienes que se quedan con la instantánea de lo que ven, pero no lo procesan. Se les olvida cuando salen. Llegarán mañana, gloria al Señor, y ya se les olvidará. Pero aquí hay una juventud de excelencia. Aquí hay una juventud que sabe cómo mirar y sabe cómo deleitarse. Aquí hay una juventud que no ha venido simplemente a congregarse y a mirar. Gloria al Señor, ha venido a procesar. Dígalo al que está a su lado: yo he venido a procesar. Oh, mi alma alaba al Señor. La retina es una instantánea que dura un instante.
El procesamiento es el que deja las huellas profundas. El procesamiento es lo que hace algo imborrable. Tenemos mi esposa y yo 49 años en esta obra y todavía estamos recordando las huellas de hace 49 años. No las podemos borrar de nuestra mente. ¿Por qué? Porque las procesamos. Y éramos tan jóvenes como ustedes, teníamos 22 años y 2 meses y pico de casados y encontramos a Cristo, gloria al Señor, y hasta el día de hoy la huella está dentro de nuestros corazones. Oh, gloria a Dios. ¿Y sabe por qué? Porque no nos limitamos a mirar, no nos limitamos en la retina. La retina es un instante, el procesamiento es para toda la vida. Oh, rabasha hasakima. Oh, alaba la gloria de Dios. Vivimos en un tiempo digital. No tenemos nada en contra de eso. Vivimos en un tiempo digital donde almacenamos miles de fotos y cortos videos en un celular. Gloria al nombre del Señor. Aleluya. Entonces, hay quienes se quedan con la instantánea, con esa foto, con ese video, con ese yo estuve. Pero Dios no te ha traído para eso. Dios te dice que esta noche sube y mira. Sube y mira hasta que el deleite de mi presencia se inunde tu corazón. Aleluya, gloria al Señor, aleluya. Yo cuando veo esta juventud tan grande, hermano, gloria al nombre del Señor, yo digo las cosas que Dios ha hecho con unos pocos, ¿qué no hará Dios con toda esta multitud de jóvenes que hay aquí? ¿Qué no hará Dios en el Perú? ¿Qué no hará Dios en el mundo si hay una juventud que procesa lo que ve? Alabado sea el nombre del Señor. Dile a Dios en esta hora, Señor. Dile a Dios en esta hora, no he venido solo a mirar, he venido a procesar y a ser procesado por lo que veo. Porque cuando tú procesas lo que ves va a empezar a procesarte a ti. Te va a ir cambiando la perspectiva, gloria a Dios. Aleluya. Pablo nos recuerda que solo cuando procesamos lo que vemos, somos procesados en nuestro entendimiento. Adquirir la sustancia de lo que vemos es fruto del procesamiento. Gloria al Señor. En Romanos 12:2 dice, no os conforméis a este siglo. Cuidado, joven, con eso. Sino transformaos por medio de la renovación de vuestro entendimiento para que comprobéis, proceséis. Gloria al Señor. ¿Cuál sea la buena voluntad de Dios? Agradable y perfecta. 15:21 de Romanos, sino como está escrito, aquellos a quienes nunca les fue anunciado acerca de él verán. Retina, visión, verán, y los que nunca han oído de él entenderán. Procesamiento. Eso es lo que ha pasado con ustedes. Eso es lo que ha pasado con ustedes. Eso fue lo que nos pasó a nosotros. Aleluya. Empezamos, gloria al nombre del Señor, aleluya, a oír algo que no sabíamos. Y empezamos a ver, pero no nos quedamos con la retina. Empezamos a procesar lo que nosotros estábamos viendo. Y entonces, gloria al nombre del Señor, aleluya, empezamos a entender lo que nadie entendí antes. Alabado sea Dios. Dile al que está a tu lado, yo entiendo ahora lo que nunca entendí. Aleluya. Y el apóstol Pablo va todavía más lejos. Dice, si yo oro en lengua desconocida, mi espíritu ora, pero mi entendimiento queda sin fruto, sin procesamiento. Por eso hay que procesar
y Dios te dice sube y encuentra el deleite de lo que miras. Gloria al nombre del Señor, y procésalo, porque cuando lo vas a procesar, ahí vas a entender cosas. Alabado sea el nombre del Señor, como dice el salmista, dice: entendí más que los que me enseñaban. Gloria al nombre del Señor. Hay profesores de universidad que no te entienden, que no entienden cómo un alumno brillante o una alumna brillante de universidad está en esta noche ahí sentado. Gloria al nombre del Señor. No lo pueden entender porque tú has alcanzado algo que ellos no han procesado. Aleluya. Y Dios nos ha traído a esta convención en Lima precisamente para procesarnos. No te ha traído simplemente para entretenerte. No te ha traído para que tú digas yo estuve allá. Te ha traído para ser procesado. Y en esta convención Dios va a estar procesando a esta juventud de Lima y del Perú. ¿Cuántos alaban al Señor? Oh, gloria a Dios. Aleluya. Estas convenciones y el congreso que viene en Panamá no pueden quedar al nivel de la retina. Este no es el objetivo divino. El objetivo divino es dejar en ti una huella. Y vas a tener la oportunidad en esta convención, y cuando acabe esta convención, tener huella. Jóvenes con huella. Jóvenes que sí entienden las cosas que miran y que procesan. Gloria al Señor, aleluya. ¿Sabe por qué nos tiene que procesar? No solo le va a procesar a usted, a mí ya me está procesando. Gloria al nombre del Señor. Yo no vengo aquí solo a mirar y a salir en las fotos, gloria a Dios, y predicar. Yo he venido también para que Dios me procese después de 49 años de conversión en Cristo. Y ninguno de los pastores que están aquí vienen solamente a ver y que y ser visto. No, hermano, venimos a ser procesados, y Dios procesa al joven y al anciano. Puedes alabar la gloria de Dios. Necesitamos cambios. Necesitamos adquirir claridad. Necesitamos profundidad que vaya anulando poco a poco la liviandad o la superficialidad que hay. Gloria al nombre del Señor. Entonces vemos aquí ese imperativo importante: sube, mira y muere. Son verbos en imperativo que ordenan a Moisés a cumplir con lo que se le requiere. Alabado sea Dios. Aleluya. Y veo, hermanos amados, gloria a Dios. Créame, hermano Pastor Soto, yo me he sorprendido. El imperativo de morir no está en las manos de Dios. Le dice a Moisés: muere. Eso es algo, hermano, que me dejó a mí patidifuso. Muere. Es decir que Dios no le dice, mire, sube a este monte de Abarín, verdad, gloria a Dios, aleluya, y muere en el monte al cual subes. Le está diciendo, tú tienes que morir, tú tienes que decidirte, tú tienes que hacer lo posible. El imperativo de morir recae sobre Moisés y no sobre Dios en ese momento. Gloria al Señor. Amén. No dice sube, mira y yo te voy a reunir. No. Tienes que subir con la decisión de morir en este monte. Aleluya. Y esa decisión que tú vas a tomar te reunirá con tu pueblo. ¿Cuántos alaban? No se ponga triste. No se ponga triste, que Cristo le ama. Gloria al Señor, aleluya. Gloria al Señor. Entonces, dice que después, dice Dios, después que la hayas visto la tierra y también
tú también serás reunido a tu pueblo como fue reunido tu hermano Aarón. Dicho de otra manera, tienes que decidir morir en este monte. Tienes que subir y decidir que no vas a bajar. Alaba la gloria de Dios. Oiga, y yo me pregunto, y si Moisés dice, ah, pues no subo, ¿qué es lo que va a suceder? Alabado sea el Señor. Mire, hermano, yo estaba meditando en esto y entonces el Señor me lleva al conflicto que tenía Pedro. Pedro tenía, quería salir de dudas y quería sacarle al Señor quién era el traidor. Él quería saberlo. Y se acercó al Señor para que le quitara la duda. Y el Señor lo llevó a aguas profundas. Y dice la palabra en Juan 21, 18, de cierto te digo. Mire lo que le dice. No le dice el nombre del traidor. Le dice, cuando eras joven, te ceñías e ibas a...

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0: 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Familia Continental,
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0: menos aquellos que nos quieran acompañar, lo pueden hacer,
1: hablando
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1: Vamos
0: 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Se pueden comunicar con nosotros 094-88-8318.

0: besorándote para Nelda, que anda por allí, él merece casi turbia. Y el viernes terminamos el programa y estuvimos por allí visitándola con Tiaguito, además.
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0: Nos tuvimos que clavar una tortita. Gracias por el cariño, corazón, y por la compañía cada tarde. Besorándote para Moni en Playa Pascual también. Gracias por estar ahí, por la compañía, Para Blanquita, que anda por allí. Gracias a todos por el cariño.
2: Buenas tardes, Gonza. ¿Cómo andas? Marcha de cosas, todo tranquilo. Bueno, buen comienzo de semana para todo ahí.
0: Gracias, mi loco.
2: Vamos arriba con todo.
0: Vamos.
2: Esta tarde media inhóspita.
0: Sí, señor.
2: Está rara.
0: Está rara, pero se viene aguantando.
2: Bueno, Gonza, saludo grande para toda la audiencia, para la abuela Marujita ahí. Está prendida.
0: Grande, Maru.
2: Para la gente de Ciudad Rodríguez allá.
0: Sí, señor.
2: Anduvieron de vuelo.
0: Sí, señor, exactamente.
2: Felicitaciones para ellos. Y bueno, vos, echale cumbia nomás que estamos acá al firme.
0: Vamos
2: arriba. Mirá que me cayó ahora acá.
0: ¡Opa!
2: Aprovechó el día.
0: ¡No!
2: Bueno, vamos arriba, Gonza. Abrazo grande, que pasen linda tarde.
0: Abrazo, Dieguito querido. No te puedo creer. ¿Y qué fue a manguearte el Julito? ¿Algo fue a manguear seguro? ¡Ah, no!
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0: Lo más parecido a Cristóbal.
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0: ¡Qué nene! Abrazo, Dieguito querido. Beso grandote para toda la familia ahí, Y el beso gigante para Marujita. Gracias por la compañía, corazón. ¿Me puede pasar por Amar Azul? Yo me enamoré para saludar a mi prima Nelda y a Gloria, y en especial a mi esposo Héctor. Gracias, Gonzalo. Abrazo, Nilda. Beso grandote. Gracias por estar ahí, corazón. Abrazo enorme para Héctor también. Seguimos para adelante.
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4: Buenas tardes, Gonza.
0: ¡Walter Cardoso!
4: Gente de corazón latino, bueno, el deseo mío es una buena semana para todos en general, que pasen un buen comienzo, una buena semana que sea para todos. Y acá me detengo un poquito para mandar un saludo grandote a toda la familia Gianibelli, Gonza, que este fin de semana pasaron un muy feo y difícil momento. Para todos ellos, que eran como 4 o 5 hermanos y creo que van quedando 2 ya, les mando un tremendo abrazo a Julio y a toda la familia Gianibelli. ¿Estamos? Gracias, Gonza, un abrazo grandote.
0: Abrazo, Walter, gracias por estar ahí. Abrazo grandote para esa familia, Vamos arriba.
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5: Buenas tardes, Gonzalo. ¿Cómo estás? Bueno, acá estamos matando hormigas con Jorge.
0: ¡Opa, mira!
5: Bueno, acá fuimos anda desbrotando Leo por allá y te está escuchando junto con Jair.
0: ¡Opa, qué lindo! ¡Vamos!
5: Que se muevan porque si no los horneros ahora sí están bravos. Hay mucho barro, ahora se quedan quietitos, los jode.
0: ¡No, estás loco!
5: Y bueno, saludar a Pombito, a toda la barra allá de los primitivos, Gerardo, el Beto, el Ciervo, Julio, el Gabigol, toda esa barra.
0: Buenas,
5: bueno, y pasámele ahí un temita de Matías Valdés para Estela que está escuchando.
0: Bueno, dale.
5: Un abrazo.
0: Vamos, Humberto, querido. Abrazo grandote, mi loco, Es enorme para Estela también. Gracias por la compañía. Vamos con todo.
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5: Hola.
0: ¡Dani!
5: ¿Cómo estamos, vos?
0: ¿Cómo andan, Dani Flores?
5: Hola. Para mandarle un saludo a toda esa gente que anda empujando el carrito, como digo yo siempre.
0: ¡Excelente!
5: A Pombito, a Cuadro, a Gaucho Positivo, a Paniza, a Eduardo, y a Dani Cuadro. Y si me podías pasar pastillas de amnesia.
0: Pastillas,
5: gracias,
0: dale.
5: Gonza, un saludo grande.
0: Gracias, miro. Abrazo grandote, para vos, para toda la familia. ¡Vamos y vamos!
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8: Buenas tardes, Gonzalo. ¿Cómo
0: Buenas
8: anda?
0: Buenas tardes, Estelita. ¿Cómo le va?
8: Acá, trabajando a full.
0: Eso, excelente.
8: Gracias a la Virgen. Para saludar a Cococho y a Fátima, que van a ser papá. Ya me dijeron que ya salió positivo.
0: ¡Opa! ¡Mirá qué linda noticia!
8: ¡Vamos! Felicitarlo por eso.
0: ¡Claro que sí!
8: Y darle un beso a mi hermano Carlito, que lo quiero mucho. Y a todos mis hijos, a todos mis nietos. Saludar a mi compañero de trabajo, a Carmen, que sé que está trabajando hoy en la... que tiene trabajo, está trabajando ahí en la negra, que le dice ella. Y bueno, y para saludar, que es un saludo especial para Miguel, Y bueno, un saludo para toda la audiencia hermosa, la veo continental. Eso. Y para vos, Gonzalo, y bueno, y vamos arriba con esa radio.
0: Gracias, corazón, vamos con todo, ¿eh?
8: Un beso grande para mi nieta Candelaria, que está cumpliendo años hoy. Un beso grande para ella.
0: Claro que sí, un beso grandote, Cande. Feliz cumple, a disfrutar con la familia, ¿eh?
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0: Y un abrazo grande para Cocoche y para Pati.
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0: Qué lindo, ¿eh? Vamos con todo.
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0: Me pasan el titiripau para Roxana y Héctor de Ruta 101. Como siempre los escuchamos. Gracias, querido amigo.
9: Su graciosa figurita.
0: Titiripau. Buscamos por allí. Un abrazo grande, gracias por la compañía.
9: Que la baile Maribel.
0: ¿Cómo estamos?
10: Un abrazo grande.
0: Gracias, mi loco.
10: La bodega Chapela. Saludos a Rancho de Willy. A todos, que los que nos conocen ahí, a Freddy Pombo. ¿Qué te iba a decir? Vos, el Rancho Willy, pasa más durmiendo que
0: descansando,
10: trabajando.
0: Duerme
10: más que la cama.
0: Descansando.
10: Van arriba, Gonza. Te felicito por el programa y la orden de aflojar y que viva el amor.
0: Eso.
10: Vamos arriba.
0: Vamos, claro que
10: sí. Un abrazo grande. Saludos a todos. Todo lo siente ahí, vamos arriba.
0: Gracias, Leo, querido, ¿eh? Abrazo grandote, mi loco. Gracias por estar ahí, por la compañía.
9: Te amo.
0: Sí, claro que sí. Hay orden de los lugares.
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0: Buenas tardes, Gonza, te pido el tema. Una copa de más por Caracol. Gracias, María Luisa de San José. Saludos. Abrazo grandote, María Luisa. Gracias por estar ahí, ¿eh? Buena semana.
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0: Hola, Gonza. Buen comienzo de semana para vos y para toda la audiencia. Saludos, Paula de Solmar. Solandote, Pau.
9: La pachanga.
0: Por la compañía, buena semana también por allí, ¿eh?
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11: 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Hola, Gonzalo, aquí Mario Barro Blanco.
0: ¡Marito!
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0: Bueno, dale.
11: Si fuera posible, si la tenés por Walter Méndez.
0: Sí, señor.
11: Muy bueno el programa.
0: Gracias.
11: Vamos arriba.
0: ¡Vamos, Mario!
11: Continental.
0: ¡Abrazo grandote! Gracias por estar ahí, mi loco, ¿eh?
9: Tal vez un vino caja o un vaso de cerveza.
0: ¡Hola, Gonza! Para agradecer a todos los amigos viajeros que ayer pasamos un día maravilloso. Y dedicarles a amigos así por el Puma Rodríguez. Gracias y buena semana para todos. Marisa Simbrelo. ¡Abrazo grandote, querida amiga, eh!
9: Te beso en la boca.
0: Gracias por estar ahí, el abrazo grandote para vos y para toda la familia.
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0: Gracias por el cariño siempre, ¿eh?
9: Nada, poco.
0: Gracias por ser como son.
9: Un trago y te sacó la ropa. Te va, RB.
12: Buenas tardes, buenas noches, mi amigo.
0: ¡Batito!
12: ¿Cómo estamos, Gonza, los oyentes? ¿Cómo pasó este fin de semana? Con estos días feo.
0: No es chanda,
12: ayer
0: patito.
12: Feo también, y hoy está igual, otra vez rato sale el sol, alguna groguilla, y frío. Así
0: totalmente,
12: que vamos a ver qué pasa.
0: ¡No chanda!
12: Acá, buenas, mucho mejor. Bueno, te cuento que ayer anduve por un amigo, vino a buscarlo ahí, con el cita, y fuimos para... Ciudad de Milla, allá.
0: ¡Opa! ¡Mira qué lindo!
12: Estuvimos con el Pumito un rato ahí.
0: ¡A esa!
12: Y con la compañera Alpuma, esos cuentos, y con mucha gente, que le mando saludos, gente de Cochengo ahí también, que dice que te escuchan, de todo lado.
0: ¡Qué lindo! ¡Vamos!
12: En unas criollas allá, la Bellaca.
0: ¡Sí, señor!
12: Pero muy lindo pasemos. Estaba frío, pero estábamos lindos, abrigados. Bueno, vinimos, los trajimos de vuelta a los amigos en el auto, así que está.
0: Ya
12: le mando saludos para esta gente.
0: ¡Excelente!
12: Abrigado. Los Duarte.
0: Sí, señor, el abrazo para él.
12: Manuel Duarte y Julio Duarte. Vamos arriba, pasamos buenazo.
0: Qué lindo, patito.
12: Vamos con todo, no quedarse. Bueno, un saludo para mi compañera Alcita, que va en viaje. Ya estuvo por acá este fin de semana. Ahí para Valdés, que lo sentí para María Elena. No sé si el cumpleaños,
0: sí,
12: pero el cumpleaños. No sé qué entendí, lo agarré medio ahí.
0: Sí, cumple no sé si María Elena.
12: Cumpleaños, que estaba enferma. Sí.
0: Llegó a los 35.
12: No sé si cumpleaños. Y bueno, para día 19, para el Walde, la señora, la juiza. Ahí para Pompito, que recién lo sentí. Para Silvio ahí Rodríguez, que capaz que te va a llamar, que me dijo que te escuche, que hacía un amigo, que hacía tiempo que no lo veíamos y no. Me mató porque estaba enfermo y me llamó, así que está para él ahí de Santa Rosa.
0: Claro que sí, el abrazo grandote.
12: Ahí para Rubri Gloria, para la familia Rodríguez, allá Roger y toda la familia que anduvieron bien, saltaron el primer premio
0: ahí. ¡Palo!
12: El cordero.
0: Con la cabaña de
12: Néstor. Así que está, me alegro mucho y le mando un abrazo para ellos, que anduvieron bien, ya me dijo Roger, que le han dado muy bien con. con todo. Y así que estás por ahí también.
0: Qué alegría, ¿eh?
12: Ahí para esto de San Carlos, ahí para Beatriz Selmar, allá de Mel, para Rosario y Daniel ahí de España.
0: También,
12: ahí
0: anda por allá. Hacer,
12: que la señora también, que cumple tan de aniversario, ahí que lo sentí también. Bueno, y para el amigo tapicero ahí de Belvedere, también otro brazo.
0: Jorgito,
12: y bueno, para todo, no sé si me queda algún, son tantos, son una pila ahí. Ahí para abuelo Coco, ahí Margarita también. Bueno, pasame, no sé si entra ese tema en ese coso, Gonzalo.
0: A ver.
12: Tuyo, que escuché ahí de Luciano Pereira y el chaqueño para el vecino Valderrama, a veces que se llama.
0: Bueno,
12: te mando un abrazo gigante, papá, y para todos los oyentes. ¡Y que viva la voz!
0: ¡Eso! ¡Vamos, patito! Querido amigo, me alegro un montón que hayas disfrutado el fin de...
13: Y ahora Martín...
0: Seguimos para adelante, patito, no nos para el más, Buenas tardes, Gonzalo. Si podemos pasar por Antonio Río, nunca me faltes. Gracias, Cristina de la Chinchilla. Beso, andate, Cris. Gracias por estar ahí, como siempre. Hola, ¿cómo estás, Gonza? Me pasas por Cotopaxi, La Batía. Gracias, soy Guillermo de los Aromos. Que tengas una linda semana. Gracias, Guille, querido. Abrazo, andate. Gracias por estar.

0: Dos trajes vacíos para mí. Besos, María. Beso grande, corazón, ¿eh? Gracias por la compañía.
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2: Hola, hola, Gonza. Hola, Chica. Lleno, corazón latino. Bueno, ya acá. Ya por tomar mi tercer ónibus. ¿Cómo llueve acá en este video? Mirá. ¿Cómo llovina? Una llovina fuerte que moja.
0: Mira vos.
2: Bueno, acá en la Maratón del Amor.
0: Esa.
2: Un fin de semana lindo con el Flaco. Estuvimos con el Puma, con Sandra, con mucha gente conocida, unos amigos que nos llevaron también.
0: Mirá.
2: A las criollas estaba el Puma. Y bueno, vaya un abrazo para Juanchi, mi compañero el Pupito, y para todos los escucha Corazón Latino, otro para ti, con mucho amor, con gusto a chocolate, como digo yo, Gonzi, que viva el amor.
0: ¡Eso!
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0: corazón, andate bien apretado, corazón, Gracias por estar ahí, me alegro un montón que haya disfrutado. Seguimos para adelante.
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3: Hola, Radio Pando de Mar, desde la Ruta 33, Villanueva, Sauce, Canelones.
0: ¿Cómo anda de Mar?
3: Un tema de Amar Azul.
0: Bueno,
3: mientras
0: algo.
3: Pego lámina y trabajo acá en las colmenas.
0: ¡Opa! Mirá qué bien,
3: o
0: excelente.
3: Sea, preparando material para las colmenas.
0: Ajá, mirá qué lindo. Bien, bien.
3: Así que, dale, para el tema.
0: ¡Eso!
3: De Mar, desde Villanueva, Sauce, Canelones. Saludos.
0: ¡Abrazo, Emma! ¡Qué lindo, che!

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Matías Valdés. Quédate lo que estábamos disfrutando anteriormente. El Puma José Luis Rodríguez. Los amigos así. Pasaron los graduados, pastilla de amnesia. El fermento de la marcha de la serpentina. Rosa Melaraya, propiedad privada. Mar Azul, yo me enamoré. Y Ricky Maravilla, ¿qué tendrá el petizón?

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0: Anda bien.
1: ¿Cómo anda, Negrita? Anda bien.
0: Un poco mejor, ¿no?
1: Opa, bien, bien ahí.
0: Quiero mejorar para ir a la, al ruedo de lo guarindiro ahí.
1: Ajá.
0: Me van a dar un regalo, dice, no sé.
1: Opa, qué lindo.
0: Pero igual, renga, voy a ir igual. No me lo pierdo, solamente que esté lloviendo.
1: Excelente. Bueno,
0: pasame algo lindo.
1: Bueno, vale.
0: De Aldo Monge, ya sé que están pasando de Aldo Monge.
1: Mira, justo tuvimos hoy algo de Aldo Monge.
0: Cualquier cosa linda.
1: Bueno, vale.
0: Al Patito, que está, me alegro mucho que está mejorando. A todos, a la Lisita. Bueno, un abrazo grande a todos, los quiero mucho a todos, chao.
1: Gracias, corazón, abrazo grandote. Gracias por estar ahí, por la compañía, seguir disfrutando.
2: Gracias por el tema, Goza querido. Goza querido, juntaron para mi tapera el 1 de noviembre.
1: ¡Sí, señor!
2: Dale, ¡vamos arriba, Goza!
1: ¡Vamos, Carlito! ¡Qué lindo, qué grupete se va armando para el 1 de noviembre! ¡Ay, mamá! Abrazo grandote, queridos amigos, ¿eh? Muchas gracias por el cariño.
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1: Amigo Julito Cardoso, Julio querido, el audio llegó para reproducir tan solo una vez y así no lo puedo reproducir por la compu, querido. Me lo vas a tener que mandar de vuelta, ¿eh?
2: ¡Che loco!
1: Abrazo grandote, gracias por estar ahí.
2: Aquí está.
1: Mire quién apareció por acá.
4: Hola, Gonza querido.

0: estamos?
1: ¿Cómo anda Washington?
0: Ya te habla Washington, sí, te estamos escuchando acá. Muy agradecido con Roger, pasamos precioso y la verdad que espectacular. Y para felicitarlo a Roger y a toda la familia por el premio de los corderitos. Un abrazo grande para toda la Continental.
1: ¡Abrazo, Washington! ¡Beso grande para Mercedes!
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1: Gracias por estar ahí, queridos amigos, ¿eh? Un abrazo grandote para los dos. Y claro que sí. Tal vez fin de, ¿eh? Para esa linda familia. Lo que es el laburo, la constancia. No se crean que todo es fácil. Ni que siempre se logra lo mejor. Todo es proceso, ¿eh?
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1: Y cabaña Don Héctor, de nuestros queridos amigos Mugiro. Premiado también en la Expo Rural San José.
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1: Maravilloso, che, ¿eh? Un abrazo grandote para toda la familia que anda por allí, además. Ahora aprovechar a descansar, ¿eh? Después de un fin de completito.
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3: ¡Oh, mi Gonza querido! ¿Cómo anda, mi Gonza?
1: ¿Cómo anda usted? Bien. Muy bien, por suerte.
3: Bueno, por acá, Gonza, por acá haciendo una atrofiada, Gonza.
1: ¡Upa, mirá!
3: Temprano andamos en marcha, Gonza.
1: Mirá,
3: por la cantora, Gonza, acá andamos.
1: ¡Eso! ¡Así me gusta!
3: ¡Ponga y ponga, Gonza!
1: ¡Vamos!
3: Con la perrada y todo, Gonza. Vos, oh, Gonza, ¿cómo andamos, Gonza? ¿Todo
1: pero
3: bien?
1: Minero,
3: vos sabés si me le puedes pasar con una copa de más.
1: Opa,
3: al papito.
1: Sí. Dale.
3: Vos sabés que ayer se peló el bozal, ¿supiste o no supiste nada? Se fue con el amigo Pumita, para mí, se sacó el bozal. ¿Le podés pasar ese tema? Y para Valdemar Camejo, para Mabel.
1: Ajá.
3: Para Oscar, para Claudia. Bueno, y para todo, para todo.
1: Pero
3: son muchos. Bueno, vamos arriba, Gonza, vamos arriba.
1: Vamos, poco.
3: Buena semana, Gonza, y vamos arriba.
1: Gracias.
3: Estaremos en contacto si Dios quiere.
1: Claro que sí, vamos, querido amigo.
2: Paso de cerveza.
1: Gracias a todos, te coquito, ¿eh? Gracias por estar ahí, por la compañía. Siempre palo y palo, ¿eh?
2: En la cabeza. Caña brasilera cortada con coca.
1: Hola, Gonza. Quisiera saludar a María Elena por su cumple. Saludos también a Gloria, a Judith, a María Martínez, al Canario Positivo. Saludos a todos en general. Besos, Graciela Rodríguez. Beso grandote, corazón. Gracias por traerme, beso grandote para Vale también, ¿eh? Gracias por la compañía y el cariño siempre.
4: Hola, Gonza. Me había olvidado. Un saludo grande, grande para también para el Chato París y la compañera. Me había olvidado. Para
1: allí, anda allí.
4: Un gran abrazo para él. Ahí para Blanquita, que hace un rato estuvimos conversando.
1: Anda ahí también.
4: Que le dé para adelante, que está atacada así de toda la gripe. Están bravas las gripes.
1: Exacto.
4: Y para Gloria también, que
1: el
4: está.
1: El clima no ayuda.
4: De esta jodida. Así que estás para ello. Vamos arriba, no te ganos que vamos a salir.
1: Eso.
4: Yo también, yo estoy bien, pero bien. Digo, todavía sigo con alguna torre resfriado. Están bravas las gripes, hay que cuidarse. Vamos arriba, Blanquita. Y bueno, también, Gonza, para agradecerte ahí que... Para agradecer a vos, Gonza, a todos, que el muchacho me dijo, el amigo, ya que para decir que muchas gracias a todos, porque el perro que yo te había puesto el otro día, el perro apareció. Apareció cerca de la casa de mi hermano allá. Que no sabés, Andrés, Gonza. Así que para agradecer todo eso que me dijo. Un abrazo grande para ellos. Y bueno, y saludo ahí para Estelita, para el compañero, y para Coscoche, la compañera. Bueno, que para ser padre, bueno, me alegro muchísimo. Un abrazo para ellos también.
1: ¡Eso! ¡Vamos, Patito! Abrazo grande, loco Patito. Chequeé el tema que me pediste. Pero sí, no puedo. Pero sí se lo pedí sobre el Puma, pedí sobre el Pumita, que te lo va a pasar. El Chaqueño con Luciano Pereira. Porque es bien folclórico, ¿eh?

0: Lucía, ¿cómo les va?
1: Buenas tardes.
0: Soy Silvio de Santa Rosa.
1: ¿Cómo anda, Silvio?
0: Esta tarde, la primera tarde que me ingreso a la familia continental,
1: Opa,
0: para darle un
1: bienvenido.
0: gran saludo. Yo me encuentro acá en Campaña trabajando con Dora y Ariel en el
1: Ajá.
0: campo, que es lo que a mí me gusta. Quería mandarle un gran abrazo a mi gran amigo el Patito de
1: Ajá.
0: Costa de Pando,
1: Eso.
0: que por intermedio de él, que estuvimos hablando sobre la radio, sobre ustedes. Quería decirle que muy buen programa. Yo empiezo con la mañana con Matías, escuchando a las 6 de la mañana. Pues sigo con Cecilia, contigo, y termino después con el Puma. Me escucho todo el
1: Vamos.
0: día la Continental trabajando. Les mando un abrazo grande. Gracias por estar y acompañarme en lo diario. Y quería pedirte un temita, si es posible, por la auténtica, me llamé a silencio. Muchas gracias y vamos arriba. Un abrazo grande a mi amigo el Patito.
1: Abrazo, Silvio.
0: ¿Cómo estás?
1: Bienvenido, querido amigo. Bueno, bienvenido a la comunicación.
0: Que en la sangre llevamos.
1: Pero muchísimas gracias por estar ahí, por la compañía de todo el día.
0: Rol,
1: Los agradecidos somos nosotros.
0: ya.

0: Hola, hola, hola, Gonza, ¿cómo andamos,
1: Néstor,
0: Gonza?
1: ¿cómo
0: Ande
1: anda,
0: todo bien
1: Ter?
0: por ahí.
1: Todo tranquilo.
0: Bueno, acá todo bárbaro, todo grande,
1: Eso.
0: tranquilo en las casas, porque con esto de cada poco rato garugando,
1: Exacto.
0: de lo que tenía para hacer no podía hacer nada. Tenía que dar matayuyos y todas esas cosas y curar y tal, con esto así hoy no
1: Con este
0: podemos hacer
1: tiempito, no
0: nada.
1: changa,
0: Nos
1: mi
0: tiene
1: loco.
0: trancado el tiempo este.
1: Qué
0: Pero
1: loco, mi
0: digo,
1: loco.
0: qué semanita, qué disparate. Y bueno, anduvimos por allá por los San José el sábado.
1: ¿Verdad?
0: Yo, la verdad que una lástima que ustedes no hayan podido ir.
1: Totalmente.
0: Pensar del tiempo, muy bueno, muy lindo. Un flujo de gente impresionante en la noche cuando el espectáculo fue algo impresionante.
1: Un
0: Y bueno,
1: disparate.
0: allá tuve con el amigo Michael, con Roger. Ahí estuvimos comiendo ahí con esa gente. La verdad que bárbaro. Bueno, con Michael más o menos habíamos hablado, con Roger no, después estuvimos con Roger hablando, digo, pa, un tipazo. Y bueno, espero que hoy por el hombre debe estar descansando, porque creo que
1: Exactamente.
0: lo tuvieron un jaque, lo tuvieron.
1: Horas de
0: Pobre gente.
1: recuperación ahora.
0: Ave María. Estaban muertos. Palo y palo era eso.
1: Todos locos.
0: Y bueno, bueno, mandarle un saludo. Bueno, anduve allá con Raúl Gallero,
1: Opa, sí, exacto.
0: Rubén de Merilla, nos encontramos ya también.
1: Qué lindo, ¿eh?
0: Bueno, muy bárbaro el espectáculo y todo. Bueno, un abrazo grande ahí para todos los oyentes ahí. Bueno, mandarle un saludo a Roger, a Michael, a dar una atención bárbara. Impresionante, y bueno, una salud y un abrazo grande para ellos. Bueno, un abrazo grande para ti, para toda tu familia, y bueno, y a todos los escuchas y los oyentes.
1: ¡Vamos,
0: Bueno, vamos
1: Néstor!
0: arriba a la Continental.
1: ¡Abrazo grande, mi loco, Para vos, para la patrona, me alegro un montón que hayas disfrutado. ¡Qué lindo! ¡Cuánta gente! ¡Cuántos integrantes de esta familia continental! Que fueron a disfrutar, que estuvieron por San José allá, acompañando a la familia Puguiro además. ¡Qué lindo, che! ¡Gracias a todos! No solo por seguir haciendo que esta familia crezca día a día, sino esa ida y vuelta que están teniendo. Gracias a la conexión de la radio, así que gracias a todos de corazón, Muy lindo el programa, me pasas un tema de Cotopaxi. Bueno, beso grandote para nuestra amiga Ana de San Jacinto. Gracias por estar ahí, por la compañía. Ahora sí.
2: Bueno, Gonza, ¿cómo andamos? Me superó la tecnología, Gonza.
1: Me di
2: meto el dedo por cualquier lado. Hey, Gonza, pasame un tema de Matías Valdés.
1: Bueno,
2: y mandale un saludo grande al Oscar hoy, el cumpleaños de él, el vaca robada. Bueno,
1: ¿verdad?
2: Vamos arriba, Gonza. La primavera, por favor, llamame la primavera que venga
1: ay,
2: de una
1: mamá.
2: vez por todas.
1: Nos vamos,
2: Te mando
1: nos
2: un
1: vamos.
2: abrazo.
1: Abrazo, culito. Gracias, mi loco, por estar ahí, Abrazo grande para el Oscar, le deseo muy feliz cumple.

0: Vanessa González.
1: Ah, teníamos otro antes por acá. Ahora sí, María y Carmen, buenas tardes.
2: Gonzalo, quiero que me puedas pasar algo de Cotopaxi, si podés.
1: Bueno, sí, se viene algo ahora.
2: Bueno, para saludar a mis compañeros de trabajo y bueno, y especialmente a Estela, que recién la sentí. No estoy trabajando. Trabajé hasta hoy.
1: Ajá.
2: Porque mañana me voy para Maldonado. Algo especial y bueno, está.
1: Bueno, vamos arriba, corazón, ¿eh? ¡Vamos con todo!
2: Trabajé hasta hoy nomás. Así que está. Gracias, Estela, por saludar. Acá la cuenta, Gonzalo. Éramos tres. ¡Ay, Dios! Éramos 11, Gonzalo, y quedamos 3. Así que saca la cuenta, ¿a qué voy a Maldonado?
1: Vamos arriba, minera.
2: Mi hermana más querida.
1: Vamos arriba, un abrazo grandote, corazón, ¿eh? Para vos y para toda la familia. Mucha fuerza. Y arriba, la mejor energía.

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0: Luciano Pereira, Los Ángeles Azules. Una mujer como tú, señora, señores.
1: Prepárate.
0: Último mensaje.
1: Prepárate.

0: anteriormente.
1: Voy para la tuya.
0: Sonido Cotopaxi.
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0: La batea.
1: Yo voy para la tuya.
0: Daniel Lezica, dos trajes vacíos. Enrique Rodríguez.
1: Canta,
0: y su orquesta, el niño de las monjas. Canta. Para Moni Empresa Pascual, que lo había solicitado.

0: No, no sé, pero coquito, salió para el coquito, pero me vendió el coquito. ¿Cómo voy a sacar los sal? Preguntarle al Puma, ¿no? No me monadita con el Puma. Nada, nada. Pico seco, no me ha sacado el bozal todavía.
1: No te dale, puedo creer. Dale,
0: coquito, va. Sí, no, coquito, me dejo regalar, coquito. Un abrazo. Salgo para Néstor Roja, ahí que lo escuché. Y también y para el rancho del Willy, ahí que...
1: Anda ahí.
0: Un abrazo para él que me dio saludos, me había olvidado. Vamos, mira, creo que estaba acostado, hijo. Y para todos los que cumplen año, muy feliz cumpleaños.
1: ¡Eso!
0: Y se me quedó, seguro, son una pija. Julio Mote y la señora también, un abrazo.
1: También anda por ahí, ¿eh? ¿Dónde
2: para? 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
1: ¡Y acá anda!
2: La bobería.
3: Mira, ¿qué dice, Gonzalo? Muy buenas
1: tardes. ¡Un éxito! ¿Cómo anda, mi loco?
3: Toda la audiencia de Corazón Latino.
1: ¡Eso!
3: Hoy comienza de semana para todos. Andamos por Montevideo, Gonzalo.
1: ¡Opa, mira!
3: Escuchando por la aplicación, porque bravo,
1: con nos changa con la antena ahí.
3: Pero la aplicación no está,
1: bueno,
3: para hacerle un comienzo de semana a todos. Un abrazo grande al Patito de Costa de Pando, a Rubén de Melilla. Un beso grande a la señora Nelta.
1: Sí, anda ahí también.
3: A la señora del Patito, a la señora Elsa ahí. Espero que me conocen ahí, Gonzalo. Siempre he perdido acá, Gonzalo. Así que no se nos pasa pidiendo para mandar mensajes. El programa espectacular, como siempre. Acá andamos. Dale, Gonzalo. Abrazo grande.
1: Vamos, mi loco,
3: Perdón, Gonzalo, perdón a toda la audiencia. Hablé arriba de la radio.
1: Pero bueno, que ahora ha aprendido.
3: Tengo que salir de la aplicación para poder mandar mensajes.
1: Exacto,
3: por
1: exactamente.
3: Eso a veces me cuesta mandar mensajes porque no quiero dejar de escuchar ahí, Gonzalo. Pero bueno, es de aparecerle un gran comienzo de semana para todos ahí.
1: Excelente.
3: Acá trabajando por la ciudad de Montevideo.
1: Vamos con
3: si todo. No se llegó a escuchar bien ahí. Abrazo grande para todos ahí.
1: Abrazo, Julito, Gracias por estar ahí, mi loco. Beso grandote para la patrona. Seguimos para adelante,
4: Ven,
1: hola, Gonza, no te pido nada, recién me levanto de la siesta. Tuve bailando sábado y domingo y hoy descansando.
4: Dame
1: Ricardo de Costa de Pando. Excelente, mi loco, Qué lindo.
4: Me voy.
5: Un saludo para el Patito de Costa de Pando que ya vi que se está mejorando. Vamos arriba, Patito.
1: ¡Vamos, Carlito! ¡Abrazo, mi loco,
6: Un saludo grande ahí a Ever del Fonseca y al Vilma en esos 54 años.
1: ¡Eso!
6: Y también a, lógicamente, a la señora de Cabrito. ¡Que le cumpla feliz!
1: ¡Eso!
6: ¡Viva, viva! Entre un rato capaz que paso por ahí, Carlito y María Elena,
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1: ¡No te lo recomiendo,
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8: Está bueno, que vaya un abrazo y un feliz aniversario para... Forseque y su señora Vilma, un buen día.
1: Eso.
8: Para Cococho y Fátima, muchas felicidades, felicitaciones por ese bebé que viene en camino.
1: ¡Qué linda!
8: Bueno, por ahora será un puntito ahí, pero está... Y bueno, y para todos los... ¡Ay! ¡Feliz cumple para María Elena! Y para Valdeva, yo un abrazo también, que le haga un buen regalo.
1: ¡Eso!
8: Y bueno, y para los que están enfermos, pronta mejoría, como Gloria T y Ruth. Y a todos, y a toda gente, si a Rodríguez también me falla, mis felicitaciones para Mike.
1: ¡Claro que sí! Un abrazo grandote, corazones.

0: para Wonder Nair de Oscar y Claudia en Palmesau, se alambrador.
1: Lento, pero
0: Claudia, querida, me entreviraste ahí. Me parece tema alambrador, no.
1: Yo soy así.
0: Un beso grandote, corazones. Gracias por estar ahí.
1: Yo sí te digo que no te.
0: Un abrazo para toda la familia.
1: Baby, yo soy el hombre.
2: Bueno, Gonza.
0: ¡Jorgito! ¿Cómo anda usted?
2: De rato llovina. Rato frío.
0: También.
2: Algún ratito el sol.
0: Eso, también.
2: Un día hoy. La verdad.
0: De locos.
2: Lamentable pasar el lunes, pero bueno. Trabajando en la calle, recién llego. Pero bueno.
0: Opa, bueno, vamos arriba.
2: A la media hora final del programa. Abrazo, Gonza, vamos arriba.
0: Vamos, Jorgito.
2: Tenemos tanto el programa, si Dios quiere.
0: Exacto, vamos con todo.
2: Pero el trabajo, viste cómo es. Está movido y hay que moverse.
0: Exacto.
2: Vamos arriba.
0: A no aflojar, mi loco.
2: Saludos, Jorge, el tapicero Belvedere.
0: Gracias, grande. Vamos con todo, querido amigo. A no aflojar.
1: A mí me gusta la morocha.
3: Gonzalo, mirá. Mirá cuando Colón llegó y descubrió América. El primer indio que encontró, mirá. Mirá que encontró ahí. Se fue corriendo para España.
0: ¡Julito! ¡Abrazo grande, Julito querido!
1: Atento, me gusta que te guste.
0: No, con el Diego no te metas, ¿eh? No, el Diego, mi amigo. Sí, no tenés chance ahí.
1: No meter cuento, pero si.
0: ¡Buenas tardes, Gonza! Buenas tardes, Mónica Solari. Baby, ¿cómo le va? Gracias por estar ahí, ¿eh?
1: Tu cuerpo necesita yo.
4: Gracias, Gonzalito, por la buena música, los saludos, los contactos, saber de nuestros amigos. Bueno, por allá por sábado. Ciudad Rodríguez, volviendo a la normalidad, pero aún con mucho trabajo.
0: Queda todavía.
4: Con mucho trabajo en la casa y creo que hoy terminan. Llevan como 3 viajes acarreando cosas.
0: ¿No? Madre,
4: espero que hoy terminen con detrás. Así que mando un apretado abrazo para todos ellos en general. Para Roger, para Diana, Michael, Florcita, para los ayudantes y muy especial para mi amor, para Rubén.
0: ¿Ah?
4: Y bueno, Blanquita también te está escuchando y también estamos como parecidas, ¿eh? Nos levantamos tarde, nos acostamos temprano, nos volvemos a levantar y bueno, tenemos que cuidarnos, ¿no?
0: Exactamente.
4: Un abrazo grande para Neldita, para Linda, para Elcita, para el Patito. Y para todos los escuchas en general.
0: Eso.
4: Especialmente para aquellos que han estado saludando. Y feliz cumpleaños para los para Marianela, que me faltó.
0: Exacto.
4: Para ella.
0: Eso.
4: María Elena, para Valdés.
0: Sarandote, corazones. Vamos arriba a seguir cuidándose.
5: Queda tan cortita que cuando.
6: ¿Qué hace, mija? ¿Todo bien? Pasá un tema ahí para acá que está. Tengo a mi yerno Litricita acá trabajando.
0: Y, ¡opa! ¿Mirá?
6: Y yo lo miro acá. Pasate un tema ahí de, si tenés ahí de. De cuando pase. Dale, un abrazo.
0: Abrazo, Washington. Gracias por estar ahí, mi loco, ¿eh?
5: Qué movida, qué baila, señorita. Esa cinturita.
6: Que... Gonza, ¿cómo estamos?
0: Uy, se cortó.
6: Pero mira, apareció Julito.
0: Lo dejaron mandar.
6: Ese día está perdido.
0: No, ni pregunte mejor.
6: Se pierde, por todo le quitan el celular por mi hijo, ¿no?
0: Sí, ya sabe por dónde va.
5: No importa que cuando da vueltita. Con esa pulserita yo no puedo.

0: Comenzamos una nueva semanita, gente linda, mi querida familia. Y muchas gracias a todos por estar ahí del otro lado, por la compañía. Gracias a los que se comunicaron y a los que no. A los que siempre están. A los que nos acompañan cada tarde y a los que nos acompañan todo el día, ¿eh? Muchas gracias a todos de corazón por ser parte de esta gran familia que cada día crece más, esta familia hermosa.
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0: Que sigue transitando juntos este camino de la vida. Y arrancamos una nueva semanita después de un fin de...
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0: Donde muchos trataron de descansar, de recuperar energías, de recuperar fuerza.
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0: Tratando de volver a encontrar el camino que nos lleve a la felicidad que queremos, a cumplir esos sueños que todos siempre tenemos, con esas ganas de vivir y de disfrutar y de compartir sobre todas las cosas.

0: ayuda ni para una cosa, ni para otra, ni para la salud, ni para los eventos al aire libre. Y el sábado nos prohibió de poder disfrutar con esta gran familia, con parte de esta gran familia continental.
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0: Y yo les agradezco a todos los amigos que se,
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0: que se comunicaron, a todos los que nos iban a acompañar.
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0: Con la comprensión.
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0: Con esa linda energía, obviamente, para seguir adelante, porque ya se vendrán más momentos para compartir, si Dios quiere. Que los vamos a lograr.

0: acompaña, que nos respalda, que nos brinda su cariño desde la primera salida grupal. Ahora ya hace más de cuatro años, que se armó un grupo maravilloso. Tuvieron la iniciativa de volver a juntarse una vez más, como lo hacen, por suerte, gracias a Dios, y que me llena de orgullo y de felicidad que lo hacen constantemente. Y ya son muchos años de compañerismo, de compartir, de disfrutar, de compartir valores, de compartir momentos lindos y momentos desagradables también. Ellos por la invitación, por recibirnos en su hogar, por abrir las puertas de su hogar. El abrazo para cada uno de ellos que estuvieron presentes ayer. Gracias por hacerme parte también. Gracias por permitirme disfrutar. Nos pudimos hacer un lugarcito. Yo les agradezco a todos. Son muchísimas las invitaciones que me hacen. Y me encantaría poder compartir con todos. Pero a veces también no nos da el tiempo, es la realidad.
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0: Y ayer logramos compartir junto a todos ellos, con muchos que hacía mucho que no veía.
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0: Gracias por permitirme ser parte de esa amistad, pues, que sí se formó gracias a Radio Continental, a Corazón Latino, pero que la han formado día a día. Cada uno de los viajeros y cada uno de los oyentes de la radio. De este Corazón Latino, que de puertas abiertas recibe a cada uno de los que está del otro lado, que quiera llegar, entendiendo las bases, entendiendo las raíces, entendiendo por dónde queremos caminar.

0: gracias a todos por hacer esta realidad, por hacer que Corazón Latino sea esta gran familia que une a toda la radio, claro que sí, que no es solo el programa, sino que une a toda la radio en general.
1: Una muestra de cariño.
0: Gracias a todos por ese cariño que me brindan día a día. Y perdón si no puedo contestar un mensaje.
2: Solo es gente extrovertida.
0: Perdón si en algún momento se sienten defraudados.
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0: A veces también, y no a veces, saco la veces. En lo personal aprendo día a día.
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0: Y es un camino largo de recorrer.
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0: Que ustedes me ayudan, me enseñan,
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0: que me acompañan día a día.
1: Crecer.
0: Y ver esta gran familia que sigue agrandando, mensajes nuevos. De integrantes que están ahí, que se empiezan a animar a comunicarse, a hacernos saber que están del otro lado. Que Radio Continental sea el hilo conductor y esa conexión día tras día, cuando ustedes se encuentran, cuando se cruzan, en cualquier evento. Gracias, gracias por sentirse parte, gracias por hacernos parte de sus vidas, por acompañarnos a nosotros también a crecer.
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0: a seguir aprendiendo.
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0: a seguir disfrutando de la compañía de todos ustedes.
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0: Y dentro de esta gran familia,
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0: tenemos muchísimos amigos que la siguen peleando,
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0: la siguen luchando,
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0: intentan recuperarse.
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0: y a veces la buena energía,
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0: o los pensamientos positivos a veces
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0: no son suficientes para poder seguir adelante.
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0: puede ayudar mucho más a aquellas personas que lo necesitan y que no nos damos cuenta. Por eso nunca está de más mirar el alrededor. De corazón. Mirar a quienes nos rodean. A quienes hacen que todo sea recíproco. En todo sentido. Valoren a aquellos que se preocupan, que están, que tratan de verlos siempre con una sonrisa, de aquellos que se alegran por verlos bien, que se alegran de los éxitos y que los toman como propios. Y ahí nosotros tenemos que saber elegir, obviamente, tenemos que saber identificar esas personas porque el mundo es grandísimo. Nunca terminamos de conocer a las personas, es la realidad. Pero más allá de sentirnos decepcionados o defraudados, no siempre generalizar o meter a todos en la misma bolsa. Hay gente que vale la pena. Hay gente que sabe cómo caminar, que sabe tener empatía, que sabe comprender, pero que también sabe poner límites.
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0: Y está bueno aprenderlo en la vida, en las situaciones, aplicarlo para todo.
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0: Después pasa muchas veces cuando nos sentimos desbordados, cuando no encontramos una salida, un camino, que ya todo nos empieza a pesar.
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0: Y a veces es por no saber poner un límite antes.
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0: con amor,
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0: hablando, pero poniendo un límite para no desequilibrarnos y para no salirnos del camino que queremos recorrer juntos. Querida familia, gracias a todos de corazón. Vamos por todo en una nueva semana. Vamos por todo lo que se vendrá. Que son un montón de cosas. Pero sobre todo, seguir compartiendo con esta gran familia que hacen que Continental sea la radio que es, ¿eh? Gracias a todos de corazón, gente linda. Ya se prepara el Puma.
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0: A emprender su viaje rumbo al sur hasta las 19:30 horas. Pegadito vendrá mi viejo. Pegadito vendrá Jorge Alonso entre espuelas y guitarras. 19:30. Todo el canto criollo. Y así seguimos, ¿eh? Disfrutando la vida al estilo Continental. Y gracias a todos por ser parte.
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0: Y yo con ustedes me reencuentro mañana.
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0: 14 horas, como siempre aquí estaremos.
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0: a seguir disfrutando las tardes.
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0: A seguir poniéndole mucha música.
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0: y esa energía divina para todos salir adelante. Ya lo saben, hay orden de no flojar.

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La tarde para aprovechar, con humo el mate que invita. Las canciones transitan. Y arranca Rumbo del Sur. El saludo grande para todos. Es el placer de recibirlos, de arrancar una nueva semana con todos ustedes, disfrutando música, canto nuestro, compartiendo la tarde de Rumbo al Sur aquí en los 1600 de AM. Hasta las 19:30 horas estaremos compartiendo música, comunicación, estaremos disfrutando de este viaje rumbo al canto nuestro, rumbo al folclore, donde ustedes van a ser los protagonistas eligiendo la música que vamos a escuchar hasta las 7:30 de la tarde. Estaba mirando el pronóstico de meteorología, la verdad que dan ganas de llorar, el pronóstico dan ganas de llorar. ¿Qué querés que te diga? Me dan ganas de tirar el teléfono al diablo por la ventana, irme al diablo para la casa, concentrarme al lado de la estufa. No puede ser esto, no puede ser. Hay que avisarle desde arriba que ya está, que ya se fue, que ya estamos en primavera, casi llegando el verano, que ya estamos casi llegando el verano, escuchá una cosa. Bueno, mañana por lo menos no va a llover. Mañana va a ser el único día que no va a haber garúa, ¿está? El miércoles otra vez garúa. El jueves ya pasa a ser lluvia, ¿no? Lluviecita, 5 milímetros por lo menos. El viernes 2 milímetros, casi 3 milímetros, o sea, no hay garugas durante todo el día. El sábado 70% de posibilidades. Bueno, ya para partir el domingo estaría mejorando el tiempo, pero no muchos días más. Bueno, para el 24 y 25 de octubre dan buen tiempo, por ahora dan buen tiempo, así que bueno. Pero viene compleja la cosa, che, con el muchachejo, el diablo este que se está comportando de forma impertinente. Ya a esta altura es impertinente, porque además no llueve, pero no deja de llover, viste, una cosa, que una lluviecita jodedora esa que no. Y bueno, tenemos mucho para contarles de todo lo que pasó este fin de semana. Vamos a ver si conseguimos los resultados de San Antonio. Ya tenemos los ganadores de lo que fue la fiesta criolla del Míguez, que a pesar de las inclemencias del tiempo, con menos público de lo que uno podría esperar, porque las lluvias no joden y bueno, y la gente a veces le cuesta un poquito más salir cuando hay mal tiempo, a pesar de que ayer vino alguna garuilla fina, poquita cosa, no fue mucho, pero bueno, el Miguel se vivió una fiesta espectacular con mucha gente igual y con un nivel de jineteadas, la verdad, sencillamente espectacular. La rueda en pelo fue impresionante, pero impresionante la rueda en pelo con jineteadas realmente espectaculares que estuvimos compartiendo. Así que bueno, tenemos para contarles todos los ganadores de todo eso, dar vuelta a la página, de empezar a prepararnos. Ya saben que el Ruedo de los 33 Orientales se suspendió, que no se va a hacer la fiesta en el Parque Artigas de Pando este fin de semana, que ahora tenemos el 24 y fiesta en el Ruedo de la Pedrera de la familia Bognino, que va a estar espectacular. Así que bueno, mucho para contarles de todas maneras de todo lo que se viene. Vamos a arrancar, si les parece, vamos a comenzar a disfrutar de la música del canto nuestro aquí en Continental. Habilitada la comunicación, la changa de elegir la música hasta las 7:30 es de ustedes, así que hacer una linda selección musical para compartirlo todos juntos. Junto a Miguel Páez en controles técnicos de emisión, echamos los pingos al camino del canto nuestro y del folclore, como siempre, cantándole al más grande de todos los orientales.

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1: Que el mejor homenaje en su memoria sea recordar que el pueblo es soberano, que el respeto y la ley sean de la mano y por trillos de honor su trayectoria.

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1: Estamos viajando rumbo al sur con el Puma en Continental. La changa de elegir la música es de ustedes. Haceme la changuita 098 71 1600.

0: canción de la calle, la música de Grupo Universo, desde Toledo, arrancando este viaje rumbo al sur aquí en Continental con su música, con la música de los Canarios Queridos, presentado por Somos Servicio de Acompañantes. 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Vamos a continuar. Vos sabés que, y eso que tomé café calentito ayer todo el día, ¿no? Pero vos sabés que me jodió la garganta, igual el frío de frente ese, me jodió igual un poco el garguero, che, no es changa. A ver qué, dónde venimos, Miguel Pay, este no es para acá, ¿no, Miguelito? No, no. Bueno, vamos con Claudio, no, más arriba, Antonio. Bueno, dale con Antonio, a ver.
1: Buenas tardes, gente de Radio Continental, ¿qué tal? ¿Todo bien?
0: Bien, de bien.
1: Bueno, era para pedirle si me podían pasar por Carlos Ramón Fernández, por una mirada.
0: Dale.
1: Un saludo para ustedes y un apretado abrazo para toda la audiencia. Que lo pasen bien. Chau, chau.
0: Abrazo, que pase bien. El Rancho Willy, ¿cómo le va? Está haciendo quinta el Willy.
2: Buenas tardes, Pumita. Buenas tardes. Acá escuchando la radio. Y bueno, plantando unas plantas de tomates y unas de zapallitos a full. Hoy sí quiero escuchar algo de los orilleros. Se lo dejo a su gusto, o algo de ustedes, vestido a hacer con un tema de ustedes, que el fin de semana pensé que iba a pasar algún tema de ustedes, y no pasó, pero siempre escuchando el programa. Un saludo al patito de Pando, que se recupere, y un saludo al Sandro, mi amigo.
0: Bueno.
2: Pasen una foto de las plantas de tomate.
0: Abrazo grande, yo tomate, tengo un almacio de tomate, tomate cherry impresionante. Pero impresionante el almacio. Y zapallo también tengo unos zapallos. Me regalaron una semilla. Un zapallo raro, yo nunca había visto. Zapallo chiquito, pero tipo cabutía, pero chiquito. Imponente la chacra. Y eso que a mí me cuida. Eso que está lejos el piso, yo me trato de buscar y levantar, ¿viste? Plantar en maceta medio altito nomás. Porque el piso seguro está tan lejos que da miedo andar para plantar ya en. Nada, estás loco. ¿Cómo andas, Puma? Por acá, frío y nublado, de Garguilla. Yo ando por tomar mate, me pasaría ese tema. Criado a Galpón de Turcati Pereira. Gracias, saludos al Nacho de Chamizo. Bueno, abrazo, Nachito. Washington Larrañaga, ¿cómo le va?
3: ¿Qué hace, Puma? ¿Todo bien? ¿Todo tranquilo? Bueno, para saludar a la barra acá de Tela Arena, y para mi hermano el Lambrador, y para todas las que me conocen ahí. Si tenés... que dicen la estancia tan de yerra. No sé cómo que llama ese tema. Pásame ese tema. Dale.
0: Dale. Abrazo. Que pase bien. Juan Camacho, ¿cómo le va?
4: Acá. Ya aprendí en la cantora acá para escuchar tu música. No te pida nada, todo lindo. Saludos a Patito, a la señora y a todos los que me conocen. Camacho y Sabe.
0: Bueno, abrazo, don Camacho. Humberto, ¿qué dice, tocayo? ¿Cómo le va? ¿Todo bien?
5: ¿Cómo estamos? Trabajando un poco, desfrotando, me trae un poco hormiga. Yo para pedirte ahí un temita de Santiago Chalar, puede ser.
0: Dale.
5: Y bueno, saludar allá al Rancho Willy y a la barra Los Primitivos, todo allá, Gerardo, Aigol, el Ciervo, Julio, Alberto, Javier, toda esa barra. Y bueno, y al Leo por allá que se mueva, ¿qué? No, los horneros lo van a hacer
0: mío
5: en la cabeza.
0: Sí, sí. Bravo, no está changa. Abrazo grande, che. Alexis Olmedo, ¿cómo le va?
6: Acá Alexis de Punta de Rieles. Bueno, quería hoy mandarle un saludo a toda la audiencia ahí. Ya estuve con el Gonza. Y bueno, quería mandarle un saludo a mi padre que debe estar escuchando, Walter Olmedo. Y quería pasarle la canción La Yerra, que me la pidió el otro día.
0: Bueno,
6: posible,
0: ¿cómo no?
6: Para mandársela para él, a mi padre, a Walter Olmedo y a Nelly, a la Hernán. Dale.
0: Bueno, ¿cómo no?
6: Grande, Puma.
0: Abrazo grande, que pase muy bien, ¿eh? Buenas tardes, Puma. Por suerte podemos comunicarnos nuevamente, pero siempre junto al programa. Muy linda la media hora más. aunque tendría que haber sido una hora más. Saludos a ustedes, a la audiencia, Juan Luis, Susana y Natalia. Abrazo grande para ustedes, abrazo grande. 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Quien viene para cantar es el dúo Coame, es un temazo. 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

0: Turcati Pereira cantando este tema que nos habían pedido, Criado Galpón, el tema que estábamos escuchando en este viaje rumbo al sur aquí en Continental. Mucha comunicación está llegando, ya les voy a contar los ganadores de este fin de semana de de las criollas, tanto en Míguez como en San Antonio. En San Antonio tenemos que conseguir los resultados, pero ya vamos a estar compartiendo todo eso, así que bueno, ya vamos a estar con eso. A ver qué dice Luisito Parodi, ¿cómo le va Luis? ¿Todo bien?
1: Hola, Puma, compañero. Voy a ver si me puede pasar la serranera de 33. La encuentro por ahí y agradezco. Un abrazo grande para usted y toda la audiencia. Muchas gracias. Saludos a
0: Dale.
1: Paquito también. Y paro.
0: Dale, Luisito. Abrazo, Luisito. Que pases bien, ¿eh? El Ruito de Menilla, ¿cómo le va?
2: Buenas tardes, Gustavo Pumita. ¿Cómo estamos? Bueno, yo por Ciudad Rodríguez. Armando los campamentos. Un abrazo grande para ti, para él, para toda la audiencia en general. Y salga mi reino de empresa. Creo que ahí de Cojinillo, ¿vale?
0: Dale.
2: Lima. Vamos a re.
0: Abrazo, que pase bien. A ver qué dice el intendente Suárez que mandó, ganó su pollo ayer en las criollas. A ver qué dice intendente, ¿cómo le va?
3: Lo saluda a Suárez acá, no sé si se acuerda del alcalde.
0: Pero cómo no, me voy a acordar.
3: Saludamos a Diana Berino y Federico Bonifacino. Dice que son unos campeones.
0: Sí, señor.
3: Y yo le mandé saludos ayer. Y lo están esperando acá, no sé, los vecinos. Usted es el número uno de los redactores en Canelones. Bueno, saludo a todos los oyentes.
0: Abrazo grande, Suárez. Ayer cuando relaté la jineteada de Adriana Belino, lo primero que dije fue que había aprendido a jinetear con el intendente Pedrera, con el amigo Suárez, había aprendido a jinetear a Adriana Belino, dice que le había dado unas clases el intendente Pedrera por allí. Abrazo grande, don Suárez, ¿eh? Vamos a continuar. Adriana Belino fue el ganador precisamente en la categoría Basto Oriental, categoría Basto Oriental, jineteó un reservado, una yegua del Maxi López, impresionante, de la Sureña, impresionante, que le tiran el Basto Oriental. Así que bueno, él fue uno de los ganadores. Sebastián Baceda fue el ganador en pelo, en el Charabón, el viejo y querido Charabón de Gabriel Torres, se llevó el primer premio. Así que bueno, tenía anotado por acá, no sé dónde que hice el papel. El segundo premio, Nahuel Cire de Tala, el Potro de la Amistad, de la familia de Cejas. En la ñoña vieja y peluda nomás que le sigue dando bueno, triunfos a la familia de Ceja. Y el tercer premio lo sacó, el tercer premio lo sacó, ya les voy a decir, ya les voy a decir, ¿cuánto encuentra el papel? Le voy a decir, lo tengo por acá entreverado el papel con todas estas cosas, pero bueno, ya va a aparecer. Pero bueno, por ahí anda la cosa, entonces fue espectacular la fiesta. El nivel de jineteadas de la rueda en pelo principalmente fue sublime ayer ayer en Míguez, así que se vieron jineteadas realmente monumentales. Vamos a continuar.

0: con la comunicación. A ver qué dice el amigo Julio Mota, ¿cómo le va,
1: ¿Qué
0: Julito?
1: dice Puma? Muy buenas tardes, muy
0: ¿Todo
1: buenas tardes,
0: bien?
1: Miguelito Páez y toda la audiencia de Rumbo al Sur. ¿Qué andamos, Puma? Con la ciudad de Montevideo, trabajando un rato más, todavía nos queda acá. Y quería escuchar el tema, si se puede, por los tucutucos. Anoche no dormí, me parece que se llama el tema ahí. Bueno, Puma, muy buen comienzo de semana para todos. Un saludo grande al Patito de Costa de Pando ahí. Acá siempre prendido, Puma. Abrazo grande.
0: Abrazo, que pase bien. Teresita de San José, ¿cómo le va?
2: Hola Puma, ¿cómo le va? Soy Teresita de la Radial de San José. ¿Me puede pasar un tema de copla alta?
0: Bueno, cómo no.
2: Gracias, saludos para usted
0: Abrazo, que
2: y
0: pase
2: a
0: muy
2: todos
0: bien.
2: los oyentes.
0: Que pase muy bien, ¿eh? Buenas tardes, Puma, Austria, ayer especial por la bellaca. Qué lujo, felicitaciones al asador. Estaba ese lechón especial, un lujo, dice. Sí, señor, abrazo grande. Los chorizos caseros espectaculares. Yo me traje unos kilos de chorizo casero para. La verdad que es espectacular, un lujito. Así que bueno, el saludo grande para todos. Vamos con la música, ¿le parece, Miguelito? A seguir complaciendo solicitudes que nos habían pedido Carlos Ramón Fernández por una mirada.

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1: Inteligente el gran flete en un rodeo apartando, buen refugio atajándose le adelanta al jinete. 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
8: 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Ver paisanos bien plantados, tendiendo un rollo tras otro, y en el medio el alboroto en un sainito y al tranco, el doctor Ramos Barranco. ¡Un vaya yerra, don Toto! 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

0: Ahí estaba Santiago Chalar, La Serra, otro de los temas que nos habían pedido en esta tarde de Rumbo al Sur, a través del 098-71-1600, la música que presenta Gomería La Curva en la ruta 82 y la ruta 7. 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El Cita de Ciudad del Plata, ¿cómo andás?
1: Hola, hola, Pumita, Miguelito, qué gusto escucharlo. Bueno, vaya un abrazo apretado para Juanchi, mi compañero Patito, que hace un rato llegué allá. Pasamos precioso ayer allá en La Bellaca, muy lindo, no conocía. Lindos pingos, lindos jinetes también. Y bueno, Pumita, a cuidarse, tenías el viento y el frío y la llovina de frente.
0: Sí.
1: Bueno, si me podés pasar para... por Carlos Ramón Fernández, el tema que recién pidieron, por una mirada.
0: Dale, Pumita, ya lo pasamos.
1: Está escuchando.
0: Abrazo, que pases bien. Mirá, don José Santos, ¿cómo le va, don José? ¿Anda bien? ¿Todo bien?
2: Pero frío ayer.
0: No, no, impresionante.
2: ¿Pasaste frío? No creo. No creo que hiciera frío.
0: No.
2: Pero hoy no sé si no ha estado peor. Hoy yo creo que ha estado peor. Dale, José Santos, te habla. Un abrazo.
0: Abrazo. Abrazo, José. Ayer José estaba capataz de manga ya y con un trabajo espectacular realmente. Y pero no, cuando la rueda en basto, cuando fuimos a arrancar la segunda parte de la rueda en peli, la rueda en basto, ¡pah! No fue chango. El viento de frente allí era impresionante. Y eso que le eché café abierto, ¿no? Pero no. Se ve que tenía poca cafeína el café. Darío Hernández, Chicharito de Tupamba, ¿cómo le va?
3: Buenas tardes, amigo Puma Continental y audiencia. ¿Cómo bien? ¿Cómo les ha pasado el fin de semana? ¿Todo bien?
0: Bueno, buenas
3: noches. Carabina a la espalda y sable en mano. Pasate por el Caquio Sosa para los 33.
0: Bueno.
3: Un abrazo, Chicharito de Tupamba.
0: Sí, señor. Abrazo grande, Chicharito. De Maricel Peña, ¿cómo andás?
4: Buenas tardes, Puma. Buenas tardes. ¿Cómo estamos? ¿Todo bien? Bueno, acaso recién llegué a trabajar. Y como siempre, prendido a la cantora. ¿Sabe qué quería pedirle?
0: Sí.
4: Para el abuelo de Joaquín Díaz, el jinete Joaquín Díaz. Que ayer anduvimos por San Antonio y siempre escucho el programa. Quería ver si le podía pasar el tema de Ramón Fernández, consejo para un nieto, puede ser, que siempre nos encontramos las criollas y anda siempre acompañando a Joaquín y eso. Y siempre nos encontramos y charlamos. Excelente persona. Bueno, le mando un saludo para él, para toda la audiencia en general y para usted también.
0: Muy bien, abrazo grande, que pase muy bien, que pase muy bien. Patito de Costa de Pando, ¿qué dice Pato?
5: Buenas tardes, amigo Pumita, ¿cómo estamos, Miguelito? ¿Todo bien? ¿Todo por acá? Acá lindo, está todo el día asqueroso ahora. No llueve, pero está frío y nublado. Bueno, ayer anduvimos por ahí, buenazo, estuvo ahí la jineteada. Lástima, el tiempo no ayudó mucho, pero está muy lindo. La gente no se animó a salir, pero seguro sí es bravo y la gente anda toda enferma. Igual. Así que pasé lindo, pero ya estaba aburrido, pasamos buenazo ahí con esa gente, le mando saludos, que muchos que estuve conversando ahí, que te escuchan, nos mandan un abrazo. Saludos ahí para mi compañera Alcita, que ya llegó a las casas, ahí para Marito Ney, ahí para el Nacho de Willy, para el Nacho y para todos los oyentes, un abrazo bien grande. Muy rico los chorizos, ya los probé anoche. Ah, buenazo. Y tomé un juguito, pero chiquito, ahí nomás. Vamos arriba. Pasame por el chaqueño Palerocino y Luciano Pereira ahí. Valderrama, porque el Gonza me dijo que era para él, no era, que era para vos, así que está. Un abrazo gigante, vamos arriba, Pumita.
0: Dale, abrazo, Patito, abrazo grande. Vamos con más música, vamos a seguir disfrutando y complaciendo solicitudes en esta tarde fresca de Rumbo al Sur, aquí en Continental. Vamos con... ¿qué tiene por allí?
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0: ¿No durmió? ¿Y no tomó la pastillita? ¿Somito? ¿Tomó la pastillita de somito esa? Eso es lo mejor que hay, Miguelito, para dormir, sí. Y si no, un juguito, pero el juguito no, el pato ya no le da, no duerme tampoco, dice, ¿no? Anoche no dormí, los tucu tucu.
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6: Silencio en el entrevero juguetón de la mañana. Afilándose en el tiempo dormitaban las tacuaras. Un ronco gemir de lunas por vidas asesinadas. La promesa de un cansancio en la grandeza de una carga. Duermen rosas en trabucos mientras las manos descansan. Y en los ojos de los fletes, el sol juega a ser luz mala. Un horizonte tranquilo, azul, de mañana clara, se despierta en los jinetes con luz, afilando lanzas. Sube la muerte a las cumbres donde las lunas se apagan y en el cielo del octubre, negras nubes se adelantan. Y entonces ladra el clarín su orden aguda y clara como el agua de las sierras cuando entre las piedras canta. Ardidos en sueños curvos, los sables se desenvainan buscando un ansia de carne heridos por la distancia. Juan Antonio va adelante en cabalgadura blanca, el sable vivo en sus manos, la carabina a la espalda. Atrás vienen los matreros siguiendo su estela larga y el viento les deja paso porque algún miedo lo alcanza. Se enciman al enemigo trayendo muerte en ancada, pasión en su grito bravo y sangre para la patria. Los campos de Sarandí amanecen de esperanzas con un puntear de lanceros y un rajeo de rodajas. Ya no sirven los trabucos, chillan cuchillos y espadas y los pastos. Beben sangre por no verla pisoteada. Se desbanda el enemigo ante la furia orientala. Un clarín toca de huello y otro ordena retirada. Y cuando el sol ya caía, relataban la patriada con cadencias de una huella salida de una guitarra.

0: Ahí estaba la voz espectacular de Eustaquio Sosa, don Eustaquio Sosa, que nos traía este canción en los 33, impresionante tema que estábamos escuchando. 23, 24 y 25 de octubre se viene la fiesta aniversario de Villa Ituzaingó. 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Vamos a continuar con la comunicación, a seguir disfrutando de este viaje rumbo al sur, aquí en Continental. Adi Fayetti, ¿cómo le va? ¿Qué dice?
1: Buenas tardes.
0: ¿Anda
1: ¿Cómo
0: bien?
1: está usted? ¿Cómo pasó
0: Pero
1: ese fin de semana?
0: espectacular.
1: Estoy llegando y digo, voy a mandar un mensaje porque la verdad que un fin de semana lindo para festivales criollos, ¿no es cierto?
0: Sí, señor.
1: Estaba bravo, yo
0: No,
1: estaba
0: no
1: en
0: era
1: arriba
0: changa,
1: con el
0: hermano.
1: puesto de frente. Ah, no. Bueno, pero me alegro que se haya ido bien y salió todo bien.
0: Sí,
1: Creo
0: por
1: que este
0: suerte se
1: año es un
0: hizo
1: abrazo
0: todo.
1: grande y bueno, vamos arriba con el programa, siempre escuchándolo,
0: Está bien.
1: tirándole para adelante nomás. Para adelante y para las casas, como decía Nelson, ¿no es
0: Sí,
1: cierto? Mando un
0: señor.
1: abrazo a toda la paisanada que me conoce y a toda esa gauchería amiga, como quien dice. Bueno, y un abrazo grande para ti también, Puma.
0: Abrazo,
1: Un
0: aire.
1: abrazo que. Y mandale unos milongones a viejo de esos bien camperos después.
0: Sí, señor.
1: Bueno, dale.
0: Abrazo grande de aire. María dice, ¿cómo está Fume Miguel? Puede ser un tema por Coame, saludos, dice María. Gerardo García, ¿cómo le va? ¿Qué
1: Buenas tardes,
0: dice?
1: buenas tardes, Puma, ¿cómo está?
0: ¿Todo bien?
1: Habla Gerardo el camionero, el padre el Nacho. Acá nos encontró por las casas hoy, preparando una parrilladita
0: Está
1: con leña.
0: bien.
1: Te estamos escuchando. Mándame un saludo a toda la gente, al Pato que recién se comunicó, y a su señora Elsa y a Julio Monta. Y bueno, al Nacho, a Roberto Moreira y familia, por allá por Chamizo Chico. Y bueno, y a toda la audiencia que escucha. Te voy a pedir un tema, Puma.
0: Sí.
1: Pásame por el patriarca Miguel Ángel Palomeque, Acuarelas del Queguay.
0: Dale.
1: Agradecido, un abrazo grande. Vamos arriba, Puma.
0: Abrazo grande. Qué guay. Mabelita Ñón, ¿cómo andas,
2: Hola,
0: Mabel?
2: Pumita,
0: ¿Todo
2: ¿cómo
0: bien?
2: estás? Es para saludarte, para decirte que te escucho. Yo no escribo, pero te escucho. Pero es
0: Mira.
2: para saludar al Patito de Costa de Pando y a la compañera Elsa, que es algo hermoso sentir cómo la unión que hay entre todos y cómo están todos pendientes. Yo no tengo el gusto de conocerlo, pero cuando me enteré que estaba enfermo, como que uno a veces clama también por los demás. Un abrazo grande para ti, para todos los chicos de la radio y para toda la audiencia. Un abrazo grande de
0: Dale,
2: Mabel.
0: abrazo Madelita, abrazo grande. El Pato ya es un personaje internacional. Ayer en las criollas venía gente de poner, ¿y dónde está el Pato? Y tenía que andar buscando al Pato para presentarle al Pato a la gente, porque la gente quiere conocer al Pato. Una cosa impresionante. Una cosa impresionante. Abrazo grande, y el saludo grande para el Cita, además que me llevó un regalo ayer, el saludo grande para eso. Vamos a continuar con la música, a seguir disfrutando Canto Nuestro, a seguir disfrutando este viaje rumbo al sur aquí en Continental. Hasta las 7:30 de la tarde estamos compartiendo música y comunicación. Todavía les queda una hora para elegir música, ¿eh? Así que 098-71-1600, ustedes son los protagonistas eligiendo la música que vamos a escuchar. Se viene la fiesta de la familia Boglino, ¿eh? 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Vamos con la música, seguir complaciendo solicitudes. ¿Qué tienen por allí? El Chaqueño Palavecino en vivo, una grabación en vivo. El Chaqueño Palavecino estaba cantando, lo invitó a cantar a Luciano Pereira, este tema que nos pedía el patito, a Valderrama, échele.
3: Chiquitito, después iba a ser más grandecito. Y lo hemos encontrado en cada festival, en cada lugar. Querido hermano Luciano Pereira. Fuerte el aplauso.

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0: Música de Óscar Ramírez, con este tema que nos habían pedido y que estábamos compartiendo, Serranera del 33, tema que estamos disfrutando en este viaje rumbo al sur aquí en Continental. Más comunicación, más mensajes que están llegando. Jorge, ¿cómo le va? ¿Qué dice? ¿Todo bien?
1: Buenas tardes, Pumita, buenas tardes. Habla Jorge Falcone. Si me podés pasar la Noche de Reyes por el Majay Correa.
0: Noche de Reyes.
1: Dejó de ser puestero y dejó de ser domador.
0: El Niño y la Cometa se llama esa canción. Sí, señor.
1: Saludos para toda la audiencia.
0: Abrazo grande, Jorge. Abrazo grande. Don Javier Caraballo, ¿cómo le va? ¿Qué dice? ¿Todo bien?
2: ¿Sabe lo que quisiera escuchar?
0: Sí.
2: Por ¿cómo? Juan Cruz Merlo.
0: Sí.
2: El patrón que tuve. Me encantaría si pasara ese tema.
0: Bueno.
2: Vamos arriba, mi amigo. Un abrazo y saludos para toda la barra. Y acá estamos, la señora escuchando también.
0: Está bien.
2: Y la barra acá. Bueno, saludos, saludos.
0: Bueno, abrazo grande. Abrazo grande. Buenas tardes, Puma. Soy Alberto Reyes, el Canario de Libertad. Muy buenos programas, los escucho siempre. Un abrazo, bueno, abrazo grande, amigo. Bienvenido. Más comunicación por acá. A ver qué dice. Este está escribiendo. Anda a saber. Bueno, lo vamos a. Ahí está, Adriana. Vamos a ver si escribe. Ah, linda la música. Dice, ahí les comparto un tema muy bueno del dúo Chan. Vamos a casa con Jorge por la cuchilla de la casa de las mascotas. Dice, bueno, abrazo grande. 098, a Walter Cardoso, nos quedó Waltito ahí en el medio. A ver qué dice Walter.
3: Puma, Walter Cardoso, del otro lado del teléfono acá. Un saludo grande para todos ustedes ahí. Y me gustaría escuchar por la Sinfónica de Tambores La Bigotuda, para complacer al

0: el amigo Cowboy de allá de Rutas del Plata, del Parque del Plata, yo que sé, por allá por San José vive. Un saludo grande para ese señor que me dijo que pidiera esta canción por la Sinfónica de Tambores, La Bigotuda, entonces. Para ese hombre que vive allá, donde vive Elsa, por Parque del
1: Ciud
0: Plata,
1: No,
0: vive
1: no, Ciudad del
0: y
1: Plata,
0: del
1: Ciudad del
0: Plata,
1: Plata.
0: por allá por San José. Un abrazo,
1: Ciudad del
0: muchísimas
1: Plata.
0: gracias, gracias.
1: Abrazo grande, que pase bien. Vamos con más música, vamos a seguir disfrutando este viaje rumbo al sur aquí en Continental en los 1600 de AM. 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Más música, seguimos complaciendo solicitudes. Se viene para acompañarnos de Cojinillo, los olimareños.
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0: un poco de agua y pastito. Y a eso le va a gustar.
1: 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las entradas ya están a la venta a través de Ticantel, ya están a la venta las entradas a través de Ticantel, en el Teatro Mació, Nicolás Membriani, que vamos a estar esta semana, vamos a estar conversando con Nicolás Membriani, para que nos cuente todos los detalles del show que va a ser, y bueno, ni que hablar, un montón de cosas con el pasador de Jesús María, Nicolás Membriani. El Majay Correa cantando en este viaje rumbo al sur, aquí en Continental. Hola, buenas tardes, Puma, ¿cómo estás? Quiero saludar a Carlos Piñerúa en Cuatro Piedras, de parte de su compañera Romina, que ya vamos en viaje, quisiera que me pase el tema salud, dinero y amor, de Francisco Canaro, dice el mensaje. Por acá Jorge nos manda un video también, bueno, que ya vamos a estar viendo, video de los carros espectaculares, y de los arreos. Abrazo grande para el amigo Jorge. Vamos con más música, vamos a seguir disfrutando Canto Nuestro aquí en Continental, a seguir ofreciendo solicitudes, entrando en la recta final de esta tarde de rumbo al sur aquí en Continental. Se viene para acompañarnos Carlos Ramón Fernández y este tema que nos habían pedido, consejos para mi nieto.

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Estaba la música de Mauricio Castro y estas acuarelas del Kewai que nos habían pedido y que estábamos compartiendo ya en la recta final de este viaje rumbo al sur, ya entrando en la última media hora del programa, disfrutando la música que ustedes eligen y que, por supuesto, con todo gusto complacemos en esta. En estos 1600 de AM. Vamos a continuar porque nos quedan un montón de pedidos para disfrutar, para compartir. Se vienen los zorzales con este hocico de arandela.

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que reviente el acordeón y las cuerdas de la guitarra. Donde va a reventar el acordeón y las cuerdas de la guitarra va a ser el 18 de octubre en el Club Wanderers, la fiesta de la escuelita 60 en Deza de Vejigas. Va a haber asado con cuero, chorizo casero, campeonato de truco, campeonato de fútbol, campeonato de fútbol femenino, pruebas de rienda, absolutamente todo. Y en la noche baile, gran baile con los criollos, Juan José Borges y Laura Taboada, para terminar sacudiendo al ser humano como corresponde. Así que están invitados el 18 de octubre, la fiesta de la escuela 60, es allá en el Club Wanderers, ruta 12, kilómetro 90-500. Vamos y venimos y nos despedimos sacudiendo al ser humano. Ya arrancamos de todas maneras con Carlitos Malo, ¿eh? Y ahora se viene Sin Estribos. Con esto quiero saludar muy especialmente a Fabricio Pose, un gurisito de la tablada, que está yendo a la escuela agraria, que está estudiando, que quiere ser veterinario, pero que le gusta la guitarra y que anda muy bien tocando la guitarra, anda muy bien floreando jineteadas. Ayer estuvo acompañando, está empezando, y el Zorro dos Santos y Joaquín Rodríguez le dieron para adelante y estuvo acompañándonos allí en el escenario. Y la verdad, un lujito, un gurí que conozco de hace muchos años y que anda muy bien floreando las jineteadas y cantando y haciendo versos criollos. La verdad que es un lujito. Lo quiero saludar y felicitarlo al Fabri, que siga metiéndole para adelante con esto de la música, que siga estudiando, aparte que eso está bien bueno, pero que siga con esto de la música, que sin duda va a andar muy bien. Abrazo grande para mi amigo Fabricio Pose, que bueno, ya lo van a ver en algún lado, va a estar en el Río Santa Bárbara, va a estar también acompañándonos, así que el saludo grande para ellos. El agrario sin estribo, échale.

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Está pelado. Ahí estaba la Polca Bagacera abriendo caminos ya en el final de este viaje rumbo al sur. Nos vamos mañana a las 5 de la tarde. Volveremos a echar los pingos al camino del canto nuestro y del folclore para seguir desandando las tardes rumbo al sur aquí en Continental. Nos vamos a ir con la música de Catherine Bernes, que viene para acompañarnos, para terminar sacudiendo el ser humano como corresponde. No se olviden que es demasiado corta la vida para muchos que estamos muertos. Aprendamos a disfrutarla y a vivirla de la mejor manera. Hasta mañana, si Dios quiere.

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2: Buenas tardes, felizmente no tenemos información de carácter necrológica con este espacio. Volveremos en el día de mañana, luego de Agrocontinental. Muchas gracias, buenas tardes para todos.
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¿Qué tal, amigos? ¿Cómo les va? Muy, pero muy bienvenidos. Como siempre, es un gusto saludarlos al comenzar un nuevo programa Entre Espuelas y Guitarras aquí en Radio Continental. Señoras y señores, el programa del día de hoy arranca de forma espectacular. Es que realmente hay otro programón, ¿eh? Sí. El Puma no se fue, se quedó. Nos va a acompañar un ratito y nos va a regalar la historia del perro lobo.

Me contó un caso un anciano que allá en la selva africana, de una historia inhumana que le sucedió a un paisano. Era un hachero vaquiano, entre los montes vivía, y un perro lobo tenía para alegrar su soledad. Era tan fiel su amistad que como a un hermano quería. Le decían sus compañeros que el perro lobo es traidor, que es fiera y que no siente amor y de carácter ligero. Pero se casó el hachero con una mujer preciosa y la llevó hasta su choza, donde allí formó su hogar. Y el perro la entró a cuidar como si fuera una diosa. Un día le entró la duda por su niño de unos meses. Cuando un lobo se enfurece, no hay quien se salve o se escuda. Y así con su pena muda hasta su choza llegó. Y su mujer no salió como él estaba acostumbrado. Y vio al perro ensangrentado y un pensamiento lo ahogó. Y pensando en su cachorro que el perro le había matado, lo insultó. ¡Lobo malvado! ¡Qué mal me pagás mi cariño! ¡No sabías que era mi niño, que era mi amor y mi suerte! ¿Por qué tuve que quererte si hoy me matás la ilusión? ¡También con tu corazón me voy a cobrar tu muerte! Y el perro al verlo quién era se quedó echadito, tranquilo. Y él manoteó la de dos filos, el hacha de la cumbrera, y se la hundió en la cesera, llorando a su hijo hermoso. Pero no pensó furioso que dormía el niño aquel, y cerca del catre de él se encontraba muerto un oso. La mujer volvió del río de recoger el lavado y ve al hombre arrodillado que entre sollozos decía: «Perro, perro, perdón, no sabía de que peleaste por mi hijo». Y así entre dientes maldijo al que esta duda lo ató. Llorando, llorando fue y enterró al perro que le salvó al hijo.

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0: Tengo el badajo gastado del cencerro de mi pecho y debe de ser sospecho por lo tanto que ha golpeado. Me dijo el doctor, cuidado con hacer grandes esfuerzos y otros encargos diversos con respecto a la emoción. A mí que de corazón me gusta cantar mis versos. Si bien me dio un susto grande, dicen que ha sido un aviso, porque hay veces que es preciso que alguien a parar te mande. Pensé sin trabajo pande va a ir un pobre en su inquietud, pero tuve la virtud de darme cuenta enseguida que no hay más pobre en la vida que el que pierde la salud. Y empecé a aflojar de a poco, cabresteándole al consejo: si querés llegar a viejo, no tenés que hacerte loco. Y allá voy, en un bichoco, sin escuela y sin azote, recorriendo lote a lote, al tranco de mi sobón, que el pingo del corazón no quiera soltarme el trote. 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
4: Aquí viene Edison Ortiz y Edison Ortiz va a cantar Pa' los que se ríen del gaucho.

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Bueno, payadas ustedes saben que nunca faltan y que son muy buenas realmente. Las disfrutamos a pleno aquí en Radio Continental. Aquí está Cacho Márquez, aquí está Santiago Clares, aquí están los payadores en la 1600 de AM.

parque, gusto improvisar con Márquez aquí en la rural del Prado. Cierto, la vieja rural alberga nuestros cantares, payador Santiago Clare aquí por la capital, y créame, es especial disfrutar este momento tan grato acontecimiento que Montevideo expone y cada trovero pone lo lindo.

más mil veces lo he escuchado, Calvardo Carlos Molina, cuando en frases cristalinas decía muerto utilizado.

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Cuando se acaben mis días, ¿qué pasará? Es lo que me pregunto yo. La pregunta anterior se la hacía nada más ni nada menos que Marcelo Miraglia, que ya empieza a cantar aquí en Radio Continental.

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lo hacía. 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
7: Señoras y señores, a San José nos vamos. San José de Mayo dice presente en Radio Continental y entre espuelas y guitarras llega Juan Pedro Gutiérrez, este gran bardo oriental, con su guitarra, con su voz, con su estilo, con su forma. Le canta a los 33 orientales.

con los facones por lanza, llevando el poncho de escudo, son los bravos, 33, los que en su marcha triunfal cruzan el monte.

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0: Ahora viene Nelson Hernández. Aquí está este gran ser humano, nacido, bueno, por lo menos que yo lo conocí en mi pueblo, en mi querido pueblo de Empalme Olmos. La letra es de su autoría. La letra es espectacular. Nelson Hernández, entre pucho y mate.
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0: 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Bueno, señoras y señores, don Ariel González viene a cerrar la tranquera, pero antes de cerrarla nos va a regalar esta maravillosa historia que está fantástica, espectacular. De Doctor Alingera, así cerramos el programa del día de hoy. Entre espuelas y guitarras.

prestigiosa, fue un brillante cirujano. Con el bisturí en sus manos, dicen que hacía cualquier cosa. Pero un día operó a su esposa, la que justo ahí muriera. Ahí fue el fin de su carrera, porque desde esa ocasión

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0: Bueno, queridos amigos, no me resta más que agradecerle a cada uno de ustedes la amabilidad que han tenido al abrir esa maravillosa ventanita que es el receptor de radio para permitirnos ingresar a vuestros hogares como lo hacemos en cada jornada. Los invito a reencontrarnos nuevamente en la próxima, aquí en los 1600 de AM, en Radio Continental, esta radio comprometida con la región y su gente. Esta radio que tiene una misión, que tiene un objetivo, y ese objetivo son todos ustedes. Así que, si estamos logrando llegar a ustedes, si estamos logrando cada día sea más la gente que escucha y que se siente feliz de escuchar Radio Continental, eso hace que la felicidad sea mayúscula para nosotros. Les mando un abrazo grande, ¿eh? Mañana estaremos nuevamente. Que pasen bien, chao.
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2: ¿Qué tal, amigas, amigos? Muy buenos días tengan todos ustedes. ¿Cómo les va? Acá estamos comenzando una nueva jornada periodística en los 1600 de AM. Esto es Agrocontinental. A partir de este momento hasta las 9:30 horas, hacemos la dinámica de la información agropecuaria con lo más destacado del acontecer agropecuario nacional de nuestro departamento de Careirones y de toda la región. Seguiremos analizando lo que dejó la Expo San José el pasado fin de semana. Vamos a estar desde Beltrame y compañía con Sebastián Beltrame con toda la información en materia de semillas y de insumos para el agro. El día de hoy el escritorio Vizoso tendrá su primer jornada, la primera feria del mes en local San Isidro, hoy con las aves de granja. Estaremos con Roberto Vizoso hablando de lo que significa la vuelta de las aves a la comercialización tras lo que fue el cese por la emergencia sanitaria por influenza aviar decretado por los servicios ganaderos en el mes de septiembre pasado. También estaremos hablando con Santiago Angelillo del escritorio Celedón Mediza, que celebró su primer feria por pantalla del mes, porque este mes de octubre habrá dos pantallas más una feria en su local agropecuaria de Tarariras. Bueno, estaremos hablando con Santiago de los resultados que se obtuvieron en esta pantalla y lo que se viene para más adelante. Sigue al firme la zafra de reproductores 2026. Estaremos repasando toda la oferta esta semana de la mano del escritorio Jasso y Jasso. Bueno, estaremos obviamente repasando toda la actividad que hay en el marco del Día de la Mujer Rural y sus festejos aquí en nuestra región. Bueno, de todo un poco, también información nacional y local en la agenda de noticias. Arrancamos entonces esta jornada de martes en Agrocontinental, la dinámica de la información agropecuaria.
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1: Abrimos ahora la agenda de noticias, agenda presentada por Magric aquí en Pando y en la Unidad Agroalimentaria Metropolitana. Nos venimos hasta la ciudad de Pando. Del 16 al 18 de octubre se hará un taller horno de barro tipo chileno o de tambor en la chacra agroecológica Paso a Paso, ruta 75, kilómetro 34. Se trata de un curso con vivencia de 3 días para aprender a construir de principio a fin este modelo de horno. Se elaborará un horno chileno de barro en el transcurso de los 3 días de taller y convivencia. El viernes se prepararán los materiales y el espacio. El sábado habrá jornada de bioconstrucción y colocación de piezas. El domingo, retoques finales y se prenderá el horno para deleitarse con comida al fuego. El curso estará a cargo de Hernán Durlach, estufero, bioconstructor, que llega desde el Valle de Calamuchita, en Córdoba, especialmente para guiar el taller y compartir sus saberes. Habrá espacio de acampe que habilita el compartir nocturno luego de las jornadas para quien así lo desee. Incluye alimentación, acampe, guía de construcción e información documentada sobre el encuentro. El horno chileno o de tambor es un dispositivo para cocinar a fuego, en el cual las llamas rodean un tacho metálico de 200 litros. Se elige compartir este modelo porque permite cocinar grandes cantidades de alimentos con leña de todo tipo y con un consumo muy bajo. En este taller se aprenderá a construir esta tecnología de principio a fin, incluyendo técnicas de bioconstrucción para las mezclas, revoques y colocación de ladrillos. El curso es del 10 al 18 de octubre en la chacra Paso a Paso, ruta 75, kilómetro 34, y las inscripciones se hacen a través del celular 094-08-81-25. Amigos, desde la Intendencia de Montevideo, a través de la División Montevideo Rural, se invita a los festejos del Día Internacional de la Mujer el día sábado 17 de octubre a partir de las 10 de la mañana en la Casa Grande del Parque Lecoq. Habrá charlas, almuerzo y espectáculos culturales con inscripción previa en el formulario web. Invitan la Intendencia de Montevideo, Ministerio de Ganadería, Agricultura y Pesca y el Instituto Nacional de Investigación Agropecuaria, INEA. 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Bueno, hablamos de economía. El Banco Central subió la tasa de interés al 6% para frenar el contagio de shocks de energía y alimentos. La decisión, adoptada por unanimidad, llega en un escenario de tasas internacionales al alza y una economía local que arrastra un segundo trimestre débil y descarta la opción de recortes que defendía algún economista. El Banco Central del Uruguay resolvió el pasado jueves subir la tasa de política monetaria TPM en 25 puntos básicos hasta 6%. Según el comunicado del Comité de Política Monetaria COPOM, el objetivo es preservar el anclaje de las expectativas de inflación y contribuir a la convergencia hacia la meta de 4,5% en el horizonte de política de 2 años. El directorio aclaró que el movimiento se da manteniendo la instancia expansiva de la política monetaria. La decisión llega después de que la Reserva Federal de los Estados Unidos, bajo la conducción de Kevin Warsh, elevara a mediados de septiembre su tasa de referencia a un rango de 3,75% a 4%. La primera suba desde 2023, en un año en que el petróleo acumula un alza superior a 75%. Las proyecciones del organismo dejan abierta la posibilidad de un nuevo aumento antes de fin de año. Otros bancos centrales siguieron un camino similar, como el de Colombia, que subió su tasa a 12,25% el 30 de septiembre. El propio Banco Central del Uruguay reconoce que las tasas de los principales bancos centrales y las de los mercados financieros internacionales han venido ajustándose al alza. El BCU recordó que el índice de precios al consumo, IPC, subió a 4,7% interanual en septiembre, asociado a bienes importados, frutas, verduras y combustibles, y sostuvo que no se observan presiones inflacionarias generalizadas. Las expectativas siguen ancladas, con 4,55% entre los analistas, 4,58% entre los operadores financieros y 5% en las empresas, para un promedio de 4,71%, que según el organismo ratifica la confianza en el régimen de metas de inflación. En el plano doméstico, el comunicado afirma que la economía muestra señales de resiliencia tras los shocks sectoriales y climáticos, aunque el Producto Interno Bruto del segundo trimestre cayó 0,5% interanual. En ese contexto, el economista Javier de Aedo había planteado que correspondía retomar las bajas de tasa para impulsar la actividad. El comité proyecta que la inflación permanecerá transitoriamente por encima de la meta 4,5%, aunque dentro del rango de tolerancia, de un 3 a un 6%, antes de converger. Aún así, advirtió que la proliferación y persistencia de los shocks geopolíticos y climáticos constituye un riesgo relevante para los precios y las expectativas. Por eso, aclaró, la medida no busca revertir el efecto directo de los aumentos temporales de energía y alimentos, sino actuar proactivamente para limitar su persistencia y evitar que se trasladen al resto de los precios, indicó el COPOM en su comunicado. Exportaciones de lanas crecieron 40% y las de carne ovina siguen en el mismo nivel. El SUL informó que completados 9 meses de 2026, Uruguay exportó productos del rubro ovino, lanas y carnes por más de 210 millones de dólares. Durante 2026, completados 9 meses, hubo un crecimiento importante en los ingresos de divisas al país por las exportaciones generales del rubro ovino, lanas y carne ovina, cuantificado en 27,1% con relación a las de enero-septiembre de 2025, alcanzando los 213,8 millones de dólares, según actualizó el Secretariado Uruguayo de la lana. En la evolución interanual, las exportaciones de lana tuvieron un desempeño positivo con un incremento de 37,3% en los ingresos, mientras que las divisas por la exportación de carne ovina aumentaron un 0,4%. Con base en datos brindados desde el SUL, en todos los casos se trata de cifras de las exportaciones cumplidas proporcionadas por la Dirección Nacional de Aduanas. En el caso del subrubro lana y subproductos, hubo una suba de 37,3%, acumulando 165,7 millones de dólares. La exportación de lana general consideró 28,8 millones de kilos, con una baja de 6,1% respecto al año anterior, por 148 millones 700 mil dólares, una suba de 36% respecto al periodo. Y los destinos principales, medido en dólares, fueron China con el 53% e Italia con el 13%. En el desglose por tipos, montos y mercados, lana sucia 10,4 millones de kilos, 25% menos, por 56 millones de dólares, 22% más, y medido en dólares, los principales mercados han sido China, con el 93%, e Italia, 5%. Lana lavada, se vendieron 8 millones de kilos, un 19% más, por 30,6 millones de dólares, un 63% más, con China, 74%, e India, 11%, como principales mercados. Los tops, 10,2 millones de kilos comercializados, una suba de 4% interanual, por 61,9 millones, una suba de 40% interanual, con Italia 30% y Alemania 14% como principales mercados. En el otro subrubro principal se exportaron 6,5 millones de kilos de carne ovina, una baja de 18% respecto al año anterior, a cambio de 47 millones y medio de dólares, una suba de 0,4%. Brasil con el 38% e Israel con el 14% fueron los principales destinos, medido eso en dólares. Si se divide con base en el tipo de carne, en enero-septiembre la colocación de carne congelada con hueso reportó 38,1 millones de dólares, una baja de 1%, y la de carne congelada sin hueso 8,2 millones, una suba de 9,3% con una participación marginal de subproductos. Los destinos claves para la carne ovina en el segmento de mayor incidencia, congelada con hueso, fueron Brasil, 42%, Israel, 17% y China, 12%. En carne congelada sin hueso está al tope Brasil con el 28%, Países Bajos, 22% y Canadá con el 19%. En enero-septiembre de 2026, la participación de lana y subproductos se mantiene por encima de la participación de carne ovina dentro del total de las exportaciones del rubro ovino, con el 77,5% y el 22,2% respectivamente, con casi nula incidencia de ovinos en pie y pieles ovinas. Las exportaciones de lana y subproductos registraron en 2025 respecto a 2024 una suba de 10%, totalizando 174.3 millones de dólares, y las de carne crecieron 7% con 71,9 millones. Considerando todos los rubros, los citados, más otros de incidencia menor como ovinos en pie y pieles ovinas, en 2025 ingresaron 246 millones y medio de dólares, es decir, 9% más respecto a 2024. El mejor registro data de 2018, con 327 millones de dólares logrados por exportaciones totales del rubro ovino, con el menor monto en 2020 por 187 millones. Con base en datos del Ministerio de Ganadería, Agricultura y Pesca, obtenidos de las declaraciones juradas preliminares de los productores, en 2026 se contabilizaron en el país 4.566.892 cabezas de ovinos en manos de 21.407 productores. Esos volúmenes de lanares significaron una caída interanual de 3,9%. Un estudio del Instituto Nacional de Investigación Agropecuaria, INEA, informó que el récord de existencias ovinas sucedió en 1991 con 26 millones de animales, tras lo cual comenzó a caer.
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1: Compartimos ahora los radioclasificados que han llegado el pasado día lunes 12 a nuestro celular 098-71-1600. Vendo garrafa de 13 kilos, tiene un poquito de gas, se va en 3.000 pesos, 092-31-79-73. 092-31-79-73. Tengo una pastera de bueyes para vender, 096-33-72-79-73. 096-33-72-79. Vendo leña de monte cortada hace 2 meses, venta mínima 5.000 kilos en adelante. Se va a muy buen precio, ideal para revendedores. Celular 092-65-05-94. 092-65-05-94.

0: 94. Hasta aquí todos los radioclasificados que han llegado el pasado día lunes 12 a nuestro celular 098-71-1600.
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1: Constituyen un motor muy importante en la economía regional. 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
2: ¿Cómo dijo, señor?
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1: Si es importante, está aquí en nuestra cartelera de remates y ferias de ganaderas en toda la región.
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2: El secretario de la Presidencia, Alejandro Sánchez, participó del cierre de una nueva edición de la Expo San José, donde compartió una perspectiva sobre el futuro del sector productivo del país. El desarrollo del agro necesita aumentar la productividad, abrir más mercados en el mundo e incorporar la innovación como componente central, consideró. En el predio de exposiciones de la Asociación Rural de San José, el secretario de la Presidencia, Alejandro Sánchez, señaló que Uruguay es un país agropecuario porque en ese sector está la base de su economía. Por esta razón, resulta necesario generar mayor conciencia sobre su importancia. En el mundo, Uruguay compite por su calidad, inocuidad y salubridad, aseguró. El país ha invertido a lo largo de su historia para lograr ingresar a los mercados más exigentes del mundo. En ese sentido, dijo que hoy se accede a destinos como China o Japón y se seguirán abriendo otros con base en la calidad. En la oportunidad, Sánchez compartió un enfoque sobre el futuro del sector productivo del país. El desarrollo del agro necesita aumentar la productividad, abrir más mercados en el mundo e incorporar la innovación como componente central, sostuvo. Respecto a la productividad, resaltó la necesidad de que en cada lugar del territorio se incorpore más valor y conocimiento para lograr ser mejores haciendo lo que hacemos. Sobre la apertura de mercados, consideró un gran logro el acuerdo entre el Mercado Común del Sur, Mercosur, y la Unión Europea, y añadió que se procura ratificar el del bloque americano y la Asociación Europea de Libre Comercio. Asimismo, destacó los avances en países como Singapur, Indonesia y Malasia, que representan una enorme oportunidad. Sin embargo, advirtió, a veces esa internacionalización conlleva riesgos que deben mitigarse en algunos sectores. Para abarcar más mercados es necesario aumentar la productividad, sostuvo. Ello implica pensar en un conjunto de herramientas, entre las que mencionó la política de riego impulsada por el Gobierno Nacional. El riego es una oportunidad para incrementar la productividad del país, dijo. Uruguay solo represa el 5% de lo que llueve para la producción industrial y agropecuaria, indicó. En esa línea, anunció la implementación de una ventanilla única para la inversión en riego, que estará disponible en el corto plazo para facilitar gestiones a aquellos productores que quieran incorporarlo. También se ha resuelto, con base en la Comisión de Aplicación, COMAP, de la Ley de Inversiones, que el mínimo para proyectos de riego sea del 72% de exoneración y pueda llegar al 95% de exención en renta. Es un incentivo enorme que venía siendo reclamado por varios productores, dijo. Agregó que respecto a la energía se planteó la necesidad de contar con tarifas zafrales y remarcó que el límite entre mediano y gran consumidor, que implicaba grandes costos en gastos fijos de electricidad, aumentó de 250 kilovatios a 800, lo que generó las condiciones para que quienes consideren impulsar el riego lo hagan con confianza. Sánchez expresó además que Uruguay exige un gran acuerdo productivo que permita avanzar a mayor velocidad y planificar a largo plazo. Necesitamos un pacto de producción que no tenga bandera de ningún partido. Tiene que tener la bandera de Uruguay, manifestó. Ese acuerdo permitiría identificar dónde están las oportunidades y cómo producir mejor y brindarle al sector la previsibilidad necesaria para su desarrollo. Hay que crear fondos de estabilización que posibiliten certezas de crecimiento, señaló. precisamos un pacto de producción.

0: que nos ubique en el mundo de una mejor manera. Tenemos todo para hacerlo. Seguramente tendremos muchas discusiones. En algunas estaremos de acuerdo, en otras tendremos diferencias, pero este Uruguay se ha construido siempre sobre la base de la democracia y sobre la base de entendernos entre nosotros, expresó. En presencia de la intendenta de San José, Ana Bentaberri, y el presidente de la Asociación Rural, Pablo Olahue, Sánchez destacó la vocación agropecuaria del departamento, que abarca 2.667 emprendimientos productivos que generan 7.000 empleos directos y unos 34.000 jornales zafrales al año. El 60% de su producción corresponde a carne y leche y casi el 50% de sus productores cuentan con menos de 100 hectáreas. Es además uno de los puntos neurálgicos de la industrialización láctea del país, aseveró.
1: Hay que poner las luces largas. Generalmente en la ruta, cuando decimos que queremos poner las luces largas, es porque queremos ver más lejos, el sentido común nos dice. Porque queremos encontrar el bulto antes para poder tomar decisiones más certeras y más eficientes. Pero yo diría que además de ese sentido común, cuando uno dice pone las luces largas para mirar lejos, las luces largas en la ruta nos sirven para ir más rápido. Además, porque por luces cortas se puede andar por la ruta, pero vas a tener que andar más suave. Y el sector agropecuario uruguayo necesita andar más rápido. Necesita tener más posibilidades y más espalda para invertir más, para producir más y para generar mejores condiciones para sus trabajadores, para sus productores y sus familias rurales. Y por eso yo creo que ese elemento de tener una mirada de largo plazo tiene que ser un gran pacto de producción. Necesitamos un pacto de producción en el Uruguay, que no tiene bandera de ningún partido, que tiene que tener la bandera de Uruguay. Ese pacto de producción no es para sacar un Twitter mañana o sacar una política pasado mañana, sino es para ver cómo podemos, con esas luces largas, ver dónde están nuestras oportunidades, cómo generamos mejor producción, cómo generamos mejores oportunidades para el sector agropecuario y cómo le damos la previsibilidad que necesita en un sector productivo que tiene inestabilidades por el mercado internacional y por la característica del cambio climático. Pero para eso necesitamos fondos de estabilización, para eso necesitamos confianza para poder invertir. Porque muchas veces cuando los productores invirtieron, después caen los precios internacionales, quedan enterrados hasta los ejes. Por eso tenemos que generar fondos de estabilización que nos permiten dar certeza de que incrementar la inversión y la producción va a traer como consecuencia un incremento no solo de la escala, sino de las posibilidades de tener mejor renta, naturalmente. Y para eso precisamos ese pacto, un pacto de producción en el Uruguay que nos ubique en el mundo de una mejor manera.
2: Que se acerque el chacarero a conversar un instante, pues será gratificante escuchar al ingeniero.
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6: Estos son los radioclasificados que han llegado el día viernes 9 de octubre. Tengo para la venta una Chevrolet C10 año 91 en impecable estado con toda su documentación al día. Tratar al 099-74-7202. 099-74-7202. Vendo balanza de pilón para 200 kilos y piedra de afilar eléctrica. 092-93-48-72. 092-93-48-72. Quiero comprar una chirquera, Baldan o Tatú que esté en buen estado. Llamar al 099-82-20-28. 099-82-20-28. Compro cama de una plaza y media, medidas 1.90 x 1.10 que esté en impecables condiciones. Celular 099-19-01-54. 099-19-01-54. Tengo para la venta un pavo real adulto. 091-02-28-59. 091-02-28-59. Hasta aquí todos los radioclasificados que han llegado el día viernes 9 a nuestro celular 098-71-1600.
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12: 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Bueno, ¿qué les parece si volvemos para este lado? 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Y ya que estamos ahí, ¿qué les parece si seguimos hasta la ruta 11, cruzamos la vía, agarramos la ruta 88 y llegamos hasta este formidable establecimiento? 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Bueno, y ahora sí, ya que estamos, le damos y le damos para adelante. 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

Amigas, amigos, 22 minutos pasan de las 7 de la mañana. Seguimos adelante aquí en Agrocontinental y vamos ahora a compartir con ustedes la actualización de los datos del tiempo por parte del Instituto Uruguayo de Meteorología. Tenemos 13 grados con 5 décimas a esta hora en Canelones, con viento que sopla desde el sector este a 11 kilómetros horarios. El cielo se presenta algo nuboso a nuboso, con algunas lloviznas, según reporta Inumet en su actualización sobre las 7 de la mañana. La visibilidad es de 2 kilómetros, la humedad 96%, presión atmosférica 1017, decimal 9 hectopascales. Bueno, estaba un poco queriendo salir el sol desde tempranito, ¿no? Es cercano a las 6 de la mañana. Estamos teniendo mayor presencia de sol y se puede ver el cielo, cosa que no es que es una novedad, ¿no? Teniendo en cuenta los muchos días de cielo cubierto que hemos tenido aquí en esta zona sur del país. El día de hoy el sol entonces salió a las 6 de la mañana con 5 minutos, se ocultará sobre las 18 horas con 57. La luna está en fase creciente. Vamos con la cotización de la moneda. El dólar abrirá hoy a 38.90 a la compra, 41.50 a la venta. Dólar y Brow 39.40 con 41 pesos a la venta. El euro 42.68, 47.61. Peso argentino 002.020 y el real 710.880, compra y venta respectivamente. La unidad indexada está en 6.6630. Esa es entonces la actualización de los datos del tiempo. También la cotización de la moneda en esta mañana de martes 13 de octubre del año 2026. Hoy vuelve entonces las aves de granja a local San Isidro en San Antonio. Ya vamos a estar hablando con el doctor. Con el señor Roberto Vizoso, le di un título. Bueno, capaz que es doctor. Al señor Roberto Vizoso, que el día de hoy entonces inicia su feria de 3 días en local San Isidro en San Antonio. Amigos, hacemos la primera pausa de esta segunda parte del programa. Ya vamos con toda la información, también desde Beltrame y compañía, con todo lo que ofrece Beltrame en sus locales de la UAM, también a través de sus distribuidores y en su casa central, sin dudas, con lo que es semillas, insumos para el agro y todo lo que se viene para esta temporada. Pausa, continuamos con más comunicación aquí en Agro Continental.

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0: Amigos, en un ratito, en un par de minutos, estaremos desde Semillerías Beltrame, allí con Seba, para conocer las últimas novedades y, bueno, hablar con ustedes, amigos de la audiencia. Por supuesto, si tienen alguna consulta en materia de semillas, insumos para la horticultura, lo pueden hacer a través del 098-71-1600, que ya está más que habilitado, por supuesto. Vamos precisamente al mensajero de texto a compartir algunos de los mensajes que nos vienen llegando desde tempranito el día de hoy. Buenos días, vendo un petiso manso de 6 años. WhatsApp al 099-84-1435. Vendo reja de 1,80 m de largo por 80 de ancho, con dos patas como para enredar una planta. Llamar al 099-93-4037. Buen día, tengo carnero Milchaf de 4 años para vender, 095-51-90-36. Willy nos manda audio desde tempranito a las 5 de la mañana, 6 de la mañana.
1: Buen día Continental.
0: Buenos días.
1: Bueno, acá Rancho Willy, tomando unos mates, escuchando el programa.
0: Buenas.
1: Saludo al patito de Pando, para los que madrugan en este mensaje.
0: Sí, señor.
1: Yo siempre madrugo. Acá estoy escuchando los recitados. Y ahora a las 6 el programa.
0: Nos mandaba mensaje.
1: Saludos a todas y a todos. Y saludos bien grandes a mi amigo Sandro.
0: Abrazo enorme. A las 5:54 nos mandaba mensaje Willy. Ya mandando desde bien tempranito. Mauro Sosa, otro que madrugó, que nos manda audio por acá. Lo escuchamos.
2: Buen día, Matías.
0: Buen día.
2: Tranquilo.
0: Muy bien.
2: Bueno, por fin, gracias a Dios, va a salir el sol. Bueno,
0: ojalá se quede.
2: Ojalá que sea unos cuantos días de sol.
0: Ojalá, ojalá.
2: Pues la verdad que estos días húmedos así no es fácil. Bueno, vamos arriba, un abrazo.
0: Abrazo enorme, Mauro. Ojalá este sol se quede. Es lo que todos estamos deseando. Y bueno, las plantas ni hablar, ¿no? De eso vamos a hablar seguro con el Seba ahora en un ratito. Pero, muchacho, cómo se extrañaba el Astro Rey, ¿eh? Qué cosita. Lo tenemos ahí todos los días. Pero cuando vienen más de 2-3 días nublados, ¿cómo lo extrañamos? ¡Qué cosita! Bueno, amigos, ya en un ratito nos vamos a ir hasta la Asociación de Consignatarios de Ganado a conocer nuevos valores de referencia para los mercados ganaderos. Son bastante buenos los niveles que se viene arrojando para lo que es el ganado a faena. Bueno, el ganado de reposición sigue bajando, lamentablemente, por segunda semana consecutiva está bajando, pero bueno, se vienen en algunas categorías, hay otras que vienen subiendo. Bueno, se viene un mercado bastante interesante para las próximas semanas. Vamos a ver cómo se instala este mes de octubre y cómo sigue las actividades por allí, para conocer un poco, bueno, cómo viene el mercado a nivel general, ¿no? Por supuesto, estos son valores de referencia que se manejan desde la Asociación de Consignatarios, pero en definitiva siempre hay algún negocio que puede llegar a hacerse por fuera, por valores superiores, que obviamente eso va en las condiciones que cada comprador establece, o cada intermediario establece para las categorías. Amigos, 37 pasan de las 7 de la mañana, entonces hacemos la pausa y ya seguimos.

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0: 15 minutos nos separan de las 8 de la mañana y ahora sí, con el sol a pleno, recibimos a nuestro amigo el señor Sebastián Beltrame desde Semillerías Beltrame para conocer las últimas novedades en materia de semillas, insumos, todo lo que ofrece Beltrame y compañía. Muy buenos días, Seba, bienvenido, ¿cómo te va?
1: ¿Cómo andás, Matías? Un gusto de estar como siempre con ustedes,
0: ¿todo
1: bien?
0: Un placer recibirte, muy bien, por suerte. ¿Cómo vienen las cosas por allí?
1: Una pregunta, ¿tú estás en Nueva Zelanda o en algún lugar en Europa o algo?
0: Ojalá.
1: ¿Por? No, porque dijiste lo recibimos con este sol pleno y yo
0: no me
1: capaz
0: digas.
1: Que me equivoqué, estoy en Groenlandia.
0: No me digas. Bueno, acá en Pando tenemos sol.
1: Bueno, yo salí de Ciudad de la Costa queriendo salir el sol. Después cuando entré más en Montevideo, bueno, me bajé en el garage a una cuadra de la empresa, que tenemos cocheras ahí, con lluvia, así que por eso te preguntaba si estabas en otro país.
0: Bueno, yo sobre las 7:20, 25 por ahí actualizábamos los datos del tiempo que actualizó Inomet y nombraba por allí en la estación del aeropuerto de Carrasco, cielo nuboso con lloviznas, y acá me sorprendió porque estábamos con cielo, no digo cielo despejado, pero algo nuboso y el sol haciéndose por allí entre las nubes, y ahora tenemos te podría decir, una buena fracción, una buena parte del cielo, por lo menos la ventana que tenemos hacia el este.

0: Según lo que indican varios meteorólogos, que no, o sea,
1: Okay.
0: no es un fenómeno en sí dentro de lo que es el efecto del niño, sino más bien algo puntual que se da habitualmente y bueno, que nos deja nubes sin mucha lluvia, pero la poca presencia de sol, ¿no? Obviamente.
1: Tal cual, tal
0: Mirá vos, me
1: cual.
0: mandan un mensaje por acá, un WhatsApp, fotos de. Bueno, en la ruta, haciendo ruta hacia Montevideo y lloviendo.
1: ¿Viste? Sí. No, no, impresionante. O sea, es
0: Tremendo.
1: como que quiere salir, en realidad no es que el sol siempre está, no, la que se tienen que mover son las nubes, pero como que quiere despejarse, pero la verdad que hacia Montevideo estaba salado. Así que bueno, ¿qué va a ser? Así es la cosa.
0: Llamativo el frío también, ¿eh? O sea, ha estado fresco estos días también.
1: Claro, vos sabés, mirá, yo estaba con esto de los pedidos de semilla y eso. Bueno, tengo mucho contacto con Europa y también con Estados Unidos, pero más que nada con Europa, directo así. Y yo siempre les pregunto por Melche, ¿cómo va todo por ahí? ¿Cómo está el otoño? Y hasta la semana pasada me decían, dice, mirá, mañanas fresquitas, agradables, pero después del mediodía es como que seguimos en verano. Y
0: Mira
1: viste
0: vos.
1: que lo mismo pasa acá, es como que estamos en una primavera calendario, porque no tiene nada que ver una primavera con lo que estamos teniendo, días nublados. El otro día había una neblina que, y bueno, y viste que es planetario el tema, ¿no?
0: Sí, así es. Bueno, veremos qué acontece, qué sigue para adelante.
1: Claro.
0: Seba, en materia de semillas, ¿qué podemos nombrar, qué podemos comentar? Ya ha arrancado el mes de octubre, bueno, cerrando prácticamente la primer quincena. ¿Cómo vienen las cosas por Beltrame?
1: Cerrando el año, diría yo,
0: ¡Buah!
1: porque, claro, uno vive en octubre y yo, como que fin de año está ya a varios kilómetros y sin embargo no. Y ya ves, inclusive, ya que están hablando algo de Navidad, y voy a decir, pará, pará, pará un poquito. Así que bueno, se nos va el 2026 muy rápido. Y ya te digo, bien, nosotros bien recibiendo mercadería, recibimos las zanahorias, perdón, Olimpo y Verano, con buen calibre. ¿Qué más? Recibimos Pimiento Vidi, que la gente lo estaba esperando también, que eso ya, ya se marcaría la semana que viene, ya puede quedar disponible. Bueno, en mi caso ya estoy encarando con las reservas de semillas ya para el otoño-invierno próximo, así que, porque demoran los procesos, aparte también esos procesos internos de ellos y los que uno les pide extra, como por ejemplo en el tema de zanahoria, que ya las variedades de otoño-invierno queremos traerla con el nuevo sistema de pildorado que se llama Bill Crust, que es como un incrustado, para que ayude mejor a las máquinas hasta a esparcir mejor la semilla, porque la semilla de zanahoria es como media puntiaguda y tiene unos pequeños pelitos que a veces hacen estática y quedan pegados. Entonces, eso, desde que están las sembradoras, nosotros fuimos muy cuidadosos en tratar de que la semilla viniera con pele. Lo que pasa es que hay lotes que con peleteado no se pueden peletear porque tienen que tener una calidad básica mínima para que eso se peletee. Y a veces nos dan los procesos. Por ejemplo, la zanahoria que trajimos ahora tienen calibre las dos. 2, 2,2, que es un calibre muy bueno, pero si las quería peletear para darle un calibre más o para vestirlas un poco mejor, digamos, me demoraba 3 meses más y estaba con el Jesús en la boca hasta fin de año para ver que llegara. Entonces digo, mándenmela así, que la gente la acepte igual. Y bueno, y es que por eso te digo, hay que hacer las cosas con mucho tiempo y es ahora el momento para hacerlas para el año que viene. De hecho, esta semana me escribió el de los bulbos de Holanda y me dice, Seba, no te olvides de pasarme la reserva. Y tiene razón, porque esta fecha siempre le pasamos lo que vamos a necesitar para el año que viene. Estamos hablando de que eso viene febrero. Y vos decís, pa, es demasiado bueno, pero así son las cosas y ya estamos acostumbrados. Así que bueno, eso es así con todas las empresas. Y te iba a comentar otra cosa. Bien, pero tenía algo en el tintero y se me fue. No sé,
0: Bueno,
1: no sé. No sé si ahí tenés alguna consulta mientras
0: Tenemos.
1: pienso en lo que te iba a decir.
0: Sí, tenemos mientras haces un refresh ahí en la memoria.
1: Ah, ya me acordé, pero dale.
0: Bueno, nos preguntan qué diferencia tiene el Calabacín 7725 con el macizo.

0: Y son, primero son de compañías diferentes. El que nombraste último es de Sakata, si mal no recuerdo, sí. El 7725 es de Basso. El 7725 es Coquena. Es de esta nueva generación de calabacines súper dulces, que yo conté mucho antes cuando empezábamos a probar algo, que es una genética que viene de un zapallo muy dulce de Argentina que se llama Coquena, que era antiguo, y el INTA, o el INEA, el INTA, perdón, junto con Semillas Basso, hizo la investigación y empezaron a sacar los primeros híbridos para darle mejor formato, mejor color, ahora más duración y eso. Pero lo que tiene el nuestro, así es simple, porque el otro también ese cuello largo, lo vi, es productivo. El nuestro lo que tiene cuello largo, poca cavidad seminal, pero no se deshidrata. Y eso es importante de saberlo. Porque cuando hay una cosa buena de la competencia, también hay que reconocerla. Productivo el otro es, la verdad que sí. El tema que no tiene mucho aguante hay que venderlo rápido. ¿Por qué? Porque lo hemos visto en la casa de los que los plantan, o que hicieron algún ensayo. Y bueno, y 7725, además de la pulpa re sabrosa, muy sabrosa, con mucho color, y con el aguante que tiene, vos date cuenta que yo en casa estoy comiendo un 7725 o un Ícaro plantado en la zafra pasada. ¿Te imaginas?
1: Mira
0: Si
1: vos.
0: aguantan, los abrís y no se deshidrataron. Entonces, eso es importante. Que hace la diferencia con el nuestro, ¿no? Y ahí, bueno, a todo lo de vaso, 77-25 por un tema de formato. Después tenés Ícaro, que vendría a ser como un más petizón, como un 37-06, también Coquena. Y ahora estamos probando Troya, que si alguno se quiere sumar para probarlo, nosotros lo vamos a probar tranquilo, como que lo dejamos ahí y lo vamos viendo. No lo conocemos bien, todavía no lo vimos en persona, sí tenemos videos de cuando Basso lo cosechó en Mendoza, que ya se está trabajando, que de hecho me querían mandar semilla la zafra pasada y le dije que no para no entreverar. Ahora sí estamos prontos para recibir Troya y ir viéndolo, y el que quiera sumarse se suma, pero para que vean que, o sea, Basso siempre está a la vanguardia de esto, ¿no? Saca materiales de forma anual, diría. Y bueno, y eso también nos ayuda a nosotros a buscar diferentes mercados, porque hay gente que capaz que le gusta el de cuello largo o grande, o capaz que a otros les gustan más chicos, o algo para vender más rápido. Por eso también tenemos que ver Troya, a ver si es más precoz que 7725. Bueno, para algo están los ensayos y los amigos que nos escuchan del otro lado para hacer las pruebas porque esto es un trabajo en conjunto, ¿no? Entre el productor y nosotros, ni hablar.
1: Sin duda. Bueno, coméntanos lo que ibas a decir antes de que te interrumpiéramos con las consultas.
0: No, para nada, era yo que me había olvidado. No, es justo el oyente que escribió me hizo acordar que 7725 ya no queda más y estoy pidiendo otro pedido más. Y vuelvo a lo mismo de siempre, agradecer a la gente de la confianza que tuvo y que el producto se ganó su lugar, porque bueno, al no haber tenido un nuevo lote de 3706. Se agotó el que teníamos en stock y la gente que se volcara para el otro tan rápido para el 7725, la verdad que nos sorprendió de buena manera. Agradecemos a todos los que apoyaron en eso, ni hablar. Y bueno, y también quiere decir que el producto malo no es. Así que bueno, gracias por eso. Y ahora vamos a hacer el otro pedido más de 7725.
1: Excelente. Bueno, nos preguntan acá qué berenjena tiene Beltrame y de cuántas semillas viene el envase.
0: Berenjena, bien, sí, tenemos. ¿Se acuerdan lo que hablé de la nigral? Que estamos con un tema de un fitosanitario que necesitamos, que vamos a hacer un examen en Europa para poder traer nigral, que es la de Vilmorin, que son las tipo Barcelona, pero trajimos una similar de Yüksel, de la empresa turca esta que traemos los tomates, el Flaminia, el Oskam, la Sandía Ranger. Bueno, trajimos Susan o Susana, ¿no? Convoqué a la gente de Yüksel y le expliqué el tema que tenía con Vilmorin por un tema de papeleo. Y ellos habían mandado, porque siempre nosotros le pedimos que nos manden, por más que tengamos una variedad que ande bien, siempre tenemos que tener algo en la manga. Esa es la política mía. Y justamente estábamos probando muy tranquilos la berenjena Susán en el norte y acá habíamos empezado. Entonces, cuando vi esto de Nigral, les pedí, porque además hablé con ellos, con los técnicos, y me empezaron a mandar videos de lo que era la variedad en Europa, y la verdad que es como una Nigral. Y por eso digo, más allá que después aparezca Nigral, vamos a seguir con Susán. Y la gente se unió y nos ayudó, nos acompañó, y bueno, y hay gente que le entregamos plantines, hay otros que ya llevaron un sobrecito para probarla. Susán lo que tiene es como una Nigral, no tiene espinas, son berenjenas de 400 gramos por fruto, como se llama teardrop, que es la forma de lágrima, ¿no? El formato. Tiene entrenudo corto, tiene una buena cobertura de hoja, una planta muy vigorosa, y muy productiva. De estas tipo así, Nigral y Susán son muy productivas. Y bueno, y es la que tenemos ahora, Susán, para la venta, hasta que vuelva a Nigral, que pienso que antes de fin de año la vamos a recibir. Y vienen sobres de 1000 semillas, como solemos traer los híbridos.
1: Bárbaro. Bueno, después nos preguntan acá si Beltrame tiene semilla de remolacha forrajera.
0: No, hace muchísimos años trabajábamos alguna que nos pedían, pero no, ya lo sacamos, no tenemos materiales para forraje, no tenemos esa clientela, se lo dejamos a los que trabajan forraje, nosotros todo para el tema de consumo. Uh-huh. Y hay buenas remolachas, ¿eh? Ahora que preguntan, sacaron el tema remolacha, ahora se viene toda la época de Atlas, que Atlas original que tenemos nosotros, americana, que la traemos de la misma empresa que el Cabutiá de Grenell, y dicho sea de paso, ya les digo que el Cabutiá ya estamos por cargarlo porque no nos quedaba, se había terminado. Y en el tema de remolachas, tenemos la Atlas, muy buena, bueno, Camaros para el invierno, y tenemos una de Maraldi, que es una empresa muy linda, de esta italiana, la MSX 19 de 1439, yo siempre me confundo los números, que ya les dije que me dieran el nombre, o le ponemos nosotros, porque hay tanto número que la gente después se confunde, y nosotros también. Pero esa anda muy linda, la de Maraldi para ahora, y Atlas, ¿no? Que viene en envase de 50.000 semillas.
1: Bárbaro, Seba. Bueno, no hay más consultas, no sé si querés compartir algo más de lo que tengan por allí a mano.
0: Bueno, después en el tema que también nombré, sandía, también recibimos la sandía, la Crimson Sweet, la Calo, que está muy buscada allá en el norte. Calo es una sandía de 90 días, un fruto oval, es una Crimson Sweet alargada, entre 14 y 16 kilos, tiene alta concentración de azúcares, o sea que es muy sabrosa, y esa ya se ganó su lugar en el norte. Y también hay gente que se hace menos, por supuesto, acá en el sur, pero es un muy lindo material. Y después tenemos Ranger, ¿no? Que es la Baby, la tipo Baby de Yuxel, que tiene un fruto de 3 kilos, ese hay que manejarlo un poco el tema de distancia, porque cuanto más distancia le das, más grande es la sandía. Si la querés tener como bien individual, como una sandía individual de 3, 4 kilos, hay que plantarla más junta. Pero es un muy lindo producto. Se le llama las tipo Tiger, porque es también con franja, ¿no? La cáscara, la pulpa muy buena, muy sabrosa, porque yo había llegado a probar sandías que, por ejemplo, venían de Paraguay en un momento y no tenían gusto a nada, era tomar agua nomás, pero esta ya viene bien preparada. Y la gente que lleva sandía al mercado y que también nos había pedido, muy conforme está con la variedad. Así que aquellos que bueno, que quieran cambiar un poco, porque a veces la gente pregunta, ¿qué planto con esta época que se viene? Bueno, uh-huh. A veces cambian un poco de cultivo o agregan algo más. Creo que la Ranger es muy muy lindo producto, y se están buscando cada vez más las sandías individuales. Porque, a mí me pasa, cuando me piden sandía en casa, si me traen una entera, tengo que compartirla acá con alguien, porque una entera no comemos y no entra en la heladera. Entonces, este tipo de sandía hace de que por lo menos no la tengas que vender a la, cortada a la mitad, y que la aproveches, que la aprovechen en familia, ¿no?
1: Sin duda, sin duda. Bueno, Seba, a ver qué dicen por acá. Preguntan acá si la remolacha nueva, esa que nombraste, es híbrida.
0: Todas híbridas. Nosotros la única remolacha no híbrida es la Early Wonder, que traemos de Argentina, de los amigos de Garde, Justi, que en realidad viene de Sudáfrica, pero la traemos con el colega de Argentina. Lo demás, lo que es Camaro, esta de Maraldi, y Atlas, son todas híbridas. Y ahora seguimos buscando, ¿no?, el tema de remolachas. Ahora Vilmorin está sacando, en Brasil ya las están probando, unas remolachas nuevas híbridas. Yo todavía no había dicho nada, por hasta no tener la semilla de muestra, tampoco me quiero ilusionar, pero ya en cualquier momento vienen. Es como las muestras de lechuga. Las pedí creo que hace un año y medio, y bueno, recién ahora las están mandando. Todo lleva su tiempo, pero ahora en noviembre ya pasó el chivo, ya van a venir las nuevas lechugas mantecosas y crespas de Vilmorin.
1: Excelente. Bueno, Seba, quienes tengan más consultas, ¿a qué vías de comunicación se deben dirigir? Bueno, para tener un contacto directo con ustedes.
0: ¿Cómo no? Directo a la semillería, 2508-9191, 2508-9652, son líneas colectivas, y después tenemos el local nuestro ya de la UAM, el depósito, y mi teléfono es el 094-937-067, por cualquier consulta que tengan, estamos todos a la orden.
1: Seba, el agradecimiento como siempre, un placer, estos contactos, nos reencontramos el próximo día martes.
0: El placer es mío, muy buena semana para todos, y bueno, y que el tiempo, a ver, que no sé, que salga un poquito el Astro Rey.
1: Que se desbloquee.
0: Que nos hace falta también.
1: Muchas gracias.
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1: 7 minutos pasan de las 8 de la mañana. Seguimos adelante aquí en Agrocontinental, amigas y amigos. Y bueno, con mucha información que teníamos por aquí para compartir con ustedes, más mensajes también a nuestro celular, el 098-71-1600. Saludo grande para el Gonza de Cabaña de la Candelaria, que nos viene escuchando en ruta. Nos decía por ahí, nos mandaba la foto de la lluvia que había por allí en la zona, en zona de Colonia Nikolić, con trancazo en la ruta. Así que quienes estén haciendo por allí la 101 o la 102, a tener en cuenta que el tránsito está enlentecido. La altura de Colonia Nikolić, algo pasó, seguramente alguna obra que esté por allí, o si no, seguramente algún siniestro de tránsito que lamentablemente están a la orden del día. Pero bueno, a tener en cuenta, nos decía Sebastián también que la zona está bastante congestionada allí, el área metropolitana, los accesos a Montevideo desde Canelones venían bastante enlentecidos, así que bueno, a tener en cuenta todos estos factores para tratar de, bueno, principalmente salir con tiempo y sobre todo con paciencia, amigas y amigos. Les quiero recordar, estamos en pleno, entre comillas, primavera, se vienen momentos de hacer arreglos, de hacer mejoras, de mejorar el acceso también, porque bueno, está previsto el fenómeno del Niño, ya lo sabemos, no queremos ser tan reiterativos, pero bueno, está previsto que haya mayor presencia de precipitaciones. ¿Y eso qué conlleva? Conlleva a rompimientos en la caminería interna, a que se te desbordan las cunetas, que tenés problemas en el acceso de los camiones y el egreso, obviamente, de los camiones con la mercadería. 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Y lo comentaba por allí Seba, ¿no? Hablaba del tema de las sandías, sobre el cierre de su comunicación. Y hacía un comunicado por allí de lo que es el tema de las sandías

0: paraguayas, que bueno, no tienen mucho sabor según lo que nos indicaba por allí. Lo cierto es que han llegado sandías paraguayas al mercado, las cuales, según se indica, no se venderán durante el verano. Eso es una preocupación que siempre está latente, ¿no? El tema de la competencia del producto importado con el producto local. Bueno, hubo una reciente importación de sandías desde Paraguay que fue permitida porque sucede en un momento de nula presencia del fruto uruguayo en el mercado. La reciente importación de sandías desde Paraguay fue permitida porque sucede en un momento de nula presencia del fruto uruguayo en el mercado, por lo cual no hay un perjuicio para los productores locales, se explicó al Observador desde la Unidad Agroalimentaria Metropolitana UAM. El periódico La Nación informó que Paraguay concretó la primera exportación de sandías a Uruguay con una partida de 21 toneladas de 21 productores de Guajaibí, departamento de San Pedro, que cumplió los requisitos fitosanitarios. El traslado fue por rutas paraguayas, argentinas y uruguayas en camión y con una cobertura especial para resguardar el fruto de los rayos solares. Carmen Berni, directora del Servicio Nacional de Calidad y Sanidad Vegetal, SENAVE, destacó que el proceso para el envío demandó de 2 a 3 años de intercambios entre técnicos de ambos países. El acuerdo contempla colocar zapallo, calabacita, zucchini y melón en Uruguay. Desde la UAM se detalló que cada año la primera sandía local llega al mercado en noviembre y desde Salto. En diciembre se activa el abasto más fuerte, principalmente desde la zona de mayor producción, que es Rivera. La zafra se extiende, dependiendo del comportamiento del estado del tiempo, hasta el cierre del verano. Este año la producción está atrasada en Salto, donde se realiza en invernáculos como consecuencia de los destrozos por el temporal que hubo el 18 de julio. En otros sistemas productivos a campo, que como se genera casi la totalidad de la sandía uruguaya, impactaron lluvias, vientos y días mayormente nublados. Un productor de Rivera, consultado por El Observador, reconoció que la importación en este momento no perjudica al granjero local, pero advirtió que pasará si el permiso se otorga en medio de la zafra, cuando cierra un año y comienza otro. Comentó que suele pasar que, al menos por una parte de la producción, cuando la oferta es muy grande, se logren precios que no cubren los costos productivos y que eso se acentuará si se habilita una importación en medio de la zafra. Desde la UAM se remarcó que eso no ocurrirá porque es una prioridad proteger a los productores locales, por lo cual los permisos de importación se otorgan solo si es necesario. Eso pasa en este y otros rubros para que el consumidor acceda a alimentos considerados importantes para la dieta con la calidad correspondiente y pagando un precio lo más adecuado posible. Todo depende además de un detalle relevante, que en los países potencialmente proveedores haya excedentes para traerlos a costos no elevados. Finalmente se señaló que no es sencillo importar sandía, como puede serlo con otros productos como el zapallo, teniendo en cuenta que el periodo entre que se cosecha y traslada y llega al sitio de venta final debe ser de pocos días, al ser para consumo fresco, no soporta estar en stock semanas o meses incluso, como puede pasar con otros rubros. La sandía que la gente encuentra en plaza durante los meses de otoño, invierno e inicio de primavera es mayormente traída de Brasil y a eso se le añade ahora la habilitación de Paraguay como abastecedor. Bueno, así que tendremos mayor presencia de sandía en los próximos días. Sepan que es paraguaya y bueno, no se prevé que llegue a impactar o a chocar, digamos, con lo que es la llegada de producto nacional, bueno, cuando el tiempo, el clima lo permita, ¿no? Sin dudas. Aclaran por aquí, me confirman que son obras que se están llevando a cabo en las rutas 101 y 102, así que por eso es el enlentecimiento en el tránsito, ¿eh? Así que bueno, todos a tener en cuenta las obras y manejar con precaución y por supuesto tratar de tomarse un tiempito antes, ¿no? Para salir, para evitar estos trancazos. Bueno, nos piden por acá el teléfono de quien vende la piedra de afilar. Quiero comprarla, 094-61-48-35. Voy con algunos audios. Julio Mota nos manda un audio por acá.
1: Buen día, Matías.
0: Buen
1: día a toda
0: días.
1: La audiencia de Agrocontinental. Acá por Montevideo llueve, Matías.
0: Mira vos.
1: Hay agua. Ah, le mete agüita ahí. Bueno, acá siempre he prendido, Matías. Saludo grande al Patito Costa de Pando, a Rubén de Melilla y a todos los que me conocen ahí. Abrazo grande. Nos estamos viendo.
0: Abrazo enorme, Julito. Bueno, abracemos este sol nosotros que podemos verlo y tenerlo por un ratito más. Aprovechen todos los que puedan. Salgan un poquito y bueno, disfruten del Astro Rey, que parece que no va a estar mucho rato por acá. A ver, el Pato, que nos manda un audio también.
2: Buen día, mi amigo Matías. ¿Cómo estamos, los oyentes? ¿Todo lindo?
0: Todo bien.
2: Bueno, acá, cada día que va pasando mejor. Nos ayuda mucho el tiempo. Acá está nublado, yo sentía que estaba el sol por ahí. Acá falta el sol. Bueno. Está ahí, entre ahí, pero el sol no.
0: Lo tenemos
2: feo,
0: por acá.
2: Que no sé si no va a venir alguna garubilla. Muy nublado. Está ahí que parece que quiere salir, pero no. Pero te escuchaba que ahí en Pando había sol, así que está. Es como dijo el amigo ahí Beltrán. Parece que estuviera en otro país. Pero sí, es así. Así que está acá, jovenazo. Vamos a ver si hacemos alguna cosita ahora. Despacio, hay que hacer la chácara, porque si no, el pasto se come todo y las plantas sin sol no hay chance. Plantas quieren sol. Viven sí, noche y día mojada, entonces pésala. Como dije ayer, los hongos, las pestes, todo, todo, todo. Bueno, un saludo ahí para mi compañero Alcita, que la está trabajando ahí para la familia Roger, ahí que los felicito, ahí que sacaron premio ahí con el carnero, ahí, así que me alegro muchísimo, unos amigos.
0: Saludo enorme.
2: Maico, toda la barra, y Rubén y Gloria ahí, y para Julio Motti y la señora, y para todos los oyentes en general. Les mando un abrazo gigante. Vamos arriba, ¿qué pasa con el tiempito? Pero hasta el viernes sentí que dan así, medio feo. No queda otra que ir aguantándose. Esto es bravo porque para los que estamos medios ahí, no es chaga, hay que cuidarse. Pero está. Un abrazo gigante, Matías, para vos y para todos los oyentes.
0: Abrazo enorme, Pato. Muy buena jornada para vos. Bueno, lamentamos informarles. Se acabó lo que se daba. Acaba de nublarse y se nos fue el brillo del sol que teníamos por la ventana de Radio Continental. Igual hay un pedacito de cielo que se puede ver, celeste. Pero bueno, el sol ya está oculto tras las nubes. Ramblay, Coimbra, Punta Gorda, Carrasco, Montevideo. Horrible la mañana, nos dice Alejandra. Tremendo, ¿eh? Un abrazo enorme. Buen día, Matías. Bueno, mencionaba por allí el Pato de los premios, el premio que se llevó la familia Mugiro con PO en Hampshire Down, ¿eh? Un abrazo enorme, que se llevaron el reservado campeón, creo que fue, o campeona, no me acuerdo. Las felicitaciones a la familia Mugiro y también a Cabaña del Ceibo. Y acá Gonzalo de Cabaña La Candelaria dice: buen día, Matías, felicitar a Miguel y familia de Cabaña El Ceibo por el debut en pista en San José. Buena gente, Miguel, abrazo, dice Gonzalo. Suscribimos, un gran abrazo para Miguel, un tipazo que pudimos conocerlo personalmente en la Rural del Prado. Y la verdad, bueno, un orgullo y realmente un ser de esos de que les vale la pena encontrarse, una persona de esas que vale la pena cruzarse en la vida. Así que vamos arriba, vamos con todo, Miguel, y un abrazo enorme para toda la familia por allí. A ver qué nos mandan por acá. Ever, un audio, lo escuchamos.
3: Buen día, Matías, buen día, ¿cómo te va? ¿Cómo estás? Hoy muy contento bien, porque se ve alumbrar el sol un poquito, por bueno, lo menos ahora. Tenemos sol en el Ferseca, estamos los chochos de la vida. Porque hacía días que no se veía el Astro Rey.
0: Qué duro.
3: Pura
0: qué
3: garuga y pura. No ha llovido nada, pero pura garuga y puro hacer barro. Nada más. Nada más que eso, porque le escarbás 5 centímetros y está seca la tierra.
0: Sí.
3: Así que es poco lo que ha llovido. Bueno, Matías, seguí así con el programa que está a 10 puntos. Dale un saludo al Patito de la Costa de Pando, a su señora la Elsa, a Gloria Teresa, Rubén de Merilla, a Pombito, al Canario Positivo.
0: Bueno, a toda la barra.
3: Bueno, y a todos los que me conocen, y les mando un saludo a través de la Radio Continental, la radio más grande del dial. Hasta luego, Matías.
0: Abrazo enorme, Ever. Por acá Gustavo, que nos mandaba ayer preguntándonos acerca de las guías. Nos manda otro
4: audio. Buen día, ¿de dónde estás?
0: En Pando.
4: ¿Dónde estás que no hay sol ahí?
0: Acá Ciudad de Pando.
4: Andía parece que va a ser un día de verano. Un sol precioso.
0: ¿En dónde estás?
4: Ahí. Acá en Estación Atlántida parece.
0: En Estación Atlántida tenemos sol, ¿eh? Bueno, un saludo enorme. A Gustavo, que ayer nos preguntaba por el tema de las guías, nos confirma, ayer hablábamos con el doctor Gustavo Moratorio, le mando un abrazo que siempre está por allí al pendiente. Ayer le consulté acerca del tema de las guías aquí en el departamento de Canelones y me confirmó que hay guías disponibles para comprar, guías de tránsito, en todo el departamento de Canelones. Están en los municipios, van a los municipios a comprarlas, no se hacen las oficinas del ministerio, así que al amigo Gustavo, bueno, que averigua allí en el municipio de Estación Atlántida, de Atlántida en definitiva, para la compra de guías, y si no, por allí tal vez en Soca, que le quede un poco cerca, o por lo menos en Salinas, tienen que haber disponibles para adquirir entonces guías de tránsito para movimiento de ganado. Buenos días, Matías. Permuto canoa de 4,90 de largo y motor nuevo por bote de fibra de aproximadamente 3,50 de largo. Mi celular 091-33-6481. Todo impecable. Buen día, Matías, acá por Atlántida. Alumbró el sol, pero para abajo se ve tormenta, nubes feas. Ojalá se componga unos días. Saludos a todos, dice José Cardoso. Buenos días, tengo para la venta cazal de gansos y cazal de pavos, pollos criollos. WhatsApp al 094-41-42-24, dice José de Camino a Tapia. Un saludo. Para la compra de guías hay que llevar la declaración jurada de Dicose en Empalme, Olmos o Pando. Tenían, dice Alejandra también. Perfecto. Saludo grande para vos, Ale. Bueno, por ahí los mensajes que vienen llegando a nuestro celular 098-71-1600. Hacemos la pausa. Ya nos vamos hasta la Asociación de Consignatarios para conocer nuevos valores de referencia en los mercados ganaderos.
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0: 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Informe semanal de precios de la Asociación de Consignatarios de Ganado, semana número 41, del 4 al 10 de octubre de este año 2026, con flechas para arriba en las principales categorías en el ganado gordo a faena. El novillo trepó 7 centavos de dólar respecto a la semana anterior. Mucha firmeza para el novillo, $5.88 por kilo en cuarta balanza es la referencia. La vaca está en $5.52 por kilo en cuarta balanza, subiendo 9 centavos de dólar. La vaquillona subió 3 centavos y está en $5.79 por kilo en cuarta balanza. Son dólares por kilo en cuarta balanza, les decía, para todas las categorías. El comentario para el ganado a faena, con aumento de actividad que presiona la escasa oferta, mercado firme. El ingreso medio mensual fue de $6.107 por tonelada, peso carcasa, datos de INAC de los últimos 30 días móviles. Nos vamos al mercado de la reposición. Déjenme ajustar un poquito. No sé por qué tenemos este inconveniente acá con el micro. Pero bueno, el mercado de la reposición tiene algunas ajustes nuevamente. Creo que ya por segunda semana consecutiva, el ternero, que baja 3 centavos en esta oportunidad, ubicándose en $4.51 por kilo en pie. La ternera está en $4.28, también ajustando 3 centavos, mientras que la vaca de invernada sube 2 centavos y está en $2.56 por kilo en pie. Reitero, ternero $4.51, ternera $4.28, vaca de invernada $2.56, son dólares por kilo en pie. El comentario para la reposición, con oferta y demanda moderada, mercado estable. Vamos a los ovinos, que los ovinos no paran de subir realmente. Sigue subiendo el cordero, ahora a $6.44 por kilo en cuarta balanza, trepando 2 centavos respecto a la semana anterior. Los capones suben un centavo, están en $5.41, y las ovejas también subieron un centavo, $5.29 por kilo en cuarta balanza. El ingreso medio mensual fue de $6.491 por tonelada, peso canal, casi $6.500. Entonces vale la carne ovina para lo que es nuestro país. Los ovinos a faena con poca oferta, mercado firme. Desde la Asociación de Consignatarios de Ganado, Federico Constantín nos brinda más detalles de lo que ha dejado esta última reunión.
9: Bueno, como resultado de la reunión del lunes 12 de octubre, en lo que hace a los mercados, para lo que es la reposición en las principales categorías de precio de referencia, quedó el ternero $4.51, lo que hace al valor de la ternera $4.28 y la vaca invernada $2.56. Como comentario, con oferta y demanda moderada, el mercado estable. Pasando a las haciendas gordas, lo que hace al mercado de los bovinos con destino a la industria, quedó un novillo en $5.88 como valor de promedio a la carne, $5.52 la vaca y $5.79 la vaquillona. Como comentario, un aumento de actividad que presiona la escasa oferta, el mercado firme. Para los lanares, como comentario principal, quedó poca oferta, mercado firme.
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0: El día de hoy inicia la primer feria del mes de octubre en local San Isidro, a cargo del escritorio Visoso de Negocios Rurales. Hoy las aves de granja volverán allí a las rutas 33 y 81. Mañana la feria continuará con cerdos y lanares, y el día jueves estará con yeguarizos y vacunos inscriptos en todas las categorías. Los ganados deben ingresar con marca, caravana y chip. Por informes al 099 33 21 29, 098 61 06 67. En un ratito estaremos hablando con Roberto Vizoso de lo que va a ser esta primera jornada de esta feria de tres días allí en Rutas 33 y 81, local San Isidro en San Antonio. No hay datos de faena de INAC debido al feriado del día de ayer 12 de octubre. La faena de la semana número 40 había sido de 27.524 vacunos, con una baja respecto a la semana 39 de 1.500 vacunos más o menos, 1.400 para ser más precisos. En la faena de ovinos la baja había sido mucho más significativa, habían sido 11.121 ovinos faenados en la semana 39 y en la semana anterior, entonces, la número 40, se faenaron 11.152. La semana pasada, bueno, tendremos los datos más adelante, ya que no hay información de parte de INAC en esta jornada debido al feriado del día de ayer. Cerramos este espacio desde la Asociación de Consignatarios de Ganado del Uruguay, amigas y amigos. 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Cerramos este espacio desde la Asociación de Consignatarios de Ganado. Hacemos la pausa. Continuamos con más comunicación aquí en Agrocontinental en los 1600 de AM.

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0: Bueno, ya hacemos una nueva ronda de mensajes al 098-71-1600. 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Buenos días. Para pasar un aviso, se ofrece matrimonio para el campo, sin hijos a cargo. El hombre, trabajo en ganadería, arreglo de alambrados y conocimiento en tractor. Muchas gracias. El celular 092-62-04-94. A ver que nos mandan audio por acá, pero no sale nada. Andrés nos manda por aquí al 098-71-1600, lo escuchamos.
1: Días, buen día, ¿cómo estás?
0: Buenos días.
1: Voy a pedir un favor, nunca pido. Quisiera hacer una permuta por un Massey Ferguson impecable, diésel o nafta, escucho ofertas.
0: Bueno.
1: Yo tengo para permutar una Renault Sandero 2017 con 99.000 kilómetros, impecable, único dueño. Todavía no tiene los títulos porque soy único dueño. Está atendida acá en la zona del Colorado. Impecable de todo punto de vista, a toda revisación. Permutar pelo a pelo por un tractor Massey Ferguson 175, por ahí. Escucho ofertas. Ahí tenés mi celular.
0: Bueno.
1: 099-863-750.
0: Bárbaro,
1: gracias,
0: Andrés.
1: Matías, muy amable.
0: Un saludo. Andrés, el mensaje para los radioclasificados, es importante que vengan por escrito. Los radioclasificados los recibimos de forma escrita, al final siempre con el número telefónico, para que nosotros podamos pasarlo por 3 días en el servicio social de Agrocontinental. Así que te invitamos a que nos escribas este mensaje para poder compartirlo con la audiencia. Buenos días, Matías. Desde que yo me acuerdo, las guías, los permisos y la orden para faenar para consumo familiar se hace el trámite en todos los municipios. Un abrazo, dice Marrero, de Tapia y San Jacinto. Humberto nos manda una hermosa postal, el cielo ahí celeste alternando con algunas nubes. Bueno, el sol a la espalda. Escuchamos a Humberto.
2: Buen día, Matías. ¿Cómo
0: Buenos
2: estamos?
0: Días.
2: Bueno, aquí estamos desbrotando viñas, seguimos con las hormigas. Bueno, para saludar allá al rancho Willy. Y anda haciéndose gaucho y bueno, y aquí estamos prendidos a la Continental como siempre, bien tempranito amargueando cuando arrancamos el amargo y ya la prendemos y ahora palo y palo.
0: Buenas.
2: Vamos arriba, un día precios
0: realmente, ojalá se mantenga, ojalá se sostenga estos días así. Cuatro escuelas de Canelones buscan reducir el desperdicio de alimentos y plásticos. Cuatro centros educativos de Canelones se incorporaron a una iniciativa del Programa de Alimentación Escolar y el Ministerio de Ambiente que busca reducir el desperdicio de alimentos, disminuir el uso de plásticos de un solo uso y promover hábitos más sostenibles en las comunidades educativas. En diálogo con el megáfono, el maestro Nicolás Guedes, integrante del Programa de Alimentación Escolar, explicó que el proyecto ya comenzó a implementarse y alcanza a las escuelas 130 y 227 de Barros Blancos, a la escuela 274 de Pando y a la escuela 262 de Salinas. La propuesta también incluye a un centro educativo de Montevideo. Guedes señaló que la iniciativa surgió a partir del trabajo que el programa viene desarrollando para reducir el desperdicio alimentario y el uso de bandejas, según indicó un informe de la Organización de las Naciones Unidas para la Alimentación y la Agricultura, FAO, con datos de 2011 y 2016, estimó que Uruguay desperdicia en promedio 1 millón de toneladas de alimentos al año. El proyecto propone trabajar con toda la comunidad educativa a través de actividades de educación alimentaria y salud. Se busca comprender cómo las preferencias culturales, las formas de preparación y la condimentación de los alimentos pueden influir en su consumo y evitar que terminen descartados. Además, se prevé promover huertas sostenibles y favorecer el vínculo con los productores locales, de manera que los alimentos cultivados puedan incorporarse a la alimentación escolar. Que destacó que Pando cuenta con una diversidad de productores que pueden contribuir al sistema educativo y al mismo tiempo beneficiarse de una mayor articulación con las instituciones. La iniciativa también contempla acciones para reducir los plásticos de un solo uso y avanzar en estrategias que permitan mejorar el aprovechamiento de los recursos. Otro de los aspectos abordados durante la entrevista fue el destino de los alimentos que quedan disponibles en los comedores escolares. Guedes explicó que existe una ley que habilita a las instituciones públicas a realizar donaciones, aunque señaló que algunas condiciones establecidas pueden dificultar su aplicación en determinados centros educativos. Por ese motivo, se trabaja en el análisis de la normativa y en posibles mecanismos de coordinación con organizaciones sociales. Como antecedente, mencionó que el año pasado y durante este año se establecieron contactos con la red de ollas populares para canalizar donaciones en jornadas de paro y de asambleas técnico-docentes, ATD. Los alimentos son distribuidos posteriormente a merenderos y comedores comunitarios. El maestro sostuvo que la propuesta tiene un impacto educativo, ambiental y social al promover cambios de hábitos desde la escuela y generar una reflexión sobre el desperdicio de alimentos y las dificultades de acceso que enfrentan algunos sectores de la población. El programa ya se encuentra en marcha y sus responsables esperan obtener próximamente los primeros resultados para evaluar su implementación.
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0: Viajamos entonces hacia San Antonio. Esperemos que el sol esté a pleno también por aquella zona de nuestro departamento de Canelones. Nos vamos al escritorio Visoso Negocios Rurales, que tiene hoy su primera jornada en esta feria de tres días en local San Isidro. Señor Roberto Visoso Luzardo, muy buenos días, bienvenido. ¿Cómo le va?
1: ¿Qué tal? Muy buenos días. Un gusto saludarte a ti, el oyente. Un
0: placer recibirte, Roberto. ¿Cómo está San Antonio?
1: Mirá, es un día ideal para un martes 13.
0: Pero,
1: está nublado, hay un vientito ahí que no he podido descifrar todavía de dónde es. Está feo, está encapotado el día. No sé lo que irá a pasar al correr de las horas, pero por ahora está feito.
0: Bueno, ojalá mejore, ojalá mejore.
1: Con
0: perspectiva, con buenas perspectivas en cuanto a lo que son las actividades, Roberto, ¿no? Porque, bueno, hoy, después de algunos días, algunas semanas sin actividad de aves de granja, bueno, se puede volver a comercializar y estarán presentes allí en local San Isidro.
1: Exactamente, vuelven las aves, ya están volviendo. Desde ayer ya hay alguna ave acá en el local. Bueno, va a haber de todo, como siempre, gallos, gallinas, conejos, guineas, patos, gansos, bueno, toda esa fila. Va a ser abultada la oferta con toda seguridad, como tú decías hace unos tiempitos que no teníamos actividad, ¿no?
0: Sin duda.
1: Y bueno, el mercado dirá lo que va a pasar, ¿no?
0: Se complicó un poco lo que es el tema de las inscripciones, el tema de la trazabilidad de las aves. ¿Se generó algún tipo de, bueno, alguna modificación a lo que ya se estaba llevando adelante o sigue todo como estábamos antes de la emergencia sanitaria, Roberto?
1: Bueno, no hay cambios. Ya los cambios habían estado cuando la otra oportunidad que se cortó todo el tipo de remates de aves, ¿no? Ya eso ya, ahí ya se habían puesto unas cuantas condicionantes que siguen estando en curso. En este caso no hubo nada de cambio. Bueno. No hay cambio.
0: Importante.
1: Sigue todo como está.
0: Importantísimo. Bueno, ¿a qué hora estarán comenzando el día de hoy?
1: Bueno, vamos a estar a las 11 de la mañana, vamos a ver hasta qué hora, la oferta va a ser buena y bueno, vamos a ver el mercado cómo se comporta después. Estos parates son complicados, ¿no? Parar y al tiempo arrancar de vuelta dificulta un poquito la comercialización, pero en poco tiempo se vuelve a acomodar.
0: Por supuesto que sí. Bueno, y la actividad para mañana y para el jueves, ¿cómo se está presentando, Roberto?
1: Bueno, mañana tenemos cerdos, por ahora 300 y pico, es lo que vamos sabiendo, lechones, cachorros, cerdos gordos, cerdas hervidas, bueno, toda la fila, con toda seguridad van a haber más. Y lanares, tenemos seguro unos 40, 50, capaz que tenemos suerte y llegamos a 100, mercadería escasa, muy buenos precios, la gente no quiere vender y hay gente que ya no tiene más, hay menos existencia de lanar en todo el país, y bueno, y eso pasa por acá, por esta zona también, ¿no?
0: Sin duda, sin duda. ¿Y para el jueves?
1: El jueves tenemos unos cuantos yeguarizos, que no sé ni bien cuántos, 4 o 5, y vamos a andar ahí en los 200 vacunos, mucho ternero holandés chico, hay vaquilloncita, novillitos, terneros enteros, alguna vaquillona holandesa próxima, hay vacas gordas, vaquillona muy buena, algún toro pesado, y bueno, ese es más o menos el panorama que tenemos para esta feria de octubre.
0: Con mucho detalle, sin lugar a dudas.
1: Exactamente.
0: ¿Se puede todavía arrimar algún que otro lote, Roberto?
1: Sí, alguna cosa más. Hoy es un día de movimiento y mañana también, ¿no? Y ahí el 15 de mañana también la gente a veces entra a sacar cuenta y ve que precisa algún pesillo, y bueno, vamos ya una vaca para la feria, y bueno, y así es como se agranda, ¿no?
0: Sin duda. Bueno, esperemos que sea una muy buena actividad. Bueno, hoy entonces, a partir de las 11 horas, vuelven las aves de granja. Roberto, mañana estaremos en contacto nuevamente, repasando toda la oferta para mañana mismo y para el jueves. Gracias y el deseo de muy buena actividad.

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1: Muchas gracias a ti, un gusto como siempre, la orden.
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0: Bueno, amigos, 5 minutos para las 9 de la mañana. Continuamos y nos vamos ahora hasta el departamento de Colonia. Nos vamos a la ciudad de Tarariras, al escritorio Celedón Mediza, Negocios Rurales, que el pasado día viernes celebró su remate por pantalla número 68 y se prepara para más actividades este mes con la feria mensual en local agropecuaria de Tarariras y con la segunda pantalla de este mes de octubre. Estamos con Santiago Angelillo para conocer todo lo que fue, lo que pasó por pista allí el pasado día viernes 9 a través de celedonmediza.com y bueno, de las demás líneas de contacto. Santiago, muy buenos días, bienvenido, ¿cómo te va?
1: Buen día, Matías, buen día para ti, para la audiencia, ¿cómo estás?
0: Un placer recibirte, muy bien, por suerte. Bueno, me imagino ya en plenas actividades, entregas y cargas de las distintas distintos lotes comercializados en la pantalla.
1: Sí, exacto, ya organizando las cargas, ya algunos lotes se pudieron cargar, con estos días medios entreverados que hubieron, fin de semana largo, pero bueno, ya algunos lotes inmediatamente de la pantalla, después el sábado ya se estaba cargando y ahora, bueno, toda esta semana continúan los trabajos de carga. De la pantalla del viernes pasado, la pantalla del 9 de octubre, así que bueno, que la realizamos sobre el mediodía, a las 11:30, y sobre las 14 horas creo que ya estábamos finalizándola, así que bueno, una pantalla media extensa, sí, habían 600 vacunos, pero bueno, algunos lotes chicos que se venían arrastrando de otras pantallas, se comercializaron en esta, y bueno, pero muy buen resultado, muy lindo, conforme con cómo se dio el remate con muchos con muchas líneas siempre operativas por cada lote, así que bueno, eso demostró que la pista estaba movida y estaba la verdad que con valores muy interesantes.
0: Contanos un poco justamente cómo fue el desarrollo de la actividad.
1: Sí, como no, Matías, mira, comenzamos con la categoría de terneros holando, donde bueno, la verdad que sigue superando la barrera de los $4 con un precio máximo de 4.04, un promedio de 3.78. para toda la categoría en general, de terneros holando, donde prácticamente los terneros de 100 kilos hacían todos alrededor de $4 o más, pero bueno, porque fueron aumentando los kilos, este valor bajó y se ubicó el promedio en 3.78. Después pasamos a la categoría de novillo holando, con un precio máximo de $3.24, un promedio de 3.04. El ternero raza de carne, con un valor máximo de $5, un promedio de 4.38. El novillo es raza de carne, que la verdad que es una categoría que está muy demandada, está escaseando esa categoría. El novillo es raza de carne, hizo un máximo de 3.78, un promedio de 3.51. La categoría de terneros y terneras hizo un precio de 4.78, con un precio máximo de 4.78, con un promedio de 4.25. Después comenzamos con la fila de las terneras, a mitad de remate por allí, donde las terneras el valor máximo fue de 4.60, un promedio de 4.22, las vaquillonas un máximo de 3.68, un promedio de 3.42, después hicimos las piezas de cría, donde el valor máximo también muy llamativo, un lotecito con plazo hizo $820 de la pieza, con un promedio de 749. Los vientres preñados, donde era destacar un lote de la cabaña que teníamos, después teníamos los toros al final, un lotecito de vientres preñados de cabaña de la Tacuara, hizo un máximo de 1.720, un promedio de 1.530, y para finalizar lo que era el remate general, pasamos a la categoría vaca invernada, un valor máximo de 2.62, y un promedio de 3.56. Al finalizar tuvimos los toros, teníamos para la venta 9 toros, de los cuales se pudieron vender 6, con un valor único de $3.000, así que bueno, en ese entorno se fueron vendiendo los toros de cabaña a las Tacuaras, allí en la zona de Paso Morlán, así que bueno, los toros se dispersaron para Florida, Colón y Soriano, para esos departamentos fueron, así que bueno, en general contento con el resultado del remate, una pista ágil, y bueno, la gente se adaptó al horario del mediodía, como ya venimos haciéndolo, a veces nosotros veníamos de la pantalla del Prado también con horario del mediodía, y esta del 9 de octubre también, así que bueno, seguramente que sigamos con este horario, para por ejemplo, para la pantalla del 30 que se viene a fin de mes, así que bueno, contento con el resultado y con la pista como cómo mantuvo los valores.
0: Excelente, realmente bueno, denota obviamente la firmeza que hay en el mercado y bueno, y la orden de vender por parte de los vendedores, pero con valores muy buenos que se obtienen, me imagino conformidad también para ellos.
1: Sí, bueno, hay algunos lotes que, como siempre, están con ciertas pretensiones. Hay algunos lotes que, bueno, el propietario te deja tomarte un poquito más de libertad a la hora de comenzar los lotes, pero todos en general, sentados más, sentados menos, se comenzaban. Y bueno, había categorías que, la verdad, comenzaban, por darte un ejemplo, algún ternero raza de carne, el liviano, que comenzó en 4,20 y terminamos en $5. O sea, hubo una puja de 80 centavos en la pista, que eso demuestra que, bueno, hay interés y un poquito estaba el resultado del remate anterior, que estaba un poco más, hubo como un apagoncito allí en el mercado, vamos a decir, con la baja del ganado gordo, alguna lluvia que faltaba, y bueno, eso demostró que ciertos valores quedaron atrás, y bueno, se retomó otra vez la firmeza en el mercado bueno, con todo el dinamismo que se ven en general en los remates.
0: Excelente. Bueno, la semana próxima se viene la actividad de remate por pantalla, de feria ganadera en el local agropecuaria de Tarariras, Santiago.
1: Exacto, volvemos a la actividad presencial, con feria allí en el local agropecuario de Tarariras. Así que bueno, para el próximo sábado 24, bien, vamos a estar en el próximo, no, el otro. Así que bueno, vamos a estar con la actividad en el local agropecuario Tarariras, donde bueno, ya se está armando una muy linda actividad. Hay unas muy lindas inscripciones, ya prácticamente falta todavía, pero bueno, hay muy lindas inscripciones para ese remate. Así que bueno, vamos a estar esperando todo. Hay también actividades, hay un festival allí que se va a organizar en el local agropecuario Tarariras, donde bueno, van a haber actuaciones, en fin, una feria gastronómica muy lindo, va a estar durante el viernes y sábado y domingo. Así que bueno, nosotros nos toca participar, lo que sabemos hacer, así que bueno, arrimar nuestra impronta de la feria para el sábado 24, donde también, para no chocar con las actividades de allí del ruedo, las actividades del escenario, en fin, vamos a hacer la feria en la mañana, vamos a estar comenzando a las 11:30 puntual,
0: Bien.
1: como para enseguida del mediodía, allí sobre las 14 horas estar terminando y no chocar con las otras actividades. Así que bueno, también un cambio de horario para como veníamos nosotros haciendo la feria, que generalmente a esta hora ya, a esta altura del año las comenzábamos sobre las 14, 14:30, 15 horas, pero no, vamos a estar, ya repito, comenzando a las 11:30 con la feria allí para bueno, como decía, no interrumpir en las otras actividades.
0: Bien, pero en un marco muy especial, entonces se va a estar ce celebrando entonces esta feria mensual allí en local agropecuaria de Tarariras. Las inscripciones abiertas, ¿qué condiciones para los vendedores, Santiago?
1: Bien, sí, es importante destacar que los vendedores cuentan con flete gratis hasta el local agropecuario de Tarariras, desde el punto que sea, todo Canelones, San José, Florida, así que bueno, están allí las inscripciones abiertas y el vendedor no paga flete, así que bueno, es a levantar del establecimiento. Generalmente la feria la trabajamos con 30 días, pero bueno, se atienden todos los casos, así que no dejen de consultar. Y bueno, estamos a la orden para esta actividad.
0: Excelente. 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
1: 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Allí estoy a la orden para las consultas que quieran hacer, y bueno, para ir a revisar los animales también en el campo, como siempre se estila previa a todas las actividades.
0: Excelente. Santiago Angelillo, el agradecimiento por tus minutos y por toda la información. Nos reencontramos más adelante. Saludos y buena semana.
1: Bueno, gracias, gracias a ti, Matías, por el contacto. Y bueno, igual de la misma manera, buena semana para ustedes. Hasta luego.
0: Se viene entonces la próxima actividad de feria en local agropecuaria de Tarariras en el departamento de Colonia por parte del escritorio Celedón Mediza Negocios Rurales. 4 minutos pasan de las 9, la pausa y continuamos con más comunicación aquí en los 1600 de AM.
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4: 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Algunos audios que llegan también, Rubén de Merilla nos mandaba por aquí, lo escuchamos.
5: Buen día, Matías. Bueno, aquí por Ciudad Rodríguez todavía, terminando de cargar las cacharpas. Bueno, un abrazo grande para ti, para toda tu audiencia, que se interesa, y bueno, y para todos en general. Ale, vamos arriba, por lo menos un poquito sol ahí hoy.
4: Sí, señor, ojalá se mantenga. Lo sigo repitiendo, yo parezco un loro. Acá en Pando ya se cerró, lamentablemente. Hay sí un cierto resplandor y algo de cielo se puede llegar a ver entre las nubes, pero ya está mucho más cerrado que lo que estaba hace un ratito nada más. Mauro nos manda una foto del sol. Le saca foto del sol para no extrañarlo, Mauro.
1: Vamos, yo mandé una foto del sol, por lo menos por foto en el celular.
4: Deja quieto. Guardate la foto y la mirás cuando se extrañe. Qué horrible, en esas estamos. Bueno, se prevé sí que siga inestable, ¿no? Esta situación va a continuar en los próximos días, en las próximas semanas. No va a haber cambios en cuanto a la situación climática a nivel general para lo que es nuestra región, sobre todo el sur.

del país. Lamentablemente, lo que indica el Instituto Uruguayo de Meteorología es pocas horas de sol para el resto de esta semana y para el fin de semana que viene también. Veremos qué ocurrirá ya después de la segunda quincena del mes de octubre. Pero entre nubes y sol, los meteorólogos vienen anunciando cómo estará el tiempo tras varios días grises. Las llovinas y chaparrones seguirán al menos hasta el jueves. El viernes habrá viento del sudeste y la mejora llegará el sábado de tarde. El cielo cubierto, la humedad y las lloviznas de los últimos días van a seguir en Montevideo y área metropolitana por varios días más. Así lo indicaron los meteorólogos Guillermo Ramis y Nubel Cisneros, que coincidieron en que la semana continuará fresca y gris. Según Ramis, recién el sábado de tarde volverá a aparecer el sol de forma más firme. Cisneros pronosticó en subrayado un tiempo fresco, nublado, con neblinas, nieblas y lluvias y lloviznas aisladas, por lo menos hasta el jueves inclusive. Para hoy martes anunció una mañana fresca, muy nubosa y con alguna llovizna aislada. La tarde será fresca, templada, con lluvias y lloviznas aisladas y algunos momentos de mejoras parciales. En la zona metropolitana la máxima será de 17 grados, la mínima de 14. En el sur del país las temperaturas irán de 12 a 18 grados y en el norte de 12 a 23. Para mañana miércoles comenzará el día con nubes, nieblas y neblinas aisladas. En la tarde podrían haber lluvias y lloviznas en el sur y este del país. En la zona metropolitana se esperan temperaturas entre 14 y 18 grados, y en el sur entre 12 y 20, y en el norte entre 12 y 24 grados. El día va a estar prácticamente un calco para la región sur y región norte. Lamentablemente, poco sol, y también bueno, la diferencia en temperatura no va a ser muy alta tampoco, ¿no? Tenemos 4 grados de diferencia de temperatura entre sur y norte. Para el jueves, Cisneros prevé una mañana fresca y húmeda con mucha nubosidad, lluvias y lloviznas aisladas. En la tarde seguirán las precipitaciones, aunque con periodos de mejoras parciales. Las mínimas bajarán. En la zona metropolitana irán de 10 a 18 grados, en el sur de 9 a 20 y en el norte de 8 a 26 grados. Ramis, por su parte, dijo en Informativo Sarandí el pronóstico para Montevideo hasta el próximo lunes. Para mañana miércoles anunció cielo cubierto con lloviznas con una mínima de 14 y una máxima de 17. Miércoles y jueves cubierto con chaparrones. El miércoles la temperatura irá de 13 a 18 grados y el jueves de 14 a 17. Según Ramis, el viernes seguirá el mal tiempo y además habrá viento. Pronosticó cielo cubierto con chaparrones y viento sur-sudeste entre 35 y 45 kilómetros por hora con una mínima de 13 y una máxima de 16 grados. El fin de semana traerá alivio. El sábado habrá abundante nubosidad en la mañana y sol en la tarde, con temperaturas entre 11 y 15 grados. Para el domingo, Ramis prevé una mezcla de nubes y sol, con una mínima de 10 y una máxima de 17 grados. El lunes se mantendrá igual, con temperaturas entre 10 y 18 grados aquí en el sur. Bueno, eso es lo que se pronostica por parte de los meteorólogos privados, por lo menos dos de ellos, Nubel Cisneros y Guillermo Ramis, que bueno, tienen entonces sus pronósticos para toda la próxima, para toda la semana y arranque de la semana entrante, o por lo menos hasta el fin de semana. Amigos, ya en el cierre de este bloque y comienzo de lo que va a ser el siguiente con la presentación de Magric y los pronósticos oficiales de Inumet, les quiero comentar que mañana estaremos en contacto con la directora de la granja, con Laura González, hablando de la situación climática y las perspectivas para lo que es la granja. Vamos a estar viendo un análisis que se viene haciendo de parte de la DIGEGRA, de la situación en Salto, y qué se prevé para lo que son las próximas semanas, los próximos meses, en cuanto al abastecimiento. Si va a haber un corrimiento o un desfasaje, como mencionaba ayer Alejandra Palante del Observatorio de Granjero, en cuanto a lo que es la zafra, el cierre de la zafra del norte y el comienzo de la zafra del sur, qué análisis se viene haciendo de parte de la dirección
de la granja en este sentido y cuáles serán las medidas que se adoptarán a futuro. Este, entre otros temas, estaremos hablando mañana con la ingeniera Laura González, directora de la DIGEGRA. 17 pasan de las 9, pausa y ya nos vamos entonces a compartir estado actual y pronósticos del tiempo.

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0: 15 grados la temperatura actual, viento que sopla del sector este sureste a 20 kilómetros horarios. El cielo nuboso, la visibilidad 15 kilómetros, humedad 89% y la presión atmosférica 1018.5 hectopascales. Bueno, para hoy martes, Sinumet está anunciando cielo nuboso y cubierto con precipitaciones escasas y aisladas, neblinas, vientos del este y sureste de 10 a 30 kilómetros horarios. A la tarde-noche, cielo nuboso y cubierto, precipitaciones escasas y aisladas, vientos del sureste de 10 a 30 kilómetros horarios, mínima 12, máxima 16 grados. Mañana miércoles, cielo nuboso y cubierto con precipitaciones aisladas, neblinas, vientos del sureste de 10 a 30 kilómetros horarios y periodos de variables de 0 a 10. A la tarde-noche, cielo nuboso y cubierto con precipitaciones aisladas, vientos del sureste de 10 a 30 kilómetros horarios, rachas de hasta 40, mínima 12, máxima 16 grados. Mañana, pasado mañana jueves, con cielo nuboso y cubierto, precipitaciones aisladas y neblinas, viento del sureste de 10 a 30 kilómetros horarios, rachas de 40. A la tarde-noche, cielo nuboso y cubierto, precipitaciones aisladas, vientos del sureste de 20 a 40 kilómetros horarios, rachas de hasta 50, mínima 13, máxima 18 grados. El pronóstico extendido indica para el viernes: cielo nuboso, probabilidad media de precipitaciones con mínima de 12, máxima de 16 grados. El sábado, nuboso, baja probabilidad de precipitaciones, mínima 11, máxima 15. El domingo, cielo nuboso, baja probabilidad de precipitaciones, mínima 9, máxima 17 grados. El lunes, cielo nuboso, sin lluvias, mínima 7, máxima 17 grados. En materia climatológica, amigos, esto es todo por el día de hoy.
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Bueno, en el cierre, amigos, mensaje que llega a nuestro celular 098-71-1600. Eduardo que nos dice, quiero comprar un carro de panchos. Si alguien sabe, 095-86-3641. Bueno, creo que estamos al día con los mensajes de texto y de WhatsApp que llegan a nuestro celular con radio clasificados, con mensajes, con saludos, etcétera. Y nos vamos, amigos. Ya quedan en compañía de Cecilia Planes en contacto con la gente del periodístico de Radio Continental hasta las 12:45. Luego los espacios contratados. Más tarde, Corazón Latino, Rumbo al Sur, entre espuelas y guitarras y toda la programación de Radio Continental. También Fabricio Villamarín y su equipo de Pasión por el Turf. Nosotros regresamos mañana miércoles, a partir de las 6 de la mañana, con más agrocontinental, lo más destacado del acontecer agropecuario nacional de nuestro departamento de Canelones y toda la región. Será hasta entonces, que pasen muy bien.

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2: Muy buenos días. No tenemos información de carácter necrológico. Con este espacio regresamos en la noche de hoy a la hora 19. Muchas gracias.
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Buenos días para todos, para todas. Feliz lunes, no, mentira. Martes, con sabor a lunes para muchos, porque recién arranca la semana para muchos, no para nosotros. Pero bueno, acá estamos, arrancando contacto con la gente, edición correspondiente a este 13 de octubre del año 2026. Y adivina qué, no varía mucho lo que te dije ayer. Está gris la jornada, el sol no se ve mucho, la temperatura es agradable, esa es la realidad. Y bueno, vamos cumpliendo un día más de esta semana que se plantea como encapotada, de principio a fin. Y así la vamos transitando en esta casi mitad del mes de octubre, con mucha información para desarrollar junto a todos ustedes y que ya vamos a comenzar sin lugar a dudas. Te cuento y arranco con esta noticia. Órbita Policial, hoy al mediodía se va a estar brindando una conferencia de prensa, una ronda de prensa por parte del Ministerio del Interior conjuntamente al jefe de policía de Canelones. ¿Por qué? Porque en el día de ayer, pasada las 17 horas, la jefatura de la zona operacional 3 realizó una incautación de 21 kilos 800 gramos de cocaína en un vehículo que fuera detenido para su identificación. A las 17 horas en la base de la jefatura zona 3 frente al GEAN es donde se va a brindar una ronda de prensa por parte del Ministerio del Interior junto a Fabio Quevedo, el jefe de policía de Canelones. 21 kilos 800 gramos de cocaína incautados en el día de ayer en un vehículo que fue detenido únicamente para su identificación. En un rato vamos a contar algún detallito más, no mucho, porque todo se va a brindar en la conferencia de prensa, la ronda de prensa que se va a dar en un rato nada más. Además de la órbita policial y también, bueno, en esta temática que nos roba muchos minutos durante cada día. Estoy hablando del capítulo de la inseguridad, robo millonario en una bodega canaria, raro, extraño, no es el primero que se registra en esta bodega, el anterior tampoco se aclaró, o mejor dicho, voy a expresarme mejor, el anterior robo no se aclaró, se aguarda con expectativa que este, que es un robo millonario, 30 millones de pesos, se llevaron los ladrones, sí se puede aclarar en las próximas horas, con características especiales, con cosas que llaman la atención y con un elemento que no me parece menor y que tiene que ver con que la mayoría del dinero robado está en cheques a terceros, ¿ok? Por lo cual es recuperable, por decirlo de alguna manera, según expresó el dueño de la bodega, Rosés en este caso, se puso detrás de, que no todos lo hacen, hay que decirlo, hay que hacerlo siempre, se puso un número detrás de cada cheque. Entonces, cualquiera que vaya a querer usar ese cheque, dar ese cheque, pagar esos cheques que son muchísimos,

gran parte de la cantidad de dinero que se robó está en esos cheques, va a ser cómplice en definitiva, va a ser cómplice. Y bueno, se puede rastrear lo que tiene que ver con la ruta de este dinero robada. Las cámaras de seguridad muestran a los delincuentes cometiendo el delito y haciendo movimientos certeros, muy certeros, para hacerse con el dinero. O sea, esquivaron todo, esquivaron las cámaras, esquivaron los sensores de movimiento. Rara la cosa, rara. Pero bueno, vamos a estar hablando de eso en un ratito nada más. Además, siniestro de tránsito fatal. 2 muertos y 4 heridos en un choque de frente entre autos, entre un auto y una camioneta en las cercanías de San Jacinto. Hace horas estuve por allí. Bueno, seguramente muchos de ustedes también allí por la ruta 11. Entre ellos hay un niño que está herido. Los dos conductores de los vehículos fallecieron en el lugar, eran personas mayores. Vamos a estar hablando de este hecho. Por otro lado, y atente a esta información que voy a compartir con ustedes, que tiene que ver, ya lo hemos mencionado en alguna otra oportunidad, pero mañana tenemos para ofrecerles una nota muy especial con una agrupación que viene trabajando muy rigurosamente por el tema de la movilidad metropolitana. Y sobre todo ahora con los elementos que se aportan por parte de las autoridades en torno a las modificaciones que se van a hacer para mejorar los tiempos de movilidad, etcétera, la hora así en Ciudad de la Costa, bueno, lo que ya hemos hablado. Porque, atenti, estoy hablando del Foro Ciudadano por la Movilidad Metropolitana, ha presentado un informe nuevamente que de alguna manera reclama más información y contradice algunos datos aportados por la Intendencia de Canelones y también por el Ministerio de Transporte y Obras Públicas. Vamos a estar hablando de eso porque creo que es muy, muy importante, ¿no? Hacer un seguimiento. Yo pensaba, y esto es algo para conversarlo ya con las autoridades de la Intendencia, del propio Ministerio, casi que permanentemente asistimos a un discurso que contiene dos elementos que desde mi punto de vista se contradicen, que tiene que ver con mejorar los tiempos de movilidad, sobre todo en el área metropolitana, versus la manera que nuestras autoridades han encontrado para brindar seguridad vial. Y eso en el 90% de los casos, desde mi punto de vista, y creo que hay elementos más que objetivos para demostrarlo, enlentecen el tránsito. O sea, la manera que nuestras autoridades han encontrado, que no digo que esté bien o esté mal, es enlenteciendo el tránsito, poniendo radares, poniendo rutas nacionales mucho largas kilómetros a 60 kilómetros en la hora, etcétera, etcétera, zonas totalmente descampadas con radares que donde no se puede superar los 75 kilómetros, los 60 kilómetros. Yo cada vez observo, quizás es una impresión mía, que hay como una contradicción permanente. Hay inversiones tremendas para mejorar los tiempos en movilidad, pero automáticamente hay medidas para enlentecerla. No, yo no termino de entender esta ecuación. ¿Cómo queremos mejorar los tiempos con algunas medidas que ya prácticamente se han tornado absolutamente generalizadas, ¿no? Y que tienen que ver con la limitación no solo a las plantas urbanas, sino en rutas nacionales, donde yo quisiera ver cuántos tramos están autorizados para los 90 kilómetros y la mayoría de las excepciones que se plantean, que son de 60 kilómetros, de 45 kilómetros, de 75 kilómetros. Yo no termino de entender cuál es el objetivo o si tienen claro cómo lograr ese objetivo. Vamos a estar hablando con la gente del Foro Ciudadano por la Movilidad Metropolitana y te voy a estar adelantando algunos planteos que están haciendo gente de la zona que ha estudiado el tema, que conoce y que de alguna manera pone sobre la mesa algunos elementos que ojalá se tengan en cuenta antes de tomar algunas decisiones. Además,
Hoy estaremos con el diputado canario Sebastián Andújar, hablando de muchas cosas que están sucediendo a nivel del Parlamento Nacional. Por ejemplo, el Partido Nacional no descarta la posibilidad de hacer una consulta popular por dos temas que, en definitiva, la ciudadanía ya teóricamente laudó. Y no, sacale el teórica, que la ciudadanía laudó. Estoy hablando de los allanamientos nocturnos y el tema de la reforma previsional. Ustedes habrán escuchado ayer al secretario de Presidencia, Alejandro Sánchez, hablar entonces de esta ley que se va a enviar y que plantea la posibilidad de poder jubilarse a los 60 años. Bueno, el Partido Nacional está muy enojado. Ustedes saben que, bueno, durante la gestión de la calle Pou se hizo esta reforma previsional que plantea como mínimo los 65 años. Entienden que esto no es responsable. Y la verdad que escuchando a unos y otros, y ahora vamos a estar hablando con Sebastián sobre eso, pero creo que es un tema para que contesten muchos legisladores y muchos jerarcas nacionales, es... pensando en las consultas populares, ¿no? Yo hacía un poquito de memoria y las últimas consultas populares, que ahora las vamos a repasar, no referían exclusivamente a un tema. Yo no sé si es que quieren ahorrar, pero se meten tres o cuatro temas en cada consulta que se le hace a la población. Que desde mi punto de vista, y esto es una opinión personal, va en contra de lo que es la esencia de un plebiscito. ¿Ah? Porque es por sí o por no, pero es sobre una cosa puntual y específica, para que la gente cuando vaya a la urna no tenga que elegir, porque se han puesto tres o cuatro puntos en cada una de estas consultas. Entonces vos por uno querés sí, otro querés no... La gente no sabe qué votar. Yo reitero, creo que se ha cometido un error en los últimos tiempos que tiene que ver con meter hasta en la papeleta tres o cuatro temas. Ah, vamos a consultar tres o cuatro temas, pero en muchos casos está de naturaleza distinta también. La gente no sabe qué votar. Bueno, hay mucho, mucho para compartir con todos ustedes que estaremos desarrollando a partir de este momento y hasta las 12:45 llegará Daniel Alonso con toda la información deportiva, Diego también con toda la información deportiva local, así que no se muevan, no se muevan del 1600, que acá vamos a tener opinión, temas y vamos a ir contándote qué se viene para la agenda en los próximos días. 9:45, vamos a la presentación de la agenda de la jornada.

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Bueno, ¿por dónde arrancamos? Vamos a este robo millonario en la bodega Rosés, allí en Sauce, que está generando muchísima preocupación. Las cámaras de seguridad muestran a los delincuentes cometiendo el delito y haciendo movimientos certeros para hacerse con el dinero. Delincuentes ingresaron de madrugada a la bodega Rosés, ubicada en Canelones. Desactivaron el sistema de alarma, taparon las cámaras de vigilancia, les pasaron spray también, pintura. Desactivaron el sistema de alarma, taparon las cámaras de vigilancia y rompieron dos cajas fuertes. Según el informe primario de la policía, el monto total robado asciende a 30 millones de pesos, cheques y cheques de terceros. En dólares, el monto en efectivo equivale a 747 mil dólares. El propietario del establecimiento, Pablo Rosé, señaló que los presuntos autores sabían exactamente lo que hacían y que el hecho habría sido entregado desde adentro. Sin lugar a dudas, esto fue vendido, afirmó, y agregó: las alarmas no sonaron, eso sí es rarísimo, el sistema nunca funcionó, esa es la realidad. Incluso tenemos guardia de seguridad, dijo Pablo, y ni se enteró de lo que sucedió. Según Rosé, los ladrones se llevaron cheques de terceros y dinero en efectivo, aunque aclaró que el efectivo no era mucho, sabían bien lo que estaban haciendo, el dato fue bien dado. La policía intervino en el lugar y elaboró un informe preliminar sobre el hecho. Rosé recordó además que la bodega ya había sido asaltada en 2024 y bueno, se aguarda ahora que avance la información sobre este hecho. También le preguntaron, y esto es importante, al dueño de la bodega si el robo del año 2024 se había aclarado y dijo que no, para nada. Bueno, el gobierno envía proyecto de ley, bueno, hablando de robos extraños, ¿vieron lo que pasó allí en jurisdicción del municipio de Suárez? Robaron un depósito donde había motos incautadas por parte de la Intendencia de Canelones. Hicieron un boquete y se llevaron motos incautadas por la Intendencia de Canelones. Bueno. El gobierno envía un proyecto de ley para habilitar la jubilación anticipada desde los 60 años. El secretario de Presidencia, Alejandro Sánchez, anunció ayer en conferencia de prensa que el gobierno enviará en los próximos días al Parlamento un proyecto de ley para habilitar la jubilación a los 60 años de edad con 30 de aportes. Sánchez aseguró que la edad de retiro

0: general seguirá en 65, pero esta ley permitirá a quien así lo desea, sin restricción, jubilarse a partir de los 60 años. El jerarca aseguró que quienes opten por jubilarse a los 60 o con más de 60 pero menos de 65 lo harán en iguales o mejores condiciones que el régimen vigente antes de la última reforma del periodo pasado. Dijo que el proyecto de ley habilita este retiro anticipado a personas que aportan al BPS y las AFAP, pero también se hará extensivo, si así lo desean, incorporar a las cajas paraestatales. Esto es una ley general para todos los uruguayos, cada uno decidirá el momento de jubilarse, y destacó que quienes opten por jubilarse a los 65 años o más tendrán incentivos que se expresarán en jubilaciones más altas. Sánchez también aseguró que este proyecto de ley no genera erosiones en el sistema, son beneficios sin que se erosione la sustentabilidad del sistema, es decir, sin que entre en riesgo la capacidad de pago, ¿no? Como en algún momento se manejó que bueno, que no se iban a poder pagar las jubilaciones, etcétera, etcétera, etcétera. Hablemos de este tremendo hecho, un choque frontal entre un auto y una camioneta que circulaban en sentido contrario dejó a dos personas fallecidas y cuatro heridas en la ruta 11, kilómetro 143, aquí en Canelones. Según lo que informa Policía Caminera, las causas del impacto se desconocen hasta el momento. Ambos vehículos circulaban por la ruta 11 cuando se produjo la colisión de frente. Las dos víctimas fatales murieron en el lugar del siniestro, mientras que otras cuatro personas resultaron lesionados. Como consecuencia del accidente, la ruta quedó totalmente obstruida. El tránsito fue canalizado por la faja natural mientras se trabajaba en el lugar. Personas que murieron en el lugar eran adultos mayores, de 75 y 80 y pico de años, que eran los conductores de los vehículos. El resto eran acompañantes y están, bueno, uno de los adultos mayores que también acompañaba a uno de los fallecidos era su hermano, fue dado de alta en el lugar. Así que bueno, pero hay un nene de 11 años también que bueno, que está siendo asistido por los médicos en este momento también. Bueno, Álvaro Delgado criticó el proyecto de ley para jubilarse a los 60 años, sostiene que es no respetar la voluntad popular. El presidente del Partido Nacional fue crítico con el anuncio que el gobierno hizo este lunes sobre el proyecto de ley para habilitar la jubilación anticipada de los 60. El gobierno vuelve a insistir por otra vía con algo sobre lo que la ciudadanía ya se pronunció en las urnas. Estoy haciendo referencia precisamente a la consulta que se había hecho por volver a los 60 años y la ciudadanía dijo que no. En 2023 hicimos una reforma previsional responsable. En 2024 quisieron revertirla, incluyendo volver a los 60 años, y los uruguayos no acompañaron. No se puede seguir buscando caminos alternativos para cambiar lo que la gente no acompañó. La democracia también es respetar la voluntad popular. Ante esto, el senador oficialista Daniel Cayani respondió a Delgado y remarcó que hubo votantes que no acompañaron el plebiscito en base a esperar al diálogo social que prometía el Frente Amplio. El Frente Amplio lo planteó cuando el anterior gobierno de la calle Pou ajustó las jubilaciones y pensiones, aumentando la edad de jubilación indiscriminadamente y reduciendo las jubilaciones y pensiones. En campaña electoral, Yamandú Orsi se comprometió a convocar a un diálogo sobre ciudadanos para cuidar mejor a nuestra gente. De ese mismo diálogo que el Partido Nacional y el Partido Colorado apresuradamente se retiraron, surgió esta iniciativa, y a su vez criticó que desde el Partido Nacional se ponga antes de conocer el contenido y el alcance del proyecto, que se opongan antes de conocer todo el contenido. En conferencia de prensa, Delgado volvió a referirse al tema y dijo que le preocupa que se argumente el diálogo social como fundamentación válida para hacer cualquier cosa y ratificar cualquier proyecto. Esto es institucionalmente complicado, diría más, es peligroso, porque estamos ante legislación que fue ratificada con libertad en una elección nacional. Otra voz crítica fue desde el Partido Colorado, el diputado Conrado Rodríguez. Dijo que va en contra de lo decidido en el plebiscito de 2024, va en contra de la lógica de la evolución de la expectativa de vida y va contra la sustentabilidad del sistema. La presidenta del BPS reconoció en comisión que para la suficiencia de la jubilación lo mejor es que el suplemento solidario se ajuste por IMS. Si fuera así, el impacto en las cuentas públicas será de 2 puntos del PIB, estamos hablando de 1.600 millones. Para que los números no se disparen, el gobierno sacaría la jubilación activa que permite reincorporarse a un trabajo luego de la jubilación sin perderla. Se le quita la libertad ganada a las personas, esto para evitar el impulso a que la gente se jubile efectivamente a los 60 años. Volver a la causal de los 60 está guiado más en un capricho y guiño al PIT-CNT y sectores del FA que a lo que la realidad indica. Nos oponemos a desandar la reforma del 23, a ir en contra de la sustentabilidad del sistema y a quitar derechos ya consagrados generando inequidades entre las personas. Porque claro, lo que plantea el Frente Amplio es que quienes elijan jubilarse a los 60 no van a poder, no van a tener la libertad de seguir trabajando, como si planteaba la reforma de la calle Pou, ¿no? En el año 2023, que se les permitía seguir trabajando. Pero claro, la lógica es, si te querés jubilar antes, digamos, de lo que es la edad promedio, que pasó a 65 años, bueno, no le quites la posibilidad de trabajar a otro, ¿no? Por decirlo de alguna manera. La policía de Canelones incautó en un vehículo en movimiento 21.8 kilos de cocaína. Los efectivos pidieron al conductor del vehículo que se detuviera para identificarlo y tras una inspección hallaron el cargamento. De momento las autoridades no han precisado el lugar ni más detalles del operativo, pero van a dar una conferencia de prensa en un rato nada más, como yo se los decía, se nos informó. Por parte de la Jefatura de Policía de Canelones, bien temprano, que va a haber una rueda de prensa para dar todos estos detalles próximo al mediodía, allí frente al GEA. Bueno, hablamos de este colectivo, de este foro ciudadano por la movilidad metropolitana, que es una agrupación interesada en la reforma de la movilidad, que difundió un comunicado ayer en el que volvió a cuestionar el proyecto de reforma y advirtió sobre la existencia de vacíos en la evaluación de costos y financiación del sistema de buses rápidos que impulsa el gobierno, los BRT. En el comunicado, el colectivo criticó la falta de respuestas de algunas instituciones públicas y sostuvo que los estudios técnicos se realizaron después de que las autoridades tomaran la decisión de implementar el sistema. Ah, me resulta conocido esto, sí. Según planteó la organización, la propuesta contempla una inversión de cientos de millones de dólares en dos corredores de transporte que conectarían Zona América y Ciudad de la Costa con el centro de Montevideo. El foro estimó que un 25% de la población metropolitana cercana a esos corredores podría reducir sus tiempos de viaje, mientras que el 75% restante va a esperar más. Va a esperar hasta 15 años para acceder a mejoras similares según los plazos que atribuyen las autoridades. O sea, con estos cambios que nos van a salir miles y miles de millones de dólares, lo que ellos dicen es, solo el 15% se va a beneficiar. ¿Qué respuesta recibirán mientras tanto las personas que hoy reclaman soluciones de movilidad? En esa línea sostuvo que la propuesta elaborada por el Centro de Investigaciones Económicas y adoptada por el Ministerio de Transporte y Obras Públicas responde principalmente a las necesidades de quienes se trasladan entre Montevideo y parte de Canelones, mientras que otros habitantes de ambos departamentos y de San José quedarían relegados. La organización también puso en duda los criterios utilizados para definir las obras. Según expresó, los estudios técnicos se realizaron después de elegir los corredores y el sistema BRT con el objetivo de validar la propuesta, cuyo costo situó entre 575 y 1.000 millones de dólares. Estamos todos locos. Dependiendo de las estimaciones consideradas. Además, advirtió que las intervenciones viales provocarán trastornos durante un periodo considerable y cuestionó que no se hayan previsto medidas para reducir sus efectos sobre los vecinos y los comercios de las zonas afectadas. Uno de los principales reclamos del foro surge de 63 solicitudes de acceso a la información pública que presentó ante distintos organismos del Estado para conocer los fundamentos de la reforma. Vienen trabajando muy concienzudamente, muy sistemáticamente y han hecho pedidos de acceso a la información. De acuerdo con el comunicado, las respuestas recibidas de estos organismos permitieron constatar que el Instituto Nacional de Estadística, el Ministerio de Ambiente, el Ministerio de Desarrollo Social, el Ministerio de Industrias y el Ministerio de Vivienda no fueron consultados durante el proceso. Asimismo, el colectivo sostuvo que la respuesta del Ministerio de Economía y Finanzas confirmó la existencia de vacíos en la evaluación de costos, operación y financiación del proyecto. Por otra parte, afirmó que la Intendencia de Canelones y el Ministerio de transporte proporcionaron respuestas idénticas en las que reconocieron que buena parte de los estudios todavía están en desarrollo. En contraste, señaló que la Presidencia de la República y la Intendencia de Montevideo aún no respondieron a sus solicitudes y permanecen en silencio. Ante este panorama, el foro reclamó que antes de avanzar, las autoridades demuestren qué problemas resolverá la propuesta, a quiénes beneficiará y de qué manera se integrará en una política general de movilidad metropolitana. Si esas respuestas no están claras, detener su avance para revisar y reformular la propuesta sería una decisión responsable. Mañana vamos a estar metiéndonos de lleno en este tema con la gente de El Foro. Bien, directamente con quienes están realizando estos estudios que demuestran muchas faltas en lo que tiene que ver con el proceso de definición de estas obras que teóricamente van a beneficiar la movilidad metropolitana. Dejamos por aquí y por ahora el repaso de la agenda de la jornada.
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0: la mañana, 10 minutos. 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Mercado Natural, Meneses y Zorrilla de San Martín, el mejor lugar para hacer tus compras. ¿Qué dice Andrés? Andrés Silvera, Andrés Delgado, que nos mandaba por ahí un mensaje, un audio.
1: Buen día, buenos días.
0: Buen día.
1: Bueno, dos cosas diferentes relativas al tránsito.
0: A ver.
1: En la ciudad de Canelones, en la plaza principal,
0: sí,
1: hay semáforos, pero no borraron las cebras con la pintura adecuada. Entonces vos te tirás en verde y la persona se tira por la cebra. Este es un inconveniente tonto pero peligroso.
0: Bien.
1: Y la otra es en la ruta 3, hay una escuelita rural que tiene un radar entre Salto y Bella Unión, que yo me pregunto si el sábado y domingo el radar está funcionando, porque la escuelita no funciona. Y es una recta, la gente va arriba de 100, ¿no? 90, 100. Quiero consultar eso nomás, que alguien pueda responderte.
0: Mira, Andrés,
1: chau, chau.
0: Sobre lo de Canelones, ya lo voy a enviar a las autoridades para advertirles también sobre esta situación. Nosotros aquí en Pando tenemos situaciones también con ¿cómo es? Con cebras, que no se explica a nadie, ¿tá? Por dónde están ubicadas, por la visibilidad, a ver, nadie. Ahora, esto que vos decís es más grave todavía, porque el peatón ve una cebra y sabe que tiene la prioridad. O sea, no puede, de ninguna manera puede convivir un semáforo con una cebra. Eso sí es una burrada que no la comete ni un nene de 5 años. La verdad me deja helada. Y lo otro que decís, no conozco esa zona que vos mencionas, esa ya es una pregunta más para el Ministerio de Transporte. Pero, bueno, yo puse hace poquito el ejemplo, otro ejemplo, de un radar que pusieron a 60 kilómetros en la entrada del Chuy. En la entrada no, unos cuantos kilómetros antes. No hay nada, no pasa nada, no, ni siquiera una escuelita hay, Andrés. No hay nada. Y sin embargo, ahí en una ruta, a esto me refería yo con las excepciones que se ponen. Y que en términos generales te dicen, no, porque hay un estudio que avala que ahí... Pero tendríamos, ¿qué tenemos que los ciudadanos pedir? ¿Todos los estudios que hacen? ¿Cómo una ruta nacional, donde es de 90 y hasta hay tramos de 110, se pone a 60 kilómetros, además en un radar que sigue sin señalizar? Mira, yo en estos días voy de nuevo para allá, para Rocha, voy a pasar por ahí y me voy a fijar si ahora lo señalizaron, porque no hay ni un cartel de 5 centímetros, ¿tá? No está señalizado para nada este radar, y así con tantas. Y así con tantos, el de Castillo también. Bueno, ahí tenés una ciudad, pero la verdad, a mí me parece que ya es insostenible, que va cayendo por su peso para las autoridades, ¿no? Por un lado, se rasgan las vestiduras, estoy hablando de todas las administraciones, ¿no? Hablando de todo lo que hay que invertir para mejorar la movilidad, para que la ciudadanía gane, porque realmente es un tema. Para los estudiantes, para los trabajadores que viajan en ómnibus, que hoy llegar a Montevideo sea una hora y media, que hayamos aumentado el promedio, en vez de ah, me podrán decir, aumentó la cantidad de autos, qué sé yo, uno puede estimar, y en el mejor de los casos, la infraestructura tiene que ir acompañando. Si vos ves que estás vendiendo más autos, tenés que crear infraestructura para esos autos. Pero bueno, ponele que la realidad va por sobre eso. Pero por un lado te hablan de mejorar los tiempos de tránsito. Miren, yo recuerdo, hemos hecho muchas notas lo que pasa, pero cuando se empezó a hablar de este tema, de los BRT, qué sé yo, no sé cuánto, y mejorar la movilidad, hasta me llegaron a decir que va a haber tramos en los que se van a poner unas especies de peajes, tienen un nombre, peaje algo, que es un peaje mucho menor al que pagamos hoy para pasar de un departamento a otro, por decirlo de alguna manera, porque esa ruta sí, va a estar sin radares, va a ser tipo autopista, por decirlo de alguna manera. Pero que todo lo demás, incluso parte de lo que se está hablando ahora, no va a ganar prácticamente nada de tiempo. Y a mí me preocupa aún más que en algún momento lo planteó Matías, lo recuerdo, que este proyecto puntual, me preocupa este aspecto que dice este foro, ¿tá? El foro ciudadano. Porque habla de que en realidad la mayoría de la población va a enlentecer sus tiempos. Vos en algún momento lo dijiste, Matías. Yo, la verdad, no soy experta en este tema. Escucho, pregunto, analizo. Vos viajás más en ómnibus,
2: Sí.
0: conocés más las rutas. Capaz que forma parte de eso de que vos visibilizás. Pero vos lo habías planteado
2: Sí,
0: esto.
2: yo soy usuario de transporte público, yo viajo en ómnibus y lo dije en el momento que se presentó este proyecto. Para mí es un proyecto montevideano pensado para Montevideo y los ciudadanos de Montevideo. Ellos piensan aumentar o disminuir, mejor dicho, el tiempo de espera entre los ómnibus que van a circular por algunos corredores, pero principalmente pensando en 18 de julio. Quieren eliminar el tránsito de transporte público y algunos vehículos particulares por la principal arteria de Montevideo. Y bueno, y después utilizarán algunos corredores como el corredor de Avenida Italia, el corredor para la zona del Pinar, el corredor de 8 de octubre para la zona de Pando. Vamos a ver eso en qué deriva. Lo que yo pienso, y lo puedo sostener y lo puedo discutir con cualquier autoridad que venga, porque realmente lo hago con conocimiento de causa por ser usuario del transporte público, que en realidad los corredores 8 de octubre, corredor de Avenida Italia y demás, lo que van a tener va a ser un enlentecimiento del tránsito para los vehículos y el personal y los servicios de transporte público, sea ómnibus o taxis, que no van a estar utilizando el transporte BRT. Porque el transporte BRT lo que pretende es generar corredores exclusivos. Como ocurre hoy por hoy, por ejemplo, podríamos poner, por ejemplo, el corredor de General Flores, que tiene una buena circulación y es muy ágil, pero en ese sentido, la diferencia que va a haber es que no va a ser utilizado por los actuales sistemas de transporte público, por los ómnibus que están circulando actualmente. Va a ser exclusivo para estos BRT. Estos BRT que van a circular en una dirección y en la otra, ¿no? Pero a
0: Con
2: los
0: pocas
2: demás
0: paradas
2: ómnibus,
0: también.
2: a lo, sí, eso se verá,
0: Sí.
2: pero los demás ómnibus se van a ver desplazados. ¿Hacia dónde se van a ver desplazados? ¿Hacia la luna? ¿Por el cielo? No, se van a ver desplazados a las arterias que van a correr paralelas a 18 de julio, que si miramos un mapa de Montevideo son Colonia, son Paysandú, son Uruguay, son Cerro Largo, Galicia, etcétera.
0: Sí.
2: Esas arterias que ya están colapsadas,
0: Colapsada.
2: ya están colapsadas al día de hoy sin BRT, se van a ver con un aumento muy importante de porcentaje de vehículos particulares. Y los ómnibus que hoy están transitando por 18 de julio también van a tener que
0: Se tiene
2: circular
0: que
2: por
0: desplazar
2: ahí.
0: para ahí.
2: Entonces, lo que va a haber es que yo, Matías Pérez, que no me tomo un BRT, porque realmente no voy por 18 de julio, yo tengo que ir. No voy a Ciudad Vieja, pongámosle, voy a otro punto de Montevideo, como puede ser, no sé, la Comercial o ¿no? Barrios periféricos del centro de Montevideo, voy a utilizar el mismo 7A que circula de Apando hasta Montevideo, o el 751 que va de Suárez a Montevideo, y va a utilizar el corredor de Belloni, va a utilizar las arterias que van a estar circulando por 8 de octubre en algún tramo, y después agarran Tres Cruces y las pequeñas calles que hay en todo el barrio de Tres Cruces y Goes y la Comercial. Entonces, eso se va a ver muy saturado. Y yo, Matías Pérez, usuario de transporte público de Canelones a Montevideo, voy a ver que el tránsito va a estar muy saturado y el ómnibus va a ser todavía más lento de lo que ya es. Entonces, ¿cuál es la propuesta de las autoridades? Es agilizar el tránsito por la vía central de Montevideo, porque queda feo. Es estéticamente feo ver el 18 de julio toda saturada. Pero ¿y el resto de las arterias? ¿El resto de Montevideo? Montevideo tiene un problema muy, muy grande, un problema estructural, que las calles son muy pequeñas, muy chicas, y no admiten mucha circulación. Eso es cierto, y obviamente es un problema. Pero desplazando aún más el tránsito hacia las arterias que corren paralelas a 18 de julio, se va a empeorar el sistema. Se va a empeorar. Entonces,
0: pero al sacar esa línea, al cubrir los BRT, líneas nuevas, por decirlo de una manera, ¿no se va a dar una baja de la cantidad de vehículos como los que usás vos, por ejemplo?
2: No, porque yo tomo un suburbano. El BRT no va a llegar hasta acá, hasta Pando. El BRT va a comenzar. No. El BRT va a comenzar en el Obelisco y va a terminar en Plaza Independencia. En 18 de julio. No sé cómo va a ser la.
0: Va a conectar con Ciudad de la Costa.
2: Sí, pero yo no estoy en Ciudad de la Costa. Sí. Yo estoy en Pando.
0: Vos decís que esta zona queda totalmente desplazada.
2: Totalmente.
0: Bien. Mañana vamos a estar con la gente del Foro Ciudadano, porque además tienen datos certeros, puntuales, específicos, han hecho una investigación. Yo aplaudo lo que tienen que ver con estas organizaciones sociales de vecinos que conocen la zona. Como lo digo en temas ambientales, lo digo también en estos aspectos. Ojalá las autoridades, lo que pasa es que a veces el ego no permite, ¿no? Pero consultaran más y tuvieran más en cuenta. Yo igual, esto que está diciendo Matías, yo no creo que las autoridades no lo sepan. Creo que no importa, que se pondera otras cosas. Mejorar el tránsito montevideano, por decirlo de alguna manera, y descolapsar 18 de julio. No creo que no lo sepan. Pero bueno, mañana nos vamos a meter de lleno en ese tema. Hablando de colapso, quiero hacer un paréntesis enorme. Yo sé que están escuchando las autoridades, después me voy a comunicar con ellas personalmente también. Pero ayer asistí a un par de situaciones que me parecen muy peligrosas, incorrectas y rozar lo ilegal también. Y que tiene que ver con las obras que se están haciendo allí en la intersección de las rutas 101 y 102. Incluso me voy a comunicar con el alcalde, porque no recuerdo, pero bueno. Quienes circulan por esa zona sabrán que están en una obra tremenda, ¿no? Y me sitúo puntualmente allí en la ruta 101 y 102, se va a ensanchar y todo, y todos circulamos sabiendo que vamos a tardar un poquito más, sabiendo que se colapsa, eso. Son dos pesos aparte. Ayer lo que se dio, y lo observé yo, que casi genera incluso una pelea callejera, tiene que ver con que los obreros que están trabajando, por motus propio, cuando el semáforo pone en verde y te permite, digamos, hacer la rotonda como para agarrar rumbo al aeropuerto, ellos trancan el tránsito. Pusieron ayer unos conos, porque tenían que pasar de un lado para el otro cosas o cruzar ellos. Yo creo que esto, no recuerdo ahora el nombre de la empresa, lo voy a averiguar. Ayer hubo un enojo generalizado, un caos completo, porque ahí hay semáforos que habilitan para un lado y para el otro. Y hay zonas restringidas donde están trabajando los obreros. Distinto es que por motus propio y sin ningún tipo de consideración u otra cuestión, corten cuando se les antoja el tránsito, incluso habiendo un semáforo que está habilitando para cruzar sus cosas o para cruzar ellos. Las autoridades que están escuchando, tanto del municipio, tienen que tomar cartas en el asunto y advertir al Ministerio de Transporte y Obras Públicas porque esto puede terminar muy mal. La gente, obviamente, y ayer que era feriado, ¿no? Imagino en hora, en día de semana. Ya va sabiendo que ahí va a haber como un embudo. Está bien, bárbaro, pero tenés un elemento que regula la actividad de todos y es el semáforo. Cuando da verde, pasás, después, bueno, ya sabes que va a ser más lento, etc. Ahora, ayer se formaron filas de por lo menos 2 kilómetros de auto, porque cuando el semáforo habilitaba para pasar a los vehículos, los obreros de esta empresa bloqueaban con sus conos. Y esto no puede pasar. Estamos en obras, quienes pasan por allí también por el Parque Roosevelt saben que está bastante caótico esto, está todo bien, la gente debe de entender algunas lentitudes, lo que no se puede admitir son este tipo de cuestiones, no me cabe la menor duda. Voy a los mensajes que siguen llegando al 098-71-1600. Hola, la velocidad máxima tendría que ser de 100 kilómetros porque más de 100, cualquier cosa que pase se peligra la muerte. Digan lo que diga, dicen Santiago. Santiago, no es una cuestión tan generalizada de todas maneras. No en todos lados la velocidad debe ser de 100. Por supuesto que hay tramos, las plantas urbanas, donde hay escuelas. Bueno, no me voy a poner en todos los detalles, ¿no? Ahora, hacemos miles y miles y miles de millones de dólares en inversión para hacer las rutas más rápidas y después entramos donde no hay nada, no hay una escuela, no hay un centro poblado, no hay nada, se pone un radar. Y podría poner 5 o 6 ejemplos rapidísimo. Ruta 102 también. Es todo un polo logístico. Las empresas tienen su manera de entrar, de salir. No hay gente circulando por las calles. No la hay. Una ruta sobre la que también se invirtieron millones y millones de dólares, pero termina, y yo, esta es mi conclusión, capaz que es sumamente irrespetuosa, pero la voy a decir, cada vez es más evidente que lo que quieren es recaudar. Porque la gente que pasa por ahí para ir un poco más rápido a su trabajo, porque no siempre el querer ir a 90, 100 kilómetros, 110, es sinónimo de que estás apurado. No, es tiempo de vida y es un compromiso de las autoridades jugar a favor de una mejor calidad de vida y no estar 3 horas en la ruta, 4 horas en la ruta, también es una responsabilidad. De hecho, si no fuera así, no hablarían tanto de mejorar la movilidad y de agilizar. Por un lado, se rasgan las vestiduras hablando de agilizar la movilidad y por otro lado, trancan. ¿Por qué? Porque los radares recaudan y recaudan mucho. No todos se ponen con ese objetivo. Estoy totalmente convencida que no. Pero hay algunos que merecen un análisis y merecen una explicación de las autoridades. No es lo mismo una planta urbana, un centro poblado, etcétera. No es lo mismo. Y parece que es lo mismo a la hora de poner un radar, muchas veces. Entonces, por un lado, reitero, pagamos todos obra pública, millonaria. Y festejamos que bueno, ta, vamos a hacer un sacrificio porque ahora va a ser todo más ágil. Y cuando empieza a ser más ágil, lo enlentece. Lo enlentece. ¿Por qué? Cada uno que saque sus propias conclusiones. Buenos días, Cecilia. ¿Te acordás que hace un par de meses te hice las mismas consultas? Un día que estaba metediera, te mandé un WhatsApp diciendo lo que pasa con el semáforo de la Plaza de Canelones. Te habilita el semáforo y los peatones se tiran a pasar en la cebra. Te puedo asegurar que más de una vez nos han gritado varias groserías, me dice Paola. No lo recuerdo tan específicamente, Paola, pero me parece gravísimo que no se haya corregido esta situación. Por supuesto, se los vamos a trasladar a las autoridades departamentales. Hacemos una pausa y ya seguimos.
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1: Cuando pasan 32 minutos de las 10 de la mañana, yo te pregunto, ¿qué estás esperando para ir al Emporio del Hogar? ¿Todavía no te enteraste de las ofertas que tienen? ¿Todavía no te enteraste todas las oportunidades que te brinda? 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Bueno, ya les cuento que las autoridades departamentales les volví a mandar estos datos que me hacían llegar sobre Canelones, sobre ese lugar, además plaza principal, me imagino que la circulación es muy importante y donde hay un semáforo y una cebra. Toma pavo, ay mamá. Buen día, a ver qué dicen por acá. Buen día, Cecilia, con el tema del tránsito, las horas pico se soluciona como lo hacen en otros países. Cambiar la salida de las empresas ofáricas, me refiero a tener una hora de diferencia. Por lo menos es algo más cuerdo, pienso yo, dice Javier de Pando. Nunca había manejado esa posibilidad, la verdad, pero el horario de las escuelas, de los liceos. Yo te digo una cosa, lo que yo veo, y no sé nada, No sé nada, pero lo que yo veo en otros países que funciona muy bien es el tema de los puentes. En vez de una rotonda, cuando querés dar paso para un lado y para el otro, invertí más y hacé puentes. Y es una vía rápida y otra vía lenta. Podés ingresar si querés y vos ya sabes, hay cartelería y te dice, si seguís, no sé, para Maldonado es esta ruta. Y las otras te dan... Es lo que veo yo como simple usuaria y conductora.
2: Eso por ruta. Lo que pasa es que cuando ingresás a las ciudades, ahí tenés el embudo y ahí se colapsa.
1: Sí.
2: ¿Entendés? Cuando vos ingresás a Montevideo, por Camino Maldonado, es bastante ágil Camino Maldonado.
1: Sí.
2: Cuando ingresás a Montevideo y
1: bueno,
2: ya estás...
1: más o menos, Mati.
2: Camino Maldonado es bastante ágil. De acá a Punta Rieles, de Pando a Punta Rieles... Más o menos 45, más o menos 45 minutos ponés de Pando a Punta Rieles yendo a 60 kilómetros por hora. Salvando algunos semáforos y lomos de burro. Pero es bastante ágil. Ahora, llegás a Punta Rieles, llegás a Montevideo a 8 de octubre y es un desastre. Desde el corredor Belloni hasta Tres Cruces, tenés lo mismo que de Pando hasta Punta Rieles. O sea, estás 40 minutos atascado en el tránsito. Y es la mitad de distancia. Entonces, está bien agilizar el tránsito por las rutas. Pero, ¿qué pasa con las ciudades? ¿Por qué no le hincan el diente a agilizar las ciudades y derivar? No sé si derivar el tránsito. Yo creo que, para mí, una opción... Y es válida y seguramente mucha gente se va a enojar, pero en Europa se utilizó durante un tiempo, me acuerdo el ejemplo de Italia, que se utilizaba con objetivos de bajar los índices de contaminación por el humo de los vehículos, en ciudades como Roma, etcétera, de limitar la circulación de vehículos, y se hacía por días de la semana. Lunes, miércoles, viernes circulan los autos con matrícula finalizada número impar. Martes, jueves, sábados los vehículos con matrícula finalizada número par. Se baja a la mitad del tráfico. ¿Y por qué tenemos que yo y mi esposa ir en autos distintos a trabajar? Si vamos por el mismo lado. Nos coordinamos, salimos un rato antes y vamos juntos. ¿Por qué las casas tienen que tener dos, tres autos? Y no se puede. ¿Por qué no se puede usar un transporte público teniendo auto o moto?
1: Porque es un horror.
2: Ahora es un horror. Pero sí. ¿Por qué no lo agilizamos para tratar de alguna forma?
1: Y lo que pasa que
2: descongestionar el tránsito.
1: Yo conozco mucha gente además que por tema ahorro, por tema ahorro ha dejado de ir en auto.
2: Pero claro.
1: A Montevideo, bueno, sí. Por el precio de la nafta. Eso ni que hablar. Ahora, yo creo que primero tenés que mejorar el sistema público.
2: Por supuesto.
1: Primero lo tenés que mejorar y hacerlo atractivo.
2: Por supuesto. Pero aparte, ¿qué pasa? Los dueños de las empresas de transporte público se quejan de que no es rentable mejorar el sistema de transporte porque no, venden pocos boletos. Entonces ahí empieza el dilema de qué es primero, el huevo o la gallina. ¿Qué hacemos? ¿Desestimulamos el tránsito particular y estimulamos el sistema de transporte público para que este mejore, o mejoramos el sistema de transporte público para que la gente deje de usar autos? Si mejoramos el sistema de transporte público, va a estar bueno,
1: pero que
2: la gente no va a empezar a usar de inmediato los vehículos. Tenés que obligarla de alguna forma.
1: Ah, bueno, después de un periodo. Pero tenés una base para decirle, mirá, te toma este tiempo, vas a viajar en condiciones humanas, no en un ómnibus que se rompe permanentemente, no en un ómnibus que pasa cuando quiere,
2: claro,
1: también.
2: Por supuesto.
1: Porque eso, ni eso se controla en nuestro país. El tema de los horarios. Mi hija, que estudia en Montevideo, es un horror. Es un horror. Y ya los gurises a esa edad se plantean algún método para trasladarse ellos mismos y no depender de un sistema que es un horror.
2: Sí,
1: en tiempo y en calidad.
2: Estoy
1: vos lo sabrás más todavía.
2: Estoy totalmente de acuerdo. Yo soy usuario de transporte público, lo deseo, lo reitero. Y no es un medio amigable, no es un medio práctico y realmente desestimula al usuario.
1: Sí, sí. Por eso yo creo que sí, deberían empezar a mejorarlo y después sí, generar, ¿por qué no? Mecanismo para que
2: yo creo que tienen que ser medidas conjuntas.
1: No, yo en Uruguay, yo de verdad, y hablo de todas las administraciones, no le creo a nada que digan que sea provisorio. Si empieza de manera paralela, esto que tienen que mejorar, no lo terminan de mejorar. Termina siendo provisorio y a la gente le venden que, bueno, en algún tiempo o por algún trabajo. Yo realmente, pero además por la seguridad, me parece que tienen que mejorar mucho. Primero tienen que mejorar el transporte público. Hola, buenos días. Bueno, acá. Te mandan una información ahí, Mati. Marcos Bing nos manda un audio. A ver qué dice Marcos. Uy, qué largo, Marcos.
0: Buen día. Buen día, bueno, yo me llamo Marco Ortiguera y ya mandé un mensajito la vez anterior por el tema de los Uber.
1: Sí.
0: Y me gusta porque desde que encontré esta radio, yo soy una periodista que va por el medio. Siempre por el medio, escuchando todas las campanas. Y yo te felicito y la verdad que es una radio excelente, una radio pueblo. Y no hacía rato no escuchaba. Eso por un lado. Y después, está
1: presente. Gracias, Marcos.
0: Tema en el tránsito, todo, yo soy taximetrista en Montevideo.
1: Sí.
0: Y tú sabes que la problemática de los empleados de la construcción.
1: De los empleados de la construcción.
0: Tú sabes que acá pasa continuamente. Para hacer una media calzada te cortan la calle. O si no, están haciendo nada y cortan las calles. Imagínate lo que a veces te genera que te corten la calle. Uno que está trabajando, yo trabajo en el taxi normalmente.
1: Ajá.
0: Y si no, deja los camiones para no caminar, que ya son varios acá. ¿Sabes qué? Lo que hacen ellos, los lecheros, ponen el camión, lecheros y repartidores de bebida. Los camiones en cualquier lado, con tal de no caminar 10 metros más, de no trabajar. Y lo de la construcción, igual, y los obreros te dejan el camión parado en calles que ya hay dificultad por el tránsito que tienen. Imagínese usted cuando le ponen un camión grande porque tienen la obra para no caminar. Literalmente es para no molestarse en acarrear los materiales, como lo hicimos toda la vida, lo que trabajamos en la construcción, lo que trabajamos en la feria, lo que trabajamos en los camiones, era sentido común dejar el camión donde no moleste. A ver, hay que tener empatía y pensar en que los demás también están trabajando, o van a trabajar. Te doy toda la razón y la verdad que yo me hubiese gustado en algún momento hablar con Vergara acá en Montevideo, porque para mí le están poniendo un palo a la rueda, pero general, es terrible. Las empresas de construcción, la que sea, hacen lo que a ellos les conviene. Si tienen que cortar la calle porque no quieren ver vehículos, porque tienen que hacer una vía calzada, la cortan. No les importa nada. No tienen empatía. Y mirá que si justo está transitando y tienen que cortar, te miran como diciendo, vos sos un bobo, doblá, agarrá por donde quieras, porque yo voy a cortar la calle. Es muy lamentable eso. Pero hoy en día, en su gran mayoría, ¿no? En mi punto de vista, es la cabecita del uruguayo. Primero yo, segundo yo, tercero yo. Después la gente que se maneje. Bueno, te felicito.
1: Marcos, te mando un beso.
0: Por el periodismo que...
1: Gracias.
0: Que tenés, porque siempre vas por el medio. Tratás de ser imparcial. Lo menos complicado es Nacional, ¿no? Ya vi que yo
1: soy
0: Nacional.
1: Ah, soy de Nacional. Pero bueno. Ahí no, no tengo por qué.
0: Tal vez, ¿para qué le quiero ver?
1: Marcos, te mando un beso enorme. Coincido en esto de que a veces nos ponemos trabajadores contra trabajadores, porque ayer yo observaba esta situación que les digo allí en Colonia Nicolich, y uno puede entender que el trabajador de la construcción está cansado, estaba capaz que por terminar, quería pasar el trompito para el otro lado, lo que vos quieras, pero no podemos vivir en un país en el que pongamos las normas y las entre nosotros y no se dé estas situaciones. Tiene que haber un control totalmente sobre la cuestión de las empresas. Ya te veo, Mati. Mm-hmm. Hay una cosa que me llama la atención de lo que decís, capaz que no me pasa. Les cuento, en mi caso, mi pareja es transportista, y hay una de las cosas que suceden en Montevideo, que es que no les perdonan una, como dicen ellos. No pueden, ellos estacionan en un lugar donde no tienen para estacionar, viene una cámara y multa contigo. No sé si serán todas las zonas. Reitero, sí me ha pasado, por ejemplo, con mi vehículo particular, que acá, por ejemplo, en Canelones no pasa tan así. Aunque más o menos, acampando, para hablar más precisamente, pero como hay más, teóricamente hay más control. Lo que sí he visto, y vos hablabas del corredor 8 de octubre, Matías, la cantidad de camiones de descarga que paran allí mismo sobre 8 de octubre. Acampando, cuando se estableció el tarifado, hay zonas de carga y de descarga, y son esas. Y se coordinan los proveedores y se va uno y viene otro. No es que colapsan y te corran la calle. Eso parecería muy difícil.
2: Ahora se modificó nuevamente cuando se volvió a fiscalizar el tema de la senda solo bus. Que 8 de octubre tiene senda solo bus de los dos lados. Entonces, por allí se controla más a los vehículos de carga y descarga para que no paren enfrente de los comercios para descargar. Creo que son las arterias paralelas o las transversales. Ahí ya hay un colapso en las transversales también en ese sentido, ¿no? Es una cuestión de que Montevideo tiene el problema estructural de que las calles son pequeñas, está todo saturado, etcétera, etcétera. Pero ahí a lo de Marcos, que mandaba el audio, un comentario que capaz que a él le pasa siendo tachero, manda por todo Montevideo. Ayer tuve que ir, lamentablemente, a Montevideo nuevamente después de tiempo. Y 8 de octubre está de vuelta en obras. Entonces, cuando decía Marcos del tema de los palos en la rueda a Vergara, la propia intendencia se pone los palos en la rueda. Entonces vos querés agilizar una cosa y trancás otra. ¿Hasta cuándo va a estar 8 de octubre en obra?
1: Hace años.
2: Hace menos de 5 años tuvo en obra 8 de octubre. Y ahora está toda levantada de vuelta. Están haciendo, no sé qué es, saneamiento. Hay unos caños puestos. Es un desastre 8 de octubre de vuelta. ¿Qué pasa en 8 de octubre, muchacho? ¿Vamos a tirar una bomba y hacerla de vuelta? Pero háganla una sola vez, por favor, no la hagan cada 3 años.
1: Eso es lo que decimos también con el tema del control sobre las empresas que hacen estos laburos, que está bárbaro. Después te dicen, no, pero mirá que es una obra que está en garantía. Sí, pero para ejercer la garantía después están 2 años más. Pasarte de nuevo la obra que tendría que haber quedado lista en unos meses. Acá en Canelones pasa eso también, es tremendo. Buenos días, Cecilia, Matías y demás. Y aquí, por aquí, vientito frío, soleado y nublado, pero lindo, feliz jornada, excelente semana, dice Héctor de Las Piedras, que está comiendo unas ricas tortas fritas. ¿Qué dice José Texeira, que manda un audio por ahí? A ver.
3: Buen día, Cecilia, buen día a la audiencia. ¿Cómo andan? Por ahí están hablando de cosas extrañas, me parecía que suceden. Yo voy a hacer referencia a una que estaba pasando en Pando.
1: A ver.
3: Y que parece hasta más que extraña, ¿no? Son allí en Ferreira del Dunate, frente a lo que es el juzgado, a la plaza, entre la plaza y el juzgado, por decirlo de alguna manera, por Ferreira, 3-4 perros que hay, que seguramente son perros callejeros, que le están saliendo a la gente que circula por allí, principalmente a las motos. Lo viví yo el otro día, cuando una persona que iba en moto se tuvo que bajar de la moto y con otra persona que por allí le empezó a tirar, creo que unas piedras para podérselo sacar de arriba porque le creía que los mordía, ¿no? Bueno, esto hay que tomar medidas de forma urgente. Seguramente son perros callejeros que no tienen dueño, que están por allí, que viven por la plaza, por la zona de la iglesia, pero eso no, esto no puede estar pasando. Así que no sé si esto le compete a la seccional o a el municipio.
1: No se sabe. Que
3: esto,
1: no.
3: Esto parece hasta insólito que en una avenida, en una calle principal de Pando, estén perros saliendo a la gente que circula por allí, ¿no? No sé qué pasa con la gente que camina por la vereda o que camina por la plaza, pero a los vehículos...

0: Tremendo, tremendo, tremendo. Nadie tiene como la obligación de actuar. Buenos días, Cecilia y Matías. Les pregunto, los radares, ejemplo, el que está en la ruta 75 Villa Jardines y los dos que hay en San Jacinto, ¿están en funcionamiento actualmente? Sentí comentarios que como no estaban debidamente identificados no pueden multar. ¿Eso es así, Cecilia? Saludos para ambos, Wilson de Míguez. No, no es así. Lo que podés haber escuchado es que hasta hace unos días los radares que estaban en rutas nacionales no estaban multando si no tenían cercano. Porque la ley así lo indicaba, y yo quiero ser muy clara con esto, porque me rechina el hígado cuando acomodan la ley como les conviene. La ley votada en la rendición de cuentas del año 2023 establecía que tenía un tiempo el Ministerio de Transporte y Obras Públicas para poner radares pedagógicos cerca de los radares fiscalizadores. Como no les gustó. A este parlamento, a esta administración, no les gustó. A ver, este parlamento que también tiene muchas figuras que votaron eso en 2023, que eso es lo más lamentable. En aquel momento hicieron campaña, hablaron que sí, que no, votaron la rendición y ahora se dan vuelta. Los mismos legisladores. ¿Tá? Los mismos legisladores. Entonces lo modificaron. Dijeron, ¿saben qué? No tienen que poner nada, radares pedagógicos que vuelvan a multar. Y están multando, por supuesto que sí. ¿Quién era que me escribía? Bueno, al oyente, Wilson. Sí, están multando. A ver, Milton, que nos dice que nos manda un audio por ahí. Lo escuchamos.
1: Hola, buenos días.
0: Buen
1: Estoy
0: día.
1: escuchando y la verdad me río. Me río por el tema de que las leyes están, pero la gente hace lo que quiere. Mirá, ayer fui a Montevideo justo en ómnibus, la parada que está al frente, o sea, pasando el viaducto de acá para desde Canelones hacia allá, a mano derecha, hay una parada ahí enseguida el viaducto, y hay otra al frente un poquito antes del semáforo, ¿no? Antes del semáforo, justo ahí, paró un auto, todavía un cartel que decía no estacionar. Lo arregló, estuvo 10, 15 minutos el tipo, arreglando el auto, para allá, para acá, para allá, para acá, y lo puso en la orilla donde pasan los autos, y se acabó. Hay un, no sé si es algo de gimnasia, usted también me venía al ónibus y no podía creerlo lo que estaba mirando. Hay un gimnasio, el tipo se bajó y podía haberlo subido arriba, porque justito el gimnasio tenía 3, 4 autos arriba. No, él estacionó en la ruta, Entonces es una vergüenza, es una vergüenza. Y ese sería alguno grandote, ¿será? Porque de la manera que estacionó el tipo, despacito, digo, está esperando a alguien. No, no, él estuvo 10, 15 minutos para allá, para acá, ¿viste? Esperó, esperó hasta que tanto lo estacionó y lo dejó ahí, ¿eh? Lo dejó ahí donde pasa todo el mundo. Ahí es todo el mundo que para allá y para acá, para allá y para acá, Avenida Agraciada, ¿no? Y es una vergüenza, es una vergüenza.
0: Bueno, ni que hablar que infractores a las normas siempre hay. Lo que estamos hablando es de el propio sistema cómo conspira para el tema de seguridad y de mejorar la movilidad. Estamos hablando de que en los discursos se habla de agilizar los tiempos. Y voy a los discursos porque cuando sale el tema de mejorar la movilidad, básicamente las autoridades lo relacionan, y creo que de manera muy correcta, con mejorar la calidad de vida. Si nosotros, por ejemplo, que vivimos acá en Canelones y que no tenemos muchas cosas y nos tenemos que ir a Montevideo, o un estudiante quiere la facultad de veterinaria, no porque queda acá cerca, pero la facultad de medicina, no es lo mismo que tarde 3 horas de su día, 3, 4 horas de su día viajando en el transporte público. No, no es, le están robando calidad de vida. No se trata de estar apurado, ser impaciente o acostumbrarse. Se trata de un compromiso o de una responsabilidad que tienen las autoridades respecto de este tema y que se van pasando la pelota permanentemente, y que si vos los escuchás, un día te dicen, tenemos que agilizar el tránsito, y otro día te dicen, ah, ¿para qué estás apurado? Tiene que ser todo a 60 kilómetros. Escuchalo, no te estoy diciendo nada que no puedas chequear en los discursos de uno y de otro. Entonces hay una permanente contradicción cuando se hacen obras muy caras, que tardan muchísimos años, teóricamente, para mejorar.

0: mejorar la movilidad y después se plantean herramientas para enlentecerla de manera consciente y todavía te lo dicen, ¿no? Todavía te lo dicen, que en esta zona no pueden ir a más de 60, una zona totalmente despoblada, por ejemplo, que teóricamente y hace 2 años esa zona se mejoró para agilizar la movilidad y ahora se le pone un radar de 60 o 45 kilómetros o lo que quieras. 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Vamos a escuchar el audio de Humberto, que nos manda también una foto por ahí, está trabajando.
1: Un compromiso.
2: Buen día, Cecilia, ¿cómo andamos?
0: ¿Todo bien?
2: Acá trabajando y escuchándote como siempre.
0: Gracias.
2: Bueno, para opinar de lo que estás hablando, mirá, el otro día fui a San José.
0: Sí.
2: Cuando venía por la ruta 11, la verdad que venía una marcha de 90, 100 kilómetros y me pasaron dos autos, digo, un auto y una camioneta de esas nuevas. Donde está el puente que pasa, puente aéreo que pasa el tren, y justo hay una curva, me pasaron y calculo que debían de ir a 150, 160. Venía un camión de frente, digo, cuando me pasaron probablemente el camión venía a 150 metros, por decirte algo, ¿no? Pero y si viene más cerca cuando se tiran, matan a todos. Creo que hay gente que dice a 100. Si anduvieran a 80 sería mejor. Y hay gente que no le pueden dar la libreta.
0: Ah, bueno, pero ese es otro tema.
2: Hay gente que tiene la libreta y no maneja acorde a lo que tiene. Cuando van a manejar, que hay un inspector al costado, ¿verdad?
0: Pero eso ni que hablar.
2: Somos pero no toda puedes, una manga inconsciente.
0: No puede ser una regla general.
2: Entre 80 y 100 está bien, pero vos no podés rebasar en una curva y en un lugar que no ves.
0: Ah, por supuesto.
2: Ah, digo, es algo inconsciente lo que se hace.
0: Ah, pero eso ni que hablar, Humberto. Inconscientes, irresponsables, gente que no debería tener libreta, pero ni que hablar. Estamos hablando de la regla general y de un país serio que se plantea también mejorar los requisitos para tramitar la libreta de conducir, ¿no? Que sabés que no podés ni adelantar ni en una curva ni en un repecho, todos lo sabemos. Todos lo sabemos, todos los que manejamos. Sacamos la libreta y andamos en la calle. Además, ¿sabés qué? En un repecho vos no podés adelantar, en una doble línea tampoco, en una curva tampoco, donde no tenés una plena visibilidad. Eso ni que hablar. Yo estoy hablando, nosotros estamos hablando de las normas generales para aquellos que saben manejarse en el tránsito y que respetan las leyes del tránsito, ¿no? Julio Mota nos mandó un audio por ahí, lo escuchamos.
3: Buen día, Cecilia. Buen día a toda la audiencia de contacto con la gente.
0: ¿Cómo estás?
3: Cantábamos, Cecilia, en Montevideo. Arrancamos lloviendo, pero ha salido un solcito. Acá estaba precioso. Está precioso ahí. No se enoje, Matías, decirle que no se enoje. Las obras hay que hacerlas para que duren su tiempito nomás. Y después trabajar para generar mano de obra. Es para generar mano de obra.
0: Déjate.
3: No es para generar mano de obra y manotear a algún pesito.
0: ¿Se cortó? Ah, porque nos están... No se puede llamar a este número.
3: Cito de costado y hacer todo ahí. Ya está el sistema así, el sistema siempre va a ser así y no lo van a cambiar más. Esto es así. Antes se hacían las heladeras, los televisores, las heladeras llenas de LED y los televisores y duraban toda la vida. Ahora dura poquito, todo dura poquito porque así el consumidor sigue comprando. Bueno, que tengan todos muy buen día. Un saludo a Rubén, a Nelda, al Patito y a Elsa ahí.
0: Beso grande.
3: Y le quería mandar un saludo que a un señor que me saludó ayer, que me parece que es el padre de... Me saludó en el programa del Puma. El padre de Nachito, para mandarle un saludo grande ahí. No me acuerdo el nombre de él. Un abrazo grande, que siempre está escuchando la Continental. Que es camionero el hombre.
0: Ah, mirá vos, bueno, beso enorme, nos sumamos a tu saludo. Claro, el tema es cuando las obras se tienen que hacer con una distancia tan poquita, ¿no? De un año la hacen y a los 5 o 6 meses ya está rota de vuelta y pagamos todos los usuarios, ¿no? Y eso es verdad. Matías hablaba ahora de 8 de octubre, pero yo lo experimenté el año pasado, por ejemplo, y tenía que ir muy seguido, estaba haciendo un curso en particular en Montevideo y las calles internas también. Yo que hay tramos de Daniel Muñoz, por ejemplo, que están siempre en obra. Vos vas a doblar y vos ya sabés que estás en media calzada. Cerro largo, otro tanto, etcétera, etcétera, etcétera. Yo iba por esas calles y la verdad decís, no, no, desde que tengo uso de razón, yo tenía mis familiares por allí, desde que tengo uso de razón están haciendo exactamente las mismas obras. Así que bueno, realmente. Obviamente que indigna y preocupa mucho y obviamente genera este tipo de reclamos. Gerardo nos manda un audio también por ahí, Mati, lo escuchamos.
4: Buen día, Cecilia, ¿cómo
0: ¿Todo
4: estamos?
0: bien?
4: Soy Gerardo, el camionero.
0: ¡Opa!
4: Apreté la llamada sin querer.
0: Ah, tranquilo.
4: Disculpame. Opinar del tránsito un poco. El año pasado anduve todo ahí en los alrededores de Pando y Barro Blanco y Camino Maldonado
0: sí.
4: con el camión. Y para opinar, las reglas están. El tema es que estamos cada vez peor nosotros, ¿no? Como decía el hombre que te habló recién, no cumplimos nada. No cumplimos con las reglas, somos nosotros, ¿viste? Estamos igual que Argentina. Lamentablemente, hay algunas reglas que complican, pero somos nosotros, somos la población, no ayuda ninguna.
0: Te mando un beso, Gerardo, gracias por el mensaje. Ahora, hay cosas que sí, que cada uno se tiene que hacer cargo. Hay otras que forman parte de la responsabilidad de las autoridades. Te pongo dos ejemplos. Uno, la coordinación de las obras. La coordinación de las obras para permitir que el flujo sea medianamente normal. Dos, el tema de la fiscalización. El tema de la fiscalización para que quienes no cumplen con las normas sean sancionados. Hay cosas que sí podemos hacer nosotros. Ahora, si te trancan todo 8 de octubre, si te no hay manera, no hay cosas que podamos hacer nosotros para ir por sobre eso. Para eso le pagamos a las autoridades, ¿no? Para que generen un marco mucho más justo para todos. Óscar Espina nos manda un audio también por ahí, lo escuchamos.
5: Buen día, Cecilia. Yo ya te había hablado una vez de acá el semáforo de Gonchi Rodríguez y la ex 50
0: Sí.
5: en Interbalnearia. Ahora con el tema del carguán, del Uru Importa, cada atolladero se hace en los fines de semana. El sábado tres coches chocaron, todos circulando para el mismo lado en la Inter. Y sabés que de Gonchi Rodríguez, el semáforo habilita el que va para Montevideo primero, después para cruzar hacia el lado sur. Pero ¿qué pasa? Que los que van a agarrar para Montevideo siguen habilitados. Entonces vienen a 100 de Gonchi Rodríguez para que no se le vaya el semáforo. Y vos vas habilitado a cruzar porque te habilitó el semáforo a cruzar para lado sur. Y te pasan por arriba y todavía te insultan como si tuviesen razón. ¿Qué pasa? En camino a Los Horneros hicieron como un bypass. Entonces el que va para Montevideo tiene esa senda. Pero después el que va a cruzar hacia el lado sur o va hacia el este
0: Sí.
5: está habilitado y no hay riesgo de cruzarse. Cuando
0: Con nosotros.
5: habilita el
0: Sí.
5: semáforo. Y acá sabés que es tierra de nadie ahí. Te insultan. Es la ley del más fuerte. La verdad que es un desastre. Un desastre. Y no hacen nada. No hacen nada. Cada tanto hay un choque. Y sigue todo igual. La verdad que una vergüenza, ¿eh? Una vergüenza el tránsito.
0: Beso grande, Oscar. Conozco muy bien la zona, la transito. Ayer también me pasó una situación de que, como ustedes saben, cuando venís de Montevideo para entrar a camino Los Horneros, hay dos sendas donde te podés detener para doblar hacia Camino Los Horneros. Las otras son para que sigan hacia el este, los que van hacia el este. Bueno, cuando paran donde quieren, hacen tres filas, así ayer ya no hubo un choque tremendo de pura casualidad, pero hubo quienes que se pararon en tercera y en cuarta fila para acceder a Los Horneros, que es una zona que cada vez más también está poblada, ¿no? Realmente hay una realidad que se impone y es que hay cada vez más autos. Por eso también se habla y en algunos países se implementa también esto de desestimular lo que tiene que ver con la utilización del auto particular. Ahora, el sistema tiene que ser atractivo también para pedirle a la gente que deje de usar su auto particular y se sume a un transporte público que la verdad hoy en día da vergüenza. Pausa, ya seguimos.
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0: 11 de la mañana, 11 minutos y aquí estamos en contacto con la gente y la comunicación sigue a full, a través del 098-71-1600, 098-71-1600. Mañana no se pierdan la nota con los representantes de este Foro por la Movilidad Metropolitana, porque tienen datos tan específicos, tan concretos, tan puntuales respecto de los vacíos que tiene o que tendría, a su entender, este proyecto que quieren llevar adelante las autoridades, que creo que vale la pena escucharlos. Mañana nos vamos a meter de lleno en este tema y nos vamos a preguntar, y les vamos a preguntar realmente, con los datos que se tienen, cómo está proyectado esto, ¿en cuánto se va a reducir el tiempo de movilidad? ¿Para quién se va a reducir el tiempo de movilidad? Porque vos me decís, bueno, está acá, que no es tan importante. Entonces, ¿para qué hacemos una obra tan...? Son 100 millones de dólares, 1.000 millones de dólares. Tiene que haber una justificación para una obra de estas características. Yo recuerdo que hablando con Marcelo Metediera, cuando era director de tránsito, de aquí de Canelones, decía, tenemos que pensar muy bien esto. Porque, ¿de qué vale hacer cosas si no va a haber un cambio sustancial? Cuando hablaba de las modificaciones que va a haber en Yanatacio, etcétera. Y yo creo que es lo mínimo que les tenemos que pedir a las autoridades. Vas a invertir 1.000 millones de dólares, años y años. ¿En qué me va a beneficiar? ¿En qué nos va a beneficiar? ¿En qué va a cambiar? Aparte de una infraestructura linda y poder decir o poder escribir en los papeles que tenemos un sistema BRT, Realmente, en la práctica, ¿de qué va a servir? ¿A quién le va a servir? ¿Qué estudio hay que hable certeramente, científicamente, de los beneficios y para quién? De un proyecto de estas características. Mañana nos vamos a meter de lleno en eso, o nos vamos a seguir metiendo de lleno, porque en realidad este tema lo venimos siguiendo hace tiempo. Héctor, vamos a escuchar, nos mandaba más temprano el audio, Mati, muy, muy temprano, que tengo mensajes que quedaron para atrás. A ver qué dice.
1: Hola, buenos días, Cecilia, ¿cómo andan?
0: ¿Todo bien?
1: ¿Andan todos bien ustedes? Bueno, como siempre, acá Héctor de la Ruta 101, escuchándolo. Se robó de la bodega.

0: es raro, siempre están pasando cosas raras, ¿no? Y ojalá que se descubra, pero siempre queda tapado. Siempre le pasa cosas y nunca se descubre. Ojalá que se descubra para que se sepa las cosas. Bueno, como siempre acá, que tengan un feliz martes. El día estaba lindo, había salido el sol, ahora se nubló de vuelta. Espero que mejore. Bueno, gente, que tengan un lindo día.
1: Beso enorme, Héctor. Gracias por estar del otro lado. Elsa de Ciudad del Plata también nos mandaba su mensaje.
2: Buen día, Cecilia. Qué gusto escucharte, Matías. Bueno, yo acá en mi trabajo, ando en la calle por mi trabajo, ya que estoy de supervisora, tengo que estar supervisando tres edificios, así que acá estoy.
1: ¡Opa!
2: Bueno, vaya primeramente un abrazo para Juanchi, mi compañero el Patito, para Gloria T. Rubén, para Neldita, para toda aquella gente maravillosa, señor Rodríguez, felicitaciones por el premio que tuvieron por el carnero, a Mike especialmente, y a Flor, que yo creo que son ellos que lo preparan. Y bueno, y otro para ti, para Matías, que todos tengan un buen día. Abrazos,
1: Gracias.
2: Elsa.
1: Beso enorme para vos, Elcita. Willy también nos manda una foto y un audio. La está pasando muy bien, Willy. A ver qué
3: Hola
1: hace.
3: Cecilia, el Rancho Luis le manda saludos acá haciendo una picadita.
1: Una
3: Y
1: picadita.
3: bueno, hay que cargar los motores
1: Gay
3: para seguir dando
1: 25.
3: vuelta a tierra. Te mando saludos, mandale saludos al Sandro, que no
1: Beso
3: lo vi
1: grande,
3: hoy.
1: Sandro.
3: No sé qué le pasa a mi amigo,
1: ¿Qué le
3: sigue
1: pasa?
3: por la casa ahí. Y bueno, sigan con el programa. Saludos a todas y a todos. Saludos para el Patito.
1: Saludo enorme, gracias por estar del otro lado, Willy. Gloria Teresa también nos manda un audio. A ver, a
4: Buen
1: ver.
4: día, María Cecilia, Matías y bueno, y para toda la audiencia general. Con respecto a los permisos de los camiones para poder estacionar, sobre todo en Montevideo, en las ciudades como Pando, en las calles o frente a los comercios, yo escucho a mi hijo que cuando recibe mercadería del puerto, ¿no? El camión viene a las. Ellos tienen que estar 5:30 de la mañana donde tiene su negocio. En el centro, por la calle Rivera, tiene que estar 5:30 porque el camión antes de las 6 tiene que estar descargando. Antes de eso tienen que hacer una gestión en la intendencia, sacar permiso para que el camión así mismo sea a esa hora, pero creo, tienen un límite, creo que 7:30 ya no puede haber ningún camión parado por la calle Rivera. No sé si pasa en todas las calles, no tengo conocimiento, pero sé el problema que tiene, por ejemplo, en el caso de mi hijo que me dice, ya tenemos el permiso de la intendencia para que tal día venga el camión, que el camión que saca de un contenedor, no sé cómo es la cosa. Bueno, el camión no puede estacionar después de las 7:30 en la calle Rivera. Y eso tendría que ser en todos
1: En
4: lados,
1: todos
4: haber
1: lados.
4: un horario para bajar la mercadería o lo que se necesite y después retirar. Y eso que dice Matías de que los autos tendrían que turnarse un poco, estaría bien, porque ya no se puede andar en Montevideo, ya no se puede transitar por la gran cantidad de vehículos. Un abrazo grande de Gloria Teresa.
1: Beso grande. A mí me gustaría también, yo no estoy en contra de eso, no estoy en contra, me parece que nos tenemos que adaptar, ni que hablar. Ahora, yo le agregaría algo. Si yo no puedo usar mi vehículo determinados días, tiene que haber una reducción en, por ejemplo, la patente. Como hay en otros países también, donde se usa, donde se paga en materia de lo que se usa el vehículo. Me parece que las autoridades capaz que no quieren dar ese paso de esa cuestión de orientar, por ejemplo, lo que decía Matías, ¿no? Las matrículas impares tal día, las matrículas pares tal día, y que de repente se vayan cambiando también para que no sea algo inamovible. Ahora, si vos restringís mi libertad de poder usarlo, creo que también el pago de los impuestos debería ir en relación a eso. Entonces, si yo no uso mi vehículo, no debería pagar por eso. Me parece que va en conjunto. Si habilitamos una cosa o si discutimos algo, también. Muchas veces se ha hablado esto. Creo que en algún momento se habló de un proyecto, qué sé yo. Porque hay países que lo que vos pagás en tanto usás el vehículo. Hay gente, mucha gente, por ejemplo, los adultos mayores hacen mucho esto. Tienen un vehículo, pero lo usan, por ejemplo, 2 veces al año. Para 2 viajes que van a ver al hijo, a no sé, a Florianópolis y a la hija que vive en Rivera. Y no usan más ese vehículo. Y sin embargo, tienen que pagar la patente todo el año, seguro todo el año. Oh, papá. Entonces, rediscutamos también una nueva manera de, si hay una restricción en la utilización de un vehículo, tiene que haber una adecuación, desde mi punto de vista, a los impuestos que pago. Porque si no lo puedo usar, tendría que haber una reducción en el precio de la patente. Como hay en otros países, se paga por lo que se usa. Se paga por lo que se usa. Si no lo uso, no pago. Marrero, a ver qué dice, que nos mandó un audio por ahí.
5: Buenos días, estimada Cecilia, ¿cómo te va? Bueno, acá haciendo un truquito para hacer unos tallarines, bien tranqui, ¿viste? Y bueno, y escuchando las informaciones, ¿viste? Está todo bueno, ¿viste? Está todas las opiniones buenas. Pero el hombre es el tachero ese que hablaba de Montevideo, tiene razón. Pero también se quejan de los tacheros, ¿viste? Que se meten por todos lados e interrumpen las líneas del tránsito, ¿viste? Que se te meten, cuando menos piense, ¿viste? O vas a eso y se te metió. Son bastante, bastante atrevidotes también. Ellos no se dan cuenta de los errores de ellos. Cada cual se queja a su mal y Dios es de todo. Pero todo el que anda en la calle, siempre alguna embarrada se mete, ¿viste? Por lo menos el que anda apurado, el que está trabajando. Uno no, porque anda despacio, tiene el tiempo del mundo. Pero el que anda apurado, que quiere trabajar y que quiere eso, busca sus ventajas. Así que bueno, y el pescado grande se come al chico. Siempre existió, lamentablemente. No debía ser así, pero lamentablemente así. Bueno, buen programa, un abrazo.
1: Las opiniones son
5: todas válidas, ¿viste? Así que bueno, cada uno defiende lo suyo. Lamentablemente no tendría que ser así. Pero está. Un abrazo, Marrero, acá San Jacinto.
1: Beso grande, Marrero.
6: No hay que generalizar, ¿eh? Yo ayer me tocó tomar un taxi por un tramo bastante largo por Boulevard Artigas. Y el tachero iba por el carril del medio, tranquilo, a un paso bastante suave. Es más, fuimos un trecho muy largo atrás de una camioneta que iba prácticamente a 40 kilómetros por hora. No. Y sí, teníamos vehículos rebasando por izquierda y por derecha. Algunos que querían doblar, ya sea para un lado o para el otro. Y el tachero se mantuvo en su lugar, tranquilo, hasta que llegamos a destino. En realidad, no hay que generalizar.
1: Por supuesto que no hay que generalizar. Coincido. Sí pasa, me parece a mí, me parece observar, capaz que me equivoco, que aquellos que están trabajando en la ruta o en las calles, a veces hay como un convencimiento que hay un mayor derecho a hacer determinadas cosas. Reitero, no en todos, pero por ejemplo en los ómnibus yo también lo veo. Lo vemos acá, que no respetan mucha cosa. Pero reitero, no creo que eso aporte mucho la generalización, porque hay mucha gente muy, muy prudente y respetuosa de los otros también. Buena gente, ¿cómo estamos, Cecilia? Escribo para saber por el tema de las jubilaciones anticipadas. ¿A quién va a beneficiar? Abrazo, dice Fernando. Bueno, es un proyecto enviado por el Poder Ejecutivo. Ahora lo va a tener que... Acá, mira, qué buena la pregunta que haces también, Fernando, porque acá lo anunció ayer el secretario de Presidencia, pero ahora la pelota pasa a la cancha del Parlamento Nacional, porque no es por decreto esto, así que lo tendrá que definir nuestro Parlamento. Vamos a ver, porque además en diputados, por ejemplo, el Frente Amplio no tiene mayoría. Y Cabildo Abierto fue parte... Y menciona Cabildo Abierto porque Cabildo Abierto suele tener la llave para inclinarse para un lado o para otro. Fue parte de esa reforma que llevó adelante la calle Pou. Así que no sé si dará sus votos en el Parlamento para esto y eventualmente si el gobierno va a ensayar alguna otra manera de generar estas modificaciones. Pero ¿a quién va a beneficiar? En realidad, como lo dijo el Pacha Sánchez, la idea del Ejecutivo es que sea para todos. No sé a qué te referís con la pregunta, queda sin efecto la ley anterior. Una ley, si esto se aprobara, queda sin efecto la ley anterior. Una ley se mata, entre comillas, con otra ley, ¿tá? O sea que se podrían acoger todos, incluso aquellos que quedaron contemplados con otras características en la reforma del año 2023 de la calle Pou. Así que eso es en términos generales. Una ley mata otra ley. No es También está la cuestión de que la ley no es retroactiva. Capaz que en la reglamentación de la ley se plantea, como se hizo, por ejemplo, en la reforma de la calle Pou, los de tal año a tal año, etcétera, ¿no? Los que tengan 50 a tal fecha, etcétera, etcétera. Eso lo vamos a ver en la reglamentación. Por ahora, detalles sobre... mayores detalles no, en términos generales sería para todos de igual manera. Marcos nos manda, Marcos el Tachero nos manda otro audio por ahí, a ver qué dice.
7: Buen día, bueno, por eso me gusta esta radio, no le estoy errando, me parece que generalizar es muy complicado, pero ahí nos está demostrando lo que es la sociedad uruguaya hoy en día. Habemos muchos, señor, que respetamos. Acá le hablo a un veterano, 26 años en el taxi, y hace 23 años estoy con el mismo patrón. Y vengo de una familia con 52 años, mi padre de taxi, Carita. A varios Caritas, Carachat. Y gracias por esta radio, el compañero que está ahí, que lamentablemente hay personas como el señor que habló, que podemos opinar diferente, pero no generalizar. Yo no dije que fueran todos los camiones o todas las constructoras.
1: Totalmente.
7: Dije que hay que salir y ver cómo estacionan diferentes camiones y cómo hacen su trabajo hoy en día de parar y estacionar camiones en lugares donde no es permitido, nada más.
1: Totalmente.
7: Muchas gracias, compañero.
1: Totalmente.
7: Un fuerte abrazo.
1: Y me la dejaste picando nuevamente en el área a propósito de lo que decía Elsa también. Yo no conozco todo Montevideo, ni qué hablar, pero hay zonas en las que la fiscalización es brutal. No podés quedarte 5 minutos porque hay una cámara que te tomó y te fiscalizan. Se ve que hay zonas, como por ejemplo 8 de octubre u otras, donde no sucede lo mismo respecto de eso, ¿no? Pero hay zonas en las que hay horario y vos no te podés apartar 2 minutos de ese horario para dejar el camión porque automáticamente se te saca la foto y se envía la multa. Me ha pasado. Y te estoy hablando de 2 minutos, 3 minutos, con las balizas prendidas. Entonces se ve que hay zonas que no es lo mismo la regla de juego para los que circulan por una zona o los que circulan por otra. Y esto es aún peor, todavía peor. 2292-4440, 2292-5600, mensajes y WhatsApp. Los seguimos recibiendo al 098-71-1600, ya se viene. Daniel Alonso con toda la información deportiva, pero pueden seguir opinando, obviamente, al 098-71-1600, mientras yo te cuento que las mejores y más completas canchas de fútbol 11 están en el Complejo Los Robles, donde tienen vestuarios de primer nivel, baños, parrilleros completísimos y además te ofrecen todas las comodidades para divertirte y entrenar. 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Humberto nos manda audio por ahí, lo escuchamos. A ver.
8: Escuchando lo que decía Gloria Teresa ahí, Cecilia, que el hijo es camionero, eso es lo que tiene que hacer. Acá el hijo también es camionero, hace muchos años tiene que entrar al puerto, si es a las 6 tiene que estar a las 6, no a las 9, y ahí es donde está el tema. Hablo porque tengo muchos conocidos que tramitan todo el papeleo y tienen que estar a las 5 y van a las 10. Bueno, ahí es donde está el tema. Si no nos corregimos nosotros, es gravísimo. Gravísimo, no te corrige nadie. La cabeza nuestra es la que tiene que cambiar un poco. Vamos arriba, gente.
1: Beso enorme, Humberto. Seguimos con las opiniones, ¿eh? 098-71-1600.
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0: Bueno, son las 11 de la mañana, 38 minutos en toda la República Oriental del Uruguay. Quiero compartir con ustedes parte de la información que me envían desde la Dirección de Tránsito de la Comuna Canaria respecto a esta situación que me mencionan de la cebra que está frente a un semáforo en la ciudad de Canelones. A mí, particularmente, lo acabo de expresar, no me satisfizo la respuesta, pero la comparto con ustedes de todas maneras. Lo que me dicen acá es que, en definitiva, esa cebra no está vigente, que es una cebra que, por la pintura que se usa, 2x3 como que reaparece, pero no está vigente. Lo que está vigente ahí es el semáforo. O sea que el peatón no le tendría que hacer caso a la cebra. Ahora, el sentido, yo si voy a la ciudad de Canelones, yo no conozco la ciudad de Canelones, no transito por la ciudad de Canelones. Si voy a la ciudad de Canelones y veo una cebra, la verdad que tenés la tendencia a cruzar por esa cebra, ¿no? Sería mucho más fácil taparla del todo. Pero en definitiva, lo que me dicen es, lo que está vigente ahí es el semáforo. Claro, lo que pasa es que a vos te habilita en verde, pero hay alguien que se tiró porque vio una cebra y vos no podés tirarte. Esa es la realidad. Así que, bueno, estoy esperando alguna otra respuesta también sobre esta situación, que en definitiva se subsana muy fácil, ¿no? Que es tapando la cebra. Tapando totalmente la cebra. Buen día, Cecilia. Yo opino que Nacional le gana bien a Deportivo Maldonado y que Peñarol pierde ante Liverpool, dice Maurito. Siempre muy, muy acorde con la temática del programa. Buenos días, Ceci, Matías. Muy bueno el programa. Hay que escuchar radio. Yo el sábado de tarde escuché otra audición y me enteré de otras cosas en la ruta. Ah, en la rural. Besos, dice María. Beso grande, María. El Pato nos manda un audio por ahí. A ver qué dice. ¿Qué dice el Pato?
1: Buen día, amiga Cecilia. Ahí apreté sin querer, quedé llamando a la radio. No sé qué apreté ahí.
0: Apretó
1: el bolsillo. Bueno, acá laburando un poco, ya dejamos. Unas milanesas con un puré. Y está pelado. Y un juguito pomelo y está. Así que estamos mejor acá. Andamos laburando un poco. Está lindo el día, caro. De rato sale el sol, de rato está nublado, pero está lindo. Bueno, saludo ahí para mi compañera que ya la escuché ahorita y que está trabajando ahí. Para Julio Mote, la señora, que lo sentí. Y para Marito Neira, que hace días que no lo siento. ¿Ah? Sí, el que habló ahora para decirle a Julio Mota, que mandó ahí los días saludos, y el padre Lachito, Gerardo se llama, ese camionero, que ahora recién habló. Bueno, les mando un abrazo gigante. Bueno, contra eso no opino, porque más que, si igual no van a hacer nada, es todos los días lo mismo. Cada vez peor están las cosas, entonces no vale la pena hacer comentario ninguno. Está todo así. ¿Qué vamos a hacer? Mando un abrazo, Cecilia, gigante, para vos y para todos los oyentes.
0: Beso grande, Pato.
1: Ahí
0: gracias por estar.
1: Lo que estaba haciendo.
0: Gracias por estar del otro lado. Abrazo enorme. Ya se viene Daniel con todo el deporte. Mientras tanto, otros mensajes. Buen día, Cecilia. ¿Todo bien? Que tenga feliz jornada. Recién llegué de la calle, dice Sergio Di Fiori, que es otro que trabaja en reparto, ¿no? Así que te perdiste una temática interesante, Sergio, que tiene que ver con el tema de la movilidad, etcétera, y también de la carga profesional. Acá en Montevideo llueve de a ratos, me dice Di Fiori. La verdad que acá no ha llovido. Está muy gris, encapotado, si llovió ni nos enteramos acá. Mirá vos, bueno, sigue la inestabilidad como se había planteado por parte del Instituto Nacional de Meteorología, así que de a ratos se están presentando episodios de lluvia. Alguien me preguntaba por ahí algunos detalles de lo que tiene que ver con la ley para los retiros, ¿no? Para las jubilaciones que presentó ayer el Pacha Sánchez, Alejandro Sánchez, como proyecto del Ejecutivo, que va ahora al Parlamento. Yo compartí con ustedes también que varias voces de la oposición, entre ellos Álvaro Delgado, se manifestaron totalmente en contra, incluso se deslizó por allí la posibilidad de llamar a una nueva consulta popular a la gente por este tema. Hoy va a haber una reunión de la bancada, también aparentemente el Partido Nacional va a dar una conferencia de prensa en este sentido, claramente también defendiendo lo que fue una decisión que le costó mucho, hablando políticamente también, a la calle Pou como primer mandatario, así que sale el Partido Nacional a respaldarlo. Hace minutos habló Sergio Botana, que no le da la plata para llegar a fin de mes, está muy acongojado por eso, pero habló sobre este tema y sobre las medidas que va a tomar el Partido Nacional. Vamos a escucharlo.
2: Es una jubilación a la que nadie va a poder acceder, y a la cual además a los que accedan a ella les van a pagar menos que lo que indica la reforma. ¿Por qué no van a poder acceder? No van a poder acceder porque lamentablemente la gente de los trabajos más sacrificados, de los deciles más bajos, cuando llega a los 60 años, tiene apenas 22 años de aporte. Muy poquititos de ellos completan los 30. Entonces, la verdad es que hicieron una ley para poquitos y todavía sancionan a los poquitos pagándole menos que lo que dice la reforma. Entonces, de verdad que es una gran mentira, un gran engañapichanga. Es para, bueno, es como aquello del 6 más 1 de la educación. Ni siquiera hubo 6, ni siquiera hubo 4. Esto es lo mismo. Es para cumplir una cosa sin cumplir nada.
3: Ahora, él hablaba en este caso, y estaba hablando de Sánchez, de la libertad que se le da en este caso a la gente para elegir, más allá de que va a ganar menos, obviamente.
2: ¿Pero qué libertad le dan al pobre si justamente es el que no puede completar? Fue justamente lo que atendimos durante la reforma, fue lo que le cambiamos a la comisión, que le cambiamos el nivel de exigencia para jubilarse, justamente por eso, porque... La gente empieza a aportar en el Uruguay en promedio a los 20 años, 19,8 años. Y los más pobres aportan el 50% del tiempo, el decil más bajo el 48, el segundo decil el 55. Más o menos, si fuera el 55 todo, 22 años completan a los 60 años. Entonces, de verdad que es para embromar a la gente. Para que nadie pueda acceder. Por eso dice Odone, bueno, no nos toca nada la parte económica para adelante. Claro, no toca nada. Puede sí hacer un daño grande, porque después otros van a decir, bueno, si a estos pueden, ¿por qué no nos dan a nosotros? Y ahí sí, si los deciles más altos acceden a este privilegio, ahí sí pueden romper con toda esa reforma que es la que hace que el país tenga equilibrio fiscal y que paguemos los intereses más bajos y que tengamos, y eso que da seguridad a las generaciones que vienen. Ese es el peligro. El peligro es el mensaje. La consecuencia, bueno, es sí, es una gran mentira, nada más.
4: Gracias.
5: Gracias, Luis.
0: Bueno, así estaba el senador Botana, mientras se informa que habrá bancada de la coalición mañana a las 12 del mediodía en la antesala de diputados. De todas maneras, en este caso, no por este asunto en particular, sino por el asunto Cardama, pero no se descarta la posibilidad que el Partido Nacional brinde una conferencia de prensa sobre esta situación. Entiendo que puertas para adentro se está analizando la posibilidad también de hacer alguna consulta popular, de la misma manera que han surgido algunas voces, no se ha oficializado todavía, pero surgido algunas voces para insistir con el tema de habilitar los allanamientos nocturnos. Bueno, y ahora, en este momento, conferencia de prensa en la antesala del Senado por tema JUTEP, Junta de Ética, de Transparencia y Ética Pública. Imagino que debe de tener que ver con las últimas resultancias o las últimas expresiones de alguno de sus integrantes por el tema de Álvaro Danza, que vamos a ver, porque también dentro del Frente Amplio no cayó muy bien este error, hay que decirlo. El Frente Amplio ha salido en más de una oportunidad a defender a Danza ante sus otros trabajos que tenía y, bueno, queriendo mantener su puesto, qué sé yo, al final se logró que desistiera, que dejara sus trabajos, etcétera, y ahora no cayó muy bien que se haya cometido este, entre comillas, error. Si bien Preve salió a defenderlo, porque, bueno, en definitiva, eso es lo que se acordó, dentro de filas del Frente Amplio ya también muchos expresan su molestia por los tantos errores en este sentido cometidos por el presidente de ACE, y me hacían una particular observación. Me decían que yo tampoco conozco el detrás, pero que la permanencia de Danza está muy vinculada a una insistencia o una decisión, mejor dicho, sobre todo de la ministra. O sea que le pega de coletazo también a Lustenberg por querer mantenerlo, por seguir insistiendo en mantenerlo en su cargo, más allá de que reglamentariamente, en definitiva, es un resorte.

0: Es algo fuera de serie. Yo antes, cuando andaba a pata, que iba a la escuela, la maestra me enseñaba: usted ve una cebra, tiene que parar y ver que no venga ningún vehículo a menos de 100 metros o más, y ahí usted pasa. Pero no cuando viene el vehículo arriba de la cebra a tirarse con un coche. Ahora de mañana lo vi varias veces. Estamos mal, estamos mal.
1: Ah, sí, se ve permanente,
0: Ah,
1: sí.
0: está bueno que llamen a una consulta popular. Así votamos de vuelta y van a ver eso, que la gente con 60 tiene que retirar. Mirá, yo me retiré con 59 y poquito. Estaba pasado de año cuando me mandaron el correo del BPS.
1: Sí.
0: Disfruté de un año de seguro pago. En las casas, más o menos. Y cobrando bien. Bueno, y la mayoría, ya tengo como 5 o 6 compañeros que no llegaron ni a disfrutar la jubilación, se fueron antes. Entonces la gente tiene que jubilarse a los 60 y está pelado, no hay otra.
1: Sí, en un sistema que le permita vivir esa etapa de la vida con dignidad. Ese sería el mejor, ¿no? La mejor ecuación. Yo coincido en el que a veces vos revisás los sistemas y decís, no tiene sentido, ¿no? Porque una persona de 60 años, bueno, debería poder, de 60 a 65 se plantea más. Es verdad que la esperanza de vida ahora se ha elevado en varios años. Ahora las cosas que podés hacer a determinada edad no son las mismas. Entonces, esto es un tema muy complejo, esto, ¿no? Cómo los ciudadanos somos útiles a una sociedad mientras estamos en producción y cada vez se quiere estirar más eso, ¿no? Sin reparar, desde mi punto de vista, lo suficiente en generar un sistema que te permita a determinada edad, bueno, retirarte de la actividad y poder disfrutar de otras cosas. Yo sigo insistiendo con las cajas paraestatales también. Las cajas paraestatales que tiene que sostener el Estado uruguayo, no cualquiera. Son la mayoría, son todas, ¿no? Que en definitiva siempre le están pidiendo plata al Estado uruguayo, miles y millones, millones y millones de dólares para sostenerse y que también resultan en una cuestión que debería desaparecer. Buenos días, disculpas al señor que habló en las cebras, la preferencia es del peatón, los vehículos tienen que parar, si nadie cruza, continuar la marcha. No están así, Mari, no están así. La ley, creo que el de tránsito establece que como que el peatón se tiene que anunciar, creo que es el término que se utiliza. Vos no te podés tirar en una cebra. Eso es verdad, eso no es así. La cebra genera una prioridad, pero no es una barrera. Vos tenés prioridad ahí en determinadas condiciones. Vos no te podés tirar en una cebra. Te tenés que, entre comillas, anunciar. Por eso se habla de detenerte un segundo, como para indicarle al otro que vas a cruzar también. Lo que me decían desde la dirección de tránsito, que se va a hacer una campaña. Se va a publicar ahora mismo en las redes sociales, advirtiendo entonces que en un cruce, la cebra se tiene que repintar, eso me lo reconocen, que no puede haber esto, obviamente, porque hay como puede haber un aprovechamiento del peatón también, ¿no? Ve que la luz está en rojo, pero como tiene cebra, se tira. Después yo creo que también hay mucha gente que no, ni siquiera repara en calcular eso, ve una cebra y se tira, y no es así, no funciona así, no, fu no en el tránsito convivimos todos, por ejemplo, en las esquinas también tiene preferencia del peatón, pero el peatón no se tira en una esquina por tener preferencia, se anuncia que va a cruzar y ahí los conductores tienen que parar la marcha y dar la preferencia de la misma manera cuando vas a doblar y otras cuestiones, pero no es verdad que la cebra, tenés prioridad, pero tenés que anunciarte, marcar que vas a cruzar, detenerte un segundo antes de emprender la marcha. El pato de Costa de Pando nos manda otro audio por ahí, a ver qué dice.
2: Sí, Cecilia, está diciendo vos tal cual. Vos tenés que anunciar que va a cruzar la cebra, si no, no te puedes tirar así nomás porque no para. Si no, el tipo está mirando, ves que va a cruzar, para. Ahí va, es así, totalmente, porque yo he visto ahí en Santa Rosa, en
1: Es que
2: Puebla,
1: tiene que
2: ¿verdad?
1: funcionar así.
2: Totalmente. Y con la jubilación también, yo me jubilé a los 60, no esperé más tampoco. Pero está, la vamos llevando en la jubilación, sí. Buen saludo ahí para el rancho de Willy, que me había saludado, me había olvidado.
1: Beso grande, Patito, gracias por estar del otro lado. Eso es porque el peatón está en inferioridad. ¿Qué pasa en la seda el paso? Si no paran, los chocan.

0: ¿Cómo? A ver, eso es porque el peatón está en inferioridad. ¿Qué es eso? ¿A qué te referís con eso? El peatón en las esquinas y obviamente en la cebra tiene absoluta prioridad. Esto lo tienen que saber, lo tenemos que saber, ¿tá? Lo que no significa que funcione así a la bartola. Existe cierta preferencia, pero tiene que haber un anuncio de que voy a cruzar. Si no, puedes estar parada frente a una cebra, no vas a cruzar y no vas a detener el tránsito por si en algún momento se te ocurre cruzar la cebra, ¿ok? En el ceda el paso, sí, ceda el paso en realidad es para los otros vehículos, no para el peatón. Es para el otro vehículo, no funciona eso para los peatones, ¿ok? Claro, el peatón no va a ir contra el vehículo, dice. Bueno, hay peatones que sí. Hay peatones que sí, que son capaces de tirarse encima de un vehículo. Como hay otra cuestión que sucede también, que empiezan a cruzar. La cebra es como una senda, ¿no? Esa senda preferencial. No 5 metros antes y 5 metros después. Porque hay gente que ve una cebra y empieza a cruzar como si la cebra estuviera en la mitad de la calle. Y en realidad vos tenés que transitar por esa senda. Buen día, Cecilia. Estoy escuchando lo que tú decís. Hay que anunciarse. La gente cree o está mal informada. Y si por ahí el conductor no frena, bueno, a mentalizar a la gente que los pasos. De los pasos que hay que saber. Saludos. Si el peatón no frena, si vos te anuncias y el auto no frena, obviamente se puede dar una colisión y la responsabilidad es del auto. Eso ni que hablar. Y hay otra cosa que mucha gente no sabe y que forma parte de la ley de tránsito también, que en realidad los autos, los vehículos, cualquiera, tiene que esperar que el peatón termine de transitar la cebra. Vos no podés emprender la marcha si el peatón va por la mitad de la cebra, por ejemplo. Eso también. Hola, buenos días. El sistema capitalista que crea este tipo de leyes siempre va a favorecer a quienes más tienen. Acá los trabajadores tienen que trabajar hasta el día de la muerte. Saludos desde Sauce, dice Pedro, al 098-71-1600. Sí. Hay una visión sobre el tema de la vejez alarmante por estas latitudes. Sergio y Fiori, otro audio, a ver qué dice. Bueno, el último por hoy, Sergio, ¿eh?
1: Pero es así,
0: Estoy
1: Cecilia, es
0: pasando.
1: así. Viste que está mal la gente, está mal la sociedad. No, no. Y si larga la cebra y el ómnibus viene a 10 metros, 20 metros, 30 metros, y le fallan los frenos, ¿qué pasa? ¿Lo pasa por arriba? ¿Un camión? ¿O cualquier auto, como andan hoy en día?
0: Bueno, también eso, ni que hablar. Cuando no estamos hablando de una planta urbana, sí, pues una cebra. En general no hay cebras en rutas nacionales, ¿no? Pero bueno. La ordenanza. Pero se tienen que anunciar, eso sin duda. La ordenanza de tránsito marca que el peatón tiene preferencia de paso en las esquinas, no solo si hay cebra. Eso sin duda. Que a mí me encanta remarcarlo. Sepan. ¿Pero por qué? Porque todo tiene su contrapartida. Tenés preferencia en la esquina. No tenés preferencia en cualquier lugar de la calle, como peatón. Si vos elegís cruzar en la mitad de la calle y hay una colisión, es tu responsabilidad. ¿Está? Hay que saberlo. La preferencia del peatón está en las esquinas y en las cebras, y en lugares donde haya una reglamentación particular específica. ¿Ok? En las esquinas, todos los que vamos manejando tenemos que ceder el paso, sí o sí. ¿Ah? Y tienen preferencia los peatones. Y a las cebras, ni que hablar. Previo anuncio del peatón, ni que hablar. Ah, y me dice por acá. Ahora, si hay también un semáforo, la prioridad la tiene el que tiene la luz verde. Y sí, ni que hablar. Eso lo dice el sentido común, que es lo que me decían desde la dirección de tránsito. Ahora, no podés jugar con tener una cebra debajo de un semáforo. Repintá la cebra, porque te prestás a confusión. No, no, no, no debería darse esto. Fernando me dice, Cecilia, lo que no habló Sánchez sobre la jubilación, o más bien dicho, retiro anticipado, es sobre los posibles montos o porcentajes del retiro anticipado. Abrazo. Otra cosa, hoy escuchando tu programa, aprendí mucho sobre el tránsito. Jaja, abrazo, dice Fernando al 098-71-1600. Me alegro mucho, Fernando. Bueno, en definitiva sobre eso dijo que, dijo, sí, habló Sánchez sobre esto, dijo que los que elijan jubilarse con 60 años y tengan ingresos muy bajos, qué sé yo, no sé cuánto, se van a jubilar, se jubilarían casi casi que en las mismas condiciones que si tuvieran 65 años. Eso lo dijo también. ¿Tá? Que, y que bueno, si elegís trabajar hasta los 65, vas a tener más incentivos todavía. Yo, ¿sabés lo que no me explico? ¿De dónde van a sacar la plata? Si tan deficitario es el Banco de Previsión Social, todo, no me explico dónde van a sacar la plata si decían que no, que no se podía, ¿no? Así que bueno, veremos entonces cuando empiecen las explicaciones sobre esto. Pero sí, Sánchez dijo eso, quienes tengan digamos, los recursos más bajos o los ingresos más bajos van a tener una jubilación similar a los que se jubilan con 65 años. A medida que comience la discusión en el Parlamento, obviamente se van a conocer otros detalles de este proyecto del Ejecutivo.

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0: Nos vamos a meter en un tema totalmente distinto. Después vamos a retomar esto, por supuesto, del tránsito. También yo les venía anunciando, les estaba contando en tiempo real lo que estaba pasando en el Parlamento. Hay una conferencia de prensa en este preciso momento de la coalición republicana anunciando una denuncia penal en contra de Alfredo Asti, vicepresidente de la JUTEP, por tema danza. Obviamente recordemos que Asti había hecho alguna apreciación respecto de que, bueno, que si se subsanaba de manera interna, qué sé yo, esto de la firma de danza, podía quedar todo tranquilo y sin ningún otro tipo de repercusiones. Mañana vamos a tener más detalles de esa conferencia de prensa en un parlamento que está movidísimo también por esto de el proyecto que el Ejecutivo lo eleva por la jubilación, la edad de jubilatoria. Pero ahora nos vamos a meter en otro tema, por demás importante, y que sigue tan vigente como hace muchos años. A veces se trata de plantear, che, pero ha avanzado la cosa. Y cuando uno ve números, y cuando ves fotos, te das cuenta que no es tan así. Por lo menos desde mi punto de vista, yo soy muy crítica en ese sentido. Yo les contaba el otro día, yo cada vez que veo la foto del Congreso de Intendentes, me viene un escalofrío, no lo puedo evitar, no lo puedo evitar. Hay una intendenta. Tenemos 19 departamentos y hay una intendenta. Entonces, hay cosas que hablan por sí solas. Ah, obviamente, si nos comparamos con el Uruguay de 1950, tremendo, claro, la mujer ahora vota, maneja, etcétera. Pero lo que sigue sucediendo en ámbitos de poder, la verdad que yo no estoy tan segura que haya cambiado tanto. Voy a recibir con muchísimo gusto a Florencia Bieli, edila departamental, la doctora Florencia Bieli, quien se refiere a este tema, encabeza de alguna manera lo que tiene que ver con la bancada femenina de la Junta Departamental de Canelones. Doctora, ¿cómo anda? Buen día, bienvenida.
1: Buenas tardes, Cecilia, ¿cómo estás? Buenas tardes y muchas gracias a ti y a toda la audiencia, como siempre, por este espacio.
0: Un placer recibirte. ¿Cuánto hace que existe esta bancada femenina que en realidad se ha como reactivado, ¿no?, en la Junta Departamental de Canelones? O corregime si me equivoco, Florencia.
1: Mira, en realidad se ha conformado nuevamente, o sea, parte de cero formalmente, digamos, pero como vos mencionás, tiene antecedentes. A ver, para poner en contexto a la audiencia, hace un par de semanas atrás conformamos formalmente la bancada femenina interpartidaria de la Junta Departamental de Canelones, un espacio integrado por edilas, titulares y suplentes de todos los partidos políticos. Este tipo de espacio ya tenía antecedentes en el año 2007 y más acá en el tiempo también, de otras compañeras de diferentes partidos políticos que, bueno, que también la promovieron, llevaron adelante ese espacio. Actualmente no existía un espacio así en la Junta Departamental, por lo tanto, de alguna manera, iniciativa de la presidenta de la Junta Departamental, Mariela Lamilla, fue que consolidamos este espacio que pretende ser justamente un espacio de encuentro, un espacio de intercambio, un espacio de acuerdos, de consensos, en torno justamente a varios temas que involucran sobre todo la participación política de las mujeres, en este caso en el ámbito de la Junta Departamental, pero también, ¿por qué no?, en todo el departamento, en todos los ámbitos.
0: Bien, ¿por qué, Florencia? Porque una bancada de esta característica no se conforma simplemente para hablar de determinados temas, sino porque se diagnostican problemas que hay que resolver.
1: Bueno, evidentemente yo te escuchaba ahora, a ti en la presentación del tema, es verdad esto de que hemos avanzado, como vos decías, obviamente que no es lo mismo hace 100 años atrás que ahora, hemos avanzado muchísimo en materia de derechos políticos. Tampoco hay que creer que es una cosa de locos, porque estamos hablando de que hace menos de 100 años las mujeres no votábamos en este país. Hace años, hace décadas ya que podemos votar, que podemos ser electas, que podemos participar formalmente de la vida política, pero si bien nosotros entendemos que hemos avanzado en materia formal, esto quiere decir, existe la posibilidad, existen los mecanismos para participar, para ser parte, tenemos ese derecho reconocido, pero cuando vamos a los hechos, evidenciamos que existen dificultades en relación a las posibilidades de llegar a los lugares. Vos mencionabas algo que es bien gráfico, que es ver la foto de los 19 intendentes de todo el país, donde solamente hay una mujer que es intendenta. ¿Esto quiere decir que esté mal, que esos otros 18 varones que son intendentes no tienen los méritos o las capacidades? Para nada. Pero evidentemente, en un país en el que las mujeres somos más de la mitad de la población, el hecho de que nosotros veamos espacios de representación, ya sea partidos políticos, ya sea organizaciones sociales, ya sea sindicatos, y donde vemos que generalmente quienes llevan adelante esos espacios o quienes dirigen esos espacios son varones, habla de que existe, de alguna manera, obstáculos a los que las mujeres todavía nos enfrentamos. Entonces, bueno, la idea de este espacio obviamente es que es problematizar en torno a eso, problematizar en que existen dificultades en relación a la distribución de las tareas de cuidado, en relación a la vida personal de las mujeres, en relación a estereotipos que las mujeres enfrentamos y que son de alguna manera probables, o sea, no es una sensación que tenemos, sino que hay estudios al respecto. Nosotros mencionábamos en la presentación en el día del lanzamiento de la bancada femenina, hacíamos mención justamente a los resultados de una investigación
0: Sí.
1: de Facultad de Ciencias Sociales con apoyo de la Organización de las Naciones Unidas, de ONU Mujeres, que había estudiado de alguna manera las experiencias que tuvieron las mujeres que fueron candidatas en las elecciones del 2024 en nuestro país. Y de las 128 mujeres que fueron electas al Parlamento y que fueron relevadas, se constató que el 81,3% manifestó experimentar una forma de violencia durante la campaña electoral. O sea, 8 de cada 10 mujeres sufrieron violencia durante la campaña electoral vinculadas al propio hecho de ser mujer.
0: Claro.
1: Entonces, evidentemente existen limitaciones, existen estereotipos, existen problemas, y en términos generales, porque acá estoy haciendo una mención a la participación política, pero sabemos, y ya hemos hablado también en este ámbito, de la violencia estructural, de la violencia patriarcal que todavía existe arraigada a la construcción de nuestra sociedad, y bueno, y en base a eso es que nos expresamos. Y perdón que estoy monopolizando, Cecilia, pero
0: Tranqui.
1: aclarar algo, porque también se han visto comentarios y he visto comentarios, sobre todo en redes sociales, de actores políticos que critican la conformación de un espacio así, que yo creo que deberíamos celebrar, porque estamos hablando de mujeres de todos los partidos políticos con representación en la Junta, y que no es un espacio ni para tomar el poder, ni es un espacio para subordinar a los varones, sino que es un espacio de alguna manera para visibilizar las dificultades que tenemos las mujeres, poder compartir experiencias y poder promover y generar herramientas justamente para acercar o disminuir esa brecha que existe y que es real.
0: Mira, tomo una palabra que acabas de decir y que cuando lo mencionamos como un interés de las mujeres, todavía parece una mala palabra, pero si lo dice un hombre, como que es más aceptado, que es tomar el poder. ¿Por qué las mujeres? ¿Por qué en este caso las edilas departamentales, que fueron elegidas legítimamente por voto directo, entonces tendrían que tener algún pudor en decir, sí, nosotros queremos una cuota de poder, nosotros queremos que se reparta de mejor manera las cuotas de poder? ¿Por qué todavía hay pudor en eso?
1: Yo creo, o sea, en relación a mi expresión, en relación a lo del poder, no refería a eso. Yo creo que justamente las mujeres, de hecho las mujeres que participamos en la actividad política, aspiramos a estar en espacios de representación donde podamos llevar nuestra voz y donde podamos llevar la voz de otras y de otros también. Lo que quiero decir con el tema del poder en realidad es que a veces se cuestionan un poco estos espacios. Bancada femenina, como también se cuestionan otro tipo de espacios de organizaciones integradas por mujeres, como si fuera que las mujeres quisieran de alguna manera dar vuelta a la situación y pasar, digamos,
0: Sí.
1: de ser sometidas a someter. Y justamente no. Y yo reivindico muchísimo eso, por ejemplo, cuando hablamos de feminismo, que hay un montón de gente que confunde feminismo como si fuera lo contrario al machismo, y no, justamente el feminismo pregona por la igualdad, reconoce que existen hombres y mujeres, pero reconoce también que bueno, que las mujeres están en una situación de desigualdad, que existe, que está reconocida su igualdad, pero de forma formal y no
0: Sí.
1: de forma sustantiva, y justamente se busca avanzar hacia eso. ¿Por qué a las mujeres se nos exige tanto en comparación a los varones? ¿Por qué las mujeres cuando llegamos a determinados espacios tenemos que probar constantemente que somos capaces? ¿Por qué se nos cuestiona lo que hacemos con nuestras vidas personales y privadas? ¿Por qué nos cuesta tanto ser escuchadas? O sea, esas son cosas que siguen pasando y está comprobado que existe ese llamado techo de cristal para las mujeres en las organizaciones políticas, en las organizaciones sociales, en los sindicatos, en las empresas. O sea, existe en general esa problemática. De hecho, nosotros vemos con muy buenos ojos bueno, que en este periodo se retomó la bancada bicameral femenina a nivel del Parlamento. Estuvieron presentes también compañeras de todos los partidos políticos en el lanzamiento de la bancada de la Junta Departamental. Estuvo presente la vicepresidenta Carolina Cose, también justamente invitándonos a las actividades que se generan desde ese espacio de la bicameral femenina del Parlamento, y bueno, y conversando de la necesidad y la importancia de promover las bancadas femeninas en todas las juntas departamentales del país.
0: Bien, y la bancada femenina canaria, ¿qué se plantea como objetivo urgente o más inmediato? ¿Cómo plantean trabajar esta temática, Florencia?
1: Mira, nosotros tuvimos el lanzamiento hace poco. Luego del lanzamiento no tuvimos otra reunión. La idea es que las reuniones sean mensuales. En la próxima reunión justamente la idea es marcarnos una agenda de trabajo. Obviamente que estuvimos aportando y conversando en torno a que, a ver, nosotros vivimos en un departamento que es bien heterogéneo, bien diverso. Hay mujeres jóvenes, mujeres rurales, mujeres con responsabilidades de cuidado, mujeres con discapacidad, y justamente nosotros entendemos que tenemos un desafío como representantes departamentales de lograr también, más allá de nuestra propia participación, lograr que cada vez la política sea más accesible para todas, y sobre todo entender que hay mujeres que ni siquiera tienen la posibilidad de estar en un espacio donde su voz se escuche, donde sus necesidades se escuchen, porque tienen cuestiones hasta de supervivencia para resolver. Entonces, justamente la idea es poder atender y poder generar vínculos con esa enorme variedad de mujeres que tenemos en el departamento. Pero aclarando algo también, y a mí me parece bien importante, la bancada femenina no nace como un espacio para reemplazar lo que es el plenario de la Junta Departamental, porque los problemas de todos y todas en el departamento son problemas para que atienda el plenario de la Junta Departamental. No es que la bancada femenina nace como un subespacio para atender los problemas de las mujeres. Nosotros lo que tenemos que entender es que los problemas de las mujeres, los problemas de los hombres, los problemas de las diversidades en nuestro departamento son problemas de todos y de todas. Por eso me parece importante que cuando hablamos de estos temas también se entienda que no es un tema para las mujeres solamente. ¿Por qué? Porque cuando las mujeres participamos, cuando las mujeres ocupamos espacios, nos beneficiamos todos y todas. Se beneficia el país, se beneficia la democracia, se beneficia el departamento, y justamente lo que queremos borrar de alguna manera es esa distancia y esa diferencia de que las mujeres, bueno, atendemos los asuntos de mujeres y los varones atienden el resto de los asuntos. No tiene que ser así. Lo que tratamos es que este espacio sea un espacio de diálogo, un espacio de consenso, de entendimiento, de reconocer y saber que existen estas dificultades que mencionábamos, y de alguna manera de generar estrategias como mujeres políticas de todos los partidos políticos para llevar adelante propuestas que de alguna manera, como mencionaba hoy, acerquen esa brecha que existe, y propuestas también que atiendan a las necesidades y a las problemáticas de las mujeres de todo el departamento.
0: Las mujeres rurales, por ejemplo.
1: Por ejemplo, como mencionaba, las mujeres rurales, las mujeres con responsabilidad de cuidado, lo decía también, las mujeres que viven en localidades pequeñas del departamento, las mujeres jóvenes, las mujeres mayores, o sea, las mujeres en toda su diversidad y en relación a cada una de las situaciones que viven. Vos mencionabas lo de las mujeres rurales, es una intención bien grande de esta bancada femenina generar un espacio de intercambio y de diálogo con las mujeres rurales, con las problemáticas y bueno, y con esta forma de vivir la ruralidad, que obviamente no es la misma forma para las mujeres rurales que para las mujeres que viven en Ciudad La Costa. Obviamente que son situaciones diferentes, que son dinámicas diferentes, y no es lo mismo la situación de un hombre de la ruralidad que de una mujer de la ruralidad. Entonces, entender de alguna manera y acercarnos a las diferencias que existen en relación a cada una de las vivencias es parte también de reconocer y acercar posibilidades a cada una.
0: Bien, una reunión mensual van a mantener, entonces, esa es la idea.
1: Exacto. La bancada, a ver, a efectos formales, la bancada no tiene capacidad resolutiva en relación a los temas departamentales.
0: Sí.
1: La bancada es un espacio de intercambio donde nosotras justamente lo que sí podemos hacer ahí es generar consensos, promover iniciativas hacia el plenario.
0: Claro, después
1: pero no tenemos la capacidad nosotros de decir, bueno, aprobamos una iniciativa, porque esa es una capacidad, una competencia del plenario de la Junta Departamental.
0: Para que la gente lo entienda, y las mujeres que te están escuchando sobre todo, va a haber una mirada femenina sobre un tema y se va a buscar consenso entre todas esas edilas que son del Partido Nacional, del Partido Colorado y del Frente Amplio para presentar en conjunto, ¿por qué no?, algún proyecto al plenario.
1: Exactamente, la idea viene por ahí, justamente es importante aclarar esto, ¿no?, que el consenso no implica necesariamente acuerdos, porque sabemos que más allá de todo somos parte de diferentes partidos políticos y tenemos diferencias ideológicas, tenemos diferencias de vivencias, tenemos diferencias en general, y no apostamos, bueno, a homogeneizar el pensamiento de las mujeres de la Junta Departamental de Canelones. Sí. Lo que sí apostamos es a generar y a encontrar esos puntos justamente que nos nuclean, esos puntos de encuentro donde identificamos que, bueno, que más allá de pertenecer a diferentes partidos políticos, más allá de tener diferentes vivencias, todas atravesamos determinadas experiencias por el hecho justamente de ser mujer y por el hecho de ser mujer en política. Entonces, atender y abordar desde ese lugar nos permite de alguna manera también unir fuerzas y generar de algún, mecanismos también de supervivencia en el ámbito político.
0: Bien. Florencia, por ahora la dejamos por acá, pero la seguiremos muy de cerca. Una temática que muchos como que quieren correr de la agenda, ¿no? Como que permanentemente se está corriendo por otras prioridades y que termina siendo trascendental para una sociedad que quiere avanzar, permitirse eso de repartir las cuotas de poder, como lo dijo en su momento, la recuerdo, uno de los mejores discursos, pero creo que ha predicado con su ejemplo también, siempre lo dije, Beatriz Argimón, cuando era vicepresidenta y dio, para mí, uno de los mejores discursos, tomó su lugar como legisladora y habló de que acá lo que se reparte es el poder y que obviamente queda más cómodo mantenerse en una costumbre de entre los hombres es mejor, porque en definitiva mujeres capaces de hacer las cosas igual o mejor hay por todos lados. Siempre
1: Exactamente, dale. Cecilia, como decís vos, también una mujer que ha aportado mucho a la generación de este tipo de espacios.
0: Totalmente.
1: Beatriz Argimón, hay que reconocerlo. Y como mencionamos, obviamente que seguiremos insistiendo en poner este tema en agenda porque es un tema que queda como en una clase B, como que sí. Es un tema de que, bueno, nunca es la prioridad porque siempre hay otras urgencias. El tema es que nosotros tenemos que entender que justamente luchar contra este tipo de problemáticas no implica una guerra entre mujeres y hombres, como dice Rita Segato, sino que es una lucha contra el orden político patriarcal que nos afecta a todos y todas, del que todos y todas somos víctimas, que obviamente que eso profundiza otro tipo de desigualdades estructurales en la sociedad en la que vivimos, y es importante atacar esos temas y atender esos temas de fondo, porque si siempre nos quedamos en la superficialidad y siempre nos quedamos poniendo curitas a los asuntos, hay otros asuntos que vemos con gravedad que jamás se van a resolver, porque dependen justamente de la construcción que nosotros tenemos en relación al orden político y social. Así que bueno, seguiremos por ahí, agradecerte el espacio como siempre y a las órdenes.
0: Un abrazo enorme, Florencia, gracias por este rato.
1: Abrazo, Cecilia, adiós.
0: Así estaba la doctora Florencia Bieli, edila departamental, hablando de la reactivación, sí, de esta bancada femenina, que en definitiva formalmente ya existió en otro momento en la Junta Departamental, pero que se reactiva ahora con una necesidad. Yo coincido con estas últimas palabras que decía Florencia, ojalá podamos dimensionar cuánto ganaría el país entero, como sociedad, cuánto ganaríamos si las cuotas de poder se repartieran de otra manera. Venimos haciendo a lo largo de la historia de todo el país, nuestro país, con una riquísima historia política también, ha sido siempre, siempre gobernado por hombres, siempre. Entonces, capaz que una de las claves para empezar a hacer las cosas distintas es darle más lugar a la mirada y a la política femenina, que no ha tenido lugar. Porque probamos permanentemente con otras cosas, los outsiders, los que vienen, los que te dicen que no van a robar, que una cosa y otra. Pero lo que no estamos cambiando o haciendo fuerza para que cambie es que la política que el poder que da la política se reparta de otra manera. Capaz que nos falta probar un poco como sociedad eso también, y ahí se verían los cambios. Perdida, dorado.
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0: 12 del mediodía, 29 minutos, y vos que estás esperando, mirá que de una manera muy fácil, ¿eh? 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Bueno, atenti porque se pica la cosa. Yo les decía, me llegaba minutos antes de comenzar la nota con Florencia, con la doctora Florencia Bieli, que bueno, que se había anunciado por parte de la bancada de la coalición republicana que se iba a hacer una denuncia penal en contra de Asti, Alfredo Asti, vicepresidente de la JUTE. Bueno, el senador Pedro Bordaberry calificó de rastrero, rata rastrera, al director de la JUTEP por el Frente Amplio, por enviarle un cuestionario desde la JUTEP para saber si un director de un ente público había participado de una reunión con dirigentes políticos. El senador Bordaberry calificó de rata rastrera al director de la JUTEP por el Frente Amplio. Ocurrió este martes en la sesión del Senado, hace un ratito, donde Bordaberry pidió que se discuta como un asunto político una nota que recibió de Asti con un cuestionario que buscaba saber si el director de un ente público había participado de una reunión de dirigentes políticos. Los directores de entes públicos están inhibidos de hacer política partidaria. Bordaberry criticó el escrito que recibió de Asti, dijo que no tiene potestad alguna para hacerle ese tipo de cuestionario y contó en sala que la reunión con dirigentes políticos, un asado, fue para celebrar que el diputado colorado Walter Cervini, por el departamento de Canelones, se había recuperado de un accidente de tránsito. También Bordaberry dijo que hasta el presidente Yamandú Orsi llamó a Cervini preocupado por su accidente. Y entonces apuntó contra Asti. El señor Asti, un genio de la maldad y la degradación más grande que se puede imaginar, resulta que va a investigar eso. Rata rastrera. Eso es Asti. Que ahora lo puede denunciar también. Tras esto se le cortó el micrófono a Bordaberry y la presidenta del Senado, Carolina Cose, le advirtió que no podía proferir ese insulto. Tranquilo, Pedro. Y ya sin micrófono se escuchó decir a Bordaberry que Asti va a tener que responder ante la justicia. La senadora del Frente Amplio, Betiana Díaz, tomó la palabra y dijo que fue la asesoría jurídica de la JUTEP la que elevó un informe a los directores tras una denuncia anónima por esa reunión política de la que habría participado un director de ente público. Dijo también que Asti firmó el oficio enviado a Bordaberry porque era el director que estaba presente al momento de enviarse el cuestionario al senador. Y luego apuntó: en el periodo pasado tuvimos senadores víctimas de espionaje. Se habrá que tener estatura moral y ética para hablar de la defensa de la democracia, dijo Betiana Díaz. Se pica la cuestión con la JUTEP y se pica la cuestión con Asti, que podría ser denunciado penalmente, pero en este caso por, ¿se acuerdan que dio algún tipo de declaración respecto de que, bueno, si se subsanaba de manera interna lo que era la firma de ¿cómo es? De Danza, bueno, la cosa podría no pasar a mayores. Julito Mayo nos mandó un audio por ahí, a ver qué dice. A ver.
1: Buen día, Cecilia, ¿cómo anda? Lo que veo más yo en la cebra, Cecilia, es el lugar que está, porque acá en el mismo el Sauce, te digo, ahí en el banco. En el banco hay una cebra y la escuela 109 y otra.
0: Sí.
1: Vos venís del banco, venís de la comisaría para el banco y tenés que ponerte el auto arriba de la cebra porque
0: no ves.
1: Hay visión de la otra calle. Ahí lo que veo mal yo, porque trancás todo. Porque
0: bueno, acá pasa también, ¿eh?
1: Yo quiero venirme rumbo para Canelones, vamos a decir, para decir una cosa, pasar por la escuela. Tengo que pasarme arriba de la cebra porque no tengo visión.
0: Sí.
1: Eso es lo que veo mal, yo no sé.
0: Bueno, acá pasa y se tuvo que cambiar esa cebra que estaba también cerca de la UTU. y no podías ver para el otro lado que venían de la derecha. No podías ver. Y ahora se cambió la cebra y ponele que es un poquito mejor. Ponele que es un poquito mejor. Cecilia, ¿cuánto te pagan entonces si ganás, ejemplo, 25 mil pesos o menos, que son los salarios más bajos hoy? Que a ellos principalmente está dirigido esto. ¿Cuánto te pagarían con el retiro jubilatorio? Jubilaciones de hambre serían unos 8 mil pesos más o menos. Una canallada de los políticos al pueblo. Una tomada de pelo. Que saquen la plata ya. Que saquen la plata, ya que tú preguntaste hace un rato de lo que le dan a las AFAP, al BPS, que es casi la mitad de lo que recauda BPS o lo que no se le cobra al gran capital. Plata hay para pagarles, mejor a los jubilados. El tema es tocar a los maya oro de siempre. No los tocan. Una canallada de parte de los políticos. Abrazo, dice Fernando al 098-71-1600.
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0: Mañana entonces, señoras y señores, entre otros temas, nos meteremos de lleno en el trabajo de investigación que está haciendo el Foro Ciudadano por la Movilidad Metropolitana, quien entre otras cosas ingresó formalmente 61 solicitudes de acceso a la información pública referidas al proyecto de transformación de la movilidad metropolitana. Con un propósito concreto que era obtener la documentación que permita verificar si los principales riesgos identificados a partir de la información pública disponible sobre el proyecto de transformación de la movilidad metropolitana están adecuadamente evaluados, mitigados o gestionados. El foro ha identificado 15 áreas de riesgo o incertidumbre que considera relevantes para una transformación de esta magnitud. Las 61 solicitudes buscan completar la evidencia pública disponible sobre 6 dimensiones principales, que es el costo y el financiamiento, la demanda, la red y las alternativas, personas y territorio, ambiente y convivencia urbana, gobernanza y operación y ejecución y participación. Según la materia, las solicitudes fueron dirigidas al Ministerio de Transporte y Obras Públicas, Ministerio de Economía, OPP, etcétera. Yo ya les voy adelantando parte de lo que surgió de ese enfrentamiento de datos de todas estas carteras que tienen que ver con que no están coordinadas entre sí y muchas de ellas no tienen los datos completos de lo que tiene que ver con este proyecto para mejorar la movilidad metropolitana. Así que mañana nos vamos a meter de lleno en ese asunto. Ahora nos vamos. Gracias por habernos acompañado. Gracias por tantos mensajes y por tantas repercusiones. Estuvo Mati en los controles. Quédense. Se vienen los espacios contratados y pegadito llegará Corazón Latino para ponerle muy buena música a esta tarde gris. Que pasen bien. Nos encontramos mañana.
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Hola, ¿qué tal, mis queridos hermanos y amigos de la sintonía? Como siempre, con la mejor energía y con la mejor vibra, con el corazón lleno de esperanza y con muchas ganas de compartir este hermoso encuentro. Aquí estamos una vez más acompañándolos. Hoy quiero comenzar de una manera de directamente decir cosas buenas. Porque mis queridos hermanos, mientras tengamos vida, mientras tengamos la oportunidad de abrir nuestros ojos, cada mañana también tendremos la oportunidad de cambiar nuestra historia. Yo sé que del otro lado hay personas que necesitan escuchar estas palabras. Quizás usted está en su casa preparando el almuerzo, acompañando sus cosas, trabajo, preparando el mate, viajando por la carretera, realizando las tareas del campo. Quizás está escuchando mientras piensas en todas esas preocupaciones que llevan guardado en su corazón. Y quiero decirte algo, no permitas que la dificultad de ayer le roben la esperanza del día de hoy. ¿Qué quiere decir? Que todo lo que ha pasado no puede seguir pasando, no todo va a seguir siendo malo. Hay momentos difíciles que nos enseñan a descubrir una fortaleza que ni siquiera sabíamos que teníamos. Por eso directamente cuando a veces nos pasan una tras otra, no sabemos cómo hacemos, pero seguimos adelante, no bajamos los brazos. Y eso quiere decir que realmente tienes las ganas y el deseo de salir adelante. Por eso hoy quiero invitarlo a cambiar su manera de pensar, a recuperar la confianza y a comprender que todavía puede llegar a cosas maravillosas en su vida. Aquí estamos, como siempre, acompañándolos con nuestros conocimientos espirituales, con nuestras cartas del tarot y con esa vocación de escuchar a quienes necesitan una palabra de aliento. Porque hay personas que necesitan hablar, que necesitan ser escuchadas y que sobre todo necesitan volver a creer en ellas mismas. Y para eso estamos aquí. ¿Qué quiere decir directamente con esto? Que usted tiene la posibilidad de salir adelante. Que usted, a pesar de que las personas que tenemos a nuestro alrededor ya no confíen en uno mismo, yo quiero decirle que usted siga confiando, en que usted va a seguir saliendo adelante, que usted va a recuperar todo lo que ha perdido y que no baje los brazos, que para eso estamos aquí, para poder ayudarlo. 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Pero no pierda la oportunidad, es una consulta muy linda porque ahí podemos ver todo lo que está sucediendo en su vida, si realmente siente que los caminos se han cortado, si siente que en su casa hay malas energías, malas ondas, si realmente se siente que todo el mundo discute sin ningún motivo. Queridos hermanos, aquí estamos para ver exactamente lo que está pasando. Recuerde que siempre tengamos vida, tenemos la posibilidad de salir adelante. Mis queridos hermanos, hay una pregunta que muchas personas me hacen cuando llegan a una consulta. Me dicen, Lilén, ¿por qué será que todo me cuesta tanto? ¿Por qué cuando aparece algo comienza a mejorar, aparece nuevamente una dificultad? Y yo siempre les digo que no todas las dificultades tienen el mismo origen. A veces hemos tomado decisiones equivocadas, otras veces estamos agotados emocionalmente. En alguna oportunidad nos encontramos rodeados de situaciones que nos quitan la tranquilidad. Y también hay personas que interpretan esas experiencias desde su creencia espiritual
y sienten realmente que necesitan una limpieza energética, una apertura de camino. Pero lo importante es no perdernos solamente con la preocupación, lo importante es comenzar a buscar una respuesta, ver qué es lo que está sucediendo. Porque imaginarse usted una persona que lleva años trabajando, enfocándose, pero que siente que no logra avanzar. Con esos pensamientos directamente hay que sacar la duda, hay que sacar, ver exactamente lo que está pasando. Se levanta temprano, cumple con sus obligaciones, intenta mejorar económicamente, pero siempre aparece un gasto que capaz que no lo esperaba. Hay personas que realmente consiguen un trabajo y se empieza a romper el auto, directamente en la misma casa, algún electrodoméstico, y decís, ¿qué es lo que me sucede? Porque una vez que ya puedo arrancar y que me siento realmente bien, empiezan a suceder estas cosas, o hasta discusiones en la pareja, después de haber luchado tanto y pasar por tantas dificultades, que de un momento a otro ya se empiecen a distanciar, que ya se empiecen a sentir que la otra persona realmente se molestan, cuando antes directamente lo que había era amor, cariño. Y ahí es que directamente hay que sacar la duda, hay que consultar. Hay tantas parejas que vienen también y me dicen, Lilén, no sé qué nos pasa, pero estamos juntos y de un momento a otro empezamos a discutir, a pelear. Bueno, ahí muchas veces hay que consultar, porque muchas veces pueden ser cargas negativas que directamente nos están atrapando para que las cosas salgan mal y que principalmente se puedan separar. 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

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Recuerde que cuando las cosas no están saliendo como uno espera, realmente podemos estar rodeados de cosas negativas que están atravesándonos. ¿Para qué? Para que las cosas no salgan bien. Así que recuérdenlo muy bien, nos reencontramos mañana por esta maravillosa radio y en este mismo horario. Que Dios me los bendiga.

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3: Saludos cordiales, les saluda el maestro Franklin. Aquí estamos con un nuevo programa positivo, buena energía. Hoy día transmitimos este programa. Hoy vamos a transmitir un testimonio de esa apertura de personas que han logrado por lo menos salvar sus cosechas y están mejores de salud, ayudando a muchas personas que necesitan. Lo bueno siempre se hace notar. Las personas buenas de corazón se conocen por su aura, por su personalidad, por su carisma, por su humildad, por su lealtad, por su sencillez y sobre todo por su energía arrolladora. Lo bueno se siente desde el comienzo y no hay que necesidad de estar escarbando en el interior de la persona. Para entenderlo, lo sano se nota y lo que no también se nota, queridos amigos. Por eso dice que los hijos son como los barcos, es verdad. Deben de salir a vivir sus propias tempestades, o tempestades, como se dice. Pero no olvide que los padres son como los puertos, a donde podrán siempre regresar para recargar esas nuevas energías y seguir adelante. Quien siembra verdad cosecha confianza. Quien siembra cariño cosecha gratitud. Y quien siembra amor cosecha felicidad. No olvide que a veces perdemos salud para hacer dinero. Luego perdemos dinero para recuperar nuestra salud. Y por pensar ansiosamente en el futuro, olvidan el presente. Viven como que si nunca fueran a morir. Y mueren como que si nunca hubiésemos vivido en esta vida. Por eso siempre digo yo, aconsejando, vivamos la vida. Cada paso que da tiene que ser un paso muy elegante para todos nosotros. Porque el tiempo no se detiene, ni espera por nadie. Así que no te detengas, no viva por pequeñeces. Sigue adelante porque en este momento eres lo más viejo que puedes ser y lo más joven que nunca volverá a ser. En la vida todos somos sembradores. Unos siembran flores, descubren belleza, perfumes y frutos. Otros siembran espinas y se hieren con sus puntas agudas. Nadie vive sin sembrar, ya sea el bien o el mal. Felices son aquellos los que dejan semilla de bondad y afecto. Por eso dice, nadie camina por la vida sin haber pisado en falso. Nadie recoge rosas sin sentir sus espinas. Nadie siente amor sin probar dolor. Vale más fracasar por intentar el triunfo que dejar de triunfar. Por temer a un fracaso, lucha por lo que quieras y ama de verdad a la vida. No te atormentes por el pasado que ya pasó. No te lamentes por el futuro que aún no ha llegado. Vive el presente, hazlo tan hermoso que se merezca ser recordado por siempre. Porque fácil o difícil, fácil es jugar los errores de otro. Lo difícil es reconocer los propios. Fácil es hablar sin pensar. Lo difícil es pensar antes de hablar. Fácil es prometer, lo difícil es cumplirlo. Fácil es criticar a los demás. Lo difícil es mejorar uno mismo. Fácil es llorar por lo perdido. Lo difícil es cuidarlo antes de perderlo. Bueno, queridos amigos, aquí estamos con esta palabrita de ánimo, de luchar por el bien. Vamos a escuchar testimonio.
4: Bueno, aquí en Rocha. Cuénteme, mi querido amigo, usted cuando me ha visitado, pues usted va muy contento, está feliz de que se encuentre con una persona derecha y bien.
5: Sí, Franklin, yo le doy el testimonio porque lo que usted ha hecho conmigo es una cosa impresionante. Como dicen muchos de las personas que hablan acá, yo también fui uno de los que anduve gastando plata por muchos lugares y nunca logré nada. Pero últimamente yo le puedo decir, Franklin, que estoy viviendo los mejores momentos de mi vida y teniendo cosas que nunca en mi vida imaginé de tener. En todos los sentidos de mi vida usted me ha cambiado el 100%.
4: Sí, que está contento. Dice que los animales también se le estaban muriendo a usted, ¿no?
5: Sí, sí, era una cosa impresionante. Todo lo que yo iba a hacer me salía todo al revés. Nunca podía acertarle a nada. Los animales míos se morían también, inexplicablemente, como dice. Se enfermaban y se me morían. Y hasta que llegué al punto de que, bueno, me daba cuenta que algo mal había. Y como lo escuchaba usted, los testimonios en la radio de tantos años, vine a probar acá, y ya no es la primera vez que vengo. He venido varias veces, pero yo le recomiendo al que me esté escuchando que esto es verdad y que vale la pena y que el hombre es de palabra y de confianza, que le pueden confiar tranquilamente porque los va a sacar adelante.
4: Gracias por ese lindo testimonio. Dice que ha progresado, usted ha echado un paso adelante gigante, gracias a Dios.
5: Sí, otra cosa que yo... A mí, Franklin, usted me dio algo una vez que vino de Ecuador, que me dijo que eso me iba a ayudar. Y tal, yo...
4: Bueno, aquí en Pando, cuénteme, mi querido amigo. Usted una vez vino por su sobrina, por una migraña. ¿Cómo está?
6: Está un poco mejor, bastante mejor.
4: Bastante mejor, ¿no?
6: Sí, bastante mejor.
4: Bueno, qué bueno. La migraña es un dolor de cabeza muy fuerte que tenía ella.
6: Sí, un dolor fuerte y no veía bien. Pero ahora está mejor.
4: Gracias a Dios. Usted también tenía un problema para cantar, decía.
6: Sí, tenía un problema para cantar. Ahora estoy saliendo de eso y estoy cantando mejor y todo.
4: Porque la guitarra no la podía tocar ni cantar porque tenía problemas. ¿Qué problema tenía?
6: Y tenía muchos problemas en la guitarra y eso se me fueron todos.
4: Sí, porque el problema era la boca, como que no podía hablar usted bien.
6: Claro, pero ahora ando bien, lo más bien. Ahora muchas gracias a ustedes.
4: Usted es cantor.
6: Sí, cantamos con la guitarra, andamos por ahí.
4: Qué bueno, me alegro mucho. Es muy conocido, me imagino.
6: Sí, algunos me conocen, otros no. Hemos venido a las radios acá, del Pando, y hemos estado cantando en todos lados.
4: ¿Y qué música canta usted?
6: Y yo hago milonga criolla y eso.
4: Ah, la criolla, qué bueno. ¿Cómo se llama usted su nombre?
6: Juan Carlos Morales.
4: Juan Carlos Morales, qué bueno, me alegro mucho. Bueno, y ahora dice que ahora puede cantar porque se le hacía como calambre la boca, algo así.
6: Sí. Pero ahora, muy bien.
4: ¿Y los dedos también que no los podía mover?
6: Sí, también andamos bastante bien.
4: Sí, imagínense, aquí había algo más, porque usted cantando bien, cantado, y ahora, gracias a Dios, le hemos solucionado un problema grande, ¿no?
6: Sí, claro. Y muchas gracias a ustedes por eso.
4: Y barato, ¿no?
6: Claro, bueno, muchas gracias.
4: Bueno, gracias a ustedes. Su número de cédula. Bueno, aquí en Solís de Mataoja. Cuénteme, amiga mía, ¿usted cuando vino aquí vino con muchos problemas para caminar? ¿Poquito caminaba?
7: No, caminaba muy poquito. La verdad, tengo cuatro prótesis de rodilla y cadera, pero tenía una columna que no podía estar parada.
4: Sí, porque la verdad que era complicado lo suyo, ¿no? Dice que hace años ya sufriendo esto.
7: Y desde el año 2008 hasta ahora, hace como 12 años ya.
4: 12 años sufriendo. 12
7: años sufriendo. Y en la columna no podía, y ahora camino, me muevo un 90%.
4: Gracias a Dios.
7: Gracias a Dios.
4: ¿Usted vino recomendada?
7: Sí, vengo recomendada por una señora de mecánico, venda, ¿cuánto?
4: Bueno, qué bueno que venga recomendada, porque sí. Viene mucha gente recomendada aquí a Solís de Mataoja. El cambio se ve, y económico, es barato, ¿no?
7: Sí, escúcheme, ¿cómo no va a ser barato cuando usted va a la sociedad y gasta?
2: Bueno. Qué lindo escuchar lo que es económico y barato. Hay un mensaje, dice, maestro Franklin, quiero que usted me ayude con mi negocio. Dice, bloqueado totalmente. Las cosas me están saliendo mal. Dice que le está yendo mal también en la parte sentimental y le va mal también en la salud. Todo. Bueno, hay que renovarse, hay que ayudarse, hay que darle un empujoncito a la suerte. Venga para santiguarla. De esos dolores, de esos dolores de columna, dolores de cabeza, problemas del estómago, todo esto hay que hacerse una limpia, un santiguado de bioenergético que voy a hacer antes que termine este año, por favor, prepárense, no dejen para mañana lo que se puede hacer en el día de hoy de este ecuatoriano Franklin. Un santiguado te puede cambiar la vida al 100%. Y acompáñenme con una oración para el negocio. Tenemos que rezar la oración para el negocio también, que la gente me pide los negocios.
3: Señor Padre Celestial, vengo a ti con mucha humildad y con toda generosidad te pido que me ayude a aumentar las ventas. Bendiga este negocio, que se multiplique los clientes, aumente el flujo de caja y haga buenas inversiones. Usted, Señor, conoce mis necesidades. Te pido, Señor, que este día, todos los días, nos dé fuerza, salud, energía para atender el negocio. Que los clientes salgan satisfechos y que regresen de nuevo al local. Que vendamos precio justo y buena calidad. Eso, porque el cliente se lo merece. Qué linda oración. El cliente se merece una atención en primer lugar. Esa es la clave del éxito, atender bien al cliente. Los negocios que sean serios, que no vamos a aumentar los precios, como debe de ser legal, ¿no? Para que las personas vuelvan. Yo también tengo oración por la salud de los enfermos. Siempre le pido a nuestras personas, digo, acompáñenme con esta oración porque sé que vamos a salir de ese paso difícil. Ayer me enviaba una señora de Pando, me decía, maestro, hagamos una vencedura, una oración, porque estoy mal, no me puedo levantar de la cama. Ella es conocida de hace años. Le digo, envíeme una fotito, una fotografía por WhatsApp. Le voy a hacer una vencedura hasta que yo pueda llegar. Le digo, Pando, atendí consulta. Bueno, al otro día dice, maestro, gracias a Dios ya me pude levantar, puedo hacer las cosas, ando mejor, pero tengo que ir, creo que va a venir a Solís, porque se siente mejor, quiere el producto, la esencia, dice que eso cada que yo le he dado la he hecho, pero bien de bien, tiene tiempo que no me visita, no conocida la señora, le envío un abrazo gigante que me ha de estar escuchando el programa.
4: Bueno, aquí en Florida, cuénteme amigo mío, ¿usted cómo se siente de su salud?
8: Pues yo me siento muy bien, estoy mejorando mucho, mucho. De la hernia, nomás que tenía una hernia grande como un huevo gallina, ahora ya hasta se está achicando, chiquita. Ando bien de la próstata, que tenía problemas, y de la pierna mejorando, por suerte.
4: Dice que la pierna también tenía problemas ahí para caminar.
8: Sí, la pierna tenía problemas para caminar, que andaba con la pierna de arrastro. Y ahora por lo menos ya estoy mejorando de a poquito.
4: Gracias a Dios. Y la hernia desapareciendo, ¿no?
8: Gracias a Dios, por supuesto. La hernia está desapareciendo, sí, está chiquitita ahora ya. A lo que era.
4: ¿Qué le dice a las personas que tengan hernia?
8: Que vengan, nomás que el señor acá los va a sanar.
4: Sí, y la próstata también, que andaba bastante complicado, andaba usted.
8: Y la próstata también, que varias veces tuve que parar, se me trancaba porque no podía orinar. Y ahora no, ahora anda lo más bien. Orino normal, nomás como antes.
3: Bueno, ¿su número de cédula? Siempre reservamos el número de documento. Siempre pasábamos con número de documento, nombre y apellido, ahora ya no. Reservamos todo esto. La gente ya me conoce hace años. 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
3: 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Un abrazo, Dios los bendiga.

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3: ¡Ahí quedo!

0: es para vos.
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volver a saludarlos. De volver a reencontrarnos. De comenzar a compartir una nueva tarde, una nueva edición, un nuevo mar.

vamos a ponerle mucha música. Mucha comunicación, muchísima alegría. Una nueva tarde nubosa.

0: 1600 para que ustedes ya comiencen a armar toda la selección musical, para que me cuenten qué andan haciendo, por dónde andan hasta ahora de la tarde. Arrancamos una nueva semanita.
1: ¿Quién no quiere la cosa? Nos vamos metiendo la mitad de octubre, ¿eh? ¡Ay, mamá!
0: Sí, extrañamos y estamos en las fiestas, ¿eh? Pero antes de llegar a eso tenemos muchas cosas.
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0: a seguir disfrutando con toda esta gran familia continental que no para de crecer.
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0: ¿La culpa de quién será? No sé, ¿eh?

0: Por supuesto que nos vamos preparando para un nuevo fin de...
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0: Que se viene con todo, ¿eh?
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0: Arranquecito de hoy. Juan Lucas, soy tu sol.
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0: Con el soy... Piña Cantor, el

0: seguimos con semana de sorteo. Porque este domingo vuelve a bailar mi tapera en Santa Lucía, ¿eh?
1: ¡Para vos!
0: ¡Para vos! ¡Vuelve a bailar la organización Daniel Martínez! ¡Un tremendo bailongo! ¡Ya lo sabés!

0: las 5. No paramos.
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0: Hola, Gonzalo.
1: Hola, Mabel.
0: Un tatuaje del alma.
1: Bueno, vale.
0: Bueno, un beso grande.
1: Gracias, corazón, besonándote. Gracias por estar ahí.
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3: Buenas tardes, Gonzalo. Buenas
1: William,
3: tardes,
1: ¿cómo anda, mi loco? ¿Anda bien?
3: ¿Será que sale el sol o no?
1: Está ahí. Bueno, está queriendo, sí.
3: Vamos arriba, Fabito. Vamos a activar.
1: ¡Vamos, Fabito!
3: Vamos a la cerveza. Vamos, que el domingo anduviste bien. Vamos a la checha. Vamos a Rookie. Vamos y vamos.
1: ¡Qué bueno! Abrazo, queridos amigos. Gracias por estar ahí, ¿eh? Seguimos para adelante, ¿eh?
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4: Buenas tardes, ¿cómo dice que están? Acá desde Fraguento, acá hace un rato llegando de la quinta de trabajar.
1: ¡Opa!
4: Quisiera mandarles un saludo grande para ustedes.
1: Muchas gracias.
4: Los escucho siempre y siempre que puedo. Y ¿cómo es? Y Nicolás Homero y su familia. Y algún temita ahí a la elección de ustedes.
1: Bueno, cómo no. Gracias, Ricardo, por la compañía y la comunicación. Un abrazo grandote. El abrazo enorme para toda la familia Homero.
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1: Y siempre nos acompañan, además, Max y toda la barra por allá. Un abrazo grandote. Gracias por estar ahí siempre.
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0: Buenas tardes, mi amigo.
1: ¿Cómo anda, Luisito? ¿Cómo estamos, mi loco?
0: Vamos, arriba que arrancó.
1: Vamos.
0: Arrancó bien con Soy tu Soy.
1: A puro ritmo arrancamos hoy.
0: Es una mala relación. De aquí.
1: No changa el amor de tres,
0: Vamos arriba, Gonza. Vamos arriba, Grisma.
1: Vamos, Luisito.
0: Ya se viene el olorcito a miércoles. Oh. Pásame por sonido caracol.
1: Ajá.
0: Será porque te amo.
1: Bueno, dale.
0: Siento el viento. Vamos arriba, Gonza. Vamos, Luisito,
1: claro.
0: Vamos y vamos. Hay orden de no aflojar, mi amigo Gonza. Un abrazo grande.
1: Eso jamás,
0: Para toda la audiencia. Un día inhóspito, pero bueno, vamos arriba y hoy vamos a ir a entrenar, ¿no?
1: ¡Eso!
0: No,
1: ¡sí me gusta!
0: A meterle a los fierros.
1: ¡Ah! ¡Grande, Luisito! ¡Claro que sí! ¡A seguir cuidándose, ¡Vamos por esa mejor versión, Luisito! ¡Día a día! Mi loco, gracias por la compañía, qué linda esa energía.
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6: Hola, Gonza.
1: Hola, Doris.
6: Buenas tardes.
1: Buenas tardes, corazón, ¿cómo estamos?
6: Buenas noches.
1: ¡Eso!
6: ¿Cómo andas?
1: Muy bien, de lujo.
6: Todo bien.
1: Excelente.
6: Bueno, vamos a empezar la tarde, a ver.
1: ¡Eso!
6: Tuviste un buen comienzo recién,
1: Arrancamos bailoteando lindo.
6: ¡Vamos! Dale, Gonza. Beso, grandote.
1: Beso y abrazo, grandote, Doris. Gracias por estar ahí, corazón, ¿eh? Abrazo para toda la familia. Seguimos para adelante, Buenas tardes, Gonza, audiencia. El sábado se nos ahogó el paseo San José, pero el domingo pasamos una jornada de mucha comida y lo mejor, la juntada de amigos viajeros. Un abrazo a todos y todas, a Washington de San Ramón. Abrazo, Washi querido. Exacto. Un abrazo enorme, minero, beso grandote para Graciela. Gracias por estar ahí.

un Tesla. Un abrazo, Milton. Verás, Milton, querido. Llegó el Tesla, Canelón. Pero. Qué maquinita, ¿eh? Abrazo enorme, mi loco. Muchas gracias por estar ahí, ¿eh? A disfrutarlo y tratar de cuidarlo, mi loco, ¿eh? No changa esa. Ay, mamá. Hola, Gonzalito, ¿cómo estás? Si podés, me pasás sencillito y de alpargatas por Mariela. Para mi nieto Bruno y José, que están escuchando. Gracias. Abrazote para ellos y para ti también. Gracias, Norma de Pando. Beso grandote, Normita. Y el beso enorme para Bruno, ¿eh? Gracias por estar ahí. Para José, gracias por la compañía. Disfrutar.

0: Gonzalo, ¿cómo anda?
1: Hola, bueno, querida.
0: Acá estamos trabajando a full, gracias a la Virgen.
1: ¡Eso, vamos!
0: Bueno, para saludar a todos mis compañeros de trabajo, a todos mis hermanos, ajá, a todos mis hijos, a todos mis nietos. Un saludo especial para la audiencia.
1: ¡Eso! Ahí
0: escuché que Patito está re bien. Un saludo para Patito, para Elsa.
1: ¡Palo y palo andan!
0: Y bueno, y para vos, Gonzalo, también. Un saludo especial para Miguel. Y un beso, beso grande para Carlitos.
1: Ajá.
0: Para mi hermano Carlito, que lo quiero mucho, mucho, mucho, mucho.
1: Esa.
0: Para Cococho y saludo para Fátima también. Y buen arranque con esta radio. Vamos arriba, un saludo.
1: Vamos con todo, corazones. Abrazo grandote. Para vos, para toda la familia. Gracias por la compañía, ¿eh? Buena jornada.
2: Llora esa gaita, ya. Mirá. Acá me cerró la compañía de Garúa en Boca. Yo estoy esperando para jugar acá. Ando de alrededor del bando acá.
1: Opa, mirá.
2: No muy cerca lo del Pato, pero lo del Pato hacia el norte, dijo loco. Pasando rotativa y se viene la bomba de agua, buenaza.
1: ¡Grande, negro!
2: La bomba de agua, ponente.
1: Mirá.
2: Y sigo con la gran puta, no sé cuándo se va el invierno esto.
1: ¡Lo peló!
2: Bueno, dale, Gonza, pasar con un tema lindo.
1: Bueno, dale, abrazo.

0: con vaso de agua le puede meter, ¿eh? Así que aquellos que andan al aire libre,
1: con coca,
0: tomar precauciones porque puede sorprender, ¿eh?
2: Gonzalito, ¿cómo estás?
0: ¡Hola, Adri!
2: Martes.
0: ¿Cómo anda, corazón?
2: No, no llueve, pero por lo menos está secador hoy.
0: Exacto, sí, está lindo, está agradable.
2: No llueve. Recién por almorzar, Gonzalito.
0: ¡Opa, mirá!
2: Andamos media resfriada, entonces nos levantamos medio tardón.
0: ¡Ah, pa, bien!
2: Y estamos por hacer mediodía.
0: ¡Esa!
2: No nos vamos a calentar.
0: ¡No!
2: Gonzalo. ¡No, no,
0: despacito por la piedra, sin apuro!
2: Abrazo para todos los escuchas de tu programa, Gonzalo, y pasame algo de Ricky Maravilla.
0: Ricky, dale, buenas.
2: Para encarar este martes. Vamos y vamos,
0: eso,
2: mi amigo. Abrazo grande para todos.
0: Gracias, Adri. Abrazo grandote, ¿eh? Muchas gracias por la compañía siempre. A seguir cuidándose, mi negra, ¿eh? Abrazo para toda la familia.
3: Buenas tardes, Gonza. ¿Cómo estás?
0: ¿Cómo anda, mi loco?
3: Muy loco, ¿eh? ¡Pum, para arriba!
0: ¡Vamos!
3: Para arriba con todo. Bueno, Gonza, saludo para toda la audiencia ahí. Para la abuela Marujita, que está prendida. Y bueno, loco, chale, cumple nomás, que estamos al firme acá.
0: ¡Vamos, que lo perdimos!
3: ¡Vamos, grande! ¡Que pasen linda tarde! ¡Vamos arriba!
0: ¡Gracias, Vito! ¡Abrazo enorme, querido amigo, eh! Gracias por estar ahí, como siempre. ¡Buena jornada! Beso grandote para Marujita, que anda por allí también.

0: Buena tarde, Gonza. Acá recorriendo. Corriendo, debe ser Hormigas con Jorge. Ahí está, corriendo Hormigas con Jorge. Y decirle al Leo y al Gerard que se muevan porque están bravos los horneros. Le van a hacer feo la cabeza. ¡Ah, Humberto querido! Es brava esa, ¿eh? No solo el hornero. Guarda, se anda algún perro en la vuelta. Se queden quietos porque... A varios les pasa, ¿eh? Abrazo, mira con beso orándote para Estela también, ¿eh? Buena jornada por allí.
1: Gonzalo, buenas tardes.
0: Chato, querido.
1: Bueno, para mandarte un saludo para vos, un saludo para el Pato, un saludo para Elsa.
0: Eso.
1: Para el Walde, y que siga mejorando.
0: Eso.
1: También para Daniel Flores, para Walter Cardoso. También quiero mandar un saludo a Omar de la Ruta 33.
0: Ajá.
1: Bueno, y bueno. Al abuelo Coco, bueno, para todos los oyentes, por igual, vamos arriba. De
0: vamos, mi loco.
1: Panisa acá.
0: Eso. Vamos arriba. Vamos con todo, chau, chau. Abrazo grandote, querido amigo.
1: Sí, Gonzalo.
0: ¿Diga?
1: Me quedó que saludar acá al Canario Positivo.
0: Ajá.
1: También quiero mandar un saludo a un vecino, hace una pila de años que estuve ahí por Carrasco el Sauce. La verdad que... a Lever de Alferseca y a Vilma, su señora, hace una pila de años. Vos sabés que nos encontramos una vez.
0: Opa, mirá.
1: Hace como 40 años más. En una desfile de tractores en la plaza de Toledo.
0: Opa, mirá.
1: Me pregunta Lever, dice, ¿por dónde viniste? Y ahí está. Dice, ¿te vas conmigo? Si querés seguime, pues vamos por la Rosada, qué sé yo. Bueno, un saludo muy grande. Y bueno, atrasado, pero bueno. Un feliz aniversario que tuvieron, me alegro mucho. Vamos arriba.
0: Vamos, chato.
1: Cerca, pero no, él me va ganando. Vamos arriba, mucha salud para todos. Nos vemos, chau, chau.
0: Vamos, chato. Vamos. Abrazo enorme, querido amigo, ¿eh? Gracias por estar ahí, abrazo para la patrona. Vamos con todo. Buenas tardes, corazón latino. ¿Me podías hacer complacer con un tema? Hoy ha leído mi carta de Aldo Monje. Gracias, Elvi. Gracias por estar ahí, Gonza, me pasa la bolsita de carbón. A ver si aparece alguna morena. Abrazo, punta de manga.

0: fiesta de Alexa. Bueno,
1: Walter.
0: Siempre escuchando Corazón Latino de la mañana, escuchando a Matías. Así que bueno, vamos a mandarte un saludo a vos, a Tiaguito, a Carlito Valdés, a Marianela, feliz cumpleaños el otro día, al Patito. Estamos contentos que está mejor.
1: Sí, está bien, lindo.
0: La negrita de reportaje. Bueno, a los Bianchi, para la familia Mugiro, felicitarlo por el premio que sacaron en la Expo Rural. Bueno, para todo el Tocayo, Rubén, Gloria T, para los Bianchi, Bianchi Junior, bueno, todos en general, un abrazo grande de Gladys, el Papi, Guate Barro Blanco, todo muy bueno, si querés me pasás el donante, el viejito jubilado, la motito, lo que vos quieras.
1: Bueno, dale, un abrazo. Bueno,
0: vamos arriba, como dice Cristian, cada vez somos más.
1: Eso, vamos querido amigo, abrazo grandote.
2: Junto a ti.
1: Gracias por estar ahí, como siempre, seguimos para

0: ¿Cómo está?
1: ¡Bueno, Sosa! ¿Cómo le va usted?
0: Bueno, acá estamos presentes, escuchando el programa.
1: ¡Eso! ¡Vamos!
0: Haciendo que trabajo acá en el rancho. Tranquilazo nomás.
1: Bueno, eso es importante.
0: Bueno, un saludo a toda la barra que está presente en esta hora escuchando el programa. Tengo un chiste de un gaucho ahí. Dice que un gaucho se encontró con otro y le preguntó, dice, ¿vos dice, tuviste alguna vez una cita complicada con una mujer? Sí, tuve una cita ahí complicada. Dice. ¿Qué dice? La mujer era casada. No, ay. Dice, ella era el hombre.
1: Ay, ay, ay.

Siento la comunicación, vamos a seguir disfrutando de la música y vos podés disfrutar de un buen almuerzo. 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

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Despegada, mi amiga, Sarandote corazón, gracias por estar ahí. Abrazo grandote para el Cuboy, que anda por allí, que se estaba comunicando también. Abrazo grandote para Morio en Playa Pascual también. La Blanquita, que anda por allí. Gracias a todos por la compañía,

0: Hola Gonzalo, buenas tardes.
1: Hola Rosario, ¿cómo estás,
0: Para toda la
1: corazón?
0: audiencia, para ti, un abrazo grande. No se me va más esta gripe, no sabes qué puedo
1: ¡Apa!
0: tomar.
1: ¡No quiere, che! ¡No peló!
0: Mándame una canción linda que tenga.
1: Bueno, vale.
0: Un abrazo, Gonza.
1: Abrazo grandote, Rosario, querida. Gracias por estar ahí, corazón. A seguir cuidándose, ¿eh? Vamos arriba con todo. Seguimos para adelante, minera. Vamos, que lo mejor está por venir, ¿eh?

0: Provenza. Perdí el tema peligrosa y linda. Gracias, Mario Elisa de San José. Oh. Grande corazón. Gracias por la compañía. Buena jornada por allí, ¿eh?
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2: Buenas tardes, amigo Gonza.
0: Rubén.
2: ¿Cómo anda, amigo Gonza?
0: ¿Cómo anda, mi loco?
2: Yo te escucho todas las tardes, pero
0: gracias.
2: Te mando un poco audio.
0: Muy amable.
2: Y ahora te voy a mandar un audio como se debe, ¿no?
0: Eso, excelente, así me gusta.
2: Yo te escucho siempre, Gonza, no es que... Dejo de llamar, pero igual te escucho.
0: Muchas gracias, muchas gracias.
2: Quiero pedirte una canción.
0: Sí, diga.
2: Si la tenés, que no sé. Papá, si la tenés.
0: A ver, a ver.
2: Porque nunca te he escuchado, que nadie la han puesto.
0: Opa, a ver, ¿cuál será?
2: Es Cumbia Aracha.
0: Cumbia Aracha,
2: ah, son un lote de mujeres tocando. ¿Vos sabés que la vi en las tortas fritas aquí en Canelones? Estoy cerquita, yo fui los dos días. No le tuve miedo al frío. Me abrigué bien por las dudas, por la presión, Gonza. Y estaba muy lindo tú. Lástima el tiempo que no acompañó, Gonza.
0: Ese es el tema.
2: Pero igual no se acostó mucha gente en disparate. Es un infierno, güey. Pues. Sí. Rubén de Canelones.
0: ¡Ah, Rubén!
2: Si tenés la cumbia cucaracha esa. aracha, creo que son.
0: La guaracha, puede ser que sea. Mí, estoy viendo acá en YouTube.
2: Fanny, acá de Canelones, Rubén de Canelones, va. Te está hablando.
0: Eso.
2: Y un fuerte abrazo, Gonza.
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2: Saludos, Gonza.
0: ¡Vamos, Rubén! Fuerte abrazo, mi loco, ¿eh? Acá estoy mirando. Si cumbia Aracha no me aparece nada. Lo que sí me aparece. Pero son hombres, no son mujeres. Esa es la realidad. Los Palmeras me aparece acá, selección de guarachas. Changa esa, pero vamos a buscar, vamos a ver qué encontramos. Abrazo, Rubito, gracias por estar ahí, abrazo para la patrona, vamos con todo. Y gracias por estar ahí siempre.
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5: Hola, Gonza, hola, Gonza. Buenas tardes, bueno, perdoná.
0: Willy, ¿por qué?
5: ¿Cómo estoy? Arrancaste a full otra vez, pero no me olvido de vos.
0: Gracias, querido
5: hoy
0: amigo.
5: Unos minutos más tarde. Te quiero saludar a la morocha de Florida.
0: Ajá.
5: Que está escuchando el programa.
0: Opa.
5: Bueno, auténtica, esa va a ser la novia próximamente del Rancho Willy. Arriba, el fin de semana arranco para Florida ya a conocerla.
0: ¡Ay, qué declaratoria!
5: Se llama Patricia, un beso grandote y pasarle algo de la morocha.
0: Bueno, dale, abrazo, Willy querido. Qué lindo, ¿eh?

0: abrazo, Willy querido, ¿eh? Vamos con todo. Un beso grande para la morocha, entonces. Gracias por estar ahí, ¿eh?
1: Hola, Gonzalo, ¿cómo te va?
0: Hola, Tere.
1: Soy Teresita de acá, la radial de San José.
0: ¿Cómo está, minera?
1: ¿Me puedes pasar el tema de Nico con Cabacitos Arriba?
0: Bueno, dale.
1: Gracias, saludo para ti. Y para toda la audiencia.
0: Gracias, corazón. Abrazo grandote. Muchas gracias por estar ahí. Gracias a vos, Tere, y a todos los que se comunicaron ayer luego finalizado el programa. Muchas gracias a todos por el cariño, ¿eh? Vamos arriba con todo. Seguimos para adelante.

0: Mi loco, buenas tardes.
1: Buenas noches, mi amigo Gonza. ¿Cómo estamos, Gonza, con este tiempo loco? Casi tuvo el sol hoy todo el día. Ahora se viene un chaparrón que mojaba. Ahora salió el sol de vuelta.
0: ¿Otra
1: está
0: vez?
1: Loco el día. Como para no estar uno. Bueno, acá estamos.
0: Para no rayarse uno.
1: Estamos recuperando día a día en todos. Así que está.
0: Eso, haciendo, grande, patito.
1: Haciendo un poco de trabajo ahí. Unas remolachas, ya las tengo prontas. Casi está. Pero ya las había arrancado de mañana, menos mal si no está chaparrón. Pero hay que cuidarse igual.
0: Exactamente.
1: Muchas gracias a todos, a todas.
0: Guarda las mojaduras,
1: Así que está. Bueno, voy a saludar ahí a mi compañera Elcita que está trabajando ahí. Bueno, y el negro Techera que anda cerca por acá, mirá. Ah, sí, tiene razón, se vino un chaparrón grande que mojaba. Sí,
0: guarda, anda cerca por ahí.
1: Bueno, exactamente. Y para Walter Cardoso, me quedaba la compañera, y Walter de Barro Blanco. Y después ya saludado a todas. Bueno, y a Diana que se toma un jugo de uva para el refrío, que si no toma antibióticos anda bien. Así que está, yo ya tomé un juguito, ya tomé ese, como es.
0: Levantaste que la defensa, patito.
1: 0,3, un vasito. Está, eso, te va arriba, Gonza. Pasame, chale vino al asado o algo de eso. Si
0: bueno,
1: no está bien.
0: Dale.
1: Bueno, buenazo, Gonza, le pedí el tema ese que te había pedido ayer al Puma y me lo pasó.
0: ¡Opa!
1: Sí,
0: ¡excelente!
1: Me dijiste que era para él.
0: Muy bien, muy bien.
1: Qué bueno.
0: ¡Excelente!
1: Un abrazo gigante para todos los oyentes y vamos arriba que acá seguimos mejorando. Y vamos arriba a todos los que están enfermos que se sale. Que cuidarse.
0: ¡Eso, claro
1: y
0: que sí!
1: ¡Que viva la moza!
0: ¡Vamos! ¡No puedo verte desdichada! ¡Abrazo grandote, querido amigo! Me alegro un montón que Never Humberto te haya complacido con el tema. ¿O cualquier cosa me avisa, patito? Donde se haga loco, Never Humberto. Te cortamos los víveres.
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0: ¡Que arranque, Gonza! ¿Me pasas algo de Carlitos Martínez? Gracias, Walter González, el pato de Empalme Olmo. Abrazo, querido amigo. Gracias por estar ahí, como siempre, por la compañía, ¿eh? Abrazo para toda la familia. Abrazo grandote para toda la gente de Empalme. Anda por allí, todas esas familias hermosas, ¿eh?

0: Gonza, buenas tardes, ¿cómo estamos?
1: Jorgeito, ojo,
0: bueno, qué día raro, hoy llueve, para, garúas, sale el sol,
1: exacto.
0: Hace frío, está loco el tiempo. Bueno, saludo a toda la barra, a Juancito allá en la Cuchilla de Rocha, que volvió de un viaje a Brasil, Juancito.
1: ¡Opa, qué lindo!
0: Viaje internacional, el hombre chofereando un bondi, es ahí,
1: ¡Qué lo peló!
0: Con toda la fuerza y con todo el poder.
1: ¡Seguro!
0: Saludo al Patito, que se va recuperando, en la Costa de Pando, doña Elsa, y a los Guillermo. Vamos arriba, Gonza, acá estamos por almorzar.
1: ¡Opa!
0: Recién llegamos.
1: ¡Excelente!
0: Vamos a escuchar un poco más el programa.
1: ¡Buen provecho, abrazo, loco! ¡Vamos con todo!
0: De Belvedere, Jorge.

0: Aceptame, Gonzalo.
1: ¡Opa! ¡Alberto Durán!
0: De corazón latino para todo.
1: ¡Hola, mi amigo!
0: Muy buen día. Nublado, buscando hormigas para que están comiendo.
1: ¡Opa! ¿Están con hambre?
0: ¿Hay algún voluntario que?
1: ¡Peloche!
0: Que quiera buscar hormiga. Sin compromiso. Bueno, ahí trabajo. Bueno, Gonza, hoy es martes 13, ni te cases, ni te embarques, ni de, ni de tu casa te aparte.
1: ¡Ay, mamá! Miércoles. Y yo salí, que lo peló.
0: Tengo un cuentito.
1: Vamos a hablar por ser martes 13.
0: Tengo un amigo que la señora trabaja en un consultorio, un doctor en Montevideo. Y bueno, salió temprano ahí en minifalda, un cuerpo de aquello, allá fue. Cuando vino de vuelta, vino llorando. ¡Ah! ¿Qué te pasó, mi amor? ¿Te robaron? No, no. ¿Chocaste? No, no. ¿Y entonces? El doctor dijo que me voy a morir mañana. ¡Puah! ¿Y qué? ¿Te hizo estudio? No, no. Tampoco. ¿Qué? ¿Te revisó? Tampoco. ¿Y entonces cómo sabe que te va a morir mañana? Sí, porque me dijo cuando... cuando me venía, me cacheteó la cola y me dijo, vos de mañana no pasás.
1: ¡Abrazo, gente linda! ¡Abrazo, Alberto querido!
2: ¡Quién es la verdadera de los borrachos de Parma!
1: ¡Gracias por estar ahí, mi loco! ¡Eso era andate para el día! ¡098-71-1600! ¡Chale, vino al asado!

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0: mucho amor seguro, ¿eh?
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1: ¡Ahí va!
0: ¡Anteriormente! ¡Carlitos Manos, sonido Cotopaxi, pide pista!
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0: Sigo con Camartín Piña, vasitos arriba. ¡Los palmeras!
1: ¡Para todos los

0: gracias a todos los amigos que se han comunicado. Más que confirmado, ¿eh? No hay duda. El domingo primero de noviembre. No, vamos con la familia continental a Vitapera en Santa Lucía. Disfrutar de la organización Daniel Martínez. ¿Y qué grupo se está armando? ¡Es María Purísima! Y todavía se pueden sumar, ¿eh? ¡Claro que sí! Con la familia continental, con la familia viajera. El domingo primero de noviembre nos vamos al espectacular almuerzo bailable en Vitapera, donde vamos a tener de menú ravioles caseros con tuco, pollo arrollado, pulpón de cerdo, ensalada, pan y postre.
1: Y que no vuelva a repetir.

0: Laura Taboada. Gustavo Placeres y sus reversionados. Y desde Artigas llega ella, Miriam Brito. Esto es el domingo primero de noviembre, que ahí vamos a estar. Con la familia continental, con la familia viajera. Con todos los que se quieran sumar,
1: Mentiroso y desgraciado.
0: Longo de rompirraja.

aquellos que se quieran sumar para ir a divertirse junto a nosotros, se pueden comunicar. Daniel al 094-69-2286, 094-69-2286, o se pueden comunicar conmigo, 094-88-8318, porque vamos a estar todos bien juntitos, ¿eh? Exactamente, para disfrutar con toda la familia continental y junto a la organización Daniel Martínez, así que no dormirse, ¿eh? Domingo primero de noviembre.

salió chiveo, salió joda. Oh, vamos a mi tapera en Santa Lucía. No lo pienses mucho, ¿eh?

0: vergüenza, ¿cómo andan?
1: Anda,
0: hola,
1: negrita, ¿cómo anda, corazón?
0: La rodilla horrible.
1: No quieres a rodilla,
0: no sé,
1: che.
0: No sé con esta rodilla.
1: Ay,
0: estoy deseando salir a ver si se me extrae un poco. Bueno, está todo lindo lo que estás pasando.
1: Gracias,
0: quiero que
1: corazón.
0: Me pases como en... fumando espero al hombre que yo quiero, no sé cómo voy a hacer.
1: Bueno, vale.
0: Se ríen porque espero al hombre que yo quiero, pero me parece que no va a venir el hombre que yo,
1: ¡apa!
0: Que yo quiero, no oh, sé.
1: Ah, no, perdón la ilusión.
0: Cosa linda. Algo que me levante el espíritu.
1: Bueno, eso grandote, corazón. Gracias por estar ahí. Ah, no perder la ilusión.

0: Hola, Gonza, ¿cómo estamos?
1: ¡Bonnie Flores! ¿Cómo anda, mi loco?
0: Gonza, para saludar a todos esos que andan empujando el carrito, como
1: eso,
0: siempre.
1: Muy bien.
0: A Chato Paniza. Ajá. A Freddy Pombo. A Eduardo. Al Gaucho Positivo. A Daniel Cuadro.
1: Ajá.
0: A William Álvarez. Y a ver si que hoy es mi 59º.
1: ¡Opa!
0: Cumpleaños.
1: ¡A la maula!
0: Y quería escuchar este Corazón Payaso por Aldo Monge.
1: Bueno, dale.
0: Un saludo grande, Gonza, gracias.
1: Vamos, dale. Abrazo grandote, querido amigo, ¿eh? Muy feliz cumple. Gracias por compartirlo y a disfrutar. Vamos con todo. Abrazo para la patrona y para toda la familia, ¿eh?

0: Hola, hola, Gonza.
1: Hola, Chinita.
0: Estoy lleno de corazón latino, ya acá en la sala máquina.
1: ¡Opa!
0: Te mando este mensaje. Bueno, vaya primeramente un abrazo bien apretado para Juanchi, mi compañero Patito. Vaya para Enzo San Carlos, para Chato Panice, su señora, para Raúl de la Once, el abuelo Coco,
1: ajá,
0: a Estela y a Miguel, a Waldi y a su señora Ana, sus hijas, a Gladys y a Walter, a Rosario y Daniel de España, a Jorge el Tapicero, a Walter Cardoso y a su señora, a Norma y a su esposo de Pando, a Nelda y a todo el resto de los escucha. Y, y al Canario Positivo también. Y bueno, sí, a todo el resto los escucho, corazón latino, otro para ti, Gonza, qué gusto escucharte. Y como digo yo, un abrazo con mucho amor, con gusto a chocolate, como digo yo.
1: ¡Eso!
0: ¡Y que viva el amor!
1: ¡Beso grandote, Elcita! Gracias por estar ahí, buena jornada, minera, ¿eh?

0: Buenas tardes. Un grupo de mujeres que se llama Cumbia Aracha. Es lo que te está pidiendo el hombre. Tan despegados, la verdad que tocan divino.
1: Mirá qué lindo.
0: Hacen toda música, son todas mujeres, cantan mujeres y tocan diferentes instrumentos.
1: Ajá.
0: Saludos.
1: Mirá qué bien, gracias Beatriz.
2: Llorando, llorando.
1: Ah, capaz que te mato si te pregunto de dónde son. La verdad no encontré nada en YouTube. Capaz que no tiene el material por allí.
2: No vale.
1: Pero si alguien conoce al grupo y nos quiere hacer llegar material para compartir, claro que sí. Más que agradecido. Gracias Bea por la información, Un abrazo grandote.
3: Sí. Son como 10, como 14 o 16 mujeres.
1: ¡Hala! ¿Y de dónde salieron tantas?
3: Cumbia Aracha, creo que es.
1: Cumbia Aracha.
3: La patrona la encontró en el Facebook de ella.
1: Cumbia
3: Aracha, ella, Aracha, algo así,
1: Aracha, ahí está. Pero claro, en el Facebook ya se me complica un poquito más. Porque no tengo cómo sacar de ahí. Pero si alguien conoce a alguna integrante de ese grupo, díganle que necesitamos materiales.

0: temprano. Cumbia con K, esta. Yo lo tocaba con C también. Cumbia Aracha, todo junto. Ahí está. Ahora sí lo encontré. Claro, ahí en YouTube, ahí en YouTube. Ahí están todas las damas. Bueno, vamos a compartir ahora algo en un ratito. Gracias, Rubén querido, por la info. Gracias a Bea también, ¿eh? ¡Encontramos, encontramos! Buenas tardes, Gonzalo. Si podés, me pasás por Sergio, Denis, Daniel y Luz. Gracias, Cristina de la Chinchilla. Besaranda, te crees. Gracias por estar ahí a disfrutar la tarde, ¿eh?
1: Dice que dice.
0: Gracias, Gonzalo, por el tema. Seguimos para adelante. Besaranda, te tene. ¡Buena Gonza! Ramoncito y Cristina, firme, firme. Abrazo grande. Gracias.

0: Carlito Valdés. ¿Cómo anda, mi amigo?
1: Pero ¿cómo estamos, José, querido?
0: ¿Cómo anda, mi loco?
1: 1.200 mandados por la agropecuaria.
0: ¡Opa, mira!
1: Y el hospital, mi amigo. ¡Oh, Mayanena! Se levantó un ratito en la Mayanena, la dejé un ratito en la agropecuaria que tengo que hacer mandado. Y bueno, anda, hija, ya mañana va a estar
0: bien. ¡Eso! ¡Vamos arriba!
1: Pasa que seguro, embutió y ahí están los resultados.
0: ¡No, chaca!
1: Valdés, conmigo, pero no me hizo gracia, yo nada. Vamos a mandar un saludo al Pato, a esa, a Rubén, a Gloria, a Walter Cardoso, a Walter Barro Blanco, a Juan Mañana, a la gente allá de Los Moviros, al Alberto de la 48, la gente allá de Yangupiré.
0: Sí, anda por allá.
1: Un abrazo grandote y algo del Camino Sexto, Gonza Grido.
0: Bueno, dale.
1: Gonza, abrazo grandote, mi amigo.
0: Gracias, Carlito. Mirá, y me pasa la foto con la nieta, qué lindo. Beso grandote para esa hermosura, Carlito, ¿eh? Bien acompañado. Y beso grandote para María Elena. A seguir cuidándose, ¿eh? Nuestra mejoría, vamos con todo.
2: Bueno, la verdad que lo me hizo rico con ganas con el cuento de él. Había un matrimonio que habían tenido, la mujer había tenido familia, ¿no?
0: Ajá.
2: Un varoncito y pasaron 3 meses, casi 4 meses, y el niño no abría los ojos. Ay, y el marido y la mujer afligido, y la mujer también. Dice que qué raro que no abre los ojos. Estaba fuera al doctor. El doctor va. Bueno, el doctor dice, bueno, ¿por qué venía? Le dice, no, dice, mire, con nuestro hijo desde hace 4 meses que nació, dice, y no. Casi 4 meses que nació, dice, y no abre los ojos, dice. Ah, el doctor miró al hombre y miró a la mujer. Ah, lo miró y dice. Y miró y le preguntó a la mujer, ¿en qué trabaja usted, señora? Dice, yo trabajo, dice, en una empresa china. Ah, y lo miró al marido y le dice, bueno, el que tiene que abrir los ojos, usted.
0: ¡Ay, ay, ay! Abrazo grande, Maurito, no te puedo creer.

Buenas tardes, Gonza, Cantacita ya, un saludo grande ahí a Valdés, otra Paniza, a Gloria, espero que esté mejor, el Patito, al Tocayo de Barros Blanco, también un saludo grandote, a Ever del Fonseca, que ayer cumplió sus 54 años de casado, qué bueno, a Rubén también un saludo grande, a Luis y a Graciela allá del Paso del Medio y a todos en general, que pasen un buen martes, vamos arriba, Gonza.

voy por la entrada, mi tapeta Nelson 309-2. Un abrazo, Gonzalo, gracias. Un abrazo, querido amigo. Gracias por estar ahí. ¿Qué va participando, mi loco? Que tengas buen principio de semana para ti, para todos los escuchas. Pedirte la canción Bandel con Coca por Lucas Hugo. Gracias por dejarnos pasar una linda tarde escuchándote. Ahí, Diversidad de las Piedras. Abrazo grandote, queridos amigos.

0: ¿Qué dice, Gonzalo? Muy buenas tardes.
1: ¡Bolito!
0: Buenas tardes para toda la audiencia de Corazón Latino.
1: ¿Cómo anda, mi loco?
0: Andamos, Gonzalo, por la ciudad de Montevideo, trabajando un ratito.
1: ¡Papá, mirá!
0: Y escuchando la Continental como corresponde.
1: ¡Vamos!
0: Bueno, Gonzalo, para pedirte un tema ahí, si puede ser, Gonzalo, de Casino.
1: ¡Ajá!
0: Azuquita para el café.
1: ¡Azuquita para el café!
0: Si se puede, Gonzalo, si no.
1: ¡Dale, buenas!
0: Estaría espectacular igual el programa, porque la selección musical es muy buena ahí.
1: ¡Gracias, mi loco!
0: Mandar un saludo grande a Rubén de Melilla, a la señora Nelda. A la señora Elsa, a la señora del Patito, al Patito de Costa de Pando, un abrazo grande. Y al señor Gerardo, el camionero, el padre de Nacho,
1: el
0: Nachito de,
1: sí,
0: de Chamizo.
1: De Chamizo, exacto.
0: Así que andamos acá. Un abrazo grande para todos ahí.
1: Esa. Y bueno,
0: acá siempre prendido, Gonzalo.
1: Gracias.
0: Abrazo grande. Le vamos a mandar un saludo que no olvidamos, Gonzalo, a Jonah Rodríguez, el mecánico de Progreso, que siempre está prendido y he de mandar pocos mensajes, el hombre.
1: Anda ahí, anda
0: siempre
1: ahí.
0: Está prendido ahí. Abrazo grande.
1: Vamos, abrazo, culito querido, Para vos, para toda esa barra linda. Gracias por estar ahí. Buena jornada, mi loco, beso grandote para la.

0: Hola, Gonzalo.
1: ¡Viver, querido!
0: Acá estamos escuchando la Continental.
1: ¡Vamos!
0: Y por hacer un puchero para la noche.
1: Corre.
0: Para colar unos vinos.
1: María Purísima.
0: Un beso te mando. Saludo a la barra, a toda la familia, a toda la familia Continental. Y al amigo Pato ese, que no lo conozco, pero dice que está medio enfermo. Le mando un abrazo también.
1: Claro que sí, viene recuperando, ¿eh? Abrazo, Ever, querido, para vos, para toda la familia. Gracias por estar ahí como siempre.
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1: Buenas tardes, Gonza, y toda esa familia grande y hermosa. Tendiendo ropa y bailando. ¡Qué buenas canciones! Saludos para todos, Elma Portillo, nuestra amiga viajera, beso grandote, corazón, muchísimas gracias por estar ahí.
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1: Qué martesito musical venimos teniendo, ¿eh?

tantos días que no te mandaba mensaje, pero siempre escuchándote. Buen martes para ti y para toda la audiencia. Si tenés algo por Gilda, besos Susana de Ruta 6. Beso grandote, Sus.

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0: música que está pasando. Beso María. Gracias, corazón. Abrazo grandote, ¿eh? Gracias por estar ahí como siempre.
1: Buenas tardes, buenas tardes, Gonzalo.
0: Opa, Rubén.
1: Bueno, aquí todavía acarreando las cosas de la Expo.
0: Opa, mira. Todavía. Los peloches, ¿eh?
1: Para ti, para toda la audiencia, que te interesa. Y para todos en general. Pero saludamos y los que no nos saludamos, vamos arriba. ¿Eso? ¿Qué día te perdiste el sábado?
0: Oh,
1: ¿qué día?
0: ¡Es María, por eso! Gracias, Rubén, por hacerme acuerdo.
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0: Abrazo, mi lo que le vamos a hacer.
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0: 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No puedo volver el tiempo atrás, ¿qué le vamos a hacer?
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3: Buenas tardes, Gonzalo.
0: ¡Gonzalito! ¿Cómo anda, minero? Eso?
3: Que el tiempo sí no nos da tregua. Escuchame una cosa, te voy a hacer una pregunta.
0: Apá, a ver.
3: ¿Yo estaré apto por mandar un cuentito a la radio?
0: ¡Opa! No, ¿vos qué decís? Sí, claro, sí.
3: Yo pienso que no, pero capaz que sí, no sé. Acá estamos con Raquel discutiendo ese tema. Bueno, un abrazo grande, saludos a toda la audiencia.
0: Ajá.
3: Y un saludo muy especial a Arturito, escuchame. Sí. Y saludos nuestros de Raquel y Juan.
0: ¡Eso! ¡Vamos con todo! Abrazo grande, Juancito, Beso enorme para Raquel. Ya sabés que me están llevando a armar una sección. Que nos acompañan con los cuentos que se van sumando, ya son unos cuantos.
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0: El tema que es medio peligroso.
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0: pero guarda que algo vamos a inventar,
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0: Así ya se muerden por los cuentos, che.
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0: Abrazo grandote, queridos amigos, Gracias por estar ahí. Abrazo grandote para toda la familia, para Arturo, para todos, Gracias por estar ahí como siempre.
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3: ¡Qué lindo el cuento de Alberto! ¿Qué lo tiró? Pero el doctor Pícaro.
0: No.
3: ¿Qué lo tiró el doctor? Era Pícaro.
0: No, no son chacas, Patito.
3: El de Mauro, ¿qué pasó? El de Mauro no entendí mucho, pero el de Alberto sí quedó clarito. El de Mauro no sé de los chinos, pero está más sabroso el de... No es por nada, pero vamos a reír. Saludo ahí para Ever, parece que me dijo que estamos mejor para decirle que... estamos... mejorando, sí, muchas gracias que no me conoce, ya los vamos a conocer.
0: Eso.
3: No sé que era Ever, no sé dónde era, pero está. Y también un saludo ahí para Carlito, ahí de la amistad, que siempre me saluda, y para Susana, que el otro día me había olvidado, que estaba siempre preguntado que mejoraba. Y pues Susana Ruta 6 y Luisito, ahí también un abrazo para ellos. A mí. Y para todos los oyentes, como dije, se voy a saludar.
0: ¡Grande,
3: vamos
0: Patito!
3: Arriba.
0: ¡Vamos!
3: Acá está Fedazo otra vez. Cada garúa que está. Ya vamos. Vamos arriba con esos cuentitos que se están lindazos los cuentitos. El Alberto bien preparado para el cuento.
0: ¡No! Son unos cuantos, Patito, Que están ahí con la libretita pronta.

0: Es, hay sorteo para mi tapera, Alejandro Empalme Sauce, saludos. Claro que sí, Ale querido, vuelva a bailar este domingo mi tapera. La organización Daniel Martínez para participar. Nombre completo, número de cédula. Participo por las entradas a mi tapera y el viernes hacemos el sorteo.
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2: Gonzalo, quiero mandar este, bueno, un feliz cumpleaños para el amigo, el Daniel.
0: Ajá.
2: Lori.
0: El Dani, bueno, Flori.
2: Vamos arriba, amigo. Y bueno, un saludo muy grande y para tu compañera también. Un saludo para todos y para vos, Gonza. Chao, chao.
0: Gracias, chato. Abrazo grande, querido amigo, ¿eh?

0: Salito. Buenas tardes para ti, para toda la audiencia.
1: Buenas
0: Muy
1: tardes.
0: Especial para... ¡Ja! ¡Qué dúo! ¡Qué dúo! Rubito y Roche.
1: ¡Ah!
0: Claro, Michael trabaja, bueno. No sé,
1: el único que labura, ¿eh? El único que labura.
0: Es el único que está trabajando.
1: ¿Te das cuenta?
0: Fuera de fuera de broma. Pero Rubito tiene cosas escondiditas. A mí
1: Maura.
0: Me dijo Roger que me tiene cosas para contar. Y eso, ha estado muy calladito Roger estos días. Así que Gloria pronto nomás está viajando para Ciudad Rodríguez. Ah, sí. Tengo que estar informada. No puedo largarle mucho la piola a Rubito. No, porque se me desboca, ¿viste?
1: Se me desboca.
0: Bueno. Fuera de broma, un abrazo para todos en general y te quiero pedir por Donato Raciati un mate y un beso.
1: Bueno, dale.
0: Va dedicado para la familia Murino y muy especial para mi amor.
1: Esa. Vamos con todo. Beso grandote, querida amiga. Gracias por estar ahí, a seguir cuidándose,
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3: Vamos arriba, Gonza.
1: ¡Claudio! ¿Cómo anda, mi loco?
3: Estaba ahí carpiendo las plantitas, escuchándolo.
1: ¡Excelente!
3: A veces no escribo porque estoy trabajando, pero estamos siempre acá, Claudio.
1: ¡Vamos! ¡Abrazo, Claudio, eh! Gracias por estar ahí como siempre, mi loco. Buena jornada, eh. Beso grandote para Zulma. Me pasa por acá un cuentito también,
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1: Beso grandote, corazón. Gracias por la compañía. Un saludo, querido. ¿Cómo anda, mi amigo? Muchas gracias por los saludos. Igualmente para vos, para Juan, para Raquel y toda la audiencia. Abrazo a Arturo González. Vamos, mi loco.
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1: Un abrazo, Gracias por estar ahí.

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1: Gonza, ahora entendés por qué el 2 de noviembre es feriado.
2: ¡Seguro!
1: Es porque era la víspera de que venía esa figurita al mundo.
2: ¡Feriado nacional tendría que ser!
1: Gonza, ahora entendés por qué el 12 de octubre lo declararon feriado.
2: ¡Ay, esa me lleva de vuelta al audio! ¡Oye! ¡Parazo, Dani, querido!
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2: es no lindo, la... pero tendré la versión los dos días feriado, mi loco.
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3: Buenas tardes, Gonzalo Alonso. ¿Cómo anda usted?
2: Pocho,
3: ¿cómo
2: Mende
3: está pasando?
2: Muy bien, ¿usted?
3: Bueno, un abrazo grande para todos ahí, para toda tu familia. Un abrazo para el Patito, el Costepando, para el Cita, su compañera. Para Leo Clementino, mi amigo. Para el profe de las piedras, para José Alemán, otro amigo de acá, de las progresos de lo que vive ahora, para José González de San Bautista, todos amigos, todos conocidos, un abrazo grande para todos y que tengas una buena jornada, un abrazo grande, aquí lo saluda el Pocho Méndez.
2: ¡Grande Pocho! ¡Fuerte abrazo, mi loco! ¡Que los hombres se enloquecen! Gracias por estar ahí.

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1: Bolsa, sí. Me voy a mandar un cuentito yo también.
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1: 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Un día se colmó de la paciencia el cura y cruza enfrente que había un borracho afuera en la vereda, en la casa de la solapa había una tina con agua.
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1: Y lo zambulla entre la tina. Y le dice, hijo mío, usted tiene que encontrar a Jesús. Y lo tenía un rato ojo de agua, ¿no? Y lo sacaba afuera, hijo mío, usted tiene que encontrar el camino de Jesús. Y lo zambullía de vuelta y así lo tenía. En la segunda, tercera vez, el mamá no aguantó, seguro, y le dice, pero pare, padre. ¿Usted está seguro que se cayó acá, Jesús? Este?

0: pana.
1: Hola, Gonzalo. Para saludarte, saludar a Waldemar y Mabel del Tala, el Coco Pagliano. Y pedirte por Cotopaxi y Pidepita. Un saludo grande a toda la audiencia. Oscar y Claudia en Palme Sauce. Un abrazo grande, queridos amigos. Gracias por estar ahí, por la compañía.

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0: Gracias a todos por el cariño, por la compañía. A los que se comunicaron y a los que no. Que siempre están ahí. Gracias,
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0: Seguimos para adelante, mi familia.

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0: Gracias a todos por la compañía. Yo los espero mañana, ¿eh?

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Amigos, un placer saludarlos, un gustazo volver a reencontrarnos para juntos comenzar a desandar la tarde aquí en Radio Continental, en los 1600 de AM. Comenzamos a disfrutar este viaje rumbo al canto nuestro, rumbo al folclore, rumbo al sur, que vamos a estar compartiendo hasta las 7 y media de la tarde. Gustazo enorme de recibirlo. Ya está habilitada la comunicación, el 098-71-1600, para que ustedes sean los protagonistas, para que ustedes sean los responsables de elegir la música que vamos a escuchar hasta las 7 y media de la tarde. Así que bueno, tenemos mucho para compartir, mucha información de todo lo que se viene en cuestión de espectáculos, la cartelera de espectáculos, que es impresionante. Así que vamos a arrancar con Miguel Ángel Páez en los controles técnicos de emisión, que está por allí trabajando, con Gonzalito Enrique, que también anda por allí en la vuelta. Vamos a echar los pingos al camino, como siempre, del canto nuestro y del folclore, cantándole al más grande de todos los orientales.

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Estamos viajando rumbo al sur con el Puma en Continental. La changa de elegir la música es de ustedes. Haceme la changuita 098 71 1600.

0: Chamarrita de los Pueblos, el dúo Yera Juira, cantando en este viaje rumbo al sur, en el arranque, como siempre, que presentado los canarios queridos por Somos Servicio de Acompañantes. 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Vamos a arrancar con la comunicación, con los mensajes que están llegando al 098-71-1600. Antonio, ¿cómo le va? ¿Qué dice?
1: Buenas tardes, gente. ¿Qué tal? ¿Cómo anda la gente de Radio Continental? ¿Todo bien? Bueno, era para pedirle si me podían pasar por los orilleros Trenzado de 6. Bueno, un saludo para ustedes y un apretado abrazo para toda la audiencia. Que pasen bien. Chau, chau.
0: Abrazo, que pase bien. Juan Camacho, ¿cómo le va?
2: Bienvenido, buenas tardes, ¿cómo anda? Bueno, acá, escuchando, te voy a pedir algo por Pablo Estramín, Camacho del Sauce. Saludo al Patito, a la señora. En algún momento lo vamos a conocer, capaz que lo cruzamos en algún baile, en algún lado, pero no lo conocía.
0: Está bien, abrazo grande. Puma, si podés pasar por el Majal Correa, el gurí de los mulos. Gracias, Cristina de la Chinchilla. Abrazo grande, Cristina. Abrazo grande, Cristina de la Chinchilla, que nos encontramos en Camepa. Yo haciendo el surtido, estaba haciendo el surtido del mes en Camepa, ¿viste? Sí, yo soy el tipo más... No voy al supermercado a hacer el surtido del mes, lo hago en Camepa, el surtido. En la casa impone. Cosas que pasan, allá nos encontramos con Cristina de la Chinchilla. El Willy se nos quedó para atrás, Miguelito, a ver qué dice el Willy. Que mandó una torta, una cosa rara ahí.
3: Buenas tardes, Pumita, buenas tardes. Muchas gracias por pasarme el tema ahí. Denle saludo al muchacho que pasa la música. Buen programa ayer, lo escuché todo. Y lo volví a escuchar un rato en la mañana, porque hoy me levanté temprano, como siempre. Y acá estamos. Prendido a la Continental, un saludo a Patito de Pando, a la señora, que siempre está mandando saludos para todos le mandamos saludos. Bueno, siga con el programa y con el chiflido. Acá estamos haciendo una picadita.
0: Está bien, está bien. Abrazo, Willy. Luisito Rimaldi, carpintero, ¿cómo le va?
4: Alonso, ¿todo bien? Luis Carpintero acá. Era para pedir un tema de Estampas del Sur, si puede ser.
0: Bueno, cómo no.
4: El programa, como siempre, bien de bien. Continúa así, amigo. Abrazo grande.
0: Abrazo, que pase muy bien, Don Nelson Suárez, ¿cómo le va?
5: Buenas tardes, Don Puma. ¿Cómo anda el hombre? ¿Todo bien?
0: Bien, bien.
5: Acá
0: bien.
5: Nelson Suárez, en Palmi Nicolich. Escuchando el programa, como siempre, picando un poco grasa para ese chicharrón. Dígame una cosa, no sé si me podría hacer la gauchada, podría pasar el rancho La Cambicha por el Coco Díaz, si no lo tiene por el Coco Díaz, bueno, por Antonio Tormo. Dele, bueno, un abrazo, Puma, que pase lindo.
0: Abrazo, que pase muy bien, Vamos a seguir con los canarios queridos, a seguir disfrutando de la música de Canelones, presentada por Somos Servicio de Acompañantes, los que están en esos momentos que más lo necesitas. 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Y precisamente quienes llegan son los gurises de Estampas del Sur, con estas historias del pasado.

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0: Ahí estaba Antonio Tormo cantando el Rancho de la Escambicha en este viaje rumbo al sur aquí en Continental. 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Vamos con más comunicación, con más mensajes que están llegando al 098-71-1600. A ver qué dice el Nacho de Chamizo, ¿cómo
1: Hola,
0: andás?
1: habla Nacho de Chamizo. Por acá estamos, terminando la jornada, medio con la tormentilla, la tormentita ahí media suave, pero y cerrado de garuga, toda la vuelta acá todavía no, pero no va a demorar mucho. Bueno, antes de saludos al pato, a las costas Pando, a Roberto Moreira. Y pasaste un tema, si tenía mano ahí por los tacuruses, el tema Aripuca.
0: No, me enteré en ponéndela.
1: Le habló Nacho acá de Chamizo.
0: Dale, Nacho, abrazo grande. Jorge, ¿cómo le va? ¿Qué dice?
2: Buen día, buenas tardes, buenas noches. Puma, ¿cómo anda? Acá el Linchera Montero. Bueno, un saludo grande para todos los conocidos, por ahí en la vuelta, el Patito, el Rubén, el Gloria Teresa, y bueno, todos los ahí, y para un gaucho del Paso del Medio, por ahí un gaucho petizón que andaba con el hijo ahí también, que lo encontré acá en San Antonio, en Las Criollas. Bueno, un saludo grande para usted y toda la audiencia.
0: Bueno.
2: Un folclorito medio bueno ahí, Puma.
0: Bueno. Abrazo, que pase bien, Fabián González, ¿cómo le va?
3: Buenas tardes, don Puma. ¿Cómo dice que le anda? Qué lindo anduvo, cómo anduvo por esas criollas.
0: Bien de bien, por suerte bien de bien.
3: Bueno, sí, sí, anduvo lindo, páseme si puede. Todo lo que me ha pasado solo por andar de a pie, por Carlos Ramón Fernández.
0: Bueno.
3: Fabián de Aguas Corrientes, perdóneme que me había olvidado.
0: Abrazo, que pase bien, Luisito Parodi, ¿cómo le va?
4: Hola, Puma. ¿Podríamos usarme la chamarrita de la onda para Luis Parodi?
0: Bueno.
4: Un abrazo para toda la audiencia. Gracias.
0: Abrazo grande para ustedes, Vamos a seguir disfrutando música, vamos a seguir disfrutando canto nuestro. 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Vamos con más música, vamos a seguir, Miguelito, complaciendo solicitudes. Llega para acompañarnos Los Orilleros, Lazo Trenzado de Seis.
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1: Pablito Estramín, Gauchito, temazo espectacular que estábamos compartiendo en esta tarde de Rumbo al Sur aquí en Continental en los 1600 de AM. Linda tarde que hemos compartido, linda para no entusiasmarse, porque si no me equivoco, mañana vuelven las llovinas y vuelve este tiempo medio tedioso que bueno que estamos soportando. Por lo que tengo entendido, hasta la semana que viene va a estar así. Si precisamente mañana hay 70% de posibilidades de que lloran 5 milímetros, el jueves y el viernes, inclusive el viernes el día con más posibilidades, 90% de posibilidades de 3 milímetros, lo que significa que van a ser estas llovinas aisladas, ¿no? Tiempo nublado y de repente algunas llovinas y esas cosas como para joder un poco, pero bueno, es lo que hay, valor, dijo aquel, así que bueno, veremos a ver qué pasa. Teresita de San José, ¿cómo le va?
2: Ah, soy Teresita de acá de la Radial de San José.
1: Anda bien, Teresita.
2: ¿Me puede pasar un tema de Braulio López?
1: Bueno, cómo no.
2: Gracias, salud para usted y para todos los oyentes.
1: Abrazo grande, que pase muy bien. Jorge de Solimán, ¿qué dice?
3: Buenas tardes, Jumita. Hoy por acá por las piedras me agarró la perrera. Bueno, de acá vamos a empezar a rumbear ahora para Solimar.
1: Está bien.
3: Bueno, Pumita, pasame por los coplas, no me mires así. Bueno, un abrazo de dos vueltas para toda la familia Continental. Jorge.
1: Buen abrazo, Jorgito.
3: Hoy por las piedras todavía.
1: Sí, señor. Arriba, arriba con todo. Adrián Fernández dice: buenas tardes, gente de la 1600, una de copla alta para escuchar, muchas gracias, abrazo grande. Alberto Reyes dice: buenas tardes, Puma, soy el canario de Libertad, en lo posible me pasarías la yegua Ranita, un saludo a ustedes y a toda la audiencia, un saludo, bueno, abrazo grande. Patito de Costa de Pando, ¿qué dice?
4: Buenas tardes, mi amigo Pumita, ¿cómo estamos, Miguelito? Ahí son los oyentes, todo tranquilo. Bueno, acá un día que estuvo garubando, hubo sol, ahora está calor y pesado. Bueno, acá metiendo, ahí te mandé la foto, lo que estoy haciendo, pero no es la misma, porque lo que tú dijiste que era la misma. Todos los días que te mando la foto es distinta, porque todo acá, ¿cómo te voy a mandar la misma? No, no. Así que está acá laburando, está tranquilazo, hicimos eso, así que. Buenas a esa, eso tenés que comer vos, Pumita, que bueno, te viene para la presión. Sí. Bueno, un saludo para mi compañera Alcita ahí, para el Nachito ahí, para Roberto Moraes, y para el Rancho El Will ahí, y para el amigo ahí de Sauce, Camacho, también, que siempre está saludando. Pásame por Cecilia Machado, el Rancho de Piedra, o la que canta de Apeseche, no me acuerdo cómo se llama.
1: Cualquiera. Laguna.
4: Mando un abrazo gigante para vos y para todos los oyentes.
1: Abrazo.
4: Vamos arriba, no quedarlo.
1: Vamos, Patito, con todo, arriba con todo. Vamos con la música, vamos a seguir. 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Seguimos disfrutando música, seguimos disfrutando canto nuestro aquí en Continental. Llegan los Tacuruses, Aripuca.

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0: Chamarrita de la Onda, Carlitos Mano y la Polquería con este, con esta canción. Recuerdo de aquel viejo método de locomoción que teníamos en el país. La vieja chamarrita de la Onda, que estábamos compartiendo en este viaje de rumbo al sur que nos habían solicitado y que estábamos compartiendo. Don Julito Mota, ¿qué dice? ¿Cómo le va?
1: ¿Qué dice, Puma? Muy buenas tardes a toda la audiencia de Rumbo al Sur. Puma, para pedirte un tema ahí, si es posible.
0: Sí.
1: Porque más monte entrevero.
0: Vale.
1: Vamos a darle un saludo al señor Hugo, el camionero, y a Patito de Costa de Pando ahí. Estamos viendo, Puma, abrazo grande.
0: Abrazo, Julito, abrazo grande. Carlitos Valdés, ¿qué dice?
2: Pero ¿cómo andás, Never Puma Alonso? Bueno, acá te digo, está toldado el cielo. Refrescó bastante, te digo, y el viento no ha parado nunca. Está del sur, el viento. Bueno, un abrazo grande, Puma. Algo de los Sucará.
0: Dale.
2: Vamos que vamos, Puma, arriba con los chiflidos. Abrazo grandote.
0: Abrazo, Carlito. Abrazo grande. Para saludarlos, Puma y Miguel, puede ser un tema de Cecilia Machado. Saludos, dice María. Abrazo grande. Elcita de Ciudad del Plata, ¿cómo andás?
3: Hola, bueno, ya acá llegando. Qué calor. Acá hay un poco de sol. Se nubla, sale el sol, pero caluroso. Bueno, un gusto escucharte a ti y a Miguelito. Vaya, un abrazo para Juanchi, mi compañero El Patito, para todos los escucha, para ustedes. Y si me podés pasar por el Sabalero, Caballo Viejo, gracias, Pumita. Abrazo de esa que te está escuchando.
0: Dale, abrazo grande, Elcita. Vamos con la música, vamos a seguir disfrutando con todo nuestro 098-71-1600, o sea, hasta las 7:30. Ustedes hacen la selección musical de este viaje rumbo al sur. Y ya les aviso que esta semana la historia de tradición va a ir el viernes, porque nos cambiaron el día. O sea, a Maroñas entre Tanimar, se le antojó cambiar las carreras para los jueves, ¿viste? Entonces, bueno, el jueves terminamos a las 7, el viernes terminamos 7:30. La historia de tradición de esta semana va a pasar para el viernes, así que bueno, ya les voy avisando para que sepan que vamos a tener historia de tradición, pero el viernes aquí en Radio Continental, y que ya las otras historias de tradición ya están colgadas en el canal de YouTube de Rumbo al Sur con el Puma Alonso, que pueden entrar y mirarlas en las redes sociales, Facebook de Radio Continental, Instagram de Radio Continental, pueden entrar y ver las historias de tradición de las dos semanas anteriores. Vamos con más música, seguimos complaciendo solicitudes. Llega para acompañarnos Copla Alta, No Me Mires Así.
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0: Rancho Piedra, Cecilia Machado, el tema que estábamos escuchando en este viaje rumbo al sur, aquí en Continental. 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Vamos a continuar disfrutando. Entramos en la última vuelta del reloj, no, en la última vuelta y media, reloj. Buenas tardes, Puma. Austria, que se sabe, bueno, está muy igual la situación. Austria, está compleja la situación. Sí, exactamente igual. Julio Cardoso, ¿cómo le va?
1: Hola, Puma, ¿cómo estás? Buenas tardes. Mi nombre es Karina. Es la primera vez que me comunico con la radio.
0: Claro, qué gusto.
1: Le robé el celular a mi marido,
0: sí,
1: para poder pedirle el tema. Si te animás, ¿me podés pasar alguna de los olimareños?
0: Bueno, cómo no.
1: Bueno, vamos arriba a la radio, muy buena. Saludos.
0: Abrazo grande. Y bienvenida a la comunicación. El gustazo de que aparezca gente nueva. También, bueno, acompañándonos en la selección musical, así que abrazo grande. 098-71-1600, la comunicación. Seguimos disfrutando música, seguimos disfrutando la tarde de Rumbo al Sur aquí en Continental en los 1600 DM y complaciendo solicitudes. Llega Germán Montes con este Entrevero.

hijos se pudieran criar mirando de cerca pumas y ñanduces, para que ellos solos puedan analizar si algún día pisan esos reñideros.

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0: Por andar de a pie, Carlos Ramón Fernández, cantando en este viaje rumbo al sur, aquí en Continental, en los 1600 de AM. Vamos a continuar disfrutando música. ¿Cómo le va, Jorge Alonso? ¿Anda bien?
1: ¿Qué tal, Puma? ¿Cómo te va? ¿Todo bien?
0: Riendo, se estaba riendo de mi secretaria.
1: Una cosa loca. ¿Qué va a hacer?
0: ¿A dónde iremos a parar? Dijo.
1: Ah.
0: No va a ser changa.
1: A la larga, doña Ia. Ay, ay, ay. No se sabe a lo que se puede llegar. Ya, creo que ya nadie tiene idea, ¿no?
0: No, ya nadie tiene idea.
1: Ya nadie tiene idea de lo que...
0: El otro día miraba un informe de un propio fabricante de una IA, sí, de una inteligencia artificial que se le fue al diablo y no se le reveló y no le empezó a hacer caso. Porque
1: sí, claro, pero hackeó a los, sí, a los colegas.
0: Hackeó a todos los colegas.
1: Sí.
0: No es changa.
1: Y eran de los de primera línea a nivel mundial. Brutal, brutal.
0: Cosas que pasan, dijo la Herralde. Vamos a continuar con la comunicación, vamos a seguir disfrutando de los mensajes. Gloria Teresa, ¿cómo te va?
2: Buenas tardes, Pumita, Miguel, la audiencia. Bueno, muy especial para la familia de Roger, que Rubito aún está por allá. Están desarmando el campamento en San José y trayendo las cosas para Ciudad Rodríguez desde ayer. Pumita, ¿sabés que grabó Lucía Chávez? Grabó su primer disco. Y hoy la escuché, no sé si ya lo podrías encontrar tú, cantar en un programa de televisión, Héroes, muy lindo, no sé si es letra de ella, pero divina, Lucía Chávez, si podés me pasás el tema por ella, o si no, algún tema en la cual ella salga en algún grupo, ¿sí? Bueno, un abrazo grande y te estoy escuchando.
0: Abrazo, que pases bien. Me gusta más cuando los artistas...

0: Hola, ¿qué tal? Buenas tardes,
1: Anda
0: Juan. ¿Cómo
1: bien.
0: andás? Tantos días. Bueno, acá estamos con este tiempo loco, alrededor del fogón, a ver si prendo el fuego en la estufa, porque si no, la verdad que llega la noche y se pone frío adentro.
1: Sí,
0: Y
1: sí, sí,
0: afuera
1: sí.
0: también, un vientito del sur ahí que le vuela el pelerín. Bueno, así que hay que hacerle frente a la bala, como dice.
1: Es lo que hay
0: No hay
1: valor
0: orden
1: de
0: de
1: José.
0: aflojar. Bueno, espero que ande todo bien por ahí, bueno, y si podés pasarme un tema de copla alta, quiero perderme en el monte, bien, y si no, todo es tan bueno igual. Y un saludo para toda la audiencia, o sea, un gran saludo acá de Mendoza, de Pedro, del departamento de Florida. Bueno, nos estamos
1: Buenazo.
0: viendo en cualquier momento o
1: Muchísimas
0: comunicándonos.
1: gracias.
0: Un
1: Sí, señor.
0: abrazo,
1: Sí,
0: chau,
1: señor.
0: chau.
1: Abrazo grande, abrazo grande. Buenas tardes, Puma. Buenazo el programa, como siempre. Si podés pasarme por el Pepe Guerra, mi pago. Gracias, saludos. Abrazo, dice Tejera. Abrazo grande para Tejera, ¿eh? Vamos a continuar con la música, seguir disfrutando Canto Nuestro aquí en Continental, en los 1600 de AM, ahora sí en la última vuelta del reloj. Complaciendo las solicitudes, hasta las 7:30, ustedes eligen la música que vamos a escuchar en esta fresca tarde otra vez de primavera, de esta primavera-invierno, de esto que no se sabe ni lo que es, pero que bueno, es lo que hay valor, dijo aquel. Seguimos, llega el sabalero José Carvajal, Caballo Viejo.

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Quiero perderme en el monte, la música de Copla Alta, sonando en este viaje rumbo al sur, aquí en Continental. Ya en las postrimerías al rato, los pingos conocieron el camino a la querencia y empezaron a apurar el paso. También nosotros disfrutando canto nuestro aquí en Continental. No se olviden que el 18 de octubre es la fiesta de la escuelita 60 de allá de Vejigas, en el Club Wanderers, en la ruta 12, kilómetro 90-500, que va a haber alzado con cuero.

0: por acá terminando la jornada y bueno, como siempre, prendido a la cantora. Cualquier tema por los del Suquía, están todos
1: Bueno.
0: muy buenos. Bueno, un abrazo Puma para vos y toda la gran audiencia. Bueno, que pase lindo.
1: Abrazo grande, abrazo grande. Teresita de Montes, ¿cómo le
2: Hola
1: va?
2: Gonzalo, buenas tardes, ¿cómo estás? Muy lindo estar ese programa, bueno, un saludo para ti, para toda la audiencia y para pasar cualquier tema, porque lo que pide la audiencia está todo buenazo. Saludos, que pases bien.
1: Abrazo, Teresita. Graciela debe ser la
2: ¿Qué tal,
1: intendente. ¿Cómo le
2: Alonso?
1: va,
2: Suárez,
1: Suárez? ¿Todo bien?
2: recordamos a Juan Carlos Báez de Colonia y Angelito Rodríguez. Saludamos a la familia del Pino.
1: Sí, señor.
2: Saludos de Pedrera para todos los oyentes. Estamos esperando la orden para las criollas.
1: Sí, señor.
2: No
1: Sí,
2: se me
1: señor.
2: olvide.
1: 24 y
2: Suerte.
1: 25, abrazo grande. 24 y 25 en el Río de la Pedrera, ahí va a estar presente el intendente Pedrera, el amigo Suárez, va a estar presente en las criollas. Abrazo grande, don Suárez, abrazo grande. Seguimos, Miguelito, casi que entrando en la recta final de esta tarde de rumbo al sur aquí en Continental. Se viene para acompañarnos Los Zorzales, temazo espectacular. Huasqueiro y Domador, Los Zorzales.
3: Total.

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0: Ahí estaba la música del Pepe Guerra, Mi Pago, A Mi Pago, el tema que nos habían pedido y que estábamos compartiendo en este viaje rumbo al sur, rumbo a las 7:30 de la tarde ya en las postrimerías. Se nos está quedando un mensaje de Claudio, a ver qué dice el amigo Claudio de Los Horneros.
1: Vale, Puma, buenas tardes. Bueno, la propaganda de la Cruz de los Caminos, me lo cerrás con kilómetro 82, creo que te equivocaste. Kilómetro 40, ruta 7, ruta 82 y ruta 7, más o menos así. A ver, Puma, porque sale con kilómetro 82, ¿viste? Yo sé que es ahí, pero dale tranquilo y pasame levantando polvadera ahí y saludar a la gente de la Villa del Dato. Gracias.
0: Dale. Vamos a continuar con la música, vamos a seguir disfrutando Canto Nuestro aquí en Continental hasta las 7:30 de la tarde. Ya nos queda un ratito, vamos, venimos, nos despedimos acudiendo al ser humano como corresponde. Ahora llegan los del Suquía y va pasando la vida.
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tenemos que ir. Mañana a las 5 de la tarde volveremos a echar los pingos al camino del canto nuestro y el folclore para seguir desandando las tardes rumbo al sur, aquí en Continental. Nos vamos con la música de los criollos para terminar sacudiendo el ser humano. Para el trabajo no. No ando con ganas de trabajar hoy. Para el trabajo no. Y pegadito acá tenemos.

0: Nosotros estamos contigo.
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5: Buenas tardes. Felizmente no tenemos información de carácter necrológica. Con este espacio volveremos en el día de mañana, luego de Agrocontinental. Muchas gracias. Buenas tardes para todos.
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Hola, hola, hola. ¿Qué tal, gente? ¿Cómo les va? ¿Cómo andan? Muy, pero muy bienvenidos. Es un gusto saludarlos y comenzar a compartir con ustedes lo mejor del canto criollo del Río de la Plata entre espuelas y guitarras aquí en Radio Continental, la 1600 de AM. Una radio comprometida con la región y su gente. O si le gusta de otra manera, la radio local de toda la región. Bueno, estamos arrancando el programa con la novedad ya confirmada de que a partir de esta semana cambiamos la disposición de los días y en lugar de ir de lunes a jueves, vamos a ir de lunes a miércoles. El jueves sale el turf y el viernes tendremos entre espuelas y guitarras nuevamente. Arrancamos, Miguelito, entre espuelas y guitarras en la jornada de hoy. Si les parece bien, lo hacemos de esta manera.

necesitan ejemplos. Si bien yo soy tu padre y eso me da derecho, sé que a tu edad no valen algunos argumentos, que sobran ciertas frases y hace falta estar más cerca tuyo de vez en cuando al menos. Y sobre todo ahora, Pimpollo, en este tiempo en que tu sangre es joven para escribir recuerdos. Sabrás, Pimpollo, que aunque no lo demuestre y aunque dé la impresión de estar solo en los pesos, me preocupan tus pasos y te sigo de lejos. Si supieras las noches que te pienso y te pienso. Lo hablamos con tu madre. La pobre, según veo, vive más el problema. Sufre tu crecimiento. Da vuelta con ustedes.

veo, vive más el problema. Sufre tu crecimiento. Da vuelta con ustedes y nosotros algo así como un fuego, una chispa secreta, madre de tanto incendio. Ustedes, las mujeres, en cambio, llevan dentro un manantial sagrado, y es que Dios mismo ha puesto en el cántaro tibio de sus hermosos cuerpos el agua de la vida, un grandioso misterio. Por eso es que te pido, o mejor, te recuerdo, la vida es un camino, tienes que recorrerlo. Acuérdate que abundan los entretenimientos. No juegues con la vida. Cuidado con el fuego. No quiero que te quedes mirando mis defectos, ni quiero que me busques en los rostros ajenos. Tienes que preocuparte de hallar un compañero que ya dejó a los suyos y viene hacia tu encuentro. Salí de

Salí de vos, viejos amigos, y te irán repitiendo. Los que buscan encuentran. Y es que podrás hacerlo, porque para ese entonces ya volverás sabiendo que el amor solamente, el amor da derechos. Pero el amor, Pimpollo, recordalo, no es ciego, tiene luz en los ojos y te sirve de espejo. Te toma de las manos y lo sientes adentro. Entrecerrá los ojos y estás tocando el cielo. Perdóname, Pimpollo. Me inspiro y me voy lejos. No sé si es el cariño o ya me siento viejo. Debía y no sabía cómo serte sincero. Ya ves.

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1: Estamos entre espuelas y guitarras, estamos en Radio Continental, como en cada jornada, disfrutando de lo mejor del canto criollo del Río de la Plata y recibiendo en este momento a Manuel Ocaña, el payador que llega desde la República Argentina con su versión de Donde no cruzó la ciencia.

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0: La gran payadora oriental, canaria y pedrense, Mariela Acevedo, también viene a cantar aquí en Radio Continental. Le canta nada más ni nada menos que al gran bardo del Tacuarí. Le canta a Carlos Molina.

Nunca me gustó hacer versos cuando la gente ha marchado. Más aún, nunca los hice y hasta en otros lo he juzgado. Le até al poema las alas, dejé versos apagados, por no decir lo que en vida jamás había pronunciado. Pero fue Carlos Molina que inspiró a aletear mis pájaros y por él me inspiro libre como nadie me ha inspirado. Hombre, hombre de modales rudos más secos que refinados, pero tan dulce por dentro, de sentimientos tan cálidos, lo más parecido a un niño, inocente, puro, honrado, que se transformaba en tigre al pisar el escenario, con algo muy importante que quisiera destacarlo, que lo que decía

destacarlo, que lo que decía Año, dos pilares esenciales de la fiel fibra de antaño. Viví su última payada, que es el más bello regalo que le dio a mi juventud ese valioso legado. Ese intercambio precioso de las coplas que cruzamos, él se estaba despidiendo. Ay, si lo hubiera notado, se abrió como una bandera al payador desplegado, y me guardo su sonrisa como el tesoro más caro, porque no habrá otro Molina, eso es evidente y claro. Él fue honesto a su conciencia, que es la premisa de un sabio.

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1: Otra joyita espectacular que vamos a compartir hoy en Tres Puelas y Guitarras aquí en Radio Continental. Aquí está la señora Noelia Gialbo. Nos habla de las cinco heridas. Préstenle el oído, por favor. Da gusto escuchar el calor.
2: A Sebastiana Cardoso le están doliendo los hijos. Tuvo cinco heridas que abrieron cinco cuchillos. Uno, el mayor, cayó muerto sobre el pecho del camino, cuajándosele en la boca el nombre de su caudillo. El segundo y el tercero se fueron por igual filo, signo azul como divisa, signo azul como destino. El cuarto vengó sus muertes y después quedó tendido como una potencia inútil anclado en su propio río, río rojo como el trapo que amaron sus enemigos. Y el último, la esperanza que le quedó de los cinco, se le derrama en los brazos, copa de caliente vino, sin que pueda contenerlo su amargo pecho vacío. Era distinto a los otros, era como ella lo quiso, de tierra y de madrugadas, de mansedumbre y de brío. Se lo llevaba a los labios como quien se bebe a un niño. Pero aquellos 20 toros que estaban en él fundidos, con aquellos sus 20 años enardecidos y ariscos, se rebelaron un día con

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Bueno, allá lo veo venir. Es Lázaro Moreno, no hay duda. Sí, señor, es inconfundible. Viene por el camino del payador.

historia, por caminos polvorientos, viene el trovador rapsoda, pastor de rebaños nuevos. En un recodo se juntan sus versos con los de Homero, para luego despedirse en los confines del tiempo. Toma la lira y prosigue por arábigos desiertos, soñando un Mediterráneo azul de tinta y de cielo. Y España, la inspiradora, con sus grandes ojos negros, lo ve pasar para América en su destino andariego. Así llega el payador hasta estos paisajes nuevos, para arrancarle a la pampa su música y su misterio. Y allá, en la tierra oriental, metido en un bordoneo, camina por Paysandú, Soriano, Montevideo, rememorando a un Quijote sin lanza y sin escudero. Sobrevive a la ardua lucha de avanzar con el progreso.

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1: Les agradezco enormemente la amabilidad que han tenido. El saludo para toda la gente que nos escuche, que nos acompaña. Mañana estaremos nuevamente aquí junto a ustedes. Recuerden entonces, jueves no habrá programa y el viernes estaremos de 19:30 a 21 horas en Tres Puelas y Guitarras aquí en los 1600 de AM. Gente, que pasen muy pero muy bien. Un abrazo grandote para todos y que tengan un muy feliz término de jornada.
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